0: muchísimos argumentos y fundamentaciones para responderte como Omar Sapienza. Así que seguramente en la semana le preguntemos a Omar por qué no juega Franco Ibarra en el Canalla.
1: Hola amigos de Nacional, ¿me puede decir por qué lo sacó Armani, ese arquero que atajaba todo y se jugaba la vida, dice, y ahora no ataja nada, le hacen goles, falta reacción, falta reflejo, dice, ¿de dónde sacaron, de dónde quedó ese arquero fenomenal que tenía el Millo, dice, Ramón de Santiago del Estero?
0: No, Armani se fue a Atlético Nacional de Medellín,
1: sí,
0: a cumplir lo que dijo durante toda su carrera.
1: Sí, que se iba a retirar ahí.
0: Que se iba a retirar del fútbol en ese lugar donde se terminó de consagrar como futbolista, donde además armó su familia.
1: Sí.
0: Y siempre, inclusive en los momentos más importantes que vivió en River, en la época exitosa, decía que el cierre de su carrera iba a ser en Atlético Nacional, quizás lo terminó de apurar un poco esa lesión que lo sacó del arco y que encontró un Santiago Beltrán en un nivel extraordinario,
1: sí,
0: que era imposible sacarlo. Pero bueno, lo que te decía antes, Miguel, tiene fundamentalmente esa posición un periodo de adaptación y de maduración que quizás uno se impone y parece tener todas las respuestas para el puesto. Pero después el recorrido te hace saber que siempre hay que seguir construyéndose, fundamentalmente cuando sos pibe, que es en la etapa en la que está Beltrán.
1: Esperemos que a Beltrán no le pase lo mismo que Mastantuono, ¿no? Que se vaya temprano, porque para mí Mastantuono se fue muy temprano al Real Madrid, pienso yo.
0: Se fue porque muy temprano.
1: Sí, porque
0: el tema es cómo haces para parar una transferencia que ofrecen, y fue un tema recontra discutido, cuando vienen con más de 60 millones de dólares y el club más importante del mundo. Realmente, ¿cómo hace para...? Fíjate que después, a contrapartida de esto, hay algunos jugadores donde hubo ofertas muy importantes y no lo soltaron, y después el nivel puede caer, como pasó,
1: sí,
0: con lo Mónaco, o como pasó con Kevin Senón. Y hay muchos casos que a veces cuando no se los vende a los jugadores en el pico más alto ante ofertas muy grandes, después viene un periodo por ahí de descenso de rendimiento individual o de caída, y con esa caída también cae la cotización.
1: ¿Viste cómo lo habían vendido, por ejemplo, a Lucas Martínez Cuarta, al propio Lucas Beltrán? Lo habían vendido también por mucha,
0: sí,
1: plata, y ahora volvió a River de vuelta. ¿Cuántos,
0: sí,
1: años pasaron? Poquito.
0: Poquito, sí.
1: Y ahora volvieron a River de vuelta, Lucas Martínez Cuarta cuestionado.
0: Sí.
1: Ya no tiene más el mismo...
0: Y ahí se rompió algo también, la relación,
1: sí,
0: con el hincha de River, ¿no? Que no lo puede reconstruir Martínez Cuarta, más allá de los rendimientos. Ha tenido partidos buenos, malos, pero me parece que ya se... Le colgaron una etiqueta que no se puede sacar por el momento, Martínez Cuarta.
1: Dice, ¿por qué no le dan oportunidad a Ruberto? Dice, a nosotros nos faltan goles. Aguante River, dice Héctor de Rafael Calzada.
0: Gracias por escribir, Héctor de Rafael Calzada. Tenemos más mensajes al 11-3870-7485, Miguel.
1: ¿Y Patronato cómo salió? Dice, bueno, ahí preguntó entonces cómo salió Patronato, ya lo vamos a estar diciendo. Hola amigos de Nacional, soy Elena de Santo Tomé Corrientes, vamos Boquita, dice, saludos.
0: Hola, Elena.
1: Saludos al señor que dice que es del litoral y le gusta el chamamé, y un saludo a Álvarez. Mirá,
0: mirá vos.
1: Me saludas a mí.
0: El señor se llama Miguel Almirón.
1: Sí.
0: Y es de Misiones. ¿De qué ciudad de Misiones, Miguel?
1: De nacido en Jardín América y criado en Puerto León, en la provincia de Misiones.
0: Muy bien. ¿Y te gusta el chamamé?
1: Me gusta el chamamé.
0: ¿Es tu estilo musical, es tu género preferido, el chamamé?
1: Sí, me gusta el chamamé, el corrido, todo lo que se escucha.
0: ¿Bailás chamamé, Miguel?
1: Sí, no soy perfecto, pero sí bailo.
0: Bueno, pero si fuera un chamamé te lo bailás.
1: Sí, bailo, un Mario Bofín,
0: Mario
1: por ejemplo,
0: Bofín.
1: Los hermanos Barrios.
0: Claro.
1: Son, bueno, ahora están los hijos de los Barrios.
0: Sí.
1: Mucha gente de... Me encanta cuando se prende la gente de todo el país, ¿vio?
0: Sí, y empiezan a escribir. Escúchame, Miguel, la fecha sigue mañana. Van a jugar al Dosivi Atlético Tucumán, 14:30.
1: Sí.
0: Mañana también van a jugar Barraca Central con Independiente Rivadavia de,
1: sí,
0: Mendoza, y el último de los partidos que tendrá la jornada de lunes será a las 21:15 en la Fortaleza, Lanús con Estudiantes de La Plata.
1: ¿El mejor plantel del fútbol argentino?
0: ¿El mejor equipo del fútbol argentino?
1: Esa está buena la pregunta. ¿El mejor equipo?
0: ¿Es Estudiantes de La Plata?
1: Para mí sí. Para
0: en
1: mí sí.
0: Proyección internacional, lo que marca la competencia más grande que tiene esta parte del mundo, que es la Copa Libertadores, el equipo argentino que más lejos llegó, que quedan tres brasileños y estudiantes.

0: que era también una pieza muy importante que le daba brillo al equipo.
1: Le falta algo. ¿Qué le falta al equipo de Nico Díez?
0: Al bicho.
1: Al bicho de la paternal. ¿Qué le falta? Porque siempre llega ahí, llegó a semifinales, ¿viste? Perdió con Belgrano las semifinales, el torneo pasado.
0: Y perdió también en serie, por serie
1: de penales, sí.
0: El anterior había perdido con
1: estaba
0: San Lorenzo.
1: Estaba ganando ese partido. No, pero es terrible lo que le pasa a Argentina, porque hace una buena campaña todos los torneos, pero no puede salir campeón.
0: Sí.
1: Algo tiene.
0: Sí.
1: No, ¿qué le falta?
0: Sí, bueno, ahí entra creo que la jerarquía individual pesa. Cuestiones que tienen que ver con la personalidad de los equipos también juega. A veces cuando esto empieza a ser una constante es aún más difícil, pero sin duda que Argentina es uno de los equipos que tiene muy buen rendimiento y es el mejor del país, me parece mucho esa definición, y creo que es difícil hoy encontrar a algún equipo que sume tantos argumentos para tener ese mote hoy como Estudiantes de La Plata. Desde el punto de vista de lo defensivo, de lo que tiene en la mitad de la cancha,
1: sí,
0: la cantidad de variantes que tiene el ataque.
1: Hay que ver dónde se va a jugar Estudiantes Flamengo, todavía no está confirmado, ¿no? Pero
0: sí, también.
1: Se decía que iba a jugar en la cancha de Quilmes, que había como una conversación con la dirigencia de Quilmes. De hecho, le fue bien dentro de todo a Estudiantes. Puedo decir, ganó la Copa Libertadores ahí. Si bien no jugó la final en el 2009, terminó ganando, jugando en la cancha de Quilmes. Así que tiene un buen recuerdo los hinchas de Estudiantes con esa cancha.
0: Sí, también en el Estadio Ciudad de la Plata, en el Diego Armando Maradona, sí, que hoy no lo puede usar porque está en remodelación todavía. Si no, la lógica hubiese marcado que con algún tipo de dificultad, que de todas maneras la dirigencia de Estudiantes de la Plata cree que va a poder terminar utilizando el estadio.
1: ¿Tiene
0: de
1: algo que ver esta interna que tiene Juan Sebastián Verón con el Chiqui Tapia?
0: No, en esto no, nada en esto que ver. No, porque acá lo que exige el reglamento de sí. Conmebol es que en semifinales entregue 4.000 entradas al público visitante.
1: ¿4.000 o el 10%?
0: No, 4.000.
1: 4.000.
0: Y el codo que tiene Estudiantes de La Plata para los visitantes tiene capacidad para 2.000 personas.
1: ¿Y hay una posibilidad de entregarle, por ejemplo, la bandeja de arriba? No.
0: Y no, porque dejas afuera un montón de hinchas de Estudiantes. El tema, ¿cuál es el acuerdo que quiere Juan Sebastián Verón? Bueno, llegar a un punto, a una apuesta en común con la dirigencia de Flamengo, y en vez de que sean 4.000 acá y 4.000 allá, que sean 2.000 en cada partido. 2.000 en La Plata y 2.000 en el Maracaná.
1: Gol de Belgrano.
0: ¿Quién lo hizo?
1: Pacerini, minuto 50, en la última del partido. Lo da vuelta Belgrano, lo gana 2-1.
0: Mirá vos, gana el campeón y profundiza aún más el momento difícil de Estudiantes de Río Cuarto, sí, pensando en su objetivo de la permanencia, ¿no? Está
1: claro.
0: Realmente muy complejo para el equipo de Río Cuarto seguir en primera.
1: Bueno, decías entonces, volviendo al tema de
0: Estudiantes de La Plata, semifinales, Estadio 1. 2.000 para cada uno es lo que quiere proponer Juan Sebastián Verón. Del otro lado, tiene como mala señal para Estudiantes y Verón, quizás al equipo que tiene más hinchas en el continente.
1: Sí, pero no sé si trae muchos hinchas, porque, bueno, jugó con Racing el año pasado.
0: Las semifinales, lo que le dieron, vino gente. Pero bueno, dependerá de lo que quiera hacer Flamengo.
1: Sí, hay que ver.
0: Dependerá de lo que quiera hacer Flamengo.
1: No sé si trae mucha gente acá en Argentina, de visitante. Me parece que van allá a Brasil nada más. Pero bueno, hay que ver cómo termina todo. Esperemos que terminen jugando en uno, porque para eso tienen el estadio, digo yo. Ojalá que jueguen ahí.
0: Sí, y lo natural para un equipo. Además, en semifinales tienen que tener capacidad un estadio de más de 30.000 espectadores, lo cual lo tiene,
1: sí,
0: el estadio de uno. Pero bueno, con los visitantes, ahí sería el punto en donde no termina de cumplir con todas las que marca el reglamento de Estudiantes de La Plata. Pero sí, comparto con vos, Miguel, esperemos que se cumpla. Porque además, en términos deportivos, a Estudiantes jugar en su estadio evidentemente que le da un plus distinto y que lo puede llegar a impulsar de otra manera al pincha.
1: Así es. Bueno, y a ver cómo le va. Esperemos que le vaya bien y que pueda jugar finalmente en Montevideo, allá en el Estadio Centenario. Vamos a ver cómo

0: cómo viene la otra llave, va a jugar Palmeiras, ¿no? En la otra llave también, en la Copa Libertadores, frente a Fluminense, que eliminó a Platense de manera injusta, hay que decirlo, porque Platense mereció ganar la llave, pero bueno.
1: Sí, recordemos que la final de la Copa Libertadores de América se juega en el Estadio Centenario de Montevideo, y la de la Sudamericana en Barranquilla, y lo mencionamos porque en las semifinales de la Sudamericana va a estar jugando Boca, como en la semifinal de la Copa Libertadores lo tenemos a Estudiantes de La Plata. 11-3-870-7485, 11-3-870-7485, ese es nuestro número de WhatsApp del Fútbol Show Nacional, y se comunican ustedes y nos dicen.
0: Buenas noches, saludos desde Río Negro, dice San Javier, aguante Boca, soy Carlitos. ¿Cómo le va, Carlitos? Abrazo gigante. Hola, Santiago, hola, Miguel, dice, no creo que le falte tiempo a Beltrán, dice, para mí ya está como para jugar en la selección.
1: Bueno.
0: Dice Raúl de Chaco. Bueno, el abrazo gigante para Raúl. Hola, muchachos, los estoy escuchando, dice, creo que fue lo mejor que vi. Este partido de Independiente de visitante.
1: Independiente contra Unión. Una buena victoria del Rojo, que se metió en zona de clasificación. Una victoria muy importante, aunque en el rendimiento lo podemos discutir si fue lo mejor o no. Creo que hubo algunos puntos que se pueden cuestionar en cuanto al funcionamiento del partido del otro día, y que este equipo había alcanzado un techo más alto, pero bueno, cada uno con su lectura.
0: Ojalá que le vaya bien a Enzo Pérez, dice, jugando en el Botellero y logre el ascenso, lo quiero ver de vuelta en primera, dice Mario de Liniers. Mira, Mario de Liniers quiere verlo de vuelta a Enzo Pérez, jugando en la primera, y qué mejor que jugando con su equipo, ¿no? El equipo de su pueblo, ¿no? Maipú de Mendoza.
1: Bien, hacemos un alto en los mensajes. Ustedes se siguen comunicando con nosotros al 11-3-870-7485. Y lo vamos a saludar a Marcelo Valeiras, porque hoy fue una jornada que comenzó en Radio Nacional, en el Fútbol Show Nacional, con la victoria de Boca en el Clásico como visitante frente a San Lorenzo. Y para hablar algo más de lo que quedó de la victoria de Boca y de lo que viene, fundamentalmente mirando el próximo fin de semana y el partido de cuarto de final frente a Racing en Rosario, lo vamos a sumar a Marcelo con información. ¿Cómo te va, Marcelo? Santiago Lucía y Miguel Almirón, acá te saludamos.
2: Santiago, Miguel, gran abrazo. ¿Cómo andan? Buenas noches. ¿Cómo
0: muy bien,
2: están?
0: Muy bien.
1: Buenas noches. Bueno, un domingo que termina con una sonrisa, ¿no?, para Boca.
2: Sí, no solamente desde el resultado, sino también desde el juego, ¿no? En la duda que teníamos en la previa del partido, y sobre todo teniendo en cuenta lo que Boca había hecho, el esfuerzo de jugar prácticamente cada 48 horas en este último mes, fue interesante el hecho, bajo una cancha que terminó siendo pesada, y un Boca que físicamente también lo aguantó, como futbolísticamente también, frente a un San Lorenzo que dejó muchas dudas, sobre todo desde el inicio del partido. Me parece que en este caso el gallego Insúa lo que quiso hacer es esperar a Boca para jugar de contra. Bueno, claramente no le salió, no tuvo la pelota, Boca aprovechó las oportunidades, cerró otras tantas.
1: Sí, el primer tiempo fundamentalmente, ¿no, Marcelo? Sí, donde Boca fue superior y no lo podía plasmar en el resultado.
2: Sí, sobre todo la de Miguel Ángel Merentiel, donde tuvo varias oportunidades, una abajo del arco que tenía que haberse tirado, como lo hizo en el segundo gol, una jugada muy parecida. Esos desbordes de Lautaro Blanco que son espectaculares, terminó metiendo el centro en el primer tiempo, no pudo, sí, en el segundo. Boca ganó categóricamente, realmente, en el nuevo gasómetro. Ilusiona a los hinchas de Boca y se ilusionan ellos también dentro del plantel, porque tanto desde lo futbolístico, desde lo psicológico y desde lo físico, tiene mucho para dar, ¿no?
0: Marcelo, te pregunto, porque acá Rubén Darío Insúa había dicho que encontró un equipo que le faltaba mucho físico. ¿Vos viste a San Lorenzo a falta de físico, estado físico?
2: Yo entiendo lo que el planteo, porque claramente Insúa dijo cara a cara, mano a mano, si ponemos y vamos a buscar el partido de igual a igual, nos va a costar, y sobre todo porque Boca maneja muy bien la pelota, sobre todo en los pies de Paredes. Entonces, lo que intentó hacer San Lorenzo fue replegarse, esperarlo a Boca, que Boca tenga la pelota, pero cuando pase los tres cuartos de cancha, a ir a presionar para robar y salir rápido de contra con Ausmendi y con Cuello. No le surgió en todo el primer tiempo. San Lorenzo no tuvo llegada. Después, obviamente, con la expulsión de Insaurralde, a Boca se le allanan aún más los caminos y a San Lorenzo claramente se le complica aún más esa idea. Intentó meter cambios, intentó ponerlo a Erazo delantero, pero estaba muy solo, no tuvo idea de juego, no pasó sobresalto Montero en algún centro por ahí, en alguna pelota parada, pero no más allá de eso, flojo Ausmendi, flojo también el jugador Cuello, el que más o menos resaltó, podemos ponerlo a Farías y también a Tripitio, que fueron los que algunos gozaron o intentaron generar juego, no se le dio claramente, Boca fue muy superior, ¿no? Porque cuando tiene la pelota Boca, hay algo que hay que tener en cuenta, porque Paredes la maneja muy bien, pero ya todos lo sabemos. Alguien que está descollando y que tiene la pelota y que también ahora empezó a ser vertical en esta era de Arruabarrena es Milton Delgado, que tiene llegada, maneja bien la pelota y también distribuye. Es algo, es una cualidad más que le está dando a este equipo de Boca, que se hace fuerte jugando también de local y de visitante.
1: Marcelo, te pregunto por lo que viene para Boca, que será una semana que tiene en el horizonte el partido frente a Racing en Rosario por los cuartos de final.
3: Todavía no se sabe si va a jugar.
1: No está el fallo oficial,
3: ¿qué,
1: pero...
3: ¿qué dice Marcelo? ¿Juega con...?
1: Está todo cocinado ya.
2: Exacto. Sí, no va a haber problema con respecto a que el rival va a ser Boca de Racing Club de Avellaneda, que se va a jugar en el Gigante de Arroyito el próximo domingo en esta fecha FIFA. Para Boca termina siendo un alivio, y más allá de que tiene que jugar en fecha FIFA, o fíjate que Boca venía jugando entre Copa Argentina, Copa Sudamericana y torneo local cada 48 horas. Bueno, ahora el Vasco, como lo dijo en conferencia de prensa, le da descanso hoy, mañana, el martes vuelven al trabajo. Tiene una semana extensa para el Vasco, que no lo puede creer, diciéndolo un poco irónicamente en la conferencia, va a tener tiempo para poder darle descanso a los jugadores y para poder pensar el partido, que va a ser difícil, frente a Racing. Depende pura y exclusivamente de Boca, pero desde lo... obviamente esto es fútbol, ¿no? Pero el solo hecho de ver la idea de juego, cómo está Boca parado dentro del campo de juego, bueno, el hincha de Boca tiene que empezar a entusiasmarse, lo que sí hay que coronar con título, porque si no todo lo hecho no sirve, ¿eh?
1: Claro. Marcelo, bueno, te agradecemos, la estaremos siguiendo en las transmisiones de Fútbol Show Nacional, te mandamos un abrazo, gracias por esto.
2: El placer de estar. Abrazo grande para todos. Cuídense.
1: Marcelo Valero con la información de Boca, con lo que dejó el triunfo del Xeneize en el clásico de esta tarde frente a San Lorenzo. Y de Boca nos vamos a hablar de Independiente con Nasa Scatolini. Se comunicaban los oyentes de distintos puntos de la Argentina y nos pedían información del Rojo. Queremos hablar del Rojo. Para algunos fue la mejor victoria en el campeonato, la que consiguió como visitante frente a Unión. Eso nos decían los amigos, sí, que se iban comunicando con nosotros, hincha de Independiente. Así que lo sumamos a esta mesa a alguien que puede hacer una evaluación mejor que la nuestra, que la mía, puntualmente, claro, de lo que son las victorias que ha conseguido Independiente en este último plazo, para saber en qué lugar ponemos la victoria frente a Unión y fundamentalmente lo que viene para el Rojo de Avellaneda. Le damos la bienvenida a Nasa Scatolini ya en el cierre del domingo del Fútbol Show. ¿Cómo va, Nasa? ¿Qué decís? Buenas noches.
4: Hola, Santi, Miguel, buenas noches. El placer de saludarlos. Bueno, sí, es muy importante la victoria de Independiente del día de ayer, porque al Rojo le cuesta mucho dar vuelta un resultado, más cuando arranca perdiendo, y con la manera en la que se dio, porque Independiente no jugó bien. Sí. El primer tiempo no pateó el arco.
3: Primero, ¿el gol de Unión estaba bien anulado? Pregunto.
4: Yo creo que sí.
3: ¿Lucía?
1: No la vi.
3: Ah, bueno.
1: No, bueno. ¿Y qué gretea? Si no la vi...
3: Para mí, tendría que haber sido anulado el gol que valió de Unión, digo, y haberse convalidado ese gol que anularon, pero uno ya sabe. Para hablar de los árbitros hay que hacer otro programa exclusivo.
1: Sí, para eso está Rey, aparte.
3: Siga Scatolini.
1: Es especialista en árbitros.
3: Siga Nasa, dale.
4: No, a ver, si hablamos del arbitraje fue flojo. Luego Medina, que a mi entender tuvo que haber expulsado a Leonardo Godoy, al lateral derecho Independiente, por un codazo terrible contra Tarragona.
1: De esa jugada se habló mucho, ¿no, Nasa?
4: Sí, se habló y ni siquiera hubo amarilla para el lateral derecho. Y hubiera cambiado mucho porque fue a los no sé, 20 o 30 del primer tiempo.
1: Sí, ahí tiene responsabilidad el VAR también, ¿no?, en ese tipo de acción.
4: Sí.
1: Que le tienen que advertir al árbitro, digo, cuando hay una jugada así tan evidente como la que está marcando NASA de un codazo y no lo llaman al árbitro, justamente es una herramienta que se incorporó para ese tipo de acciones.
3: Sí, y hay veces que lo llaman y también, viste, está este problema. Así que no sé si el problema es la llamada o no.
4: Es complicado porque es claro, y bueno, para mí el gol de Unión está bien anulado porque hay un pie sobre el talón que marca que está fuera de juego, y después Independiente reaccionó una vez que llegó el gol de Unión. El gol de Unión llega a los 3 minutos del segundo tiempo y ahí Independiente dice, bueno, hay que ir a buscar un punto o a buscar 3, porque se le da mejor a Independiente de visitante que de local. Visitante hace 3 partidos seguidos que está ganando y de local no consigue la victoria con Sansón Viera al mando.
3: Te consulto más que nada por un tema político, porque se había hablado de Enrique Bochini, de Ricardo Enrique Bochini, en la semana de que podría integrar una lista política o se va solo, no tengo idea bien cómo va a ser el tema, pero quería meterse en la política de Independiente el Bocha. ¿Vos qué tenés al respecto?
4: Mirá, Miguel, yo lo que cubro Independiente hace seguido, hace mucho tiempo, puedo notar que siempre suena Bochini para algún partido político, pero es más, no quiero decir que lo usan, pero es poner el nombre de Bochini como para atraer la atención del hincha, porque sí. Bochini es Independiente.
3: Ya pasó.
4: Pero perdón. No lo veo como en la política del rojo.
3: Perdón que te meta, digo, pero ya pasó, por ejemplo, fíjate Boca, Riquelme, fíjate Racing, por ejemplo, ahora con Milito. El hincha de Independiente mira todos estos ejemplos que tienen. Dice, ¿otro ídolo quemado? ¿Te parece? ¿Qué pasó con Pasarela en River?
4: Sí, ahora un exjugador Independiente que es una de las pocas postulaciones que hay por el momento para las elecciones, es Daniel Bertoni como presidente en una de las listas de Independiente. Así que bueno, hay un exjugador que veremos cómo le va. Sé que hay gente que lo quiere votar y otra gente que ya tiene convencido su voto.
1: Sí. Lo que viene ahora, NASA, para Independiente, cuando uno mira el recorrido, es de 4 partidos muy importantes. Se le viene Instituto, con todo lo que significa en este momento la gloria, Instituto, Talleres, Racing y Boca, es el recorrido próximo para Independiente, que de manera evidente me parece que una vez que termine esta seguidilla quedará enmarcado cómo será el cierre desde el punto de vista emocional de todo lo que tiene que ver con el rojo, por lo menos en este campeonato.
4: Sí, son partidos cruciales los que se le vienen a Independiente. Te agrego también Talleres en el Kempes, que es una cancha en la que Independiente le cuesta bastante, pero bueno, primero tenés el partido contra la Gloria, que encima son 2 equipos que están disputando un puesto en las copas de la tabla anual. En la Sudamericana, una fecha está Río Instituto, en otra fecha está Río Independiente, muy disputado por ese lado, más allá del grupo A, que también están los 2 clasificados, y bueno, después el clásico con Racing y Boca. 2 partidos de visitante seguidos va a jugar Independiente, después vuelve a su estadio para jugar frente a Boca, que un Boca viene muy bien, 14 partidos sin perder. Veremos cómo llega también ese partido.
1: Claro, Jackson como local todavía no ganó, ¿no?
4: No ganó.
1: Claro, y bueno, lo buscará frente a Instituto en el próximo partido. NASA, te agradecemos por este rato, por la información de Independiente, por el análisis de lo que dejó la victoria de ayer frente a Unión. La seguiremos en las próximas transmisiones de Fútbol Show Nacional.
4: Santi, Miguel, a toda la audiencia del Fútbol Show Nacional, abrazo enorme para todos.
1: Bien, era Nazareno Scatolini con la información de Independiente, con lo que dejó la victoria del Rojo este fin de semana.

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0: agradecemos a todos los amigos que se fueron comunicando con el Fútbol Show Nacional en este segmento puntualmente. Gracias a cada uno de ustedes, primero por prestarse como escuche y segundo por algo muy importante para nosotros, que es su participación, que valoramos absolutamente.
1: Sí, claro, y cualquier cosa que haya quedado en el tintero, mañana a la zona de la tarde, usted va a estar a la mañana también, ¿no?
0: Mañana está con, sí, de tempranito, con Corol.
1: Con Corol, Corol en el aire, y bueno, y se queda también para el programa
0: Nacional, el clásico de la radio, a partir, sí, de las 13.
1: A partir de las 13 con Nicolás Álvarez, todo el equipo, con algunas notas que sacan que son medios polémicas, por ejemplo, Nicolás Russo, que habían sacado también.
0: Polémico,
1: lo habían perjudicado y el tipo sale a defender el arbitraje del fútbol argentino, me parece, pero bueno
0: está. Debe tener sus argumentos, ¿verdad?
1: Sí, bueno, muchas gracias de mi parte por...
0: Gracias, Miguel,
1: por estar ahí, a María Suárez.
0: ¿Qué hay que actualizar del fútbol argentino? ¿Nos quedó algo pendiente o no?
1: Y que ganó Belgrano 2-1, lo estaba,
0: bien,
1: lo estaba perdiendo.
0: Hizo un gol Messi de tiro libre, que es lo último que está pasando.
1: Sí, sí, van 49 minutos.
0: Te vas escuchando Historia de Vida ahora, ¿no?
1: Sí, claro.
0: Salí de la radio con los auriculares escuchando a Juan y Minotti.
1: Mirá,
0: Historia de Vida.
1: Todos hablan, bien, del internet, que esto, yo escucho los goles antes, sí, que todo.
0: Con dos pilitas. Con la, sí, radio AM, dos pilitas.
1: Ahí estamos.
0: Gracias a Ezequiel Sánchez, a María Suárez Araujo en la producción. Gracias, Miguel, por este rato de radio.
1: Gracias.
0: Nos encontramos mañana a las 13 con Pasión Nacional. Se quedan ustedes ahora con Historia de Vida y Juan y Minotti.
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0: Hola, hola, bienvenidos a un nuevo capítulo de Historias de Vida con un poco de fútbol, el ciclo que hacemos por Radio Nacional, la radio más grande de la Argentina, la única que llega a cada rincón del país acompañando, complementando todo lo que tiene que ver con el universo del fútbol show. 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Nos gusta el mundo del ridículo, nos gusta divertirnos un rato con estas historias particulares y en general desconocidas del universo deportivo. 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Si no tienen una radio a mano y de casualidad acceden al YouTube, bueno, pueden entrar al canal de Fútbol Show Nacional, @FutbolShow870, encontrarse con las transmisiones, con los recortes de los goles, con algunos programas que fueron quedando de la temporada 2025 de Historias de Vida con un poco de fútbol. Reordenaremos el material para que tengan todo a disposición en cualquier momento, pero ahí nos pueden seguir. Y como siempre les digo, también pueden comunicarse conmigo en mis redes personales, @JIMinotti en Instagram y Twitter, escribirme lo que quieran. En general me hacen llegar muy buena onda en torno a nuestro producto, en torno a nuestro laburo, en torno a este programa, Historias de Vida con un poco de fútbol, a lo que ha sido Historias Mundiales. Bueno, gracias a todos. El impulso que nos dan nos hace seguir laburando con muchas ganas y por supuesto que las ideas son tomadas en cuenta y anotadas para lo que será el final de esta temporada y por qué no, y nos ilusionamos pensando a la distancia en una posible temporada 2027. Nos vamos a meter lentamente en la historia del día. Para aquellos que se quedaron con ganas de lo que fue Historias Mundiales, lo de hoy va a ser un bonus track mundialista. Hoy los mundos de Historias de Vida e Historias Mundiales se van a cruzar. Esta es una historia que bien pudo estar en nuestro ciclo de la Copa del Mundo, porque tiene un protagonista que los argentinos vamos a recordar particularmente de ese evento. Pero como tiene una vueltita de tuerca más, que tiene mucho más que ver con una historia de vida, que con la cita máxima del fútbol, me lo reservé para esta ocasión. Me lo reservé para Historias de Vida. La historia de hoy la podemos titular como la historia de Lehmann, el arquero del papelito y la sierra eléctrica. Podría ser una película de terror. En algún punto puede llegar a serlo para alguno de los protagonistas que les voy a contar a continuación, pero no lo es. Es la historia de un arquero que pasó a la historia por ser uno de los primeros en usar un papelito para ver a dónde pateaban los rivales y que varios años después casi va preso por atacar a un vecino con una sierra eléctrica. Sí. Casi literal, no hay mucha vuelta que darle a eso. Eso va a venir en la segunda parte. Me voy a perdonar, pero en algunas partes no voy a poder evitar reírme un poquito. Pero vamos de a poco a darle contexto y a vestir de a poquito a nuestro personaje, a nuestro protagonista del día. El jugador en cuestión que va a protagonizar nuestra narración es Jens Lehmann, que fue un arquero alemán, aceptable arquero alemán. Ni muy bueno, ni muy malo. No era nada del otro mundo, tampoco era espantoso. Pero tuvo una carrera en clubes muy importantes de Europa. Arrancó jugando de muy chiquito a la pelota, pero era delantero. En su ciudad natal, Essen, en la región de Ruhr, ya hemos hablado de la región de Ruhr en algún momento cuando nos referimos en alguna historia del Schalke 04, que hoy va a tener importancia también. Empezó a jugar en ese club de barrio, por decirlo de alguna manera, y ahí lo acomodaron y lo mandaron al arco. Y desde entonces no largó más esa posición. Tuvo su buen tiempo jugando en esta institución chiquita de su ciudad, hasta que lo vino a buscar el club más importante de la región de Ruhr, justamente el Schalke 04. Lehmann debutó en el arco del Schalke, uno de los equipos que ya les he mencionado, es de los más populares de Alemania. Hemos hablado también de que el fenómeno Bayern Múnich, en cuanto a éxitos, es histórico, pero en cuanto a popularidad es moderno. En el siglo XX los equipos más masivos de Alemania eran Schalke y Borussia Dortmund, que veremos que también tendrá importancia en el desarrollo de la historia. Les decía, Lehmann debutó en el Schalke en el año 1987, con solo 17 años, y tras algunas temporadas con unos pequeños traspiés, consiguió acomodarse y adueñarse del puesto por más o menos 10 años. Recién en 1998, y con una edad medianamente avanzada para un futbolista, a los 29, tuvo su primera transferencia. Porque recordemos, debutó en el Schalke y estuvo ahí como 12 años. Ya afianzado, hacia fines del siglo pasado, fue comprado por el Milan, que como sabemos, en esa época era un tremendo equipo. No le fue bien en el Milan. Tuvo algunas diferencias con el entrenador. La realidad es que tampoco rindió de la mejor manera. Perdió el puesto rápido a pesar de ser una compra pensada para ser titular. Y a fin de año decidió pegar la vuelta hacia Alemania. Cometer una suerte de traición. Porque regresó el Borussia Dortmund. En vez de volver al equipo de toda su vida, que era el Schalke 04. Y el Borussia Dortmund es nada menos que el clásico del Schalke 04. En el Dortmund volvió a afianzarse. Estuvo 5 años. Le fue bien. Y finalmente termina pasando al club, ya de grande, al club en el que más popularidad tuvo en toda su vida, el Arsenal de Inglaterra. El gran equipo de Wenger, del que hablamos varias veces en este ciclo, quizás el mejor equipo del mundo a inicios de los años 2000, que consiguió con él en el arco, por ejemplo, ganar la Premier League en la temporada 2003-2004 sin perder un solo partido, invicto. Por dar un ejemplo, porque estuvo varios años allí. Hasta ahora, intencionalmente, evité hablarles de la carrera de Lehmann en la selección de Alemania. Lo cierto es que empezó a ser convocado y debutó en algún amistoso justamente en ese 1998, poquito antes de pasar al Milan. Empezó a ser convocado y tuvo llamados para participar en la Eurocopa del 2000, en el Mundial 2002 y en la Eurocopa del 2004, pero con una particularidad. En esas tres competencias no atajó un solo minuto. Es que tenía un competidor en el puesto casi imposible. No había forma de ganarle. Luchaba con una leyenda del fútbol alemán, nada menos que Oliver Kahn. Kahn fue un legendario arquero del Bayern Múnich, multicampeón, elegido mejor jugador del Mundial 2002, más allá de que yo creo que no lo merecía, lo merecía Ronaldo, el brasileño, pero un arquero extraordinario, de gran Mundial, más allá de algún error en la final, Oliver Kahn. Y sobre todo, un líder innato, un tipo de mucho carácter que mandaba en cada uno de los vestuarios que pisaba. Era casi imposible pensar en sacarle el puesto, porque además de ser Kahn un muchísimo mejor arquero, era capitán, capitán de la selección de Alemania, capitán de una selección que venía de ser subcampeona del mundo. Sin embargo, de cara al Mundial 2006, asumió en el seleccionado germánico nada más y nada menos que un futbolista histórico llamado Jürgen Klinsmann. Klinsmann asume como DT de Alemania sin tener demasiada experiencia, sin tanta espalda como entrenador, pero sí con un enorme carácter y un gran pasado en la selección. Y su primera determinación es pelearse, romper con los líderes tradicionales que tenía aquel equipo. Entre ellos, Oliver Kahn. Le quita la capitanía a Oliver Kahn, lo manda al banco de los suplentes y se la da a quien por entonces era un muy joven, Michael Ballack. Aprovechando que manda al banco a Kahn, empieza a pensar en quién podía ser el arquero. Y se le ocurre la idea de darle el puesto a Jens Lehmann, que había sido, en ese año previo al Mundial, el arquero del Arsenal que había llegado a la final de la Champions League. Lehmann había tenido, en esa Copa de Campeones de Europa 2005-2006, mucha repercusión, para bien y para mal. Porque, por ejemplo, en la semifinal de aquel torneo, le atajó un penal en el último minuto en el partido de vuelta a un tal Juan Román Riquelme, que jugaba para el Villarreal, logrando con esa salvada que su equipo clasifique a la final del torneo. Pero ya en esa final, el Arsenal se enfrentó al Barcelona de un muy joven Lionel Messi que venía de alguna lesión y no jugó aquel partido, y Lehmann volvió a ser protagonista, pero en este caso para mal. se fue expulsado. Se transformó en el primer jugador expulsado en la historia de una final de la Champions League por pegarle una fuerte patada, que además fue de último recurso, a Samuel Eto'o. En esa final la termina perdiendo el Arsenal, la gana el Barcelona, gol de Belletti sobre el final, lo dio vuelta 2-1, el Barça. Con lo cual, Lehmann acumulaba una de cal y una de arena, pero tenía una fama importante a nivel europeo. Y aprovechando eso, llega al Mundial 2006 y Klinsmann le da la oportunidad de ser titular. Arranca el campeonato, en el que Alemania además era local, aquel Mundial se jugó en Alemania, juega como titular el primer partido y tiene bastantes cuestionamientos luego de recibir dos goles en el debut frente a Costa Rica. Pero mantiene el puesto. Alemania, favorita en ese torneo, le gana 4-2 a los ticos en el primer partido, 1-0 a Polonia en el segundo y 3-0 a Ecuador en el tercero para pasar de fase como líder de su grupo. En octavos de final le toca enfrentar a Suecia de un muy joven Zlatan Ibrahimovic y le gana también con relativa facilidad 2-0. Llegan los cuartos de final. Aquellos cuartos de final son un triste recuerdo para todos nosotros. Muchos deben rememorar aquel partido. Alemania enfrentó a la Argentina de José Néstor Pekerman. A lo largo de nuestras historias de vida y de nuestras historias mundiales, hemos abordado diversos momentos de aquel partido desde diversos ángulos. Es que hay mucho para discutir. La lesión del Pato Bondancieri, el ingreso de Leo Franco, el partido que Argentina merecía ganar y se lo empataron, el cambio de Juan Román Riquelme por el jardinero Cruz, el hecho de que Messi permaneció en el banco y no entró un solo minuto de aquel encuentro, la piña y patada de Cufré a Mertesacker una vez que terminó el encuentro. Habría muchísimo para contar de ese duelo, que tiene mil aristas, pero hoy nos vamos a quedar con otro enfoque, el del arquero. El enfoque será el del papelito de Lehmann. Aquel duelo entre Argentina y Alemania de cuartos de final terminó empatado 1-1. Abrió el encuentro Ayala y lo empató Miroslav Klose. Fuimos a suplementario, nadie convirtió, por lo que hubo que ejecutar tiros desde el punto del penal. En el pequeño descanso que hay entre que se termina el suplementario y arranca la tanda decisiva, se dio un hecho que hoy vemos mucho más frecuentemente en el mundo del fútbol, pero que en aquel entonces resultó una absoluta novedad. Oliver Kahn, suplente, experimentado, se acercó para hablarle a Jens Lehmann, que iba a atajar en los penales, y además de darle confianza, le entregó un papelito. A la vista de todo el mundo, y claramente con la intención de que se notara, Lehmann leyó ese papelito, que en teoría contenía un listado de los lugares a los que solían patear los jugadores argentinos que iban a ejecutar en la tanda de los penales. Fue un hecho histórico. Vamos a escuchar cómo reflejaba esta historia la cadena Latina Noticias de Perú, casi 10 años después, marcando casi un hecho histórico en un mundial como ha habido tantos otros, el famoso papelito de Lehmann.
1: Y los episodios de las Copas del Mundo siempre dejan para la anécdota, para el recuerdo, para la memoria de los más aficionados y especialmente cuando corresponden a un éxito de un país en particular, en este caso de Alemania. En la definición por penales ante Argentina, Jens Lehmann utilizó en aquellos cuartos de final de Alemania 2006 un comprimido. Así como lo oyen, el partido terminó 1-1. Aquí están los goles que se marcaron. Miroslav Klose justamente concretaba el tanto del empate y tras el tiempo extra se fueron a la tanda de penales. Ahí estaba Oliver Kahn dándole confianza a Jens Lehmann y alcanzándole el papelito con los datos donde ejecuta cada uno. Y vaya si sirvió.
0: Y vaya si sirvió, dice el presentador en el audio que escuchábamos. Y sí, ya lo vamos a escuchar. En realidad, hubo mucho mito en torno a si efectivamente Lehmann tenía anotado correctamente los lugares a los que solían patear los jugadores argentinos, o si fue una maniobra para condicionar y que alguno de los nuestros decida cambiar su forma habitual de ejecutar y patear incómodo. Lo concreto es que ya sea habiendo anticipado a dónde pateaba cada uno o habiendo condicionado a los futbolistas de nuestra selección, el método funcionó. Y vamos a escuchar por qué.
2: Le va a pegar Roberto Ayala en Argentina. Le va a pegar Ayala en Argentina. Vamos, Roberto. En el arco Lehmann. Ayala y Lehmann. El duelo. Ah, esto es tremendo, Le va a pegar Ayala. Le va Roberto Basala. Ahí Basala, tapó el arquero. Acaba de pasar el penal de Lehmann. Alemania gana 2-1.
3: Lo cambiamos.
2: Match point. No sí. Podemos cerrar. Balcucho va cambiazo. Alemania cerca de la semifinal de la Copa del Mundo. Vamos, Argentina. Vamos, Cucho. En esta lotería de los penales. A cambiazo. Cambiazo tapó el arquero, señoras y señores. Alemania está en la semifinal de la Copa del Mundo. Alemania eliminada a Argentina.
0: Bueno, ahí escuchaban, relato de Pablo Giral para DirecTV Sports. Fallaron a Ayala, que había hecho el gol durante los 90, y cambiazo. Lehmann atajó dos penales y le dio la clasificación a su selección en lo que probablemente fue el punto más alto de toda su carrera. Alemania no le sirvió para mucho. Pasó a semifinales y allí quedó afuera con Italia, que terminaría ganando ese mundial. La carrera de Lehmann continuó, pero ya no volvió a ganar títulos. Regresó al Arsenal, donde alternó con otros arqueros, como el español Almunia, que se decía que era mejor técnicamente, pero tenía varias lesiones, entonces le daba oportunidad de jugar cada tanto a Lehmann. Lehmann volvió a ser titular en la Euro 2008 con Alemania, llegando a la final. Aquel equipo perdió el partido decisivo con la España de Luis Aragonés. Jugó 2 años en el Stuttgart de Alemania. Se retiró en 2010, y cuando parecía que era el fin de su carrera, en 2011 decidió regresar para jugar una temporada más con el club de su vida, el Arsenal de Inglaterra, y después de esa temporada, finalmente sí llegó su retiro definitivo. Bueno, hasta ahí es una historia interesante, con la curiosidad única del papelito, pero no amerita estar en nuestro programa tan particular. Acá tiene que haber una vuelta de tuerca, un giro más para estar en nuestras historias de vida. Y lo hay. Todavía no les conté el episodio de la sierra eléctrica. No les dije nada al respecto. ¿Quieren saber más? Quédense, porque antes vamos a hacer una pequeña pausa con música, como siempre. En el año 2011, un músico que me encanta, como Richard Coleman, sacó su primer álbum solista. Después de muchos años en bandas muy importantes como Fricción y Los Siete Delfines, finalmente fue por su disco él solo. Se llamó Siberia Country Club y esto es Amacándote.

Amacándote, hermoso tema del disco Siberia Country Club del año 2011. Hermoso disco de Richard Coleman. Retomamos nuestra historia. Ya repasamos casi por completo la carrera de Jens Lehmann, el arquero que nos amargó en el Mundial 2006 a los argentinos con su famoso papelito. Pero, si son rencorosos, quédense porque aquí hay revancha, algo de karma, llámenlo como quieran. Falta contar el episodio más extraño, insólito y peligroso de su vida. Parece que una vez retirado, y me van a tener que perdonar la risa por algunos tramos, Lehmann se alejó un tiempo largo del mundillo del fútbol, más allá de que probó ser dirigente y muy bien no le fue. Y se fue a disfrutar de su buena vida y su dinero bien ganado a zonas paradisíacas. Se compró una casa, cuyo solo terreno estaba evaluado en más de 5 millones de dólares, en una de las zonas más exclusivas de Alemania, la zona del lado Starnberg. Es una zona a unos 25 kilómetros de Múnich que dicen que es preciosa, espectacular, única, que tiene unos paisajes formidables, y parece que Lehmann se había obsesionado con las vistas de ese lugar. Él quería, casi de toda la vida, una casa que viese hacia el lago, hermoso y cristalino, y que además tuviese a las montañas de fondo. Imagínense lo que es ese paisaje espectacular. Era su sueño, y a pesar de ser muy caro, no tenía problemas económicos, y lo cumplió. Se compró la casa y se fue a vivir allí con su esposa, Connie, que era profesora de yoga. Durante años no se supo más nada de él. Se creía que estaba viviendo esa vida tranquila y apacible que soñaba. Pero un día de 2022, su apellido volvió a aparecer en los principales medios alemanes. El diario germánico Bild tituló: el ex arquero de la selección Lehmann atacó a su vecino con una sierra eléctrica. ¿Cómo? Una verdadera locura. ¿Cómo atacó un vecino con una sierra eléctrica? ¿No era que tenía una vida muy pacífica y placentera? Bueno, sí. Pero parece que alguien osó obstruirla, perturbarla. Aparentemente, un vecino, este vecino atacado, de un terreno lindante, decidió construir en su propiedad, en el lugar que le correspondía, un garage. Pero aparentemente ese garage tapaba la vista paradisíaca con la que Lehmann siempre había soñado. A partir de la construcción de ese garage, el ex arquero ya no podía ver libremente desde su casa el lago. Lehmann confrontó a su vecino, que, con toda lógica, teniendo en cuenta que estaba en su propiedad, se negó a correr el garage, y la historia habría terminado en fuertes discusiones. Pero como aún así no se pusieron de acuerdo, el arquero decidió aplicar una medida bastante más drástica: ocuparse del asunto con sus propias manos. Y con un elemento más. Aparentemente, una noche, Lehmann agarró su sierra eléctrica, no me pregunten por qué tenía una sierra eléctrica, no sé, y se fue al garage que le tapaba la visión. Con la sierra eléctrica, primero cortó unos cables e intentó destruir el sistema de vigilancia del vecino. Pero no lo logró, y todo lo que iba a hacer a continuación quedó registrado en cámara, en primer plano. El vecino tuvo las grabaciones para ver, en su casa, de cómo Lehmann cortaba con la sierra eléctrica las vigas de su garage y directamente se lo derrumbaba, se lo tiraba abajo. Con la sierra eléctrica le despedazó el garage y lo volteó. Obviamente, el vecino indignado llamó a la policía a ver las ruinas de lo que era su construcción. El caso fue sometido a juicio y Lehmann fue obviamente encontrado culpable. Primero se lo condenó a 10 meses de prisión en suspenso por daños, no iba a ir preso, no iba a cumplir condena efectiva, pero después igual terminó negociando, porque en principio le habían dado una multa de 420.000 euros y parece que sus abogados hicieron un muy buen trabajo y consiguieron bajar el monto a 135.000, que obviamente no es poco, pero sí, en comparación con la valuación de las propiedades de esa zona del lago Starnberg. Desde ese episodio su vida perdió toda la tranquilidad que tenía. Ya pasó a ser conocido como el señor de la sierra eléctrica, tengan cuidado, una especie de Jason. Estuvo envuelto en alguna polémica además por comentarios racistas a un ex compañero de equipo, y a pesar de haber incursionado en la actuación y de trabajar como economista, de lo que estaba recibido, volvió a los medios de comunicación como comentarista de algunas cadenas alemanas e inglesas. Y en esos comentarios en general
las cosas que dijo a la gente no le cayeron del todo bien, con lo cual fue ganando una mala fama. Pero además, una vez más, y antes de terminar nuestra historia, su vida volvió a estar marcada por episodios policiales. En 2024, Lehmann fue detenido en Múnich a la 1:30 de la mañana por manejar haciendo maniobras erráticas y peligrosas. Parece que iba como un loco de un lado para el otro y nadie sabía qué le pasaba. Lo frenó la policía, obviamente, le hizo un control, un par de oficiales que estaban por el camino, y al frenarlo, los agentes se acercaron hacia el auto y notaron que desde el auto del ex arquero salía, y esto es textual, un penetrante olor a alcohol. Lo hicieron bajarse del auto y el muchacho no podía mantener la vertical. Quisieron hacerle un test de alcoholemia y se negó, alegando que no podía soplar, pero que estaba perfectamente sobrio. Una coartada que se le cayó a pedazos en el instante en que empezó a vomitar frente a los oficiales en reiteradas oportunidades. Por suerte la radio no transmite olores, ni del alcohol ni de lo que hizo a continuación el señor Lehmann. Finalmente, y a pesar de las múltiples pruebas en su contra, tuvo una multa menor de 1.000 euros y una suspensión de solo un mes para manejar. Increíble. Parece que el hecho de ser famoso y salirse con la suya es algo universal, aunque obviamente no zafó de la condena social y su reputación desde entonces se vino totalmente a pique. La historia de Jens Lehmann, el arquero del papelito y la sierra eléctrica, y parece que también del excesivo consumo de cerveza. Hasta aquí hemos llegado con otra de nuestras historias de vida con un poco de fútbol. Soy Juan Minotti, quédense prendidos siempre a Radio Nacional, siempre al Fútbol Show, porque en algún momento del fin de semana, o algunos momentos del fin de semana, vamos a aparecer. Chao.

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0: 22 horas 3 segundos, volvió tiempo de descuento después de unos domingos donde, bueno, Fútbol Show Nacional se imponía porque en ese momento jugó Racing un par de partidos, así que volvimos al aire de Radio Nacional, la M870, mi nombre es Marcelo Marino, con la operación técnica de Mariano Massimino, Mecha Montes desde la lejanía, desde Sevilla, y Belén Lisi en la producción ejecutiva. Vamos a empezar con tiempo de descuento por la M870, como decíamos, la radio que se escucha y llega en todo y a todo el país. Bien, hubo fecha de fútbol, hubo fecha de fútbol en Europa, pero antes de eso vamos a dar nuestras vías de comunicación, 11-3-870-79-85, a ver si lo digo bien, me voy a poner los anteojos, 11-3-870-74-85 es nuestro WhatsApp, y la consigna del día de hoy, ustedes saben que ya se anunció, por supuesto, y el mismo personaje lo anunció, su retiro de la selección nacional, y también se acerca, vamos a también hacer sinceros, su retiro del fútbol, aunque sigue jugando en el Inter de Miami, Lionel Messi, y la consigna para hoy es, bueno, ¿qué se va con Lionel Messi? ¿Qué se te va con Lionel Messi, no? No solamente se va y se retira un jugador de fútbol de la selección, que nos dio 20 años del fútbol más exquisito, que también fuimos ingratos con él, ¿no? Porque durante mucho tiempo y durante muchos años pedimos que no jugara más, que se fue de la selección en su momento, que volvió, que perdió varias finales, que salió campeón mundial y que en esta tampoco, en este caso no se le dio. Pero bueno, entonces, 20 años de estar con nosotros, 20 años de regalarnos belleza. Bien, en mi caso puedo decir que se va eso, ¿no? La posibilidad de ver belleza en un deporte que ya de por sí es bello. Bueno, entonces, a vos, ¿qué es lo que se va con Messi para vos? Así que escribinos al 11-3-870-74-85. Bien, y de ahí, de esta consigna, nos vamos a San Lorenzo Boca. Hoy jugó San Lorenzo Boca. Ahí estamos viendo algunas imágenes donde los hinchas de San Lorenzo se acuerdan de Araza, ¿no? El referí, y bueno, ¿qué pasó en esa cancha? ¿Qué pasó en la cancha de San Lorenzo, una cancha repleta, donde, bueno, Boca se impuso 2-0, pero no quiero quitarle más argumentos al señor Nicolás Álvarez, que está enganchado en este momento. Nicolás, ¿cómo te va? Marcelo Marino te saluda. Gracias por atendernos un domingo lluvioso a esta hora.
1: No, por favor, Marcelo, gracias a vos por la invitación.
0: Bueno, Nico, decinos, ¿Qué pudiste observar de este San Lorenzo Boca?
1: Mira, primero el mejor partido de Boca en el ciclo Arruabarrena, confirmando Boca, más allá de la victoria, está siendo protagonista en el torneo local, en la Copa Argentina y en la Copa Sudamericana, donde le ganó al San Pablo en la serie el otro día y se metió entre los cuatro mejores de América. Hoy le ganó, pero de principio a fin, a San Lorenzo Almagro. Y decí que después vino el temporal, el diluvio. Creo que era un partido para que Boca le hiciera 5 goles y no la diferencia de 2 por la que terminó ganando.
0: Claro, yo lo que pude observar, y coincido plenamente, me parece que el diluvio fue un jugador más para San Lorenzo, ¿no? Me parece que lo ayudó a que no sea una goleada.
1: Sí, algo interesante dijo Insúa en la conferencia de prensa, cuando dijo, cuando estábamos 11 contra 11, ellos eran superiores a nosotros y nunca pudimos tener el control de la pelota ni del partido. Por supuesto, lo marcamos en el relato de Eladio Reyes Nacional, que fue un punto de inflexión la expulsión de Insaurralde. Estaba bien ubicado Nazareno Araza, una doble falta a Paredes y a Casíbar, respectivamente, y fue correcta la decisión del árbitro. Más allá de esta coyuntura, Marcelo, que termina siendo negativa para San Lorenzo, la victoria de Boca se construyó por el fútbol de Paredes, por lo bien que anduvieron los laterales, uh-huh. Tanto Lozano como Lautaro Blanco. Lozano, autor de goles importantes, el otro día en San Pablo, y hoy marcó el primero. El acompañamiento que tiene Paredes en el medio junto a Milton Delgado y, ¿cómo se llama?, y Santiago Casíbar, uh-huh. específicamente en Flores, que alternó buenas con malas, pero termina dándole el pase para que Lozano marque el primer gol del encuentro. Me parece que la figura termina siendo el equipo, pero uno, yo quiero resaltar

0: implica que vos puedas cerrar el partido.
1: Sí, en línea de 5, en línea de 4, me parece que San Lorenzo perdió definitivamente la pelota en el medio, no tuvo argumentos sólidos ni futbolísticos para llegar con claridad al arco de Álvaro Montero. Hoy el arquero de Boca fue un espectador justamente en el partido, y me parece que después tuvo que hacer cambios. Fíjate que Aumendi generó una, Cuello prácticamente no hizo nada, se cuestionó mucho por parte del hincha de San Lorenzo la salida de Farías en el comienzo de la parte final. Creo que Insúa entendió que estaba cansado, me parece que el cambio no fue feliz, entró justamente un futbolista que no le aportó absolutamente nada, y me parece que Insúa se equivocó, y con los cambios un San Lorenzo irresoluto que no tuvo fútbol, y la gente se fue muy enojada del nuevo gasómetro.
0: Nico, completo a tu comentario, hoy tengo muchas ganas de coincidir con vos, así que coincido en todo, en toda tu mirada, en lo que hace este, en lo que te has explayado aquí.
1: Sí, y te digo algo más.
0: Sí, dale.
1: Te digo algo más. Me fui de la cancha con la idea, yo vengo despotricando en Pasión Nacional todos los días. A mí no me gustó, y se lo dije en un mano a mano que tuvimos con Marcelo Culota, el presidente de San Lorenzo, el despido de Pipo Gorosito. El problema de San Lorenzo no es el técnico, es la falta de jerarquía y capacidad de sus futbolistas. Así como le fue mal a Grosito, le va a ir mal a Insúa. Y ahí insisto, el problema no es el entrenador, el problema son los futbolistas, y me parece que una dirigencia que hasta el momento no está resolviendo las ecuaciones que tiene este San Lorenzo de Almagro. Pero Boca guarda, guarda con Boca, porque creo que está para cosas importantes este equipo del Vasco.
0: Vos sabés que sí, creo que tienen el mejor mediocampo, por lo menos del fútbol argentino, por lo que vi hoy, le ganaron de punta a punta, y también con la crudeza que te caracteriza, coincido con el diagnóstico sobre San Lorenzo de Almagro. Gorosito lo había pedido a Farías, y después, bueno, lo echaron. Y hoy Insúa lo saca y pone a Erazo, que como vos bien decís, no aportó absolutamente nada. Entonces eso provocó una ruptura. Y además sabemos que Insúa, porque en el segundo ciclo de Insúa en San Lorenzo, también jugaba con línea de 5. Me parece que la victoria de Boca fue inobjetable y no se puede discutir absolutamente nada. Y San Lorenzo va a tener que hacer una profunda autocrítica en el sentido en que vos estás marcando.
1: Sí, y te digo algo. También Arnobarena se juega muchas cosas en este tiempo, porque yo valoro que Boca, con la cantidad y calidad de futbolistas, creo que Lozano entró muy bien en este equipo de Boca con la problemática que había tenido el Xeneize con el tema del número 4, porque ni Barinaga, ni Weigand, ni antes Advíncula habían jerarquizado esa posición. A mí me gustan los equipos que pelean por todo, aunque después a lo mejor se terminen sin nada, porque Boca por el momento está en la triple competencia, buscando la triple corona, el torneo local, también quiero incluir la tabla anual, la Copa Sudamericana y la Copa Argentina, donde tendrá que jugar frente a Racing el domingo que viene en Rosario.
0: Exactamente. Nicolás, completísimo, muchísimas gracias, y otra vez te agradecemos muchísimo.
1: No, por favor, me quedo como oyente. Ajá. Y me gustaría escuchar un tanguito sobre el final. Ajá. Y me gustaría escuchar a la Merelo.
0: A la Merelo, perfecto. Vamos con Tita de Buenos Aires, ¿te parece? Me encantó,
1: sí.
0: Me encantó esto de la Merelo.
1: Es una de mis cantantes favoritas, Tita de Buenos Aires.
0: La mía también, se dice de mí, podríamos. ¿Qué te parece?
1: Vale.
0: ¿No? me gusta. Me gustó esa posibilidad. Brillante tu pedido.
1: Sí, te sorprendí además.
0: Me sorprendió muchísimo. Te mando un abrazo enorme.
1: Un cariño grande y buen fin de semana.
0: Igualmente,
1: Marte,
0: hasta luego.
1: Chao.
0: Muy bien. Ah, era. Ahí está. A ver, la escuchamos un poquitito. A la Merelo. Gracias, Marianito.

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1: ¿Cuántas cosas se dicen de Tita, Tita de Buenos Aires? Qué mujer, qué mujer. De esas mujeres recias, duras, de que no se amilanaban con nada, con una vida muy fuerte, con amores también muy fuertes, con desamores también muy fuertes, Tita. Para no quedarnos con Tita y mandarle un saludo, y que hemos cumplido con el pedido del señor Nicolás Álvarez. Gracias, Mariano. Muy rápido lo suyo. Muy gracias, Marianito. Vamos a repasar muy, muy brevemente un pedacito de lo que fue la fecha hasta ahora. Central Córdoba empató con Defensa y Justicia 2-2. Racing, que volvió a ganar el viernes, le ganó a Sarmiento 3-1. Gimnasia 2, Banfield 2. Banfield rescató un puntito impresionante allá en La Plata. Gimnasia de Mendoza 0, Deportivo Riestra 0, Unión 1 y El Rojo Independiente 2. Lo dio vuelta, venía complicado, perdía 1-0 y lo pudo dar vuelta. Y acá la sorpresita, ¿no? River perdió con Huracán en cancha de River 2-1. Lo jugó bien River. Y el clásico, vamos a llegar hasta ahí, el clásico cordobés, Instituto le ganó 3-1 a Talleres de Córdoba, que está sumido en una crisis futbolística importante. De hecho, Sampaoli ya renunció hace unos días, pero no levanta cabeza. Muy bien, gracias Belén, que atenta que está Belén. Nuestra línea de comunicación, 11-3-870-74-85, 11-3-870-74-85, y la consigna es, bueno, se retira Lionel Messi de la selección. Bueno, ¿qué te deja ese retiro a vos? ¿Qué se va junto con Lionel Messi en tu sensación? ¿Qué te pasa a vos con ese retiro de la selección después de 20 años de Lionel Messi? Y para hablar de eso, estamos comunicados con... ¿Cómo está este programa hoy, Con Daniel Mancini, nuestro periodista y nuestro... A ver, nuestro pensador, porque veníamos hablando de esto, ¿no? De Lionel Messi y con Belén y con Mecha, y pensamos, bueno, ¿con quién hablamos de esto? Y hablamos con Daniel. Daniel, Marcelo Marino te saluda acá en Tiempo de Descuento. ¿Cómo te va?
2: Marcelo, ¿cómo estás?
1: Tanto tiempo, ¿cómo estás? Hemos regresado.
2: Pensé Marcelo se olvidó de mí.
1: No nos olvidamos. Lo que pasa es que, viste que la fecha se jugaba 21-30, y acá está Fútbol Show Nacional, y jugó uno de los grandes, Racing, y entonces jugó dos domingos seguidos, y bueno, obviamente se impone, por supuesto, el fútbol, ¿no? Se impone la fecha, ¿qué vamos a hacer? Es así. Pero no nos olvidamos, Dani, para nada. Y queríamos, bueno, te hago esa pregunta a vos también, ¿no? ¿Qué se va con Lionel Messi después de 20 años de selección argentina?
2: Déjame brevemente...
1: Dale.
2: Cerrado anterior, por supuesto que sí, lo sabía, y lo habíamos hablado, comentado con Mercedes, incluso, y lo correspondiente, la radio tiene una disposición con el fútbol que lo hace prioritario y corresponde más cuando juega un equipo grande.
1: Así es.
2: A ver, me preguntás el tema de Messi.
1: Sí.
2: Vos viste que ya a esta altura nosotros aprendimos que como sociedad tenemos un conflicto con la satisfacción. Esto me parece que los que estamos grandes lo tenemos incorporado, y yo lo que espero es que cuando Messi deje ya de jugar en la selección, después de que los partidos, acá quiero referenciar el plural, los partidos de despedida, porque intuyo que el que va a jugar próximamente no va a ser el único, que no entremos en una especie de exilio emocional con la selección argentina.
1: Claro.
2: Habrá habido después de Messi, y esto vamos a tener que entenderlo. Uh-huh. A ver, Marcelo, brevemente, déjame dividirlo en dos partes.
1: Dale.
2: Voy a poner compleja la primera, me quedé pensando en todo esto, ¿no? Mirá, hay una consultora brasileña especializada en marketing deportivo, finanzas, y valoración de activos en la industria del deporte. Se llama Sports Value, ¿sí? Ellos publicaron, hará 10 días, que el volumen de negocio generado por el fútbol, proyectado para el cierre de 2026, va a oscilar entre 350 mil y 380 mil millones de dólares. Hay que entender que este no es el volumen, digamos, regular del fútbol, es mucho menor, pero en este año se va a sumar como hecho extraordinario lo que ha dejado la Copa del Mundo, que entre otras cosas, lo charlamos contigo hace algunos programas, solamente por apuestas va a aportar durante este año un mercado de 60 mil millones de dólares. Las apuestas legales, bueno, las ilegales están aproximándose o superando incluso esa cifra. Entonces, lo concreto es que los brasileños dicen allí de que la expectativa del volumen de negocios para este año va a oscilar entre 350 mil y 380 mil millones de dólares por parte del... Bien, hasta acá el objetivo. Me voy ahora, si querés, a una tontera, pero a imponer un hecho proyectado, del cual también hemos hablado con vos durante algunos programas. Mirá, este monto ubica al fútbol entre los puestos 40 y 42 de un ranking supuesto de países creado de acuerdo al Producto Interno Bruto Nominal de cada uno de ellos, ¿no? A ver, vamos a advertir que el PIB nominal es el valor de todos los bienes y servicios finales que produce una economía durante una temporada, durante un año.
1: Claro.
2: Por lo cual, el fútbol estaría a la par de economías como Dinamarca o Hong Kong, por ejemplo, ¿no? Estos son datos que publica, son datos oficiales que publica el Fondo Monetario Internacional. Bien. Ahora, el fútbol, siendo un país, entonces, de mediana trascendencia en esta proyección imaginaria, tiene una ventaja sobre cualquiera de los países que empata este PIB mundial, que es el tema geopolítico, porque está representado en el mundo por 211 asociaciones en un planeta que tiene 193 países reconocidos por la ONU. Entonces, la penetración geopolítica del fútbol supera en determinadas instancias a la de cualquier país mediano o de trascendencia que supere a estos países que empatan el Producto Bruto Interno. ¿Qué quiero decir con esto? Para que se entienda, porque es una puesta en superficie de lo que estamos hablando. De este país que tiene esta proyección, el presidente, el rey y el emperador se llaman Lionel Messi. Y aparte es la esencia, la imagen y la etiqueta del producto más exitoso que tiene nuestro país, que es la selección argentina.
1: Claro.
2: Entonces, acá viene una consulta. Y si querés, devuelvo un poco la... No quiero ser arrogante, pero bueno, devuelvo un poco la pregunta que vos me hacías.
1: Dale.
2: ¿A vos te parece propio de alguien como Lionel Messi una despedida contra un país que ocupa un lugar irrisorio entre el ranking de la FIFA, una despedida armada en forma apurada, con precios populares que no lo son, estamos hablando de entradas generales de 90.000 pesos, decidido en 15 días o algunos días más? Digo, ¿es esto propio del tamaño de un individuo como Messi? La respuesta es rápida y es no.
1: No.
2: Ahora, ¿tiene una lógica esto? Sí, tiene una lógica.
1: A ver.
2: La lógica es el poder.
1: Claro.
2: La AFA está diciendo que sigue negociando la imagen simétrica de Messi con la selección argentina, que es lo más potente que puede, insisto, generar hoy como producto de instalación en el mundo, en nuestro país, y eso pasa por la Asociación del Fútbol Argentino. Porque, insisto, no va a ser la única despedida de Messi, porque sería realmente ilógico que esto ocurra y totalmente impropio para un individuo de la categoría de Messi. Entonces, la AFA lo que ha generado con esta, no sé, me parece a mí que una conducta totalmente inapropiada, que no está de ninguna manera relacionada con lo que significa como jugador, como persona, como trayectoria y como producto Messi, tiene como referencia marcar el territorio a través del poder, que implica negociar todavía, aún en el final, imágenes simétricas. Lionel Messi y la selección argentina. Se adelantó la...
1: Claro.
2: Por eso comete esta imprudencia, me parece. Pero ha instalado en un mundo futuro inmediato que hay que pasar por la Asociación del Fútbol Argentino para poder indicar una imagen de poder como la que tiene el vínculo de la selección argentina con Messi. Y esto ocurre dentro de una lucha sorda, de la que también hablamos muchísimo juntos, por quedarse con el manejo de la Asociación del Fútbol. Entonces, como conclusión, también está despedida de Messi su derecho político.
1: Claro.
2: Porque así lo estableció la APA.
1: Exactamente.
2: Con este apuro, porque con este gesto impropio,
1: se podría
2: esto de relacionarlo a Messi,
1: claro,
2: con un hecho casi de lo deportivo, casi imposible.
1: Absolutamente, se podría haber organizado otra cosa, pero absolutamente. Ahora, tomo esta concepción, esta palabra que vos definís, que es el poder, ¿no? El retiro de Messi, la selección argentina, ¿no queda con el retiro de Messi huérfana de poder ante la mesa donde se sientan en la FIFA? Se puede sentar España, se sienta Francia, se sienta Alemania y también se sentaba o se sienta Argentina, en el tema de los mundiales estoy hablando, ¿no?
2: Sí.
1: ¿No queda tan huérfana ahí de, o no queda un poquito renga en cuanto al poder,
2: Daniel? Mira, ¿sabes qué pierde la FIFA? Uh-huh. Vuelvo a lo que te comentaba antes, ¿no? Me parece hasta resumen. Al presidente, al emperador y al rey del fútbol. Uh-huh. Ese país que se llama fútbol, porque nosotros creo que la última vez habíamos denominado un poco que fútbol era un país y habíamos dado cifras como estas,
1: sí, sí,
2: de lo que habían generado las apuestas, el mercado legal de apuestas durante la Copa del Mundo, y también lo vinculábamos con Producto Interno Bruto, etcétera. Entonces, lo que va a perder la FIFA es al gran referente del país fútbol.
1: Claro.
2: Insisto, tiene una incidencia tan grande que supera en asociaciones que lo representan en todo el planeta la cantidad de países.
1: Claro.
2: 193 contra 211, 193 países, como decíamos, reconocidos por la ONU, y 211 asociaciones vinculadas de distinta manera para proyectar al fútbol en todo el mundo.
1: Claro.
2: Entonces, el fútbol va a perder un hecho muy superior al tema de un deportista superdotado y un individuo perteneciente a la élite. Como nunca se va a perder a alguien que tiene rasgo ejecutivo, rasgo monárquico y que indefectiblemente hasta obligó a participar y a interesarse a Donald Trump en el tema de los vínculos comerciales del fútbol en el mediano y en el corto plazo.
1: Bueno, pero por eso digo, por eso Dani, te digo, es una reflexión en voz alta que hago. Messi al retirarse, la selección para mí, a mi entender, queda en renga en cuanto a, bueno, acá estoy yo. Por todo lo que vos acabas de describir, y a su vez queda huérfana, que va a tener que acostumbrarse a jugar sin Messi. Va a haber ahí dos orfandades, digamos, ¿no? Una que está relacionada con el poder y otra que está relacionada con la estrategia y con el fútbol.
2: Bueno, la que está relacionada con el poder, esa falta que vos marcás, en realidad es un envuelto que le va a tener que dar FIFA al presidente de la Asociación del Fútbol Argentino, uh-huh, como lo hizo alguna vez Avelange, uh-huh, con Grondona después del Mundial que gana Argentina con Maradona en el 86.
1: Claro.
2: Maradona, Grondona era el... A ver, no fue presidente de FIFA, pero manejaba financieramente a la FIFA.
1: Absolutamente.
2: Él no quiso serlo. Bueno, estaremos esperando en el mediano plazo cuál es la contrapartida que la FIFA le va a dar a la AFA a través de Claudio Tapia, debido a que ha protagonizado una época de oro del fútbol mundial con el campeonato del 2022 y el subcampeonato de este año del 2026. Hay un vuelto político que se le debe a la AFA. Y esto ha blindado a la Asociación del Fútbol Argentino y en parte a Tapia de este coto de caza que se están disputando diferentes intereses políticos, porque la AFA es hoy una institución que tiene un poder tan grande que me animaría a decirte que es la real oposición política en Argentina. Quien puede evaluar, claro, estos números, que yo no traigo de manera, digamos, de manera caprichosa, si bien tienen, insisto, un gran valor subjetivo a la hora de ponerlos en superficie, estamos hablando de que se relaciona a través de vínculos políticos. Esto no se puede negar. Por eso yo traigo números para tratar de demostrar en la estadística de qué estamos hablando. Ahora, lo último, Marcelo, que no tengo que ocupar demasiado espacio. Si nos olvidamos de esto, si somos hinchas, que es lo más importante que tiene el fútbol, porque ahí caemos a veces en la torpeza de creer que lo es el jugador y lo más importante que tiene el fútbol, lo más puro es el hincha, ¿Sabés qué se va con Messi? Messi restituyó un valor social colectivo que fue la felicidad. Lo que nosotros perdimos por vincularnos mal con los otros, lo restituyó Messi. ¿Te acordás que habíamos dicho que de alguna manera a través de él se restituían determinadas pérdidas sociales? Porque claro, era la figura del patriarca llevándonos de la mano aún como sociedad a través de un logro deportivo. Bueno, ese reivindicador social nos instaló también un valor social colectivo perdido que era felicidad. Se va también con él eso.
1: Perfecto cierre, Daniel. Te agradecemos muchísimo. Me encantó el reencuentro, me encantó volver a escucharte y nos vamos a volver a confiarnos, como diría Borges, el domingo que viene, ¿te parece?
2: Siempre a disposición. Quiero que le dejes un gran saludo a todos los compañeros de Nacional, de todo el país. Y pensé que me ibas a decir algo de que hoy ganamos 3-0.
1: ¿Y cómo está la cosa ahí? ¿Cómo lo ves?
2: Mira, te lo voy a explicar muy simple.
1: Dale.
2: Vos tenés un problema deportivo, un problema económico, un problema institucional. Lo más probable es que la solución esté, bueno, sea temporal, en un plazo determinado. Cuando vos tenés un problema cultural, la solución tarda generaciones. Chacarita tiene un problema cultural.
1: Claro. Perfecto. Síntesis perfecta. Chacarita tiene un problema cultural.
2: Pero somos la diferencia entre los buenos y los malos.
1: Muy bueno. Bueno, Daniel, un abrazo enorme, ¿eh? Bueno, estábamos hablando acá con Daniel Mancini, estamos en tiempo de descuento. Mi nombre es Marcelo Marino, el señor Mariano Massimino en los controles, la señora Belén Lisi y Mecha Montes en la producción ejecutiva, y Mariano me hace una seña que es la universal, y hacia allí vamos.
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0: Es una noche, yo no sé si está para salir, sí, vi mucha gente. Es una noche de domingo muy húmeda, lluviosa, pero también muy húmeda. Son las 22:31 en la República Argentina. No veo la temperatura, pero bueno, no la puedo ver. Podemos sí decir que Vélez le está ganando a Tigre, están en el entretiempo en este momento, 1-0, con gol de Martínez a los 14 minutos. También podemos decir que nuestra línea de oyentes es el, pero me tengo por los anteojos, 11-3-8-70-74-85, que la consigna es, bueno, ¿qué te dejó o qué te va, de qué te deja el retiro de Messi de la selección, ¿no? ¿Qué se va con Messi, ¿no? Para vos, que se va con Messi cuando Messi se vaya de la selección argentina después de 20 años de estar al frente de la selección, con idas y vueltas también con la gente y él mismo con la selección. Vamos a hacer el último repaso, no el último, pero sí un repaso de lo que quedó de la fecha y de lo que va a quedar, porque todavía no terminó. San Lorenzo, como hablábamos con Daniel recién y hablábamos también con lo hablábamos con Nicolás Álvarez, perdió con Boca 2-0, esto lo sume a San Lorenzo en una crisis importante. Rosario Central le ganó a Argentinos Juniors, al Argentinos Juniors, que es la sensación, ¿no? El Argentinos Juniors del buen juego, le ganó 1-0. Platense perdió con Newell's, Platense viene golpeado después de quedar fuera de la Copa Libertadores con Fluminense. Belgrano no lo dio vuelta, perdía 1-0 con Estudiantes Río Cuarto a los 76 minutos y lo dio vuelta y ganó 2-1. Tigre, como ya dijimos, gana Vélez 1-0, está en entretiempo. Mañana, partidos pendientes por jugar. Aldo Civi, Atlético de Tucumán, 2:30 de la tarde, un lunes, bueno. Barracas, Independiente Rivadavia a las 7 de la tarde y Lanús, Estudiante de La Plata a las 21:15. Copa Libertadores, el miércoles 14 a las 19 horas, partidito, Fluminense, Palmeiras, Estudiantes, Flamengo. Mirá vos, qué partidos que tenemos. Copa Sudamericana, miércoles 14 también a las 19 horas, Boca Juniors, Vasco da Gama, Atlético Mineiro, City Torque. Qué buenos partidos que tenemos esta semana y dejamos un poquitito la pelota. Ya hablamos 34 minutos exactos de la pelotita y nos vamos al automovilismo y ahí tenemos a la gran periodista, la que sabe, todo lo sabe, Valentina Palomeque, que hoy nos va a hablar de turismo nacional en Río Cuarto. ¿Cómo estás, Valentina? ¿Cómo te va? Marcelo Marino te saluda.
1: Hola, Marce, ¿cómo estás? ¿Cómo buenas la? Noches.
0: Bien, ¿vos?
1: Exactamente. Muy bien, por suerte.
0: Bueno.
1: Contenta de una gran carrera.
0: Ah, a ver, dale, contame un poquitito. Contanos. Contale al oyente de Radio Nacional, al oyente de Tiempo de Descuento que está aquí en domingo escuchándote.
1: Hoy vamos a hablar sobre el turismo nacional. Uh-huh. Es una categoría del automovilismo en Argentina que todavía nosotros no hablamos. Entonces lo voy a explicar de una manera cortita para que todos la puedan entender y conocerla mejor.
0: Dale.
1: Se corre con autos que están preparados obviamente para correr, pero son los autos que nosotros vemos normalmente en la calle.
0: Uh-huh.
1: No tienen cargas aerodinámicas ni alerones.
0: Ah, mira,
1: o sea,
0: qué bueno eso.
1: Esto quiere decir que es más difícil de manejar estos autos, pero también son más divertidos para los pilotos y también para nosotros, obviamente, ¿no?
0: Claro.
1: Para nosotros que somos los espectadores, ya que podemos ver más pelea y también muchos sobrepasos. Que
0: claro.
1: En otras categorías capaz que es un poquito más difícil.
0: Si yo voy manejando por las calles de Lanús un Chevy 74, por ejemplo, ¿no? Voy, me meto y puedo correr, digamos, con ese auto sin tocarlo.
1: No, tampoco tan así.
0: Ajá.
1: Tampoco tan así, obviamente los preparan.
0: Ajá.
1: Tienen motores extensos para correr.
0: Ajá.
1: Pero ahora te voy a contar un poquito de los autos que podemos encontrar.
0: Dale.
1: Pero primero vamos a explicar algo básico del turismo nacional. El turismo nacional se divide en clase 2 y clase 3.
0: Ajá.
1: La clase 2 se podría decir que es la división más chica del TN, porque tiene autos más chiquitos y motores más chiquitos. Y a diferencia de la clase 3, que tiene autos más grandes y motores más grandes. Y acá es donde te voy a meter los autos,
0: para darles una
1: referencia. En la clase 2 podemos encontrar, por ejemplo, un Toyota Etios, un Chevrolet Onix, un Ford Fiesta, y en clase 3 podemos encontrar un Honda Civic, un Ford Focus, un Toyota Corolla. Son algunos de los autos que podemos encontrar, obviamente hay muchísimas más variantes. Pero esto es para que se puedan dar una idea de la diferencia que podemos encontrar entre clase y clase.
0: Claro, claro. Pero, dale, vale.
1: Dale vos,
0: acelera. No te preocupes, dale.
1: Entonces, vamos a hablar de lo que fue la carrera de hoy, fin de semana. Pero vamos a centrarnos en la carrera de hoy, de las dos clases. Se corrió en Río Cuarto, tuvimos la fecha 9 en Río Cuarto. Fue una carrera tanto para la clase 2 como para la clase 3, bastante peleada, se podría decir. Y vamos a centrarnos igual en la clase 3, que se podría decir que fue la más divertida, la más llamativa para el espectador, ¿no? Podemos encontrar que en la clase 3 la terminó ganando Julián Santero con su Volkswagen Virtus. Pero la ganó en la última vuelta. Eso es algo que llama.
0: Qué bueno que está
1: ganar
0: eso.
1: En la última vuelta.
0: Ya me entusiasmé, mirá.
1: Exactamente, ganar en la última vuelta es algo que, como te había dicho, en TN puede pasar.
0: Claro.
1: ¿Y por qué pasó esto? Porque Lucas Vecini, sufrió un problema en su motor. Se le rompió el motor en su última vuelta. Venía liderando.
0: Pobre pibe,
1: exactamente. Tampoco le fue tan mal porque quedó segundo, pero bueno, una victoria puede perderla.
0: Te imaginás, vale, estás ahí, ya estás y de repente es bravo eso, ¿eh? De tener que
1: una
0: tener un gran temple, claro.
1: Totalmente. No debe ser para nada fácil. Pero Santero logró su segunda victoria consecutiva, volvemos a decirlo, porque ya había ganado en la anterior carrera de Turismo Nacional.
0: Claro.
1: Y nos terminó dejando un podio donde encontramos a Julián Santero, primero, a Lucas Vecini, el piloto con el Toyota Corolla que sufrió el problema, y a León Pernía, con su Ford Focus.
0: Ah, mira vos, los Pernía están metidos, ¿eh? Qué grande, desde el Tano Pernía, pasando por el hijo. Mira vos, los Pernía, la familia Pernía siempre está en el turismo carretera y con el automovilismo. Y ahora, Vale, te hago esta pregunta, el sistema de puntuación, ¿cómo es ahí, digamos?
1: Funciona exactamente igual que habíamos hablado anteriormente con lo que es el TC y el TC Pickup. Tenemos el primer puesto, gana 40 puntos, el segundo 37, y así sucesivamente hasta llegar a los últimos, que terminan sumando 2 y 3 puntos.
0: Ah, ok. Los últimos terminan sumando 2 y 3. ¿Y cómo está la tabla en este momento?
1: Vamos a decir los primeros 3,
0: dale,
1: porque si
0: vale,
1: no hacemos
0: dale.
1: Una tabla larga.
0: No, perfecto, dale.
1: En el primer puesto, en la clase 3 estamos hablando, lo encontramos a Agustín Canapino, un piloto que creo que se ha nombrado bastante lo que es nuestras charlas de domingo, que
0: exacto.
1: Es el líder, que tiene 269 puntos.
0: Uh-huh.
1: Igual, ojo, porque encontramos a Julián Santero a solamente a 44 puntos de Canapino.
0: Claro, están ahí.
1: Y acá faltan unas fechas todavía,
0: claro,
1: acá puede haber peleas.
0: Claro, está pegadito la cosa. ¿Está
1: sí.
0: Bien?
1: Y no muy lejos, en el tercer puesto encontramos a Facundo Chapuz.
0: Claro.
1: También, con 213 puntos.
0: Y apelo a tu conocimiento, ¿vale? El circuito de Río Cuarto, ¿es un circuito complejo, difícil? ¿Cómo es?
1: Es un circuito llamativo, se podría decir. Es un circuito en el cual, a pesar de la categoría, podemos encontrar varios sobrepasos entre pilotos, varias... se podría decir diferentes líderes de carrera. Y que eso es lo que lo hace divertido también, ¿no?
0: Perfecto.
1: Eso es lo que da esa pasión por el turismo nacional.
0: Perfecto. Bueno, vale, completísima tu información y tu descripción y todo lo que sabes. Muchísimas gracias y bueno, quédate en línea y que después vas a volver a entrar en el programa. ¿Te parece?
1: Exactamente, me quedo en línea.
0: Dale, un beso grande y de Valentina Palomé, que en Río Cuarto nos vamos a Rosario, donde está el señor Facundo Paredes, que está cubriendo los Juegos Suramericanos para Radio Nacional, lo hace durante toda la semana y tuvo la deferencia de atender a tiempo de descuento. Mi nombre es Marcelo Marino. Facundo, ¿cómo te va? Gracias por atendernos en este domingo y a esta hora. Gracias, Facu.
2: Hola, Marcelo, equipo. ¿Cómo les va? Buenas noches para todos por allí. ¿Todo bueno, bien por acá?
0: Todo bien. Facundo, yo y los oyentes de Radio Nacional, ya sos un hombre conocido, porque, bueno, te escuchamos durante toda la semana y casi todo el día. Y bueno, contanos cómo es o cómo está en este momento o la síntesis de lo que pasó, de los hitos, digamos, ¿no?, de en esta semana en los Juegos Suramericanos.
2: Dale, perdón. Exactamente, los juegos que ya están van por la mitad, podríamos decir que ya desde mañana arranca la segunda y última mitad de estos Juegos Suramericanos que se desarrollan en Rosario, Santa Fe y Rafaela. Aquí en Rosario, bueno, acapara la mayor cantidad de disciplinas. Hoy con una jornada, a diferencia de la que habíamos tenido en los días anteriores, muy agradables, con calor incluso, sol pleno. Bueno, hoy estuvo un poco opacada por la lluvia, llovió fuerte aquí en Rosario, como pasó allí también en Capitales, por eso que algunas de las disciplinas se suspendieron, se reprogramaron para mañana, donde ya nos espera una jornada más agradable que la de hoy. Se iban a disputar, por ejemplo, las finales del Rugby 7, que tiene Argentina como gran protagonista, porque tanto los Pumas como la Jaguareté son los equipos masculinos y femeninos del Seven, iban a jugar la final. Bueno, eso tenemos que esperar hasta mañana. En el caso de los varones, van a jugar pasadas las 20 ante Chile. Las mujeres, hablamos de Rugby 7, será la final ante Colombia a 19:40. Así que bueno, ahí pueden haber nuevas medallas para Argentina. Después de, bueno, un domingo que, si bien estuvo un poco opacado a la tardecita por la lluvia, hubo competencia, hubo muchísima cantidad de medallas para la delegación argentina. Pienso en esquí náutico, por ejemplo. Entre tantas medallas hubo algunas de oro para la delegación argentina. Eugenia de Armas, por ejemplo, Tobias Giorgi. También hubo oro, primer puesto en tiro deportivo, Alexis Eberhardt. Bueno, hubo alguna medalla también en judo, que arrancó este fin de semana la competencia. Hubo bronce en gimnasia rítmica. Bueno, hubo muchísima medalla y grandes actuaciones para la delegación argentina. Hoy temprano, Lucía Falascha estuvo medalla de oro en el deporte en vela. Bueno, mañana continúa la jornada. Decíamos, el Rugby 7 es uno de los protagonistas que tiene ahí Argentina. También se va a jugar al fútbol.
0: Claro.
2: El equipo de Diego Placente juega a las 3 de la tarde ante Venezuela. Partido importante porque es clave los 3 puntos sumar para acceder a las semifinales a las 3 de la tarde. Será el duelo Argentina-Venezuela en fútbol en busca de la clasificación. Además aquí hoy en Rosario por suerte el tiempo lo permitió, porque en horas de la mañana y después pasado el mediodía hubo actividad en el mismísimo Monumento a la Bandera. Allí se montó el escenario para la pelota vasca, así que bueno, tuvimos ahí actividad. Eso por lo menos fue lo que dejó la jornada de hoy antes de que aparezca la lluvia.
0: Claro. A ver, Facundo, digo, apelo a tu conocimiento y sos la persona que está ahí todo el tiempo. Brasil, en principio, tiene 177 medallas, ¿no?, en total, de medallero olímpico hasta el momento. Argentina, 159. Apelo a tu sabiduría. ¿Existe la posibilidad de que Argentina alcance a Brasil?
2: No creo.
0: Ah,
2: no creo. No quiero ser pesimista, pero lo veo difícil. Brasil históricamente es el líder en este tipo de competencias. Si uno repasa el medallero histórico, está Brasil primero y te digo más, claro, está segundo Colombia.
0: Claro.
2: En la historia de estos juegos que arrancaron en el año 78 y que hoy vuelven a Rosario, digo vuelven porque ya tuvo fue Rosario sede en el año 82, pero bueno, es muy difícil la verdad que alcanzar a Brasil. En el fin, viernes, cuando terminó la jornada de viernes, estaba cerca Argentina. En verdad el ranking se mide, más allá de la cantidad de medallas totales, se mide también por las medallas de oro.
0: Claro.
2: Brasil está con 71 medallas de oro, después Argentina muy atrás, está con 43, uh-huh. Y Colombia ahí que nos viene pisando los talones con 39.
0: Claro.
2: Pero bueno, si en el total tiene 177 Brasil, suma 160, ahora hubo una última Argentina.
0: Una última Argentina, claro.
2: Y 110 de Colombia. Pero bueno, viene parejo, sobre todo el segundo y tercer puesto. Brasil un poco se desprende. Ganó mucha medalla de oro. Brasil se despegó en boxeo.
0: Claro.
2: Acumular una
0: claro.
2: tras otra, que fue una sorpresa por ahí, porque siempre Argentina es fuerte en esa disciplina. Pero bueno, ahí Brasil, entre otras disciplinas, por supuesto, sacó gran parte de la diferencia.
0: Y te hago la última, Facu, y ya te dejo. ¿Cómo está viviendo la gente ahí en Rosario, digamos? ¿Hay buena afluencia? ¿Se habla en los bares, en la calle, de los juegos? ¿Hay una movilidad económica a partir de estos juegos? Contame un poquito eso.
2: Sí, Marcelo, mirá, vos sabrás que Rosario es una ciudad muy futbolera.
0: Sí, claro.
2: Y uno creía que casi exclusivamente futbolera. Bueno, uh-huh. Nos equivocábamos, que pensábamos eso. Todos los estadios, hasta lo que va de los juegos, insisto, va a la mitad de los juegos, todos los estadios, microestadios, están repletos, rebalsados de gente. La verdad que me parece que incluso la propia organización, o para la propia organización, colmó las expectativas. Los hoteles, 100% de capacidad, está todo ocupado. Eso también habla muy bien de que los deportistas, los atletas están en la Villa Suramericana, pero los familiares, amigos, que tienen la posibilidad, me animo a decir que para la gran mayoría, por primera y única vez, de ver a sus hijos, amigos, compitiendo, porque cuando son afuera, bueno, los costos son más caros, no es tan sencillo.
0: Claro.
2: Los atletas o viajan no solo o con su entrenador y no todo el equipo. Bueno, me parece que eso un poco explica el éxito que viene teniendo en ese sentido. Acá están los fanfest también, con artistas reconocidos, salvo el de hoy, que fue suspendido por la lluvia. Después el resto también con muchísima cantidad de gente. Me animo a decir que, insisto con esto, más de las que se esperaba en un principio. Así que desde ese punto de vista, más que conformes con la cantidad de gente que hay en Rosario y en cada una, y viendo cada una de las disciplinas, muchos chicos, además, muchos niños, uh-huh. De 5, 6, 7 años, muchísimos, no solo los que vienen con las escuelas, sino también, bueno, con mucha familia. La verdad que por lo menos esta primera semana que hemos tenido del Juego Suramericano, los chicos han sido uno de los que ha llamado mucho la atención, esa presencia. Así que bueno, bienvenido sea.
0: Muy bien, Facundo Paredes, muchísimas gracias por esta comunicación con tiempo de descuento, completísimo tu informe, tu descripción, y nos encontramos seguramente en la semana, vamos a estar hablando, porque va a seguir saliendo en este 50% que resta para que concluyan los Juegos Suramericanos. Muchísimas gracias, Facu.
2: Por supuesto, estaremos durante toda la semana informando para Radio Nacional acerca de lo que dejen estos Juegos Suramericanos. Así que bueno, muy buenas noches y un placer.
0: Un placer, igualmente escucharte. Hasta luego. Bueno, hablábamos con Facundo Paredes y seguimos en los Juegos Suramericanos. ¿Por qué? Porque tenemos en línea a Nayara Sagasti, que es medallista olímpica de bronce en patinaje en velocidad. A ver, si 1000 metros sprint individual femenino, no sé si estoy diciéndolo bien. Nayara, ¿cómo te va? Marcelo Marino es mi nombre, gracias por comunicarte con tiempo de descuento. ¿Cómo estás?
3: Hola, buenas noches. Sí, en esa prueba.
0: Ah, muy bien, Nayara, escúchame, porque, a ver, yo porque lo estoy leyendo, ¿no? Pero si yo soy un oyente de Radio Nacional, me dicen, bueno, contanos qué es el patinaje en velocidad.
3: Bueno, el patín se arranca primero cuando estás aprendiendo a patinar con uh-huh. los rollers, que uh-huh. lo debe conocer todo el mundo.
0: Claro, claro.
3: Y después te pasas a los patines profesionales que tengo yo, que ya las ruedas son mucho más grandes. Yo uso una de 110 milímetros,
0: uh-huh.
3: para que te dé una idea de la dimensión de la rueda.
0: Claro, sí. Ya me estoy dando. Sí,
3: y las botas son tipo estilo zapatillas, son un poco más altas que las zapatillas, pero tampoco tan altas como los rollers.
0: Claro. ¿Y cómo es el estilo de ese deporte? ¿Cómo se desarrolla? Cuando hablamos de patinaje en velocidad, vos obviamente competís con un otro, ¿no? O con otra, digamos.
3: Sí, sí. En mi caso, mi especialidad, en parte, porque el patín carrera se divide en dos disciplinas, que es la velocidad y el fondo. En mi especialidad compito, todas las carreras son grupales con otras corredoras, y en las otras pruebas hay pruebas individuales.
0: Claro.
3: Pero sí, normalmente te agachás tipo de sentadilla, pero con el cuerpo un poco más acostadito, y vas moviendo las piernas de un lado al otro, empujando para poder avanzar.
0: Y contanos cómo fue esa carrera donde lograste el bronce.
3: Bueno, esa, justo en esa prueba, no es mi especialidad.
0: Ah,
3: sí,
0: mira vos.
3: Porque es una mezcla entre las dos, o sea, es una, se le dice que es una carrera neutral porque puede correr tanto un velocista como un fondista, entonces no es mi especialidad porque también se entrena esa carrera, puede ser especialista en esa carrera, y yo tipo la corro porque soy como una de las mejores de Argentina en corriendo esa carrera, aunque no me guste mucho. Pero bueno, no me va tan mal en esa carrera, entonces me puse, además de la otra chica, que la otra chica sí sabe correr lo mejor que yo, bueno, yo iba más que nada a apoyarla a ella porque ella era la que más fuerte andaba, pero bueno, en circunstancia de esa carrera, como yo le cuento a todo el mundo, es que es una carrera que no se sabe qué va a pasar hasta la última vuelta. Imagínate que yo hasta esta última vuelta yo venía 8.
0: Claro.
3: Y terminé quedando tercera.
0: Claro.
3: O sea, es muy cambiante el tipo de carrera.
0: El tipo, ahora, qué loco, ¿no? Que sos una de las que mejor corre aquí en el país y no te gusta mucho. Es raro eso, ¿no? Digo.
3: Sí. Es que es una carrera. A mí me gusta hacer muchas vueltas, o sea,
0: ajá,
3: muchos kilómetros,
0: ajá,
3: y pensar cada movimiento. En cambio, en esta carrera es tan rápida, o sea, no es tan corta, pero es rápida, entonces tenés que pensar en muy poco tiempo lo que tenés que hacer para pasar, si tiro o no tiro, y así.
0: Claro. ¿Vos arrancaste a los 8 años con este deporte?
3: Sí, a los 8 años arranqué.
0: Uh-huh. Nayana, si no te molesta, le quiero hacer intervenir también a Valentina Palomeque, que es nuestra especialista en este caso en Fórmula 1, en automovilismo, pero que también le interesa mucho esto. Valentina, si querés una pregunta para Nayana, adelante, vamos.
4: Hola, Nayana, ¿cómo estás? Buenas noches. Soy Valentina.
3: Hola.
4: Palomeque. Y nada, primero felicitarte por el bronce ganado. Me imagino que debe ser un orgullo, pero quería llevarte más por otro lado y te quería preguntar, ¿qué es lo que te llevó a elegir el patinaje de velocidad como el deporte?
3: Bueno, primero muchas gracias. O sea, yo el deporte no lo conocía en sí. Lo que conocía era el artístico, porque mi mamá hizo artístico de chica, y ellos fueron al estadio municipal a anotarme en artístico y me anotaron en carrera. Pero imagínate, yo no me sabía ni pararme en los patines artísticos. Y fui probando las clases y me terminó gustando el estilo de cómo se patina, la adrenalina que te genera cada carrera. Y además, yo cuando era chica tampoco conocía las dos disciplinas que tiene el patín. Yo solamente patinaba porque me gustaba.
0: Uh-huh. Nayana, ¿y qué objetivo te gustaría alcanzar después de esta medalla? ¿Qué te propones?
3: Y bueno, ahora yo el 10 de octubre tengo el Mundial de Patinaje en Paraguay del 10 al 18. Primero está este objetivo que, bueno, no lo estaba tan en los planes porque primero estaba este y este era como un segundo plano porque no sabía tampoco si iba a ir o no, y bueno, terminó sucediendo que voy. Entonces, a corto plazo está ese objetivo.
0: Claro.
3: Y después tengo uno para el año que viene que están los Juegos Panamericanos en Perú. Y después me voy a poner a entrenar bien, bien para ese, que también voy a tratar de traerme una medalla a mi casa.
0: ¿Vale?
4: Nay, tengo una última preguntita que
3: sí,
4: siempre la hago, que es, ¿qué consejo le darías a aquella nena o nene que quiere empezar en este deporte? ¿Y qué le dirías vos a la Nayara de 8 años que recién empezaba?
3: Bueno, es un deporte que realmente exige mucho cuerpo. Y realmente te tiene que gustar. Y no es necesariamente que tengas que saber patinar, porque yo cuando arranqué, literalmente caminaba en el pasto con los rollers porque no tenía mucho equilibrio. y de a poco vas a ir encontrando algo que te motiva, vas a ver los estilos de carrera, porque no todas las carreras son iguales, ya sea en la pista o en la ruta. Y yo te recomiendo que pruebes, porque es un deporte que es realmente lindo, no es conocido, pero es muy hermoso y tiene su agresividad, pero le tiene que gustar la adrenalina. Y para mí, desde tiempo, de cuando tenía 8 años, menos mal que te quedaste en patín, porque yo creo que con otro deporte no serías lo que sos hoy.
0: Mira qué bueno, qué buen consejo y qué buena reflexión. Y te tiene que gustar la adrenalina, hay, supuestamente decís, hay cierta agresividad. ¿Qué físicamente, qué necesitas para encararlo, Mayara, este deporte?
3: Y profesionalmente, además del patín, nosotros hacemos gimnasio, hacemos ciclismo, hacemos físico, toda la parte que se llama skate-off, que es todos los gestos de patín y todos los ejercicios relacionados con patín. Realmente es un deporte que exige demasiado una vez que entras profesionalmente. Obviamente cuando sos chico lo único que haces es patinar, pero y el skate-off, pero realmente, o sea, es un deporte que exige, no te voy a mentir.
0: Claro.
3: Pero realmente para estar muy fuerte necesitas todas esas cosas extra, además del patín.
0: Nayara, se nos va el programa. Te agradecemos muchísimo que nos hayas dedicado estos minutos, sobre todo un domingo, y bueno, y a seguir compitiendo y a seguir triunfando, porque te escucho y te veo y visualizo que vas a andar muy, muy bien,
3: Muchas gracias a ustedes también por recibirme en el programa y hacer conocido al patín.
0: No, por favor, un beso enorme y nos volvemos, seguramente nos vamos a volver a encontrar. Gracias, Nayara.
3: Gracias.
0: Hasta luego.
3: Hasta ahora.
0: Gracias, Valentina, muchísimas gracias.
3: Chao,
0: Marcelo. Chao, nos vemos el próximo domingo, nos encontramos, A ver, ¿cuánto nos quedan? 2 minutitos para tiempo de descuento. Estuvimos charlando con Nayara, porque no me salió muy bien en ningún momento de la entrevista, dije bien el nombre, a ver si por Nayara lo puedo decir sobre el final. Sagasti, medallista olímpica de bronce en los Juegos Suramericanos en patinaje en velocidad, como ustedes escucharon, un deporte que exige muchísimo rendimiento físico, pero también mucha adrenalina, y lo recomendó fervientemente. Así que, bueno, a ver, anotarse, vamos. Hasta aquí ha llegado, son 22:58 y 36. ¿Qué te parece, Marianito, si nos vamos con algo un poquito más de Se dice de mí, de la Merelo? Hasta el próximo domingo. Gracias, Belén. Gracias, Mechita, desde Sevilla. Mi nombre es Marcelo Marino. Nos despedimos hasta el próximo domingo y nos vamos con algo más y un poquitito más. No te preocupes, Marianito, si te lo pedí así sin avisarte. Ahora sí, nos vamos con la señora Tita Merelo, Tita de Buenos Aires.
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12: al paraíso, al sitio donde todos quieren estar, al centro de la cultura argentina, donde el arte fluye permanentemente, claro, el arte de los trabajadores, de los operadores, de los locutores, de los periodistas, de los creadores de Radio Nacional. Llegamos al museo y nosotros formamos parte de él, parece mentira, ¿no? Che, pero somos jovencitos nosotros, ¿eh? Sí, Daniel Batola los está saludando desde Maipú 555 para todo el país y el mundo. La radio más importante del país y del mundo, Radio Nacional. Che, ¿en serio? Sí, sí, es así. Créetelo que es así. Y nosotros ahora ya inmediatamente vamos a buscar la máquina del tiempo, la de Irresistible Tango. Comenzamos a caminar por Maipú. Llegamos a la avenida Corrientes. Se detiene el tránsito momentáneamente. Solamente unos segundos. ¿Batolita? Sí, Pablito. ¿Todo listo? Bueno, vamos entonces. Ponemos en marcha la manivela, caballero. Sí, no, listo. La manivela, caballero. José Arena, vamos. Sube, sube, sube, sube, sube, sube, sube, sube, sube, sube, sube. Y ya llegamos. ¿Dónde estamos hoy? ¿A dónde vinimos con los oyentes? Tickets, tickets, tickets. Llegamos al centro lucense. Buenos Aires. Década del 40. Carnaval. Las puertas están abiertas. Familias enteras están entrando, jóvenes con sus amigos, hombres de traje, mujeres elegantes, antifaces, serpentinas, papel picado, alegría, y adentro una multitud, porque los carnavales del centro lucense eran un verdadero clásico de Buenos Aires, tanto que durante años hubo una competencia con grandes instituciones como San Lorenzo y Comunicaciones. ¿Quién lleva la delantera? ¿Quién llevaba más gente? ¿Quién recaudaba más? Y durante mucho tiempo el centro lucense estuvo arriba, pero acá no, acá no se venía solamente a festejar, acá se venía a bailar, y para eso estaban las grandes orquestas. Miren hacia el escenario, los músicos ya están en sus lugares, bandoneones preparados, los violines, el piano, el contrabajo, el murmullo. ¿Quién viene? ¿Quién canta? ¿Quién está? El público crece. Alguien acaba de anunciar. Ya, mira, ahí lo estamos escuchando. Está el locutor. Señoras y señores, bienvenidos al Centro Lucense. Gran Carnaval, década del 40. Estamos primero en recaudaciones. ¡Bravo! Y hoy toca Carlos Di Charli, canta Roberto Rufino. Sí, pero por supuesto, este patotero sentimental desde aquella pista de carnaval de este maravilloso centro lucense. Estamos acá en el carnaval del 40 y 50.

¡Bien! ¡Bravo! Di Sarli, Rufino, y después de escucharlos, bueno, nuestros viajeros ya suben a este momento inolvidable. Digo que suben porque es como subir a la historia, ¿no? Se viene larga la noche, porque el carnaval en el Lucense era mucho más que un baile, era un verdadero punto de encuentro. ¿Te acordás? ¿Vos fuiste al Lucense? Por esos grandes espacios podían convivir.

0: jóvenes se cruzaban miradas y muchas de aquellas historias terminaban en matrimonio. Jesús Mosquera, un hombre que representa el Centro Lucense, también recordaba con mucho humor que esa fama del Centro Lucense lo tuvo como protagonista porque él encontró allí a su amada mujer. Con estas maravillas que otorgaban los clubes y los centros de inmigrantes, como con la colectividad gallega y, por supuesto, ese detalle que hacía todavía mucho más simpática la historia. Así que tenemos todo lo necesario para una gran noche de carnaval. Algunos se enamoraban, otros, bueno, tenían la preocupación mucho más urgente. ¿Con qué orquesta vamos a bailar ahora? Sigue la orquesta de Bizarli, claro, por supuesto, porque por estas pistas están pasando los grandes nombres de la época dorada del tango. Miren lo que está pasando. No lo dejan bajar a Roberto Rufino. Otra, Roberto. Otra, Roberto. Se queda con Carlos Bizarli, Roberto Rufino y un nuevo tango para seguir viviendo este carnaval en el Centro Lucense. Década del 40, ya llegando a los 50. Noche de carnaval.
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0: y nos tenemos que ir del centro lucense, pero se pone en marcha nuevamente la máquina del tiempo y llegamos ahora al centro asturiano. Sí, la calle Solís, 475, década del 50. Otra noche de carnaval. Sí, pero tenía varias sucursales, estaba la de Olivos, claro. Y nosotros estamos acá, las familias, los jóvenes, las serpentinas, el papel picado, los disfraces, clima de fiesta, que la verdad podemos ver nosotros a miles de personas que encuentran un lugar para bailar en este centro asturiano, uno de los grandes puntos de encuentro de los carnavales porteños, la Sala Alejandro Canosa, un enorme espacio, mirá qué maravilla, tiene un piso móvil y se puede adaptar para distintas actividades. Qué bien, qué bárbaro, qué bien trabajaban los asturianos. Pero esta noche está preparado para bailar, porque por aquí van a pasar las grandes orquestas típicas del tango, también el jazz y otros ritmos populares, y eso hacía que la fiesta fuera todavía más grande. Y ahora hay un recuerdo que solamente puede contarlo alguien que lo vivió desde muy cerca, que lo vive todavía, José Arenas, que lo noto como está muy emocionado, tiene los ojos llorosos, sí, cristalinos, para ser exactos. José, el caballero de Buenos Aires, te escuchamos.
1: Querido Danielito, me haces volver a mi infancia. En el centro asturiano pasé gran parte de mi niñez. Mi padre era socio vitalicio y recuerdo aquellos carnavales de los años 50 como si fueran ayer. Una felicidad. En esos años parecía que nadie

quedaba en su casa, iba a los corsos, a los clubes, a bailar hasta que amaneciera. Billy Cafaro, Carlos Argentino, los Guaguancó y las grandes orquestas típicas, pero hay un recuerdo que llevo grabado cuando el locutor anunciaba Varela Varelita. El centro asturiano se venía abajo, mi papá, mi familia, todos disfrutando con el corazón. Y permitime que te diga algo, Danielito, yo amo a España, obviamente soy hijo de españoles, pero también amo profundamente a la Argentina que recibió a los inmigrantes españoles con los brazos abiertos. Y ahora mirá cómo explota la pista, volvimos a aquellos carnavales, volvimos a mi infancia. Y yo quiero compartir este recuerdo con todos ustedes. Varela Varelita, el Sucu Sucu.

historia que contaste, caballero, y esta interpretación de Varela Varelita, que estoy seguro que ha impactado profundamente en el corazón, en el ánimo, en el sentimiento, el recuerdo para todos los oyentes de Irresistible Tango, que nos lo van a hacer saber en nuestra comunidad, @irresistibletango, nuestro Instagram, @irresistibletango. Qué lindo lo que contaste con tu papá. Vos prácticamente naciste, viviste, pasaste tu infancia, tu adolescencia en este centro asturiano con las grandes orquestas de Arienzo Troilo, Di Sarli, Pugliese, De Angelis, Caló, Franchini, Pontier y muchas más. Centro asturiano que tenía algo especial. La orquesta de tango podía alternar con el jazz, los otros ritmos. Una pista que nunca dejaba de motivar a la gente para que baile. Sí, y bailar y ahora. Ahora nosotros, antes de abandonar este carnaval, todavía no lo haremos, nos cuesta mucho dejar, primero estuvimos en el Asturiano, ahora en el Lucense, estamos recreando los carnavales del 40 y 50, vinimos con nuestra máquina del tiempo, los oyentes y ustedes que están escuchándonos en toda la República Argentina y el mundo, vamos a quedarnos un poquitito más acá, con esta imagen, mira, la pista llena, la orquesta preparada, y Buenos Aires bailando, sí, porque para cerrar este momento, en el centro asturiano necesitamos un tango bien arriba. Sí, don Juan, venga don Juan. ¡Oh, don Juan D'Arienzo! Y les voy a presentar la versión que a mí más me gusta de Paciencia, porque la canta Enrique Carvel. Paciencia, paciencia, todavía no nos vamos. Tengan paciencia, todavía nos queda un bloque de este viaje con la máquina del tiempo. A los carnavales, ahora estamos en el asturiano. Toca D'Arienzo. Canta Carvel, paciencia.

Esto es Irresistible Tango, rememorar los grandes momentos de la vida. Y lo tenemos que hacer, nos encanta, nos gusta muchísimo, nos entusiasma. Sabemos que a vos también te gusta mucho. Por eso te pedimos que si tenés algún recuerdo nos lo hagas saber en nuestra comunidad. @irresistibletango. Daniel, ¿listo? Sí, caballero. ¿Qué pasa, caballero? Nos tenemos que ir, pero accione la manivela, caballero. Ya está en marcha nuevamente la máquina del tiempo. Y esto significa que ya tenemos que volver a Maipú 555. Hoy visitamos el lucense, el centro lucense y el centro asturiano. Pero detrás de esos dos nombres hay una historia mucho más grande. La de los inmigrantes españoles que llegaron a la Argentina y encontraron en estas instituciones ayuda, solidaridad, familia y pertenencia. Acá tuvieron y mantuvieron vivas sus costumbres, su música, sus tradiciones, y también aprendieron algo que Buenos Aires hizo propio: reunirse para celebrar la vida, y algo fundamental, la posibilidad de mantener viva la identidad de gallegos, asturianos, vascos, catalanes, andaluces. Cada comunidad recreaba en Buenos Aires, recrea una pequeña parte de aquella tierra que habían dejado atrás. Centro lucense, centro asturiano, misión cumplida. Volvemos a nuestro tiempo, 1940, 1950, 1960. Llegamos, Maipú 555, y después de semejante viaje, ¿quién dijo que esta fiesta terminó? Porque ahora la pista vuelve a explotar con una verdadera joya de Aníbal Troilo y Homero Manzi, llevada a la cúspide por Franchini Pontier y Alberto Podestá. Una hora para escuchar y sentir. ¡Chao, lucense! ¡Chao, asturiano! ¡Chao, comunidad española querida! ¡Che! ¡Che, bandoneón!

0: No me digan que no fue maravilloso este viaje que realizamos, visitando el centro lucense, el centro asturiano. Bueno, ahora seguimos metidos de lleno en aquellas noches de carnaval porteño, porque ahora ya va a empezar a sonar la orquesta de Angelito D'Agostino, con Angelito Vargas, por supuesto, cantando Carnaval de mi barrio, de tu barrio, del mío, del barrio que seguramente te identifica, donde te criaste, donde tenés a la barra eterna de tus amigos. Y atención, en el segundo acto vuelven los grandes conciertos en el irresistible Tango Stadium. Así que obtenés ya tus tickets, una voz. Un nuevo valor del tango argentino, de esos que impactan y te dejan con la boca abierta. Inclusive canta, entre otros lugares, en el Hotel Faena. Es Lucas Graiver, que ya se está preparando en el camarín. Y el comentario del caballero de Buenos Aires, José Arenas, será título de los portales del domingo. Y ahora, si quieren, los invito al hall a tomar un rico café de especialidad. ¿Y por qué no una media luna calentita, qué rica? Irresistible tango. El tango se vive y también se disfruta. Carnaval de mi barrio. Pedacito de sol con nostalgias de luna y canción de farol. ¡Ya volvemos!
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0: Ustedes no se imaginan la alegría que tengo cada vez que presento a un nuevo valor del tango argentino, porque yo sé que hay muchísimos, que muchos obviamente no son conocidos, que no son difundidos, a pesar de que ahora hay una innumerable cantidad de milongas donde se pueden presentar y donde se manifiestan desde el punto de vista artístico. Pero hoy, por ejemplo, vamos a viajar hasta La Plata para encontrarnos con una voz joven que viene abriéndose camino en el tango, Lucas Greiber. Adelante, Lucas, vamos, ya te vas preparando para subir al escenario mayor de Irresistible Tango acá en el auditorio de Radio Nacional. Cantor de una nueva generación, integrante de la compañía Tango Legends, con presencia en escenarios de nuestro país y también del exterior, y habitual protagonista, entre otros prestigiosos lugares, de Rojo Tango, en el Hotel Faena. Una voz que lleva el tango argentino a nuevos públicos, sin perder esa esencia que nos identifica. Y ahora, en Irresistible Tango, vamos, Lucas, Lucas, sí, Lucas Greiber, que nos canta Andate con ella.
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1: Señoras y señores, ya estamos instalados en el irresistible Tango Stadium. Tickets agotados totalmente. El público está enfervorizado, la alegría se contagia y todo está preparado para recibir a uno de los más grandes maestros de la música popular argentina, Mariano Mores, y su Sinfónica del Tango. Y atención, porque la orquesta ya está en escena y arranca con una obra que es pura identidad argentina, Taquito Militar. Estamos instalados en esta moderna cabina, muy bien refrigerada y pantagruélicamente servida por la gente de prensa del irresistible Tango Stadium, y se viene la milonga, una milonga instrumental nacida casi de casualidad en 1950 durante un evento en el Ministerio de Cultura. Mores comenzó a improvisar aquella melodía que llevaba en la cabeza y de esa inspiración nació una de las piezas más celebradas de su repertorio. En 1952 llegaría su primera grabación con su propia orquesta. Señoras, señores, ya sube al escenario Marianito Mores, están los músicos y por supuesto en el Buenos Aires Irresistible Tango Stadium, Mariano Mores y su Sinfónica del Tango. ¡Qué concierto! ¡Cuánta gente! ¡Explota el stadium! Taquito Militar.

espectacular. La gente está pero agradecidísima de esta presentación fantástica, un concierto con pogo y todo, una gran cantidad de público se ha dado cita en este irresistible Tango Stadium, y estamos en la cabina con José Arenas, que está asombrado. En un ratito seguramente llegará su comentario, pero ahora, mirá quién sube al escenario, Carlitos Acuña, Danielito, sí, José, Carlos Acuña, la leyenda viva del tango. El público lo reconoce, lo aplaude, lo vitorea. Acuña saluda con los brazos en alto. ¿A quién me hace acordar Acuña cuando saluda? ¿Ah? A ver, no me sale el nombre. ¿A vos qué te parece? Mira, con los dos brazos en alto, Carlitos Acuña, hasta se le ven los tiradores. Recibe una ovación tremenda. Sí, su estampa lo dice todo. Estilo gardeliano, la gomina, la raya al costado y una elegancia impactante. Mariano Mores lo mira, sonríe y le tira la pregunta como quien invita a un amigo a cantar en el living. ¿Qué te parece si te cantás el patio de la morocha? Y Carlitos Acuña no necesita más. Marianito ataca con la orquesta. Es la voz de Acuña, fiel como de costumbre, esa polenta que tiene. Ahí viene con toda su estampa, toda su voz, toda su historia. El público delira, las palmas explotan. En el irresistible Tango Stadium se viene abajo, señoras, señores, Mariano Mores y Carlitos Acuña, el patio de la morocha.

0: Y allí lo ven caminando por la avenida Corrientes. Él todavía le dice calle. Claro, tiene tantos recuerdos de los mejores lugares de Buenos Aires donde se bailaba tango. No solamente recuerdos, sino historias. Pero además, las cosas que pasan en las costas, ¿no? No solamente aquí en la República Argentina, sino también en Montevideo. No se imaginan lo que nos va a contar. Ya viene de galera, polainas y bastón. 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
3: Bueno, amigos, aquí otra vez con ustedes para contarles que un día 17 de diciembre del año 1939 los uruguayos y los argentinos fueron sorprendidos por el hundimiento del acorazado Graf Pi frente a las costas de Montevideo, luego de que el emblemático buque alemán se enfrentara a tres naves británicas en la llamada Batalla del Río de la Plata. Luego de ordenar que fuera hundido el barco, el 17 de diciembre de ese día, que yo les dije del año 1939, el capitán del acorazado viajó a Buenos Aires, donde dos días después escribió unas cartas y se disparó un balazo en la cabeza. El capitán fue encontrado muerto el 20 de diciembre, vestido con uniforme de gala y envuelto en la bandera alemana, en un cuarto del Arsenal Naval de Buenos Aires, donde se hospedaron los oficiales del Graf Pi. Para un comandante que tiene sentido del honor, se sobreentiende que su suerte personal no puede separarse de la de sus marinos. Soy feliz al pagar con mi vida cualquier reproche que pudiera formularse contra el honor de nuestra marina, dijo en una carta enviada a sus superiores el capitán que había recibido la orden de no enfrentarse con los buques aliados. Luego fue enterrado en el cementerio alemán de Buenos Aires. La llamada Batalla del Río de la Plata sucedió ese día de 1939, cuando los buques británicos Exeter, Ajax y Achilles se encontraron frente a las costas de Punta del Este con el acorazado de bolsillo Graf Pi, uno de los más veloces del mundo. La nave alemana resultó averiada y debió ingresar al puerto de Montevideo. El Ajax y el Achilles también resultaron afectados, por lo que decidieron retirarse de la zona de conflicto. Y les cuento una anécdota. No hace tanto tiempo, recién en el año 2006, un grupo de rescatistas encontró entre los restos del acorazado la escultura de un águila nazi que estaba ubicada en la popa del Graf Pi, hallazgo que generó todo tipo de controversia, ya que el gobierno alemán pidió que no fuera exhibida al público. Bueno, mis amigos, espero les haya gustado este comentario. Seguramente encontraré otro tan interesante para contarles la semana próxima. Les hago llegar un cordial saludo a todos.
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0: En Irresistible Tango, acá en Radio Nacional, la radio más importante del país, de la Argentina, siempre destacamos a quienes hicieron grande nuestra cultura musical. Y hoy queremos rendir homenaje a uno de los grandes, Carlos Di Sarli, pianista, director, compositor, el hombre que supo crear un estilo propio. Yo diría inconfundible. Cuando suena Di Sarli, las parejas se levantan al unísono y no dejan de bailar, no paran, no, es imposible parar. No encajaba ni en la Guardia Vieja ni en la Guardia Nueva. Di Sarli era único, un distinto. Su piano elegante, su orquesta, su manera de interpretar, ahí va sonando, y de hacer bailar el tango lo convirtieron en una figura imprescindible de nuestra música. Y aprovechando este homenaje, vamos a cumplir también con un pedido de nuestro oyente, Néstor Cumbo. Hola Néstor, decime desde dónde nos escuchás, Néstor Cumbo, que nos solicitó este tema. Y otro más, que vamos a compartir dentro de un ratito, Néstor. Así que no te muevas porque va a ser un final triunfal el de Irresistible Tango hoy. Pero ahora sí, después de este homenaje merecidísimo, vamos a escuchar al señor del tango en una de sus obras más emblemáticas, a bailar las parejas que se formen, sí, en la pista de nuestra milonga de Irresistible Tango, Bahía Blanca.

Yo estoy seguro que no te quedaste dormido todavía. Bueno, además vos que estás manejando con el camión por las rutas de la Argentina, ya estás buscando un restaurante, ¿no? Y no bajaste todavía porque no te querés perder el final de nuestro programa. Hiciste bien, pero abrí la puerta del camión y levantá bien el volumen del celu. ¿O tenés la radio prendida? Vaya a saber dónde estás, ¿no? Se viene un pedido del querido Néstor Cumbo, este oyente que nos pidió antes a Di Sarli y también nos pidió a Marianito Mores, haciendo tanguera. ¿Y cómo le vamos a decir que no? No, yo me entusiasmé también. Y los que se entusiasmaron fueron los operadores, los editores, los locutores, las locutoras, todo el personal de Radio Nacional. Inclusive Nico Álvarez, toda la barra de Fútbol Show Nacional, ¿eh? Sí, claro, a todos aquellos que relatan los partidos y qué bien lo hacen. ¡Qué Radio Nacional! Tiene los mejores programas del país, no te quepa ninguna duda. Después del saludo correspondiente que ya hemos realizado, despido al caballero de Buenos Aires. ¡Chau, mi querido José Arenas! ¡Chau, Danielito! ¡Te espero en la milonga! ¡Pero claro, José! ¡Voy a la milonga! Primero con Di Sarli, qué bien que bailaste. Y ahora con Tanguera y Mariano Mores. Nos vamos lentamente, ¿eh? Mientras llegan Fabián y Sonia. Sonia y Fabián con Día 2, nosotros nos vamos. ¿Somos dos nosotros? Sí, doñorito. El caballero de Buenos Aires. ¿Y quién te habla? ¿Quién les habla? Daniel Batola. ¡Ja! Me salió lindo, ¿no? Bueno, nos vamos, pero me tenés que ayudar. Suena tanguera, lo bailamos, nos emocionamos, aplaudimos a rabiar. A Marianito Mores, el gran músico argentino, y lógicamente juntos decimos hasta la próxima con más, con mucho más, sí, sí, con mucho más, irresistible, irresistible, irresistible, irresistible, irresistible, irresistible, ¿eh?

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1: Al que haya encontrado un almohadón antiguo de pluma en el trayecto Aldea Beleiro hacia Sarmiento, por favor comunicarse con Matías.
2: Este mensaje es para Paraje El Escondido. A Juan debe viajar a Juan Solá Morillo antes del día viernes. Avisa Sara.
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1: Mensaje para Alejandro de Quintuco, su familia llegó bien a Zapala. Nelson no irá hasta nuevo aviso. Es un mensaje de Carla.
2: Este mensaje es para Parque La Salamanca, a Severiano y a Matías. Venancio ya fue atendido por el médico. Todo salió bien, gracias a Dios. Firmado su mamá.
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2: La tecnología cambió el hábito de las visitas. Antes preguntaban, ¿dónde está el baño? Y ahora te piden un enchufe y la clave de Wi-Fi.
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Estamos en todo el país. Santa Cruz. Ubicada en el extremo sudoeste de la provincia de Santa Cruz, a 30 kilómetros de la frontera con la República de Chile y sobre la margen derecha del río Turbio, emerge con un paisaje típico de la zona precordillerana santacruceña, la Cuenca Carbonífera, formada por las localidades de Río Turbio y 28 de Noviembre, las que suman un total de 20.000 habitantes. La histórica Ruta 40 une a la cuenca con la capital Río Gallegos y el Calafate. 28 de Noviembre, declarada capital provincial del cóndor andino, tiene sus atractivos principales en el Mirador de Cóndores y en la Reserva Cerro de la Cruz, mientras que Río Turbio es la capital nacional del carbón, que posee el centro de esquí Val del Hén y el Bosque de Duendes, con esculturas en árboles que invitan a todos a recorrer los atractivos de la cuenca carbonífera en el extremo de la Argentina continental. 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
4: Mensaje para la gente de Ñireco, Laguna Blanca, Santo Domingo Arriba. Se extraviaron 14 animales caprinos con la siguiente señal: horqueta, agujero y muesca abajo, caravana verde en oreja derecha. Por cualquier consulta, hacerla conocer por este medio.
5: Para Luis, que se encuentra en zona rural, viajar hoy sin falta a Gregores es urgente. Firma Yolanda.
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1: 6:06.
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0: 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Vengo de una convención de moda. Fueron 500 sastres. Había un montón. ¡Qué desastre!

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1: Las 2 de la madrugada en la República Argentina. Por el apagón que afectó a la ciudad y al norte del conurbano, el gobierno analiza aplicar sanciones a las proveedoras de luz. El Ente Nacional Regulador de la Electricidad y el Gas precisó que afectó a más de 500.000 usuarios y en total a casi 2 millones de personas. Edenor informó que el corte obedeció a una falla técnica en una instalación de alta tensión, mientras que Edesur señaló que el desperfecto era ajeno a su compañía. Un informe fiscal del Centro de Economía Política Argentina reveló que en agosto el sector público nacional registró superávit. El resultado primario alcanzó a 1.990.000 millones de pesos, mientras que el financiero se ubicó 640.000 millones tras abonar 1,35 billones en intereses de deuda. El ahorro del gasto público iniciado en 2024 se consolida con una baja del 28,9% con respecto a 2023. La fragata Ara Libertad concluyó su viaje de instrucción anual. El emblemático buque escuela de la Armada Argentina amarró en el apostadero naval Buenos Aires tras completar un recorrido internacional de más de 5 meses. La embarcación navegó unas 19.448 millas náuticas, visitó 9 puertos extranjeros y participó de los festejos por los 200 años de la independencia de los Estados Unidos. En Bahía Blanca y en la costa centro-sur de la provincia de Buenos Aires, donde escuchan Radio Nacional en AM 560 y por la FM 95.1, rige una alerta naranja por vientos. En la ciudad de Buenos Aires y alrededores, la temperatura es de 12 grados 7 décimos, cielo nublado, humedad 91% y alerta amarilla por vientos.
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0: tal? 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

0: Las 3 de la madrugada en la República Argentina. El presidente designó a Pablo Argibay Molina como subsecretario de Investigación Criminal. El abogado asumió el cargo a partir del 3 de agosto de 2026 en la Secretaría de Lucha contra el Narcotráfico y la Criminalidad Organizada. La designación se formalizó mediante el decreto 1044/2026 del Ministerio de Seguridad Nacional, firmado por Javier Milei y la ministra Alejandra Monteoliva. El intercambio comercial cerró agosto con un superávit de 2.187 millones de dólares, potenciado por el petróleo, la minería y la soja. Con este resultado se completan 33 meses consecutivos de saldo comercial positivo en comparación con el mismo periodo de 2023. En lo que va del año, el acumulado trepó a 18.249 millones de dólares, un 360% más que en los primeros 8 meses de 2025, cuando sumó 5.109 millones. Mirtha Legrand continúa internada en el Mater Dei y se aguarda un nuevo parte médico. La nueva internación de la conductora de 99 años de edad se produjo a causa de un cuadro compatible con neumopatía sin necesidad de asistencia respiratoria. En las ciudades de Formosa, Resistencia y Santo Tomé, Corrientes, donde escuchan Radio Nacional en AM 820, 620 y 780 respectivamente, rige una alerta amarilla por tormentas. En la ciudad de Buenos Aires y alrededores, donde rige una alerta amarilla por vientos, la temperatura es de 12 grados 2 décimos, el cielo está despejado, la humedad es del 90%.
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2: 6 de la mañana, 6 minutos.
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1: Las 4 de la madrugada en la República Argentina. El presidente Javier Milei viajará a Francia con 12 gobernadores para participar de la Argentina Week que se realizará a fin de mes en París. Entre los mandatarios estarán Carlos Sadir de Jujuy, Alfredo Cornejo de Mendoza, Gustavo Valdés de Corrientes, Rogelio Frigerio de Entre Ríos y Marcelo Orrego de San Juan. También Raúl Jalil de Catamarca, Gustavo Sáenz de Salta, Alberto Beretinlec de Río Negro, Ignacio Torres de Chubut y Rolando Figueroa de Neuquén. La Administración de Parques Nacionales aprobó nuevos lineamientos para la gestión del conocimiento científico-técnico. La resolución 316/2026 dejó sin efecto las normas que creaban el Consejo Asesor Científico-Tecnológico y el plan de gestión anterior. La medida prioriza la generación y aplicación de los conocimientos vinculados a la preservación y manejo de los monumentos naturales. La Agencia de Administración de Bienes del Estado autorizó la subasta de un inmueble en Ezeiza. A través de la resolución 37/2026, convocó a oferentes para vender un predio de 269.724 metros cuadrados sobre la autopista Ezeiza Cañuelas. El terreno, ubicado en el tramo Jorge Newbery, a la altura del kilómetro 1620, partido de Ezeiza, tiene un valor de base de $3.814.989. En Comodoro Rivadavia y Rada Tilly, provincia de Chubut, donde escuchan Radio Nacional en AM670 y por la FM94.7, rige una alerta amarilla por lluvias. En la ciudad de Buenos Aires y alrededores, donde rige una alerta amarilla por vientos, la temperatura es de 12 grados 4 décimos, el cielo está algo nublado y la humedad es del 84%.
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1: 6 de la mañana, 6 minutos.
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0: Estamos en todo el país. Santa Cruz. Santa Cruz es una de las provincias argentinas que se encuentra más al sur del país. Hay tres lugares icónicos para conocer. Uno es el Chaltén, que está ubicado a los pies del Cerro Fitzroy y enmarcado por un paisaje de glaciares. Este pueblo, desde 1994, se ha convertido en la capital nacional del trekking. Otro es el Calafate, o Pueblo Glaciar, puerta de entrada al Parque Nacional Los Glaciares. Ubicada a 320 kilómetros de Río Gallegos, es una pintoresca villa de 4.000 habitantes. Y por último, el Parque Nacional Los Glaciares, ubicado en la zona conocida como Andes Australes, límite natural con Chile. Por su imponente belleza, fue declarado por la UNESCO como Patrimonio Mundial en 1981. 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
7: Bueno, tendrá cosas que hacer.
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Estamos en todo el país. Misiones. Así como en Mendoza se puede recorrer la llamada Ruta del Vino, en Misiones tenemos la Ruta de la Yerba Mate. La Ruta de la Yerba Mate te lleva a recorrer establecimientos artesanales, ecológicos e industriales, en los que se puede conocer el proceso completo de producción, realizar degustaciones de yerbas, descubrir sus propiedades energizantes y aprender todos los aspectos de la ceremonia del mate, que es parte importante de la cotidianeidad de los argentinos. El mate se toma de distintas maneras. La más clásica es amargo y caliente. Pero hay quienes lo prefieren dulce, saborizado con cascaritas de naranja o hierbas, y en el litoral, donde el calor en verano es muy intenso, se lo toma frío. Esta versión del mate es conocida como tereré. 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
1: En la República Argentina. El presidente Javier Milei viajará esta noche a Nueva York para participar de la Asamblea General de la ONU. La agenda oficial incluye su discurso ante el plenario el miércoles al mediodía y el reclamo por las Islas Malvinas. Durante su estadía, Milei también mantendrá reuniones con empresarios, referentes de la comunidad judía y expondrá en un club económico. Una nueva revisión técnica del FMI llega a la Argentina para la tercera revisión del acuerdo rubricado con el gobierno. Durante su estadía en el país, los funcionarios del fondo mantendrán reuniones con los distintos responsables del equipo económico a fin de analizar las metas acordadas para 2026. Cerca de 40.000 personas participaron en la peregrinación del Camino del Cura Brochero. La 13ª edición reunió a fieles de distintos puntos de Córdoba y del país en una recorrida de 28 kilómetros hasta la villa que lleva el nombre del santo. Bajo la consigna Caminar Juntos en Oración, la propuesta reunió a fieles, vecinos y visitantes en una jornada atravesada por la fe, la historia y el recuerdo de Brochero. En Villa Cura Brochero, provincia de Córdoba, tras la sierra, donde escuchan Radio Nacional en AM750 y por la FM 100.1, rige una alerta amarilla por vientos. En la ciudad de Buenos Aires y alrededores, donde también rige una alerta amarilla por vientos, la temperatura es de 13 grados 4 décimos, el cielo está algo nublado, la humedad es del 78% y el viento sopla del oeste a 13 kilómetros por hora.
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4: Hay un comunicado para Campo Largo. Rosa llegó bien, no se preocupen. Saludos, avisa Anaí de Campamento Vespucio.
5: Para el mirador a Ricardo, si pueden, vaya el lunes a Bajada del Platero. Hay problemas con la hacienda, firma Orfelina.
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1: 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Paraná es la capital de la provincia de Entre Ríos y la ciudad más cercana puede ser la ciudad de Santa Fe.
2: La capital de los Lagos del Sur, LRA 30, Radio Nacional Bariloche.
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4: Carzagal cuenta con más de 80.000 habitantes. 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
2: La ciudad tiene 150.000 habitantes y las poblaciones más cercanas son Villa Langostura y El Bolsón.
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6: Bienvenidos al Panorama Federal de Noticias, 21 de septiembre del 2026. Feliz día de la primavera para todos, feliz día del estudiante. Los acompañamos, como siempre, hasta las 7 de la mañana con todo lo que hay que saber a esta hora. Y ya te cuento que la temperatura en la ciudad autónoma de Buenos Aires es de 14 grados. La humedad relativa ambiente es 68%. La presión 1000.8 hectopascales, viento del suroeste a 17 kilómetros en la hora, cielo está ligeramente nublado. La máxima para hoy de 17 grados. Vamos a tener viento durante toda la jornada. El viento nos está acompañando desde ayer por momentos con ráfagas fuertes para lo que es la ciudad autónoma de Buenos Aires. En un ratito vamos con el extendido y te cuento a qué hora sale el sol. Nos quedamos juntos con toda la información. Mi nombre es María Fernanda Heras. Buen día, Fernando Pedernera.
7: Muy buenos días, María Fernanda. Muy feliz primavera para todos.
6: Feliz primavera. Y arrancamos, como es costumbre, yéndonos a las calles.
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7: Y tenemos registro de 3 incidentes ocurridos durante la madrugada con intervención del SAME.
6: Sobre el comienzo del día en la avenida Brasil, entre Santiago del Estero y Obrien, en Constitución, se produjo el choque entre un auto y una moto.
7: En Villa Devoto, avenida Barca y Cabo de Hornos, al 1800 y colectora General Paz, otro choque de auto y moto con traslado del SAME al motociclista de 41 años.
6: En avenida General Paz y avenida Eva Perón, en el límite entre Matadero y Villa Lugano, en la tablada El Same, debió trasladar al motociclista de 20 años con traumatismo leve.
7: Vamos a ver el estado de los accesos y las autopistas.
6: El tránsito es fluido y con buena marcha sobre los puentes Pueyrredón, La Noria y Alsina, en la autopista Buenos Aires-La Plata, en la Richeri, 25 de mayo, Delepiane, Lugones, Cantilo, Ilia, Cámpora, 9 de julio, Perito Moreno, Camino del Buen Aire, autopista del Oeste, Panamericana y Avenida General Paz.
7: Servicios, los trenes, los ramales Tigre, Mitre y José León Suárez de la línea Mitre circulan a horario.
6: En la línea Roca, los ramales La Plata, Gleu, Ezeiza y Bosques corren dentro de los cronogramas previstos.
7: También están operando con normalidad las líneas Belgrano Norte, Belgrano Sur, Urquiza, San Martín y Sarmiento.
6: Por su parte, los subtes y el premetro comenzaron a funcionar según las grillas anticipadas.
7: Recordemos que por obras de renovación no funcionan las estaciones Medrano de la línea B, Tribunales de la línea D y Urquiza, Entre Ríos, Rodolfo Walsh, de la línea E.
6: En el Aeropuerto Internacional de Ezeiza y en el Aeroparque Metropolitano Jorge Newbery, la operatividad es normal.
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7: Empezamos a compartir el pronóstico por regiones para este lunes 21 de septiembre. En el NOA, Jujuy, Salta, Tucumán, Catamarca, La Rioja, Santiago del Estero. Cielo variable con intervalos de sol, temperaturas en descenso respecto de los días previos. amplitud térmica entre 12 y 28 grados, vientos del sur moderados a frescos con escasa probabilidad de precipitaciones.
6: En el NEA, Formosa, Chaco, Misiones, Corrientes y Entre Ríos, inestable en el este y noreste. Alerta amarilla por tormentas de variada intensidad en Corrientes, Misiones, noreste de Entre Ríos y este de Chaco y Formosa, con lluvias de 15 a 30 milímetros y posibles ráfagas superiores a 70 kilómetros por hora. Temperaturas entre 12 a 28 grados, ambiente fresco a templado.
7: En Cuyo, Mendoza, San Juan, San Luis y también parte de La Rioja, predominio de cielo parcialmente nublado y vientos del oeste a sudoeste. Alerta amarilla por vientos en el oeste de Mendoza, San Juan y La Rioja. Temperaturas de 10 a 22 grados, sin precipitaciones significativas.
6: En el centro de nuestro país, Córdoba, Santa Fe, Entre Ríos, Buenos Aires, La Pampa y Amba, jornada ventosa con alerta amarilla por vientos en casi toda la región y naranja en la costa atlántica bonaerense. Ráfagas de hasta 90 kilómetros por hora. En la ciudad autónoma de Buenos Aires y Buenos Aires, cielo mayormente nublado y hasta un 40% de chances de lluvias aisladas por la tarde. Amplitud térmica entre 11 a 24 grados.
7: Patagonia, Neuquén, Río Negro, Chubut, Santa Cruz y Tierra del Fuego, fresco a frío con vientos intensos del oeste al sudoeste. Alerta amarilla por vientos en Río Negro, este de Chubut y Neuquén, por lluvias en el este de Río Negro y noreste de Chubut. Temperaturas entre 3 grados bajo cero al sur y 12 grados, posibles chaparrones y nevadas.
6: En el sector antártico argentino, islas del Atlántico Sur, condiciones de viento moderado a fuerte del sector oeste y sudeste, con probables neblinas, nevadas intermitentes y visibilidad reducida en el pasaje de Drake y costas del Mar de la Flota. Temperaturas bajo cero y ambiente muy frío.
7: Pues vamos a compartir la información ahora de los pagos de la ANSES para este lunes 21.
6: Las jubilaciones y pensiones que no superen el haber mínimo y las asignaciones familiar por hijo y universal por hijo se pagarán a beneficiarios con DNI terminados en 9.
7: La asignación por embarazo se abonará hoy a quienes presenten documentos terminados en 7.
6: Las asignaciones familiares de pensiones no contributivas y las de pago único, matrimonio, adopción y nacimiento, segunda quincena, podrán ser cobradas hasta el 9 de octubre por titulares de beneficiarios con todas las finalizaciones de documentos.
7: En tanto, las jubilaciones y pensiones que sí superan el haber mínimo y la prestación por desempleo Plan 1... se abonarán desde mañana a los documentos terminados en 0 y 1.
6: Desde la mañana, 7 minutos en la República Argentina. En la ciudad de Buenos Aires, te dijimos que la temperatura es de 14 grados, el cielo está ligeramente nublado. El dato a tener en cuenta del día tiene que ver con el viento. Claro que para algunos sectores de la República Argentina es un viento flojo, es un viento que casi no sopla, pero aquí en la ciudad de Buenos Aires es un viento fuerte. Estamos hablando del viento del sudoeste, en estos momentos de 17 kilómetros en la hora. Vamos a tener ráfagas un poco más intensas durante esta jornada. La temperatura máxima de 17 grados. La salida del sol será a las 6 de la mañana, 44 minutos. Los invitamos, como siempre, a empezar a compartir el desarrollo de las principales noticias nacionales e internacionales.
7: El presidente Javier Milei viajará a los Estados Unidos para participar de la Asamblea de Naciones Unidas y reunirse con empresarios.
6: El mandatario partirá a partir de las 23 del sector militar de Aeroparque Metropolitano y permanecerá en los Estados Unidos hasta el jueves por la noche con una agenda concentrada en la ciudad de Nueva York.
7: Más información con nuestra acreditada en Casa Rosada, Liliana Arias.
8: El presidente Javier Milei mantendrá durante 3 días una intensa agenda en Nueva York. Si bien el objetivo principal del viaje es su participación ante la Asamblea General de las Naciones Unidas, también va a tener distintos tipos de reuniones, ya que la Cancillería está dialogando para que se encuentre con funcionarios de muy alto nivel, tanto de los Estados Unidos como también de Israel. Por otra parte, el eje principal de la disertación que dará el martes ante las Naciones Unidas será el reclamo de la Argentina por la soberanía de las Islas Malvinas. También expondrá argumentos que refieren a las últimas medidas que básicamente están relacionadas con las sanciones impuestas a las empresas hidrocarburíferas que operan en las islas. Hablará además sobre la importancia de vigilar el Atlántico Sur y hará hincapié en el posicionamiento geopolítico de la Argentina en el mundo y volverá a exponer su postura frente a la inteligencia artificial. Por otra parte, en la agenda del jefe de Estado figuran actividades adicionales como su participación en el foro internacional organizado por la Fundación Federalismo y Libertad y una reunión con empresarios que organiza el Consejo de las Américas precedido por Susan Sigal. Su regreso está previsto para el jueves y una semana después viajará a Francia para inaugurar la Semana Argentina en París. Allí va a mantener una reunión con su par Emmanuel Macron.
7: La gira del presidente Javier Milei estará atravesada por un renovado reclamo argentino por la soberanía sobre las Islas Malvinas.
6: El canciller Pablo Quirno aseguró este fin de semana que el objetivo es recuperar la soberanía a través del diálogo.
9: El objetivo es recuperar la soberanía de las Islas Malvinas mediante el diálogo diplomático. Y nosotros vamos a utilizar todas las herramientas que están a nuestro alcance, legales, diplomáticas, jurídicas, de defensa, de inteligencia, para defender nuestros intereses. Y eso es lo que, de alguna manera, ha cambiado en la Argentina. Hoy tenemos mayores herramientas para poder defender nuestros intereses.

0: de mayores herramientas y mejores herramientas para poder justamente que eso sea efectivo.
1: La Santa Sede ultima los detalles de la agenda que desarrollará el Papa León XIV en la Argentina.
2: Los mismos serán dados a conocer en las próximas horas.
1: Tanto la Conferencia Episcopal Argentina como el gobierno aguardan la confirmación final del Vaticano.
2: Recibimos un nuevo informe de Liliana Arias.
3: El Vaticano publicará el itinerario que el Papa León XIV realizará durante su visita a la Argentina entre el 8 y el 11 de noviembre. Es por eso que en Casa Rosada están expectantes en torno a este anuncio, porque ni bien se conozca, se reunirán todas las partes afectadas en la organización, tanto el Gobierno Nacional como la Conferencia Episcopal, la Ciudad de Buenos Aires, Córdoba y la Provincia de Buenos Aires. Finalizado este encuentro, está prevista una conferencia de prensa conjunta en la sede del Gobierno Nacional para dar más detalles. Recordemos que el Vaticano tiene que, además del itinerario, aprobar el logo y el lema presentado por la CEA. Radio Nacional pudo saber que las tres propuestas realizadas por la Iglesia Argentina tienen como esencia la encíclica de León XIV, Magnífica Humanidad, donde insta a construir una nueva civilización a través del bien común y sin excluidos.
1: En este contexto, el intendente de Luján, Leonardo Boto, dijo que en esa ciudad bonaerense esperan una concurrencia de 2 millones de personas para ver al Santo Padre.
4: Y la expectativa es mucha. Nosotros esperamos tener la mayor concentración de gente de la historia de Luján, superar el millón. Algunas estimaciones dicen que podemos llegar a tener hasta 2 millones de personas, sobre todo si es feriado y si acompaña la posibilidad de movilizarnos. Y bueno, muchísima expectativa en toda la comunidad. La verdad es que la ciudad se va a ver, no solamente el 11, sino en los días previos, se va a ver completamente transformada por la cantidad de peregrinos que vamos a recibir, por la cantidad de alojamiento que va a haber que dar, por la cantidad de servicios que va a haber que preparar, cuestiones ligadas a la telefonía celular que seguramente se va a saturar, comunicaciones, regular ingresos y accesos, bueno, un desafío muy grande.
1: Deportes. Con un Paredes inspirado, Boca se quedó con el clásico ante San Lorenzo.
2: La información con Fabián Pomelo Codevila.
5: Gracias, nos metemos rápidamente en la información, hablamos de fútbol, torneo de primera división, liga profesional, torneo clausura, 10ª fecha, aún restan disputarse 3 partidos, pero hasta aquí estos fueron los resultados. Todo comenzó el viernes con el empate en Santiago del Estero entre Central Córdoba y Defensa y Justicia 2-2, y también con la victoria de Racing, que volvió al triunfo después de mucho tiempo, 3-1, la Academia sobre Sarmiento de Junín. El sábado, Gimnasia y Grima La Plata y Banfield igualaron 2-2. Gimnasia de Mendoza y Deportivo Riestra igualaron 0-0. Unión cayó en Santa Fe ante Independiente. Victoria del Rojo 2-1. Volvió a perder River en el Monumental, y el sábado a la noche fue para Huracán. El Globo lo venció 2-1. Y en el Clásico de Córdoba, en el Monumental, el Instituto derrotó 3-1 a Talleres de Córdoba. El domingo, el clásico en el Bajo Flores fue para Boca, que le ganó a San Lorenzo 2-0. Central en Rosario derrotó a Argentinos Junior 1-0. En el Estadio Vicente López, a puertas cerradas por los hechos acaecidos durante la semana, cuando Platense jugó por Copa Libertadores, la invasión del campo por parte de sus hinchas, la agresión al equipo visitante, el Calamar jugó sin su gente y perdió ante Newell's 1-0. Otro partido en Córdoba, y Belgrano le ganó a Estudiantes de Río Cuarto 2-1. Y en el cierre del domingo, partidazo en Liniers, victoria de Vélez sobre Tigre 3-2. Los 3 partidos que hoy cerrarán la 10ª fecha, desde las 14:30 en Mar del Plata, Aldo Civi Atlético Tucumán, 19:00 para Barraca Central Independiente Rivadavia de Mendoza, y 21:15 Lanús Estudiantes. Dicho esto, repasamos las tablas de posiciones de cara a lo que viene en la recta final del campeonato, buscando los octavos de final. Zona A está liderada por Instituto, 22 puntos. Lo siguen Vélez con 20, Defensa y Justicia con 18, Gimnasia de Mendoza y Boca, al igual que Independiente con 17, con 16 Newell's, 13 para Lanús. Hasta ahí los que se están metiendo en los playoffs. En la zona B, 18 puntos para Argentinos Juniors y Rosario Central, 17 para Gimnasia y Grima La Plata, 16

0: para Belgrano de Córdoba, Huracán y Sarmiento de Junín, 14 para Independiente Rivadavia de Mendoza, 13 para Atlético Tucumán, los que se están metiendo en los octavos de final. Y ahora sí, las voces del fin de semana, gran victoria de Racing, después de mucho tiempo volvió a ganar la Academia, y Voivoda, su técnico, justamente habla de una noche donde la gente fue fundamental para lograr este triunfo.
1: Teníamos que jugar con el contexto, pero bueno, el contexto nos ayudó también, porque ese contexto a veces uno imagina y el primer pase errado quizás se nos pone en contra. Y yo vi un viernes a la noche una gente de Racing que apoyó a un equipo que lo necesitaba.
0: Y luego Voivoda habla de lo que fue la última semana, de qué manera se vivió, ni siquiera la tranquilidad familiar logró calmarlo.
1: Cuesta mucho separar la persona del entrenador, que es todo uno. Digo, bueno, no, muchas veces hablo con mis familiares y dicen, bueno, pero vos tenés una linda vida de... Pero si esa vida de familia, de amigos o principalmente de mis hijos, si eso no está ligado al fútbol, y bueno, yo en este momento no consigo disfrutar.
0: Ahí estaba el técnico de Racing y cruzamos un par de cuadras y nos metemos en la intimidad de Independiente. Gerson Viera, el técnico del Rojo, analiza la victoria de visitante.
2: Hace mucho tiempo que Independiente no ganaba aquí. Entonces, nada, felicito al plantel, felicito a los chicos que en este momento también están rindiendo barba.
0: Y también habló Maxi Mesa, que hizo un verdadero golazo y que además fue el mejor jugador de la cancha. Está volviendo a su nivel.
3: Un año difícil, complicado, volver a sentirme ese jugador que Independiente hoy necesita. Entonces, nada, con el cariño de los compañeros, el de la gente, uno a uno se siente feliz y trabajando día de la mejor manera.
0: Ahí estaba Maxi Mesa. Y ahora Hernán Galíndez, arquero de Huracán en la victoria como visitante en el Monumental ante River 2-1. El arquero ecuatoriano tiene lo suyo para decir.
4: Veníamos de levantada después de haber regalado a Racing de local, un partido que era muy importante también para nosotros con nuestra gente, y hoy sabíamos que veníamos a uno de los estadios más complicados del país. Intentamos planificar el partido de la forma que le diéramos a River la menor cantidad de posibilidades para atacarnos. Bueno, no tuvimos mucho la pelota, la verdad, yo calculo que Diego va a estar muy contento porque a él le gusta siempre la posesión. Hoy la verdad que más que nada en el segundo tiempo River nos la sacó, pero bueno, hay veces que a mí no me gusta decirlo porque a veces hay que ganar como sea. Hoy íbamos ganando, nos empataron y tuvimos la fortaleza de seguir. Blondel nos regala el segundo gol, así que hace un par de días fue cumpleaños, así que lindo regalo se hizo.
0: Ahí estaba el arquero de Huracán y también por el lado de River el que se hizo cargo y habló ante los micrófonos es el capitán y uno de los referentes, Nicolás Otamendi.
5: Sí, intentarlo hasta el final. Obviamente que somos conscientes que teníamos que llegar con posibilidades, sumar de a tres de acá hasta el final. Pero bueno, lamentablemente hoy el resultado no fue el que queríamos. Dos pelotas de mierda nos convierten y el resultado es diferente y tira todo lo que hicimos.
0: Y luego de la palabra de Nico Otamendi, habló el técnico Leo Pioncio, que le habló a los hinchas, a la gente de River, tras la derrota.
6: A la gente le digo en lo que he vivido yo y que he vivido de todo, porque la realidad, que es el único dueño de esta casa, la gente. Nosotros estamos de paso, el jugador está de paso, pero el jugador más le hace sentir que lo vas a bancar y que lo vas a sostener y que después te invito en el minuto 90 y sucedió lo sucedió, reproche o no reproche, el jugador le va a dar, porque hay muchos jugadores con mucha calidad, jugadores que jugaron en equipos grandes. Entonces lo que te digo es eso, que su casa la defienda como nunca.
0: Ahí estaba la palabra de Leonardo Poncio. Y el Vasco Arruabarrena en Boca, gran victoria como visitante de San Lorenzo en el Bajo Flores, y el técnico del Geneise dijo lo suyo.
7: Había que estar atento a marcar en ataque sobre todas las cosas, porque ellos podían salir rápido con algún pelotazo y complicarnos. Sabíamos que las chances íbamos a tener por fuera con nuestros laterales o con nuestros extremos, y así fue como abrimos el marcador. Es la primera vez que hemos tenido esa fluidez ofensiva sin Tommy Aranda. Nos maneja los tiempos, nos maneja una muy buena victoria ante un rival difícil.
0: Ahí estaba el Vasco Arruabarrena hablando del presente, de Boca, de Leandro Paredes y de lo que falta todavía, porque no ha ganado nada Boca. Y Rubén Insúa.
8: Guardo una hora con 10 frente a un rival de esta característica, se paga, digo. Me siento como cada vez que un equipo juega y pierde, un poco triste. Y sabiendo, teniendo clarísima, creo que lo tenemos bastante claro como cuerpo técnico, el diagnóstico para ver cosas a hacer para mejorar de cara al futuro. También uno tiene que ser inteligente, no autoengañarse. Ya lo dije el otro día, ¿no? Después del partido, que había mucho por trabajar, por evolucionar, por crecer, tener una preparación integral que permita al equipo ganar partidos difíciles. En ese camino estamos.
0: El gallego que llegó hace un par de fechas a San Lorenzo y se encontró con este cachetazo a la realidad del ciclón.
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10: De la mañana, 22 minutos en la República Argentina. En la ciudad de Buenos Aires, la temperatura baja un poquito, 13 grados 6 décimas. El cielo totalmente despejado. La humedad relativa ambiente, 54%. Pero subió el viento a 19 kilómetros en la hora del sudoeste. La máxima para hoy de 17 grados, dijimos, con tiempo muy ventoso durante toda la jornada. ¿Qué va a pasar esta semana? Mañana martes una mínima de 7, una máxima de 13, con cielo mayormente nublado. El miércoles mínima de 7, máxima de 18, con cielo parcialmente nublado. Y ya el jueves repunta un poco más la temperatura máxima, se va a 22 grados con una mínima de 11 grados y cielo parcialmente nublado.
9: A la Argentina.
10: La delegación técnica del organismo multilateral arribará al país hoy lunes con el objetivo de realizar la tercera revisión del acuerdo rubricado con el gobierno.
9: El ministro de Economía, Luis Caputo, no estará en los encuentros, ya que acompañará al presidente Javier Milei a Nueva York para participar de la Asamblea de la ONU.
10: Durante su estadía en el país, los funcionarios del fondo mantendrán reuniones con los distintos responsables del equipo económico a fin de analizar las metas acordadas para el 2026.
9: Brige una alerta amarilla por vientos fuertes para la ciudad de Buenos Aires y el conurbano bonaerense.
10: Se prevén vientos del sector oeste que luego rotarán al sudoeste con velocidades de entre 40 a 50 kilómetros por hora.
9: Las ráfagas más intensas se esperan hasta el mediodía y la tarde, pudiendo alcanzar y superar los 80 kilómetros por hora.
10: Por otra parte, el Servicio Meteorológico Nacional informó que durante el domingo los valores de precipitación acumulada en la provincia de Buenos Aires se ubicaron entre los 20 a 50 milímetros.
9: Esto decía Fabián García, director provincial de Defensa Civil bonaerense.
11: Llovieron entre 15 y 20 milímetros. La tormenta atravesó o norte, oeste y centro de la provincia, ¿no? Más o menos entre 15 y 20 milímetros, que no es mucho, sí de manera intensa y con bastante viento. Tenemos registro de Pergamino con 30 milímetros, que parece ser la localidad que mayor cantidad de agua cayó. La verdad que la tormenta pasó, no dejó daño, solamente tenemos registro de hecho una voladura en Saladillo, después algunos árboles, cuestiones menores, ¿no? Sí hubo ráfagas importantes de viento, 48 kilómetros por hora en Albiamonte, bueno, Saladillo, como dijimos también, bien importante, ¿no?
9: Salud. Especialistas alertan sobre la epidemia del sueño y cómo afecta a la salud.
10: Neurólogos y científicos del sueño recomiendan dormir entre 7 y 8 horas diarias de forma regular para prevenir trastornos cognitivos, metabólicos y cardiovasculares crónicos.
9: Recibimos un informe de Diana Costanzo.
12: Uno de cada tres adultos duerme menos de lo recomendado. Esto es un factor de riesgo para ciertas enfermedades. Especialistas recomiendan hábitos saludables. Así lo señalaba la doctora María Marta Perín, coordinadora del Laboratorio del Sueño de la División Neumonología del Hospital de Clínicas de la UBA.
13: Estrés, pantallas, horarios irregulares y poco tiempo para desconectarnos hacen que lleguemos cansados a la noche, pero no necesariamente listos para dormir. Necesitamos recuperar cierta regularidad, mantener horarios parecidos al despertarnos a la mañana, al acostarnos a la noche, hacer actividad física durante el día y, sobre todo, generar una transición hacia el descanso.
9: Internacionales. León XIV manifestó su gran preocupación por la situación en Somalia, afectada por la violencia y fenómenos climáticos extremos.
10: El Papa compartió un mensaje especial luego del rezo mariano del Ángelus.
14: Seguo con grande preoccupazione la crisi umanitaria in atto in alcune zone della Somalia, dove episodi di violenza e fenomeni climatici estremi stanno aggravando le già precarie condizioni di vita della popolazione, in particolare di donne e bambini. Auspico un generoso coinvolgimento della comunità internazionale affinché non manchi a questi nostri fratelli e sorelle l'assistenza necessaria.
10: Mañana 27 minutos en la República Argentina y vamos a presentar las efemérides del día en la voz de Magdalena Arnoux.
15: Hoy, lunes 21 de septiembre, es el día de la primavera, de las flores y de las artes. Y desde 1902 también se festeja en nuestro país el Día del Estudiante. Es en homenaje al día de 1888 en que los restos mortales de Sarmiento, padre de la escuela, llegaron a Buenos Aires por vía fluvial, bajando desde Asunción del Paraguay. Al respecto, esto nos contó el historiador Daniel Balmaceda.
16: Por vía fluvial llegó a Buenos Aires con varias paradas en distintas partes del trayecto, donde tuvo recepciones muy importantes, pero la de Buenos Aires superó todo. En un día de lluvia no muy bueno para andar por la calle, unas 100.000 personas acudieron al muelle a recibir los restos de Sarmiento. Él había muerto el 11 y llegó el día 21. Muchos años después, un grupo de estudiantes decidieron que el día del estudiante tenía que ser el 21 de septiembre, precisamente como un recuerdo al gran maestro, Domingo Faustino Sarmiento.
15: Y hoy el pueblo judío celebra Yom Kippur, el día del perdón. Eliyahu Amra, gran rabino de la Amia, nos envió el siguiente mensaje.
17: Se le da al ser humano una segunda oportunidad. No es solo un día donde la persona se arrepiente por las cosas que no llegó a hacer o cosas negativas que sucedieron durante el año, sino construir algo nuevo del aprendizaje. Dios confía en el ser humano que puede ser una persona mejor. Un llamado especial a toda la comunidad judía y la sociedad argentina a confiar uno en el otro, en las relaciones con el prójimo, en las relaciones familiares, en las amistades. Podemos ser distintos, podemos ser mejores.
15: Y también recordamos la muerte ocurrida en 1971 de Bernardo Houssay, premio Nobel de Medicina. Fue médico, biólogo y fisiólogo y descubrió el rol de la hipófisis en el metabolismo de los carbohidratos y su relación con la diabetes. Fue el primer científico galardonado con ese premio en América Latina. También celebramos el nacimiento del charanguista Jaime Torres. Se lo considera un virtuoso del charango al que llevó a lo más alto de la música internacional. El musicólogo Ariel Mamani nos habló de su trayectoria.
18: Jaime Torres es sinónimo de charango. Si bien desde muy pequeño ejecutó este instrumento, incluso ya era un poco conocido en los años 50, cuando era muy joven y vivía en Rosario, luego en su traslado a Buenos Aires y su carrera artística, sus giras internacionales consolidaron esta simbiosis entre músico y su instrumento. No obstante, hay un punto central en esta relación y en la expansión que el propio Jaime Torres le dio al instrumento, que fue a partir de la misa criolla. La colaboración entre Ariel Ramírez y Jaime Torres era anterior, de ese mismo año, porque Jaime Torres participó de la compañía musical que tenía Ariel Ramírez, pero además habían grabado un disco en conjunto a principios de ese año 64, que se llama Folklore en Nueva Dimensión.

0: 30 minutos en la República Argentina. Momento de repasar los principales títulos de esta primera media hora.
1: El presidente Javier Milei viajará a los Estados Unidos para participar de la Asamblea de Naciones Unidas y reunirse con empresarios.
0: La Santa Sede ultima los detalles y dará a conocer en las próximas horas la agenda que desarrollará el Papa León XIV en la Argentina.
1: Una nueva misión del FMI arribará hoy al país con el objetivo de realizar la tercera revisión del acuerdo rubricado con el gobierno.
0: Rige una alerta amarilla por vientos fuertes en la ciudad de Buenos Aires y en el conurbano bonaerense.
1: Con un Paredes inspirado, Boca derrotó por 2-0 a San Lorenzo y alcanzó el tercer lugar en la tabla anual.
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0: 8:00 a.m, 33 minutos en la República Argentina. En la ciudad de Buenos Aires, la temperatura 13 grados 6 décimas, cielo totalmente despejado, humedad relativamente 54%, viento del sudoeste a 19 kilómetros en la hora.
1: Tránsito. Y abrimos este segundo bloque con información que tiene que ver con el sistema integrado Cristo Redentor.
0: Para ello vamos a compartir el informe de Victoria Lupu desde LRA 6, Radio Nacional Mendoza.
2: El paso internacional Cristo Redentor permanecerá inhabilitado para todo tipo de vehículos, confirmaron las coordinaciones argentina y chilena, debido a la continuidad de las nevadas, viento blanco y bajas temperaturas en la zona de alta montaña. Las autoridades fronterizas fijaron una reunión operativa a las 7 para evaluar la reapertura.
1: El presidente Javier Milei viajará con 12 gobernadores a Francia.
0: El jefe de Estado y los mandatarios provinciales partirán de la Semana Argentina, un encuentro destinado a promocionar oportunidades de inversión en el país.
1: El evento se desarrollará en París entre el 30 de septiembre y el 2 de octubre.
0: Entre los gobernadores que formarán parte de la comitiva estarán, entre otros, Carlos Sadir de Jujuy, Alberto Cornejo de Mendoza y Gustavo Valdés de Corrientes.
1: También asistirán Raúl Jalil de Catamarca, Gustavo Sáenz de Salta, Alberto Beretilnek de Río Negro y Rogelio Frigerio de Entre Ríos.
0: Más información con Eli del Mar Otman desde Radio Nacional Gualeguaychú.
3: Rogelio Frigerio viaja a París con Milei para obtener inversiones europeas para Entre Ríos. El gobernador de Entre Ríos integrará la comitiva presidencial de Javier Milei, que participará de Argentina Web entre el 30 de septiembre y el 2 de octubre. La agenda incluirá encuentros con empresarios e inversores europeos. El 2 de octubre los mandatarios provinciales tendrán reuniones sobre energía y minerales críticos, tecnología e inteligencia artificial, comercio internacional y seguridad jurídica.
1: Mirta Legrand continúa internada y se aguarda un nuevo parte médico clave para evaluar su evolución.
0: Tras un fin de semana estable en el sanatorio Mater Dei, los especialistas analizarán hoy la propuesta del tratamiento antibiótico.
1: Su entorno familiar mantiene el optimismo mientras la diva descansa en una habitación común y sin asistencia respiratoria.
0: Nos amplía esta información Cristian Varela.
4: Mirta Legrand se encuentra acompañada por su familia en el sanatorio Mater Dei, quienes, a través del parte médico difundido, agradecieron las muestras de solidaridad y apoyo para la diva de los almuerzos de 99 años de edad, quien tuvo que ser internada otra vez en menos de una semana en el sanatorio Mater Dei por una neumopatía que afecta a los pulmones y al sistema respiratorio. El próximo parte médico se dará a conocer el lunes.
1: Las exportaciones agrícolas podrían superar los 42 mil millones de dólares en la próxima campaña.
0: El cálculo forma parte de un informe elaborado por la Bolsa de Comercio de Rosario, en el que estimó que la producción del nuevo ciclo será de 155,8 millones de toneladas de grano.
1: Si bien este volumen representaría una merma cercana al 10% respecto del récord registrado en el ciclo 25-26, la producción proyectada se convertiría en la segunda mayor de la historia.
0: En los principales cultivos, la previsión da cuenta que el 67,5 millones de toneladas corresponde al maíz, 47,8 millones de toneladas serían de soja y 21 millones de toneladas de trigo.
1: Confirman la clausura preventiva del autódromo Roberto Mouras de La Plata.
0: Un informe técnico de la División Investigación de Siniestros de la Policía Federal Argentina detectó graves fallas estructurales y ambientales.
1: Nos amplía este tema nuestra corresponsal en La Plata, Fernanda Germanier.
5: La justicia confirmó el cierre y la clausura preventiva por 180 días del autódromo Roberto José Mouras de La Plata, ubicado sobre ruta 2, kilómetro 49.5. Lo dispuso la jueza Marcela Garmendia al considerar que las condiciones actuales del predio representan un peligro cierto e inminente para quienes concurren a los eventos deportivos. Las inspecciones fueron realizadas por personal especializado de la Policía Federal Argentina y detectaron graves fallas estructurales. La medida podría levantarse siempre y cuando se ejecuten las obras de reparación.
1: Se corrió la Maratón Buenos Aires con la participación de más de 16.000 atletas de 64 países.
0: El icónico evento deportivo internacional comenzó a las 7 de la mañana del domingo desde la intersección de Figueroa Alcorta y Dorrego.
1: El corredor keniata Betuel Kibet Chumba se consagró ganador de la prueba masculina, mientras que Ignacio Erario finalizó como el argentino mejor posicionado.
0: La competencia contó con más de 5.000 participantes extranjeros y un traslado plano que atravesó los puntos turísticos más emblemáticos de la ciudad de Buenos Aires.
6: Deportes.
1: La Argentina sigue cosechando medallas en los Juegos.

0: Los que siguen clamando justicia. Hace un año la desaparición los abrumaba. Cortaban la rotonda de Tablada, en donde las vieron por última vez en la noche del 19 de septiembre, y quienes sabían lo que les había pasado callaban. Antonio del Castillo, abuelo de Brenda y Morena, se ponía al frente del pedido, igual que ayer en la matanza.
1: Lo que pedía es que aparezca la nena, ¿viste? No importa lo que hayan hecho, lo que dejaron de hacer, con el cuerpo de uno puede hacer cualquier cosa. El asunto es que son tres pibas y las quieren, la familia la quiere viva. Y a veces, viste, no sé en qué andaba, no sé. Yo tengo 30 nietos, no dispongo de decirle a mi hijo, a mi nieto, dónde andaba, de qué trabajaba.
0: Hace un año las buscábamos. Eran tres amigas que aceptaron asistir a una fiesta como hacían habitualmente. Les habían prometido $300. Las pasaron a buscar por la rotonda de Tablada. Brenda del Castillo y Morena Vergi, de 20 años, y Lara Gutiérrez, de tan solo 15, fueron halladas 5 días después, golpeadas, mutiladas y enterradas en el patio de una casa de Florencio Varela. La causa por homicidio cuádruplemente agravado tiene 16 detenidos. Todos, según la acusación, tuvieron un grado de participación en la captación, secuestro, tortura y asesinato de las jóvenes en el marco de una mexicaneada narco, una mercancía que desapareció y la banda de Pequeño J desatando la brutalidad narco para recuperarla. El último detenido, de apellido Godoy, es quien manejaba la tracker que se la llevó. Permaneció en la casa del horror hasta las 5 de la madrugada. Formaba parte del círculo de confianza de Tony Jansen Valverde, Pequeño J, señalado como autor intelectual del crimen y último eslabón de la cadena narcocriminal que llega desde el cártel de los pulpos en Perú. La causa aún cuenta con tres prófugos, como mayor jerarquía dentro de la organización criminal: el loco David, Manuel Valverde, tío de sangre de Pequeño J, y Alex Idone Castillo.
2: Deportes.
3: Retomamos el contacto con Fabián Pomelo de Vila.
4: Momento de hablar de la selección argentina de fútbol, que va a jugar 3 amistosos, confirmado por la Asociación del Fútbol Argentino, en fecha FIFA. Y en el tercero de estos 3 partidos se dará justamente la despedida dentro de la cancha de Lionel Messi, el capitán, el emblema, el mejor jugador del mundo, que ya anunció en sus redes sociales que renunciaba a la selección después de haberle dado tanto y de haber conseguido todo. En ese contexto se darán entonces los partidos, esperando justamente lo que será ese último partido con la camiseta de la selección del número 10, junto a todos los que fueron parte de aquella selección campeona del mundo en Qatar, con cada uno de sus familiares, con los amigos. Todo eso se dará el próximo 6 de octubre ante Benín en el Monumental. Pero antes, el próximo 30 de septiembre, Argentina estará jugando ante Bolivia en el Mario Alberto Kempes, y el 3 de octubre ante Burkina Faso, también en el Monumental. Aunque se habló de la posibilidad que sea la Bombonera, aún no hay nada oficial en cuanto al cambio de sede. Lo que sí se conoció en las últimas horas es la lista de jugadores del fútbol local convocados a la selección para dichos amistosos. Lionel Scaloni citó a 6 futbolistas con algunos asteriscos para lo que serán sus presencias en el combinado nacional. Estamos hablando de Nico Otamendi, Thiago Almada, que finalmente se lesionó el último sábado y no creo que pueda estar presente con la selección, se lesionó jugando para River, Santiago Beltrán y Tobías Andrada, otro de los que tuvo que salir lesionado en el conjunto millonario. Además, Tomás Palacios de Estudiantes y Lionel Flores de Boca. En el caso de Nico Otamendi, defensor campeón del mundo, la AFA aclaró que es solo convocado para el partido del 6 de octubre, del que hablábamos en el contexto del retiro de Messi, la despedida oficial de la selección, que se ha titulado El Último Tango. Y luego los jugadores que ya habíamos anunciado en su momento y que serán parte de estos 3 partidos. Nos metemos rápidamente en el ámbito internacional para hablar de Enzo Fernández, hombre de la selección y que estará presente en estos 3 partidos, que abrió el triunfo de Manchester City con su primer gol en el club, un verdadero golazo. El argentino anotó de tiro libre la victoria 5-3 sobre Sunderland. También convirtieron Cherki, Semenyo en 2 oportunidades y Haaland para los de Enzo Maresca, que suman 5 alegrías en 5 jornadas. 5 partidos jugados, 5 ganados. En tanto, el Atlético de Madrid, el Cholo, le ganó el clásico al Real Madrid 2-1 con Giuliano Simeone como figura. Sí, el hijo del técnico y hombre de la selección, Giuliano Simeone, fue la gran figura del partido. El argentino provocó el penal que abrió el marcador y dio la asistencia en el segundo gol. Los tantos fueron anotados por Grimaldo y David.

0: les contó Konaté sobre el cierre. Cuti Romero fue titular, Junior Álvarez ingresó en el complemento en un partido de la Liga Española de enorme atractivo. Y también tenemos que hablar de Leo Messi, ¿no? De que hacíamos mención en su despedida de la selección, pero que sigue haciendo goles para el Inter Miami, 2-2 en la noche de ayer contra San Diego, una nueva fecha de la Major League Soccer. El capitán marcó de tiro libre, mientras que Luis Suárez anotó los 74 gracias a una asistencia de Rodrigo De Paul, doblete de Andrés Dreyer para San Diego. El mejor jugador del mundo marcó su gol 930 en su carrera, sí, 930 goles lleva convertido Messi, y este fue el gol número 75 de tiro libre. Y para cerrar tenemos que hablar de tenis, porque Argentina clasificó al final 8 de la Copa Davis, edición 2027. El equipo nacional capitaneado por Javier Frana se llevó la serie ante Turquía en la provincia de Neuquén 3-1 y clasificó para estar entre los mejores 8. Fran Cerúndolo en la primera jornada le ganó 6-0 y 6-4 a Erel. Thiago Tirante le ganó 6-2 y 6-4 a Mert Alcaia. Luego en el dobles a Azcara y Erel derrotaron por un doble 6-4 a Guido Andreozzi y Molteni. Y Fran Cerúndolo le dio el último punto, le ganó 6-1 y 6-0 a Mert Alcaia. Argentina entonces estará entre España, Italia, Alemania, República Checa, Corea del Sur, Reino Unido, Australia y Canadá disputando el final 8 de la Copa Davis en Bolonia durante la última semana de noviembre. Escuchamos a Fran Cerúndolo, justamente, que le dio la victoria a la Argentina.
1: Es un placer, no es una presión, es un orgullo para mí. Juego para mi país, toda mi vida lo soñé, para eso me entreno todos los días, para ese momento, para jugar en casa, una cancha llena, definir una serie, ¿qué más puedo pedir? Nada más. Con todo este equipazo que tengo acá, con todas las fiestas.
2: Y poner a Argentina, al tenis argentino, en el lugar que tiene que estar, eso no hay dudas por el nivel de jugadores que tiene.
1: Sabíamos que era una serie complicada, que teníamos en los papeles favoritismo de ganar, pero después había que jugar en la cancha, sabemos que son rivales siempre duros, y bueno, por suerte pudimos ganar, ahora estamos de nuevo en el Grupo Mundial el año que viene, primera ronda, y bueno, es así, cada serie es un partido nuevo, es una historia nueva, y hoy pudimos cerrar una nueva, así que muy contento.
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4: Seis de la mañana, 50 minutos en la República Argentina. Ampliamos la información relacionada al tránsito. Atención, choque en Panamericana, en el ramal Escobar, viniendo desde el norte, antes de la bajada del kilómetro 50, quedó un auto en el carril central luego del choque. Reiteramos entonces, Panamericana, ramal Escobar, kilómetro 50, antes de la bajada, mano desde el norte, un auto varado luego de chocar en el carril central.
3: Internacional.
5: Tras amenazar con intensificar los ataques a Ucrania, Rusia golpeó la región de Sumy y mató a 5 civiles. Por otra parte, el agujero de la capa de ozono en la Antártida registró su menor tamaño en 2 décadas.
4: Así lo reveló un informe de la Organización Meteorológica Mundial.
5: La reducción en la destrucción de la capa de ozono es consecuencia directa del Protocolo de Montreal, el acuerdo internacional firmado en 1987, que prohibió de forma gradual las sustancias responsables de su deterioro.
4: Entre otras, los clorofluoros, carbonos, gases que durante décadas se usaron en heladeras, aerosoles y sistemas de refrigeración.
5: Con su eliminación progresiva, la concentración de estas sustancias en la atmósfera comenzó a disminuir y desde el año 2000 la capa de ozono retomó una tendencia de recuperación.
3: Provincia.
4: En San Luis, la Procuración de la Provincia unifica criterios para aplicar el nuevo régimen penal juvenil.
5: Desde LRA 29, Gustavo González.
6: En el marco del nuevo régimen penal juvenil que dispone la baja de edad de imputabilidad, el Ministerio Público Fiscal dio a conocer un protocolo para unificar criterios a la hora de abordar este tipo de causas. Sobre el tema hablamos con la doctora Belén Lucero Suárez de la Procuración de la Provincia.
7: Una vez que se dio la noticia de que un menor de entre 14 y 18 años ha cometido un delito, lo que se hace es tratar de hacer una evaluación psicológica de la comprensión de la criminalidad del acto, que siempre se tiende a la libertad, y a poder aplicar medidas alternativas de coerción.
4: En Mendoza, desde el 2027, formarán a técnicos en diálisis.
5: Desde LRA 6 nos informa Rolando Brizuela.
8: La Dirección de Educación Superior presentó la Tecnicatura en Diálisis, una formación que se comenzará a cursar durante el ciclo lectivo 2027 y se dictará en instituciones de nivel superior en Las Heras y en Godoy Cruz. Esta formación se desarrolló en conjunto con profesionales del Ministerio de Salud y Deportes de la provincia. Mariela Ramos, directora de Educación Superior de Mendoza, explicó que es un importante convenio que surgió entre salud y educación.
9: Firmamos un importante convenio para que nuestros estudiantes puedan realizar las prácticas profesionalizantes en diálisis, de la necesidad de contar con personal especializado para la atención de estos pacientes.
4: Catamarca y las provincias productoras de litio impulsan la capacitación y el trabajo de calidad en la región.
5: Desde LRA 27 recibimos el informe de Noelia Soria.
10: El índice de transparencia es una herramienta de evaluación desarrollada por el organismo nacional responsable de las políticas de acceso a la información pública. Con el rectorado del magíster Miguel Martín Nina y la vicerrectora doctora María Rita Martí Arena, desde 2025 la medición de transparencia y calidad educativa alcanzaron los 87 puntos sobre un máximo de 100. Actualmente el portal de transparencia institucional de la UNSA se puede revisar en su sitio web institucional.
5: Y esta era Josefina Adrover desde LRA 4, Radio Nacional Salta. Y ahora nos vamos a Catamarca para escuchar el informe de Noelia Soria.
11: Las provincias que integran la región del litio buscan fortalecer la generación de empleo y aprovechar la oportunidad que brinda el crecimiento de la actividad minera. En Catamarca se realizó una nueva asamblea regional de la Comisión Tripartita para la Igualdad de Oportunidades, donde se analizaron estrategias vinculadas al trabajo, la capacitación y la incorporación de trabajadores y trabajadoras locales. El objetivo es acompañar el desarrollo del sector con más formación y oportunidades laborales para que el crecimiento de la industria del litio también se traduzca en empleo y mejores posibilidades para los habitantes de la región.
4: En Santa Fe sancionarán a los denominados trapitos.
5: Diego Frisco nos lo cuenta desde Radio Nacional Rosario.
12: La Cámara de Senadores de la provincia convirtió en ley el proyecto que incorpora sanciones para la actividad de cuidacoches en la vía pública. La norma alcanza a quienes sin autorización y cuando la actividad esté prohibida por normativa local ofrezcan lugares para estacionar a cambio de dinero. Entre las sanciones se establece en una primera instancia una pena de trabajo comunitario de 2 a 10 días y la prohibición de concurrir al lugar de la contravención, mientras que en caso de reincidencia contempla un arresto de 10 a 20 días. Sanciones que se van a duplicar cuando exista violencia o amenaza.
4: La provincia de Misiones se reequipa con sistemas para prevenir fenómenos meteorológicos.
5: Desde Radio Nacional Puerto Iguazú nos informa Noelia Villa.
13: Misiones incorporó al sistema provincial nuevas estaciones meteorológicas automatizadas y también elabora una plataforma renovada para poder mejorar el acceso a pronósticos y alertas por tormentas, granizo, inundaciones e incendios. El director general de Alerta Temprana, Luis Chemes, destacó que el sistema cumple 10 años desde su creación y consideró que la incorporación de nuevas tecnologías permite mejorar la capacidad de anticipación teniendo en cuenta el fenómeno climático del Niño.
14: La alerta temprana es la que prevé, no de tienen los fenómenos que van a venir, pero sí da toda la información para que las personas y el medio ambiente tomen los recaudos necesarios para minimizar el efecto que va a haber.
4: En Entre Ríos, la justicia analiza si revisa la condena a un exfuncionario por atropellar y matar a 4 personas.
5: Desde Radio Nacional, Gualeguaychú nos informa el Idelmar Otman.
15: La Sala Penal del Superior Tribunal de Justicia de Entre Ríos convocó a una audiencia para el 23 de septiembre a fin de analizar el recurso extraordinario presentado por la defensa del exfuncionario Juan Ruiz Orrico, condenado a 5 años y 8 meses de prisión efectiva por manejar borracho y matar a 4 jóvenes trabajadores de Basavilbaso en un choque frontal. La representación legal del imputado busca monigerar el monto de la condena por homicidio culposo agravado por el nivel de alcoholemia y por la cantidad de víctimas. En caso de un dictamen adverso, la sentencia quedará firme y podría ir preso. Entonces solo podrá recurrir, mediante un recurso extraordinario, ante la Corte Suprema de Justicia de la Nación. El trágico choque ocurrió en la madrugada del 20 de junio de 2024. Orrico manejaba un auto oficial perteneciente al Instituto Portuario de Entre Ríos con 1.59 gramos de alcohol en sangre, según determinó la justicia.
4: Proyecta generar numerosos empleos a partir de las inversiones del RIGI en el sector minero.
5: Desde el RA 22 nos informa Alejandra Bejarano.
16: La provincia se consolida en su liderazgo en la transición energética de la Puna Argentina, avanzando en acuerdos claves internacionales para la extracción sustentable de litio y la expansión de su infraestructura de energía solar. Esto nos decía el ministro de Minería, José Gómez.
17: La segunda fase del proyecto Cauchario Laró es la duplicación de la capacidad del proyecto de litio. Representa una inversión muy grande para la provincia que va a generar empleo, que va a generar desarrollo. Se da en el marco del RIGI y eso nos permite tener una de las más importantes inversiones mineras que se están dando en el país en materia de producción de litio y de exportaciones mineras.
4: En San Juan, en tanto, avanzan las licitaciones con capacitación de inversores internacionales interesados en la explotación de cobre.
5: Desde el RA 23 recibimos el informe de Claudia Cabrera.
18: San Juan consolida su rol central en el mapa mundial de cobre mediante el avance de un plan estratégico de licitaciones públicas y rondas de negocios con alta captación de inversores internacionales. Desde el Instituto Provincial de Exploración y Explotaciones Mineras se concretó la licitación de un nuevo bloque de áreas mineras claves en la cordillera de los Andes con un alto potencial geológico. Así se formaliza la competencia con la presentación de propuestas técnicas y económicas por parte de estas empresas.
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5: El presidente Javier Milei viajará con 12 gobernadores a Francia para participar de la Semana Argentina.
4: Mirta Legrand continúa internada y se aguarda para esta jornada un nuevo parte médico. Con el top nos despedimos. Será hasta mañana. Que tengan todos feliz primavera.
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0: Estudiante o día de la primavera, en esta época primavera. Primavera.
1: Sí, primavera.
0: Primavera.
1: las flores están hermosas.
0: Sí.
1: Arrancó
0: todo. Se empieza a ver no solo en los barrios, sino también en los balcones. De cada uno, viste, que vas hojeando y decís, a ver si esta no me traicionó, y salen las hojitas.
2: Sí, mi iris caminante está como loca.
0: ¿Cómo se vino la China hoy, Mira, toda producida.
2: El make-up.
0: Hermosa. Bueno, Ceci también vino maquillada.
2: Sí.
0: Me gusta, arrancar así la primavera. Rubén, no estás maquillado, pero
3: no,
0: vos estás contento.
3: No,
0: buen fin de semana.
3: Buen fin de semana, pero no estoy maquillado.
0: No, está bien, claramente. ¿Sos de regalar flores, Rubén?
3: No.
0: Ah,
1: no, pero Rubén,
0: bombones, algo.
1: La mesa.
3: Está carísimo, me voy acá cuando voy a la radio. El otro cuadro es la palabra.
0: ¿Cómo conquistas, Rubén? Cartas, ¿qué te...? Porque vos sos tanguero,
3: no más de cartas. Sí, cuando era chico por ahí sí, pero ahora no, ahora ya no. No se estila.
0: No se estila.
1: Ah, ¿cómo que no se estila, Rubén?
3: Quedó de modé.
0: Una cartita me encantaría.
3: ¿Eh? ¿Una canción?
0: Ni hablar. Sino unas cartitas, unas palabras escritas, manuscritas.
1: Gesto.
0: Estarían buenas.
1: Hoy es más de gestos, ¿no?
0: Sí, total.
1: Sí. Es más de gestos.
2: De acciones.
0: Exactamente, sí. de acciones, totalmente. Nada de mensajes de texto.
3: Nada de pibitos de 20
0: años.
3: Ah,
0: ¿vos decías de esos textos?
1: No, de acciones, de gestos. Acciones. Vengan con galantería,
0: con flores, con chocolate.
1: De tener en cuenta al otro.
0: Pero acción.
3: Sí. Yo digo que no debe haber pibitos de 20, 22 que por ahí están escuchando, menos hoy, que seguramente deben estar regresando buscando algún lugar para ir a pasar el día.
0: Total.
3: Pero si alguno escucha, que nos cuente. ¿Cómo se levanta
0: me
3: hoy?
0: Me gusta.
3: Hoy día.
0: No está mal. El día de la primavera.
1: El día de la primavera es un gran momento de levante, en todas las reuniones de estudiantes y eso.
0: De grandes y chicos, claro.
1: De hecho, hoy es mi aniversario.
0: ¿En serio?
1: Pero es aniversario. Después de una reunión del día de la primavera, 23 años. Así que...
0: ¿Que eran compañeros de colegio?
1: Ya teníamos 25. Okay. Después de una primavera ahí en los bosques de Palermo, donde debe ser disfrutada la primavera, ahí empezó.
0: Muy bien. Mira. Me gusta, por donde surgió la conversación.
2: Que viva el amor.
0: Qué pena que no está Nico, porque me gustaría también saber él cómo conquista. Si es más de...
2: ¿Qué se estilaba por allá por Giles?

0: esta noche a Nueva York para participar de la Asamblea General de la ONU. La agenda oficial incluye el discurso del primer mandatario ante el plenario del miércoles al mediodía y el reclamo por las Islas Malvinas. Durante su estadía, el presidente también va a mantener reuniones con empresarios referentes de la comunidad judía y expondrá en el Club Económico. Una nueva misión del FMI visita la Argentina. La delegación técnica del organismo multilateral arribará hoy al país para realizar la tercera revisión del acuerdo con el gobierno. El ministro de Economía, Luis Caputo, no estará en los encuentros ya que va a acompañar al presidente Javier Milei a Nueva York para participar de la Asamblea de la ONU. Mirta Legrand continúa internada a causa de un cuadro compatible con una neumopatía. Se espera que hoy se dé un nuevo parte médico sobre la evolución de la conductora. Juegos Sudamericanos. La selección de handball femenino ganó el oro tras empatar con Paraguay en la última jornada. En hockey, las Leonas y los Leones ganaron sus respectivos partidos y jugarán mañana la final del torneo. Con estos resultados, el equipo nacional alcanzó un total de 160 medallas y continúa en el segundo lugar de la tabla de posiciones por detrás de Brasil. Siete de la mañana, 13 minutos en la República Argentina y nosotros comenzamos a recorrer la mesa y le damos la bienvenida a la China Valdivieso. ¿Qué tal, Andrés?
1: Buen día, ¿cómo estás, Fer? A todo el equipo, a los oyentes.
0: Bien. Te estuvimos viendo este fin de semana, ¿eh? Mucho trabajo.
1: Mucho trabajo, sí. Gracias a Dios, ¿no?
0: Sí, totalmente.
1: Hay que agradecer esas cosas.
0: Pat, tenés una a favor y una en contra. Gracias a Dios, mucho trabajo, pero lamentablemente por los temas que hay que tocar.
1: Justamente, hay que hablar de, seguir hablando de inseguridad. Es lamentable, pero es lo que hacemos. Hoy, tres temas principales. Uno que tiene que ver con un hecho que todavía no está claro en qué circunstancias ocurre. Es un hombre que fue baleado en Colegiales, en medio de una plaza. Sigue prófugo el tirador. Se habla de que es un vecino de la zona que vive en situación de calle, pero que estaba armado, ¿no? Con un arma de fuego. Están analizando las cámaras de seguridad. Quienes estaban con el herido, que está fuera de peligro, más allá de haber recibido un disparo en el abdomen, es que escucharon un estruendo y el hombre se desvanece. No vieron cómo fue el ataque y sí vieron irse caminando al tirador. Estarían cerca de atraparlo, veremos si se actualiza esta información. Por otro lado, la violencia en el conurbano, que parece multiplicarse en hechos cada vez más agresivos, cada vez más violentos, valga la redundancia, en donde hay armas de fuego en poder de los delincuentes y menores dentro de las bandas delictivas. Está creciendo mucho los ataques piraña y también la modalidad Didi. Se llama así, pero esas choferes de aplicación. Tenemos para compartir un testimonio de un menor de 14 años que parece ser experto en esa modalidad y también como para debatir un poco qué hacemos, ¿no? Con un nene así, la vocecita no se condice con lo que cuenta. Y entonces trajimos testimonio para...
0: Te lo escuché a vos en tus redes sociales y la verdad que es interesante y saber bien la modalidad y de qué va y cómo se tienen que cuidar los
1: también,
0: conductores.
1: Sí, establecer también una alerta porque hoy por hoy es una salida laboral para muchas personas el tener un auto o alquilar un auto y ser chofer de aplicación. Y además vamos a desandar un poco cómo está la causa, lo venimos tratando desde el viernes, pero se cumple, ¿no?, un año del triple crimen de Florencio Varela. Hace un año estábamos buscando a Brenda Morena y a Lara y todavía no las habían encontrado en la situación en que las encontraron en Florencio Varela. Ellas fueron a una fiesta desde La Matanza, su lugar, y bueno, una mexicaneada aparentemente que desató toda la furia narco de la banda de Pequeño Jota, por lo que tiene la acusación hasta el momento.
0: Y fíjate lo que son las cosas, que un año exacto después siguen cayendo o siguen buscando, claro, porque ya son 16.
1: Ya son 16 los detenidos, 3 los prófugos, y cada vez hay más implicados en esta operativa, no solamente...

0: en la premeditación, sino en la acción posterior de ocultamiento de pruebas, que hasta claro. La policía parece haber dejado pasar cierto tiempo para que esto suceda.
1: Bien, lo vamos a estar desarrollando entonces durante el programa, primer round, el programa de Nico Yacoy. Y nos vamos de Andrea Valdivieso a Cecilia Diwan. Bueno, también, lo internacional fue agenda durante todo el fin de semana, Ceci.
2: Sí, y va a seguir siendo esta semana, Fer, porque como vos decías, comienza mañana la Asamblea General de las Naciones Unidas en Nueva York. Los mandatarios están viajando hacia esta cumbre que va a ser la número 81, arranca el martes, termina el 26 de septiembre. El lema del encuentro es restaurar la confianza y gestionar la transformación. Va a haber temas centrales como las guerras en Medio Oriente, la guerra de Ucrania y Rusia. También el tema del cambio climático es un tema que va a intentar ponerse en agenda. Y la IA, ¿cómo controlar la IA? Hacer yo una novedad sobre este tema porque altos funcionarios de Estados Unidos y de China estuvieron negociando en conversaciones cerradas un plan de seguridad entre estas dos potencias para la inteligencia artificial. Y esta discusión que se dio el domingo va a ser previa al encuentro de los presidentes Donald Trump y Xi Jinping. Se van a encontrar en Nueva York y van a mantener una reunión bilateral y seguramente va a haber algún anuncio con respecto a este tema. A lo largo del programa seguro vamos a ampliar eso.
1: Sí, Ceci, más que nada para que nos expliques bien cómo es esto de la seguridad. Tendrían que ser, no sé, gente que está muy muy experta, no sé en qué nos puede llegar a...
2: Lo ampliamos, Fer, pero es una cuestión de el desarrollo de la tecnología, claro. Que no se pase de lo que los hombres lo pueden llegar a controlar. Lo que estuvimos hablando semana pasada, perfecto. Que es que se están generando modelos que en un 10% de probabilidades pueden empezar a tomar decisiones autónomas que los hombres no pueden controlar ni predecir. Entonces es cómo se generan estos modelos dentro de, podemos decir, una caja cerrada para que no haya errores que generen desastres.
1: Perfecto. Lo que escuché durante todo el fin de semana es esto de si la humanidad desaparece o no desaparece, claro. Y esta discusión...
2: Hace dos semanas que venimos hablando de este tema después de que un ingeniero de Anthropic, exacto, renunciara y dijera que nos queda poco tiempo para que la máquina supere al hombre y pueda, digamos, cuando se habla de extinguir sería violar todo sistema de seguridad, que se puedan hackear, que pueda haber ciberataques, que bueno, son distintos.
1: Es parecido temas a lo del 2000, Ceci, yo te lo vengo escuchando, a la primera que se lo escuché fue a vos, todo esto de la IA, pero es parecido a lo que se venía hablando en el 2000 cuando estábamos en 1999 y decían, se acaba el mundo.
2: Me parece que es bastante distinto porque estamos hablando de una tecnología que ya está avanzada y lo otro era como una cuestión más de psicosis social,
3: que se escapa,
2: ¿no?
3: Se escapa de números. De las cárceles que les construyen se escapan, ¿no? Las superinteligencias artificiales.
2: Exactamente. Es una buena metáfora.
1: Bien.
2: Y después vamos a hablar de varios temas más porque hubo elecciones en Alemania, elecciones regionales, y otra vez la agrupación de ultraderecha vuelve a ganar y el oficialismo queda absolutamente derrotado. Otro tema más son las elecciones rusas. No hubo sorpresas, ganó por más del 57% el partido de Putin. Hay que ver cómo utiliza este triunfo el presidente ruso en una elección donde la oposición no pudo ni siquiera presentarse. Y bueno, hay algunos temas más que vamos a ir desarrollando.
1: Perfecto. De Cecilia Diwan nos vamos para Rubén Santos. ¡Qué fin de semana! La verdad, Rubén, te tengo que decir que no me podía despegar del televisor, porque entre el derbi que
4: madrileño.
1: ¡Qué fantástico! Bueno, no sé, yo la pasé genial. A mí me encantó.
4: Se termina abriendo, si bien el Atlético, lo vi, por suerte lo pude ver todo, si bien el Atlético mostró un poco más... la expulsión del jugador que comete el penal a Giuliano Simeone termina abriendo un poco lo que era el partido a partir de ahí en 1-0, ¿no? Y bueno, una buena victoria, un Mourinho que dio una conferencia de prensa rara, fue con unas fotos de una jugada puntual del partido, como entender que había sido perjudicado. Bueno, después Simeone le contestó, pasó de todo. Pero mientras tanto en la Argentina también tuvimos fútbol. Recordamos que este fin de semana no hay fecha y posiblemente la otra tampoco, porque claro, hay dos partidos que se estarían jugando en la línea de los partidos que se juegan la AFA, esta despedida de Messi. Claro. Con lo cual, muy probablemente que por dos semanas no tengamos fútbol o se reorganiza para que haya fútbol entre semana.
1: Faltan
4: seis fechas. Ganó Huracán a River, ganó Independiente en Santa Fe 2-1 y Boca le ganó muy bien ayer a San Lorenzo también 2-0. Vamos a estar hablando un poco de cómo está el medallero, sí, cómo marchan las cosas. Queda una semana para que se terminen los sudamericanos. Ya hay una tendencia que me parece que va a ser difícil de cambiar. Pero el tema del fin de semana para mí fue que apareció Lionel Scaloni. Rompió el silencio el técnico de la selección argentina. Lo hizo para un medio chino, un canal Migu,
1: sí,
4: así se llama. No sé quién le hace la prensa a Scaloni, pero si quiso sorprender, yo creo conmigo lo logró, por lo menos, hablar con un medio chino. Así era, es muy simpático ver la nota, él hablando en castellano y todo traducido al idioma chino abajo, ¿no? Pero lo fundamental es, claro, la pregunta. ¿Va a seguir? ¿No va a seguir? Escúchenlo, así habló Scaloni y contestaba sobre estos temas.
5: A partir de ahora seguramente se abre un paréntesis, se puedan venir jugadores nuevos o no, vamos a ver qué pasa, a darle oportunidad a chicos jóvenes, a ver qué pasa, y la sensación es que estos chicos nos han dado un montón. Intentar repetir eso, no digo a nivel de título de conseguir, sino a nivel de contagio de la gente, a nivel de aceptación, de ver cómo la gente se sentía identificada con un equipo así, es difícil repetirlo. Ese está en nuestra cabeza y nosotros intentaremos hacerlo si es que se puede, pero la sensación es que no sé si es irrepetible, porque no sé si la palabra sería irrepetible, pero no va a ser fácil encontrar algo así. La gente se ha identificado de una manera con este equipo, con esta gente que hasta da miedo en el buen sentido de la palabra. No creo que sea fácil. Entonces, bueno, uno como entrenador, como jefe de grupo, tiene que pensar que es difícil. Lógicamente lo intentaremos, si estamos nosotros, no estemos nosotros, yo creo que no es lo importante. Lo importante es que lo que se haga de esa manera y que la gente se sienta identificada. Pero lo que nos han dado estos chicos en estos 8 años ha sido espectacular.
4: Yo la leo, la interpreto por varios lugares. La primera, estemos o no.
1: Sí.
4: Es como que abre una puerta, no la termina de cerrar. La segunda, le está poniendo paño frío a la gente. Muchachos, miren que lo que se logró hasta acá, sí, va a ser difícil de volver.
1: Tiene
4: razón, porque primero tenés que volver a conformar un grupo como el que conformaste, porque muchos de estos jugadores ya no van a estar. Y la otra, para mí la otra parte de lo que tiene que ver con Scaloni es el tema del recambio, que ya lo inició en este Mundial con,
1: claro,
4: algunos nombres,
1: sí, sí,
4: pero el tema fundamental va a ser el recambio. Así que, bueno, por lo menos ahí tuvimos algo de claridad ante la gran duda que tenemos todos.
1: Me encanta poder escucharlo a Scaloni y lo vamos a seguir debatiendo y analizando durante este programa. Pero ahora nos vamos a las calles porque nos recibe Romina Wiener para contarnos un poco cómo está el tránsito a esta hora de la mañana. Romy, muy buenos días, ¿cómo estás?
6: Muy buenos días, a ver, ¿cómo andas?
1: Todo muy bien, todo muy bien. Bueno, ya en el panorama estuvimos viendo algunas complicaciones de tránsito.
6: Sí, como todos los lunes que arranca, claro, bien cargado con demoras, porque hay un tránsito bien fuerte, todo en los ingresos a Capital Federal. Además hay un micro detenido con desperfectos mecánicos sobre General Paz a la altura de Beiró, Manuel Río. Ahí la circulación está reducida y te traba toda la General Paz en un horario pico de ingreso a la ciudad de Buenos Aires. Panamericana lenta entre 197 y 202, lo mismo en acceso oeste a la altura de Morón, Moreno, Aedo, Manuel Aperito, Moreno. La autopista de Lepiane, que es la autopista urbana, ya tiene demoras en diferentes sectores, en sentido hacia la autopista 25 de Mayo, Fer. Y también tener en cuenta que todavía está cerrado el Paso Cristo Redentor en Mendoza, estuvo cerrado el fin de semana por un temporal de nieve. Hay que aguardar la reunión de la coordinación argentina y chilena para ver si se va a producir la apertura en el transcurso de la mañana. Camino de los Siete Lagos con calzada húmeda y resbaladiza. Los pasos Pino Achodo y Cardenal Zamoré, hay que esperar hasta las 9 a ver si se da la apertura. Y los servicios a esta hora, Fer, trenes, subtes y premetro, a horario.
1: Perfecto, Romy, cualquier cosa retomamos el contacto. Te deseo que tengas muy lindo día de la primavera.
6: Igualmente, Fer, un besito.
1: Un
6: chau,
1: beso
6: chau.
1: Enorme y todo el cariño. Romina Wiener con la información del tránsito y nosotros ahora vamos a abrir estas ventanas en el día de la primavera. Recibimos y saludamos a Mariel Río. Buen día, Mariel.
7: Buen día, Fer. Feliz primavera. Y abrí la ventana, pero me amarré. Porque el viento claro. es tremendo, Fer. Claro. ¿Qué total. Pasó? Cierren la ventana.
1: Totalmente.
7: 40 kilómetros por hora, Fer, el viento, no. alerta amarilla.
1: Es un montón. Vos sabés que a mí a veces me da vergüenza decirlo del viento en la ciudad de Buenos Aires, porque cuando sopla arriba de 15 kilómetros ya para nosotros es un montón, pero la gente de la Patagonia te dice, pero... Por favor.
7: Y ni hablar la gente de Cuyo con el viento sonda, ¿no?
1: Claro, bueno, claro. Entonces, sepan perdonar los de las regiones con mucho viento, pero la verdad que hoy nos estamos volando realmente.
7: Claro, nosotros siempre estamos acostumbrados a estar en una caja claro. con paredes que son los edificios, y hoy se nos vuelan los calzones del balcón. Es una cosa de locos. Y se están volando los chicos. Feliz Día del Estudiante para aquellos que están todavía en sus labores escolares en todos los niveles. El picnic hoy va a ser atado con alambre, porque se les va a volar todo.
1: Claro, totalmente.
7: Es impresionante. Nublado está, Fer, súper nublado, gris y ventoso. No llueve, que es lo positivo. Uno siempre, ¿qué esperaba en estos días cuando salía al picnic? Que no lloviese, totalmente. Pero llovió ayer. Así que está todo embarrado, los parques de la Ciudad de Buenos Aires tienen barro puro. Yo les aconsejaría, chicos, que hoy el picnic lo hagan en alguna casa, porque
2: no
7: se van a mojar.
2: Son
1: atérmicos los jóvenes, no me parece que no, nada. Claro.
7: Pero que no se van a poder sentar, o busquen bancos claro. de esos de cemento de los parques, porque la sentadera les va a quedar embarrada.
1: Sí.
2: Se nota la edad, Mariel. A
7: no,
2: los chicos no le preocupa, después se lavan.
7: No, sí, que no. Vos sabés que nos tocó, en los años mozos, nos tocó día de la primavera con lluvia o el día anterior con lluvia, y lo hicimos en el patio de una casa, porque
1: bueno.
7: después salió el sol, y como el patio era baldosado, tiramos la lona ahí y hicimos el picnic en el patio de una casa, porque no querías embarrarte tampoco. Sos joven, pero no salame. Así que tampoco claro. buscás el barro por buscar el barro. Pero bueno, no va a salir el sol hoy. O sea, si nos están escuchando y están a punto de salir a los picnic, a tomarse el tren a Palermo...
2: La grinch de la primavera.
7: No va a salir el sol. No es el grinch de la primavera, no. Festejen igual, salgan igual. Les digo que no va a salir el sol, abríguense. Cuando empiezan a correr, a jugar al fútbol, al handball, a todo lo que juegan en el picnic, ahí sí se lo sacan al buzo. Pero abríguense, salgan de casa, por lo menos denle un gusto a mamá, y salgan abrigados con una bufanda.
1: Claro,
7: con
1: le salió la madre, le pues salió sí, la claro. madre.
2: Yo la veo preocupada, como sacar la mancha de barro de la ropa.
1: Exacto.
2: Pan de jabón, cepillito.
7: Vos sabés que la mía no sale hoy de picnic. Ajá. Le pregunté, le digo, che, mañana qué hacen, qué llevan, sandwichito, esto, lo otro. No, mamá, no sé si van a querer salir los chicos. ¿Cómo que no salen? Yo estaba contando las horas, me acuerdo, para
1: claro,
7: el picnic de la primavera. Eran las 7 de la mañana y nunca nadie llegaba temprano al colegio. Ese día nos reuníamos todos temprano y no nos importaba nada. Al Parque Sarmiento, a Palermo, al Parque Saavedra. Pues no, mi ciela, estos chicos capitalinos parece que no son tan locos como los del Conurba Profundo, como nosotros. No van a hacer picnic, me dijeron. Yo creo que vieron el clima y dijeron, nos quedamos
1: claro.
7: en casa jugando a la Play.
1: Puede ser. ¿Y qué hacen? ¿Alguna otra cosa?
7: No sé qué harán. A lo largo de la mañana supongo que decidirán qué es lo que van a hacer. Pero testé ahí con la juventud que tengo cerca
1: sí.
7: y no iban. Y ahora estoy viendo que es muy temprano todavía para
1: claro.
7: la Ciudad de Buenos Aires en los parques. Yo creo
1: sí.
7: que 8:30, 9 vamos a empezar a ver gente en los parques. A los más valientes, como les digo, porque está todo embarradísimo. Pero Palermo es un clásico y yo creo que algo
1: claro.
7: en los lagos de Palermo va a haber.
1: Está, está bueno, Mariel, vos nombraste tres de los parques más importantes en esta zona de la Argentina, pero estaría bueno que nos cuenten en los distintos puntos del país en qué
7: sí.
1: lugar, ¿no?
7: Buenísima idea, Fer.
1: Sí.
7: Tal cual, que nos cuenten cuál es el lugar emblemático de ese
1: claro.
7: picnic de la primavera. Totalmente. ¿Y qué llevaban en la canasta o qué llevan? Porque
1: claro.
7: por ahí nos están escuchando gente como nosotros que ya pasamos ese tiempo, lamentablemente. Pero ¿qué llevaron en esa canasta
1: claro.
7: o qué llevan si tienen hijos ahí alrededor que se están por ir al picnic?
1: Bueno, yo te cuento lo último que yo siempre sufrí bullying con lo que llevaba el día de la primavera.
2: Ay,
7: ¿qué llevaba? Conta.
1: Sí. porque
7: ¿qué llevaba?
1: Mi madre española.
2: Sí, entonces,
7: tortilla.
1: Sándwich de tortilla, que allá es muy típico.
7: ¡Qué rico!
1: No me animaba a sacarlo.
2: ¿Pero compartías o era solo para vos?
1: Las primeras veces, no, las primeras veces compartían. Cuando me decían, mirá la gallega, le pone pan a la tortilla, se me rió todo el mundo. Pero, entonces, después ya me daba vergüenza sacarlo.
2: Hoy lo hacen todos,
7: Abel. No entendían nada. No entendían nada.
1: La pasé muy mal con el sándwich de tortilla.
7: Fer, tu venganza, ¿sabes cuál fue? Cuando estos muchachos habrán visitado Madrid.
1: Claro.
7: Se comieron el sándwich de tortilla, habrán dicho, mira la Eras, qué bien que la vio.
1: Claro.
7: Fue tu venganza.
1: Totalmente. Pero bueno, el sanguchito garpaba un montón, ¿eh? Los sanguchitos de salami y queso, de jamón y queso.
7: Rico, sí. Mi mamá me hacía, porque me lo hacía mi mamá, yo ya era grande en secundario, pero me lo hacía mi mamá, el chip chiquitito de jamón y queso.
2: Me encanta.
7: Me hacía 150, porque había que alimentar a toda la monada. Pero me hacía esos sandwichitos, me acuerdo, con mucho amor, la noche anterior. Tengo todavía la imagen untando ese chip con casancrem, por decir el chivo, claro, con queso crema y jamón y queso. Bueno,
1: excelente, excelente.
7: Qué lindo.
1: Nos dejaste el paladar activado, Mariela.
7: Bueno, a desayunar entonces.
1: Nos seguimos escuchando durante el primer round.
7: Cómo no, habrá más información para ustedes.
1: Por
7: un beso
1: supuesto.
7: Grande.
1: Mariel Ríos con Nuestra Ventana de Cada Día.
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0: De la mañana, 36 minutos en la República Argentina, en la ciudad de Buenos Aires, la temperatura es de 13 grados, la humedad relativa ambiente, muy baja la humedad, del 45%, cielo algo nublado, viento del sudoeste, como decíamos, a 19 kilómetros en la hora, la máxima para hoy de 18 grados. En un ratito voy a ir con el pronóstico para todas las regiones del país, pero nosotros comenzamos con nuestra recorrida, con nuestra ronda de provincias, y vamos ahora ya, nos vamos directamente para San Martín de los Andes, donde nuestros colegas de LRA 53 en Neuquén nos reciben, más precisamente Alejandra Torres. Ale, arrancamos, perdón, con Jujuy, tienen razón, mala mía. Vamos a LRA 22, Radio Nacional Jujuy, con Alejandra Bejarano, bueno, de Alejandra Torres, Alejandra Bejarano, con el festejo de los estudiantes, un festejo que es muy intenso en Jujuy, ¿eh? Buen día, Ale, ¿cómo estás?
1: Buen día, Fer, sí, así es. Bueno, no hay mucha diferencia entre las Alejandras, pero estamos aquí en esto de lo que es la capital nacional de la juventud y la primavera. Bueno, orgullosa de haber nacido y vivir en esta hermosa provincia, porque bueno, ya hace un tiempo, ¿no?, que arrancó el programa oficial de la Fiesta Nacional de los Estudiantes, que está en la 75ª edición, Bodas de Diamantes, y con un programa oficial intenso, intenso. Así que bueno, les deseo un feliz día de la primavera a todos, especialmente a todas las reinas que hoy están ahí en el piso. Claro. Y con temperaturas muy agradables aquí, mira, tenemos 34 grados, que marcó la máxima en la capital jujeña, y hoy se espera una máxima de 28, y a esta hora ya estamos con 15 grados 4 décimas de temperatura, con un cielo totalmente despejado, así que mira, si no tenemos la primavera aquí en este lugar de hermoso Jujuy, que es capital de la juventud y la primavera, con un programa extenso, te decía, oficial de la actividad que ha comenzado el día 12 con la pintada de que es la avenida por la donde están pasando las carrozas, 84 de diferentes localidades de las regiones que abarca toda la provincia de Jujuy, con una bienvenida primavera del miércoles, desfiles que ha comenzado este fin de semana entre el día viernes y sábado, y anoche se llevó a cabo, dentro de la agenda oficial de la fiesta, la edición del paje 10, del acompañante, esa persona que va a acompañar a las representantes para su paso, ¿no?, a lo que es las diferentes elecciones. Uh-huh. Los representantes han sido de diferentes colegios, bueno, se ha llevado a cabo el día de ayer, y aparte la exposición de carrozas. Hoy también tenemos exposición de carrozas, darte cuento, y la elección de la representante provincial, porque esta fiesta lleva mucho tiempo, prácticamente todo el año con la organización, y en cuanto a la representante de cada colegio, para llegar a esta instancia provincial, han tenido que pasar instancia cada uno en su colegio, después se elige por departamento, y hoy es la elección de la provincia de Jujuy, lo que va a ser con entrada libre gratuita, la actuación final de Eugen Quevedo y la banda de Carlitos, por ejemplo, lo que va a pasar esta noche. Y dentro de la actividad con el programa, contarles que también entre el martes 22 y martes 23 tenemos el Congreso Nacional de la Juventud, ya en la edición número 42, en donde más de 180 estudiantes van a participar bajo el lema Creativamente Transforma Tu Futuro, donde van a compartir proyectos, ideas, propuestas durante toda la jornada. A esto se le suma a que va a continuar un desfile de carrozas con doble fase de grupos A y B, porque son 84 las carrozas que son elaboradas por los alumnos de los colegios secundarios de toda la región, y bueno, compiten tres categorías, que es la no técnica, las técnicas y los carruajes, en donde, bueno, van a vestir otra vez de galo en la Avenida de los Estudiantes en Ciudad Cultural, aquí en la capital.
0: Ale, te hago una consulta, porque yo recuerdo siempre Pedro Tacacho me mandaba las fotos de las carrozas, ¿viste? Que son impresionantes, son unas carrozas imponentes. ¿Cuánto tiempo antes están en el armado de las carrozas?
1: Mira, durante el armado están durante el proyecto durante todo el año. Algunos ya han comenzado en el mes de marzo, como por ejemplo carrozas técnicas, como por ejemplo Palpalá, que es emblemática, una carroza que es técnica, que lleva, bueno, medidas hasta 11 metros de largo, hasta 4 metros de alto, y últimamente los chicos están utilizando materiales que son para reciclar, como botellas, latitas, tapitas, que también sumaban un puntaje en el momento de la entrega de los premios. Es increíble el trabajo que algunos chicos, por ejemplo, de las carrozas técnicas han utilizado a partir de marzo. Otro hace 2 meses que empezaron con los canchones y donde se arma toda la estructura, todo el trabajo de hormiga que vienen haciendo. Y lo importante es que diferentes regiones como de la Puna Jujeña también están participando en este, esta vez de a poquito se van sumando más carrozas, imagínate, 84 carrozas, claro. Lo que hace también que se realiza a partir de las 20 horas, 19, cuando ya empieza a ponerse más oscurito, porque también el tema de las luces de cada carroza hace a que este trabajo brillante de los estudiantes del secundario se vea reflejado en esto, ¿no? Y los fondos son buscados durante cada colegio durante todo el año. Uno de esos broches de oro es la elección de cada colegio, que cuando, bueno, hacen la elección de cada colegio, bueno, se cobra la entrada y ahí es donde recauda el mayor fondo, ¿no? Tanto es así que me preguntaban el otro día en cuanto a la actividad de cómo va a ser el día de hoy. Bueno, ya estuvieron entre jueves y viernes con las fiestas en cuanto a los estudiantes y a la primavera, porque hoy aquí en Jujuy es asueto en tres niveles escolares. Y el día jueves y viernes también, porque estamos como en una semana del estudiante, jueves y viernes también hay asueto escolar para los tres niveles. Bueno, esto marca, ¿no?, el colorido y todo lo que se va a vivir, por ejemplo, el día de hoy con la elección provincial, después del Congreso de la Juventud con 2 días, martes y miércoles. Tenemos desfiles de carrozas para lo que va a ser el día del fin de semana, jueves y viernes. Y el sábado finalizaría con la entrega de premios y la elección, la representante nacional, que es el viernes. También y que va a cerrar el espectáculo. Muy son bien. Ya 24 las candidatas que ya están confirmadas y están en la provincia, así que les decimos bienvenido. Tienen tiempo todavía de llegarse por Jujuy. Bueno, recordarles que el cierre va a ser el día sábado 26 con entrega de premios, que comienza más tempranito, 18 horas, para que los chicos descansen el día domingo y al próximo lunes ya reinicien la actividad con todas las energías.
0: Perfecto, excelente. Alejandra, gran cantidad de actividad, entonces los vamos a seguir de cerca y escucharte a vos en todos los comentarios que nos vayas realizando.
1: Gracias, y los invito a que se sumen a la propuesta, nos sigan a través de las redes del canal oficial del gobierno de Jujuy. Ahí van a poder seguir todo lo que va a pasar esta noche y toda la semana. Así que les mando un abrazo grande y feliz día de la primavera para todos acá desde Jujuy.
0: Feliz día, Ale. Saludos a todos los colegas de allí de LRA 22 Radio Nacional Jujuy y un beso grandote para vos.
1: Gracias, un beso.
0: Estábamos charlando con Alejandra Bejarano por el festejo del Día de los Estudiantes en San Salvador de Jujuy.
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0: De León 14 en la República Argentina, la oficina del presidente está celebrando el anuncio oficial del programa de visita apostólica de su santidad que va a realizar por Buenos Aires y nuestro país entre el 8 y el 11 de noviembre próximos. Se ha confirmado entre la agenda que a las 17:20 será la ceremonia de bienvenida en la Casa Rosada. Vamos a ampliar.
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0: 7 de la mañana, 45 minutos en la República Argentina, y ahora sí nos vamos para Neuquén, que nos recibe Alejandra Torres desde LRA 53, Radio Nacional San Martín de los Andes. Feliz día de la primavera, Ale.
1: Hola, Fernanda, ¿cómo estás? Feliz día de la primavera para ustedes y las chicas en la mesa.
0: Bueno, muchas gracias. Contanos cómo son los festejos por allí.
1: Ay, es que acá el clima está espantoso. Y siempre hace un frío, 3 grados, la sensación térmica 0 grados. Y esperamos ráfagas de viento de 62 kilómetros por hora.
0: ¿Ves? ¿Te das cuenta? Y nosotros nos quejamos.
1: Exacto, y ahí las estaba escuchando quejándose de que Mariel decía que se le volaban los calzones. Imagínate con 62 kilómetros por hora acá.
0: Claro, totalmente, tenés toda la razón, por eso digo que a mí me da vergüenza cada vez que me quejo del viento aquí. Así que un día de la primavera complicado para festejar, pero igual se festeja.
1: No, sí, los chicos festejan, pero ¿sabes? Festejan o en las escuelas, o festejan en los gimnasios, en el gimnasio municipal Javier Carriqueo, en los gimnasios de los clubes. Acá se festeja, pero a cielo tapado, porque, viste, cubiertos todos, porque acá no sabes cuándo te viene el viento, cuándo te viene la nieve, estamos bajo alerta amarilla de lluvias y de nevadas. Así que la primavera en San Martín de los Andes, los pibes la festejan en los clubes y en los gimnasios municipales.
0: Está bien, está muy bien. Y se quedan las madres más tranquilas. Está espectacular.
1: Claro, viste, no te dicen, che, llévate la bufanda, ni anda abrigado, que a nadie le gusta andar abrigado, porque llegó la primavera y vos querés a las zapatillas de lona.
0: Exacto, exacto.
1: Al que no vamos a saludar es a Rubén, que ahí escuché que no reparte ni bombones, ni flores, nada.
0: Hacete cargo, Rubén, acá está bien, es lógico, no nos llamó la atención a todos, ni una cartita, ni bombones, ni flores, ni nada.
1: Claro, un desastre.
0: No, dice, no, y lo mantiene.
1: Y lo mantiene, bueno, listo. No, vamos a hacer una queja desde las radios nacionales, para que Rubén se ponga las pilas y por lo menos le lleve a ustedes un bombón.
0: Totalmente. Yo estoy esperando todavía una... A ver, vamos a hacer una cosa. ¿Vos recibiste, Ale, una flor hoy?
1: Nada. Ni un mate.
0: La China, ¿vos?
2: No, tampoco.
0: Bueno, vamos a ver quién durante el día, quién es la primera. Ale, te tomo la palabra, a ver a qué hora y si recibiste.
2: ¿Solo flores o también puede chocolate ser la opción?
0: Cosa. Ah, eso, el detalle.
1: Acá dije que no recibí ni un mate, como estoy engripada, que no me prepararon mate, salió Raúl, el operador, corriendo, y me dice, ahora te preparo un té para que te calles.
0: Muy bien, aguante, bueno, Raúl, muy bien. Bueno,
1: vamos a ponernos serios.
0: Sí, lamentablemente hoy ya lo compartimos en el panorama, una noticia que nos llamó la atención a todos, pero... realmente es algo para tener en cuenta, por sobre todo para los turistas, ¿no? ¿Qué pasa con esta situación? Contanos.
1: Por supuesto. Mira, la verdad que el sábado por la tarde recibimos esta noticia de una vecina muy conocida de nuestra ciudad. Les voy a dar el nombre porque ya fue identificada por su familia. Ani de la Cruz Rifo Zúñiga, una señora de 76 años que ingresó al lago Lácar en una zona de playa, en una zona baja, el sábado al mediodía, la señora de 76 años se metió al lago, ingresó por sus propios medios, estuvo unos instantes en un sector de muy baja profundidad, porque el lago a la altura del centro baja tranquilamente, y bueno, vecinos que se encontraban ahí en la costa vieron que hacía unos movimientos raros, dieron aviso, se metieron y la rescataron. Una vez que fue rescatada por los propios vecinos, por supuesto llegó la ambulancia, bomberos, prefectura, que también está en la zona, se descompensó en la orilla del lago y lamentablemente falleció. Uh-huh. Así que esto es para tener en cuenta. Ustedes saben que en el lago Lácar las temperaturas en estos momentos oscilan entre los 3 y los 8 grados. No podés ingresar bajo ningún punto de vista sin un traje o de goma o de neopren, o estés acostumbrado a estar en aguas de tan baja temperatura, ¿no?
0: Uh-huh. Ale, la mujer, sí, por lo que decís, entró por sus propios medios. ¿Habrá entrado consciente, sí, digamos? ¿Se habló con los familiares a ver si tenía algún problema? ¿Por qué?
1: Mira, realmente la familia recibió, viste, esta noticia muy, la verdad que entristecidos, no quisieron dar declaraciones. Está en investigación todavía qué es lo que ha sucedido. No, cuando en el cuerpo de la señora no se detectó ningún signo ni de violencia, ni hubo indicios de terceras personas porque se vieron cámaras de seguridad. Igualmente, en estos momentos está trabajando la fiscal Jerez de nuestra cuarta circunscripción judicial, que ordenó continuar la investigación, seguir con algunas cámaras y recopilar, obviamente, testimonios de las personas que se encontraban en ese momento en el lago, en la costanera del lago.
0: Claro, claro, claro, para ver cómo fue y cómo estaba en,
1: exacto,
0: el momento que ingresó.
1: Que ingresó,
0: acá,
1: exacto.
0: Latina tiene algo para aportar que me parece interesante.
2: Sí, esa averiguación causales de muerte todavía, esta causa que transforma en un policial, sí, más allá de la determinación de la mujer de meterse al agua.
1: Sí, sí, sí, como decís, China, es muerte dudosa, así que veremos cómo sigue en estos momentos la investigación, ¿cierto?
0: Bien, perfecto. Bueno, Ale, entonces para tener en cuenta, en esta época del año, por sobre todas las cosas...
1: Por supuesto.
0: Ingresar al lago. Después, en otras épocas, más en el verano, se ve más que nada a los jóvenes, ¿no? Quizás, aunque sea...
1: No, vos sabés que en el verano vos te podés meter, pero siempre el agua de los lagos patagónicos son fríos, con lo cual, viste, muchísimas veces ha sucedido de jóvenes que se tiran de una piedra o adultos. Viste, estás con el cuerpo muy caliente, las temperaturas en el verano son altas, pero el agua no supera a veces los 20 grados, los 17 grados en un, viste, y realmente eso hace muy mal al cuerpo, es decir, generalmente te produce un, no son los cuadros de hipotermia, sino que tenés que estar muy bien para el corazón para meterte de golpe o acostumbrado, ¿no?
0: Claro, totalmente. Bueno, Ale, volviendo al tema de la primavera, deseándote que tengas un excelente día de la primavera y vamos por esa flor,
1: Bueno, muchísimas gracias, chicas, para ustedes también, que lo pasen muy bien y gracias por comunicarse.
0: Gracias a vos, un beso grande y saludos a todos los colegas de la radio.
1: Muchas gracias, chau, chau.
0: Alejandra, entonces, Torres, desde LRA 53, Radio Nacional San Martín de los Andes, en Neuquén. Y seguimos nuestra recorrida habitual por las radios. Nos vamos para LRA 19, Radio Nacional Puerto Iguazú, en Misiones. Allí nos recibe Noelia Villa. Hola, Noé, feliz día de la primavera.
3: Hola, muy buenos días, buen comienzo de semana para todos, Fernanda, todo el equipo, feliz día de la primavera. Acá estamos comenzando bien en el norte de la provincia de Misiones, después de un fin de semana con lluvia, 24 grados la temperatura en estos momentos, máximas de 28 grados vamos a tener en la jornada de hoy, pero con pronóstico de algunas tormentas aisladas durante la tarde y noche.
0: Bien, bien, o sea que gran parte del territorio con algunas lluvias este día de la primavera.
3: Sí, así es. Pronóstico, sí, de varios días de lluvia, todo el fin de semana fue pasado por agua. Asueto en la provincia de Misiones, también hoy por el Día de los Estudiantes y las celebraciones que tal vez se pueden opacar porque hay un desfile previsto para hoy. Porque también, como en otras provincias, como estaba escuchando en Jujuy, se celebra toda una semana. Esa es la tradición.
0: Bien.
3: Así que ya ha comenzado la Semana del Estudiante y se va a estar celebrando y bueno, y de acuerdo al clima se va a ir posponiendo o no cada una de las actividades que están previstas para esta semana.
0: Perfecto, Noé. Estamos medio ajustados, así que vamos directamente con el tema que nos compete hoy, que fue un robo millonario.
3: Es así, es un robo millonario, pero que causa muchísima indignación como cada uno, pero en este caso se trataba de un dinero que estaba destinado a un tratamiento médico de un bebé de un año y cuatro meses de la localidad de Alem, la familia está hace bastante tiempo recaudando fondos para realizar un tratamiento en México. Tienen turno ya para los primeros días de octubre. Se trata de Gael Sosa, que tiene parálisis cerebral infantil. Y bueno, estaban juntando plata. En ese momento en el que ingresaron a la vivienda de la familia, estaban justamente realizando un torneo de pádel solidario para seguir recaudando fondos para el tratamiento de salud del bebé, ¿no? De 1 año y 4 meses. Así que las primeras averiguaciones indican que justamente ingresaron en ese horario, en este fin de semana, y se llevaron parte de la recaudación. Necesitan 80 millones de pesos en total para los gastos en México y también el tratamiento médico. Así que, bueno, indignación en toda la localidad de Alem, en toda la provincia de Misiones, ¿no? Porque se están muy justos con la fecha del viaje, que está prevista la primera atención médica para el 5 de octubre. La familia venía trabajando muchísimo a contrarreloj para recaudar todo lo que se necesita. Quienes estén escuchando los pueden buscar en las redes sociales como Juntos por Gael, y pueden verificar allí las actividades y demás, además del diagnóstico de Gael, como para colaborar también, ¿no?
0: Perfecto, ¿no? Vamos a estar entonces atentos. Te pido disculpas, pero estamos jugadísimos con el tiempo. Vamos a seguir con este tema más adelante. Te mandamos un beso grande y feliz día de la primavera nuevamente.
3: Besos, será hasta pronto.
0: Noelia Villa, desde Radio Nacional Puerto Iguazú.
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0: Y rápidamente vamos al encuentro de César Tapia, deseándole feliz día de la primavera. César, buen día, ¿cómo te va? Por aquí te saluda Fernanda Heras.
5: Fernanda, ¿cómo estás? Buen día, gracias igualmente para vos y para todo el equipo.
0: Bueno, arrancamos directamente con el tema. La carne vacuna está dividiendo al Mercosur.
5: A ver, sí, es un tema. A ver, la carne vacuna, como lo venimos mencionando aquí desde hace un tiempo, está pasando un buen momento de recuperación, de situación que venía muy compleja desde hace varios años. Bueno, una situación en la Argentina con buen momento, pero también con las exportaciones que están con una demanda interesante. Y eso hace que las cuotas de importación, por ejemplo, de la Unión Europea, se hayan ampliado. Por ejemplo, ya se han dado la cuota de 99.000 toneladas para importar, pero lo que la Unión Europea decide es que el Mercosur en esa cuota divida cómo los países, los cuatro países como son Brasil, Uruguay, Paraguay y Argentina, la deben distribuir. Eso es lo que se está debatiendo y es por eso que está esa división. No va a ser ecuánime por partes iguales y eso es lo que se debate. Y por otra parte, en resumen, también está la suspensión que se ha dado a Brasil de parte de la Unión Europea porque en su momento ha mencionado que todavía no se ha dado esa trazabilidad por las normas comunitarias que le den garantías de que la exportación desde Brasil a la Unión Europea esté realizada por este uso de antimicrobianos en la producción. Bueno, todo eso hace que la reunión que se dio allí en Uruguay todavía no dé el acuerdo. Esto es muy importante porque deben acordar esta distribución de este tonelaje porque también además tiene un arancel preferencial que apenas es del 7,5% y obviamente es lo más destacado. Pero para resumirlo, bueno, es lo que hoy por hoy dentro de la ganadería, más allá de la información en el mercado interno, en la exportación es lo que hoy está dividiendo en el Mercosur.
0: Impecable. César, en punto. Será hasta mañana. Gracias por la información y seguimos escuchándote durante Radio Nacional en toda la programación.
5: Dale, gracias igualmente, Fernanda. Hasta mañana.
0: Beso grande. César Tapia con toda la información del campo. Nosotros con toda la información de la actualidad a través del Servicio Informativo de Radio Nacional.
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6: Hora 8 en la República Argentina. El Papa León XIV llegará al país a las 16:30 del 8 de noviembre. Así lo confirmó el Vaticano al difundir la agenda que desarrollará el pontífice durante 3 días. Tras arribar al aeropuerto Jorge Newbery, se trasladará a Plaza San Martín para rendir homenaje al Padre de la Patria y a las 17:20 estará en Casa de Gobierno, donde se reunirá con el presidente Javier Milei. A las 18:30, el jefe de la Iglesia Católica encabezará un encuentro en el Palacio Libertad y al día siguiente, el lunes, a las 9:15, visitará el Cotolengo Don Orione de Claypole, mientras que a las 11:30 dará la primera homilía en el Monumento de los Españoles. Más información ahora con Hernán Mundo.
7: Conocida la agenda oficial que tendrá el Papa León XIV en su visita a la Argentina entre el 8 y el 11 de noviembre, el gobierno argentino brindará una conferencia de prensa a partir de las 10, será en Casa Rosada. Participarán el canciller Pablo Quirno, la ministra de Seguridad Alejandra Monteoliva, el presidente de la Conferencia Episcopal Argentina, Monseñor Marcelo Colombo, y también el nuncio apostólico en la Argentina en representación de la Santa Sede. Hablamos de Monseñor Michael Wallace Banach.
6: Continúa cerrado el paso Cristo Redentor. Desde Radio Nacional Mendoza nos informa Victoria Lupo.
8: Continúa cerrado el paso internacional Cristo Redentor. Recién a las 9 se reúnen las coordinaciones de Argentina y Chile para evaluar la reapertura. Osvaldo Valle, vocero de Gendarmería Nacional, explica la situación.
9: Tener mucha precaución y paciencia. Está habilitado solamente por ahora hasta Ufayata. Recién después de las 9 de la mañana, autoridades de ambos países van a determinar la posible reapertura del sistema integrado Cristo Redentor durante el día de hoy. También se espera también buen tiempo para mañana martes, miércoles, jueves y viernes, nuevamente inestable la alta cordillera. Con respecto al paso Pehuenche, continúa cerrado por nevadas.
6: Actualizamos el estado del tránsito con Romina Wiener.
10: Atentos en la provincia de Mendoza, el paso internacional Cristo Redentor, ubicado en Ruta Nacional 7 que conecta Argentina con Chile, continúa cerrado por un temporal de nieve en zona de alta montaña. A partir de las 9 de la mañana se evaluarán las condiciones climáticas para realizar la posible apertura. De momento, cerrado. Además, transitar con precaución el camino de los Siete Lagos, calzado húmedo y resbaladiza, ir con luces bajas encendidas y aumentar la distancia de seguridad entre vehículos.
6: En la ciudad de Mendoza, donde nos escuchás a través de AM960, temperatura 6 grados 8 décimas, cielo parcialmente nublado. En la ciudad de Buenos Aires, temperatura 13 grados 1 décima, humedad 45%, cielo algo nublado.
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0: 8:00 a.m, 5 minutos en la República Argentina. Nos quedamos hasta las 10:00 a.m. en primer round el programa que conduce Nico Yacoy, hoy ausente por su apretada agenda. Nico, que es director también de Radio Nacional, así que tiene una agenda bastante intensa. Le estamos cuidando el programa. Mi nombre es María Fernanda Heras. Nos vamos a quedar, como siempre, hasta las 10:00 a.m. Y te cuento, vamos a repasar un poco el pronóstico para las distintas regiones de nuestro país. En el NOA, el cielo variable con intervalos de sol, temperaturas en descenso respecto a los días previos, vientos del sur moderados a fresco. En el NEA, inestable en el este y en el noreste, alerta amarilla por tormentas de variada intensidad en Corrientes, Misiones y en Entre Ríos, también Chaco y Formosa. En Cuyo, predominio del cielo parcialmente nublado y vientos del oeste al sudeste. Alerta amarilla por vientos en el oeste de Mendoza, San Juan y La Rioja. En el centro, jornada ventosa con alerta amarilla por vientos en casi toda la región. En la Patagonia, fresco a frío con vientos intensos del oeste al sudoeste. Alerta amarilla por vientos en Río Negro, este de Chubut, Neuquén. Y en el sector atlántico argentino, islas del Atlántico Sur, condiciones de viento moderado a fuerte del sector oeste a sudoeste con probables neblinas y nevadas intermitentes. Me parece que el factor común es el viento en toda la República Argentina. En la Ciudad Autónoma de Buenos Aires la temperatura es de 13 grados, la humedad relativa ambiente del 45%, viento que sopla del sudoeste a 19 kilómetros en la hora, cielo algo nublado. Momento en primer round de repasar los principales títulos de la mañana. El Vaticano confirmó la agenda de León XIV en la Argentina. El sumo pontífice estará en el país del 18 al 11 de noviembre y tendrá actividades en Buenos Aires, Córdoba y Luján. Visitará el Cotolengo Don Orione, la cárcel de Devoto, y se reunirá con el presidente Javier Milei. León XIV se alojará en la Anunciatura Apostólica, que funciona en el Palacio Fernández Anchorena, ubicado en el barrio porteño de Recoleta. El presidente Javier Milei viaja esta noche a Nueva York para participar de la Asamblea General de la ONU. La agenda oficial incluye el discurso del primer mandatario ante el plenario el miércoles al mediodía y el reclamo por las Islas Malvinas. Durante su estadía, el presidente también va a mantener reuniones con empresarios referentes de la comunidad judía y expondrá en el Club Económico. Una misión del Fondo Monetario Internacional visita a la Argentina. La delegación técnica del organismo multilateral arribará hoy al país para realizar la tercera revisión del acuerdo con el gobierno. El ministro de Economía, Luis Caputo, no estará en los encuentros, ya que va a acompañar al presidente Javier Milei a Nueva York para participar de la Asamblea de la ONU. Mirta Legrand continúa internada a causa de un cuadro compatible con neumopatía. Se espera que hoy se dé un nuevo parte médico sobre la evolución de la conductora. Juegos Sudamericanos, agenda del lunes. El gran atractivo del día estará en el partido de la selección argentina de fútbol que dirige Diego Placente. El albiceleste enfrentará a Venezuela por un pase a las semifinales. Por otro lado, las delegaciones nacionales de rugby, seven, irán por la medalla de oro luego de los partidos cancelados del domingo por las condiciones climáticas. Y lo decíamos en títulos, el Vaticano confirmó la agenda de León XIV en la Argentina. Vamos con nuestro corresponsal en Hernán Mundo, en Casa de Gobierno. Lo saludamos, le deseamos feliz día de la primavera. Hola Hernán, ¿cómo estás?
1: ¿Qué tal, Fernanda? Buen día. Feliz día de la primavera, por supuesto, para vos, para todos los oyentes, para todos. Ya en este comienzo de semana, con mucha actividad, como vos señalabas, y con novedades de última hora que ya se venían perfilando, que ya lo veníamos observando y cotejando también en la información que chequeamos a diario en Casa Rosada, de que efectivamente hoy y a esta hora de la mañana se iba a producir. Primero, la información oficial, por supuesto, de parte de la Santa Sede, con los detalles que en realidad coronan todo lo que se ha venido conversando en las distintas avanzadas, o sea, en las reuniones con autoridades de la Santa Sede que vinieron a la República Argentina, que tuvieron distintas reuniones con autoridades del Gobierno Nacional, de la ciudad y también de la provincia de Córdoba, de cara a la visita del Papa del 8 al 11 de noviembre. Y como vos bien decías en los títulos, la agenda ya confirmada, con lo que será, pasando a grandes rasgos las actividades, la visita al presidente Javier Milei el día domingo 8 por la tarde, cerca de las 6 de la tarde, en Casa de Gobierno, por supuesto, y también un encuentro con autoridades, sociedad civil y cuerpo diplomático en el Palacio de Libertad, lo más destacado de ese domingo 8 de noviembre. Y el día 9, el día lunes, que entre paréntesis todavía resta definir qué carácter tendrá, si el gobierno va a definir si efectivamente será día de asueto, día feriado nacional. Seguramente será pregunta en un ratito más cuando hable el canciller Pablo Quirno en Casa Rosada a la hora 10, recordemos, conferencia de prensa junto a la ministra de Seguridad Alejandra Monteoliva y también al presidente de la Conferencia Episcopal Marcelo Colombo. Pero decíamos, lunes 9, con actividades ya definidas, la visita al Cotolengo Don Orione, allí en la localidad de Claypole, en el sur de Gran Buenos Aires, luego lo que será una misa, por cierto, que se espera multitudinaria en el Monumento a los Españoles en el barrio de Palermo, y por la tarde distintas actividades, un encuentro en la Universidad Católica Argentina, también una reunión con líderes de comunidades cristianas y tradiciones religiosas en Palacio San Martín.

0: Santo Padre. Cierre de la actividad del día 11 de noviembre con la visita al Complejo Penitenciario Federal de Buenos Aires, a la cárcel, con saludo de Santo Padre, y luego lo que será también el cierre con la simbología que esto tiene, la presencia del Papa en la Basílica de Luján, con homilía justamente de León XIV. Esperamos por detalles entonces, 10 de la mañana, un ratito más, en Casa de Gobierno, con la palabra de Pablo Quirno y de la ministra Alejandra Montioliva. Mientras tanto, recordemos, día lunes, en el que en principio iba a haber reunión de gabinete, finalmente esto no va a suceder, no habrá reunión de gabinete como venía sucediendo los días lunes. Lo que señalan oficialmente es que el presidente sigue trabajando en lo que es delinear su mensaje para este miércoles, en su discurso en la Asamblea número 81 de las Naciones Unidas. Hablará este miércoles a la hora 12, de acuerdo al horario pautado, y está trabajando en su discurso, por lo menos asesorándolo en lo que será el formato y el contenido, el asesor Santiago Caputo. Recordemos que viaja acompañado del canciller Pablo Quirno a los Estados Unidos y también del ministro de Economía Luis Caputo. Esto va a suceder hoy a la hora 23. La partida del viaje rumbo a los Estados Unidos siguen en pie. Para mañana, reunión de mesa política, y también tendremos la conferencia del vocero Adrián Rabier, pero eso será capítulo del día martes. Por ahora está la información, nos vamos para Casa de Gobierno.
1: Perfecto, Hernán, estamos atentos entonces a conectar nuevamente con vos para que nos cuentes cómo sigue todo. Te deseamos buena jornada.
0: Buena jornada, un abrazo.
1: Hernán Mundo con la información relacionada a Casa de Gobierno, y recordemos la convocatoria que hay para voluntarios para participar, 20.000 voluntarios para participar, entonces todavía abierta, de las actividades del Papa, estos voluntarios para colaborar con la organización de la visita del Papa León XIV.
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0: 8 de la mañana, 14 minutos en la República Argentina, 8 de la mañana hasta 15 minutos en la República Argentina. A ver, la Argentina está bueno cuando bate sus propios récords, y esto está pasando ya hace unos días en Rosario con los Juegos Suramericanos, ¿eh? Así que nos vamos rápidamente para allí, que nos recibe Facundo Paredes para traernos más información. Hola Facu, buen día, ¿cómo estás? Fernanda te saluda.
1: Hola Fernanda, equipo, ¿cómo andan todos por allá? Por acá ya pasó la lluvia, por suerte. Ayer que se suspendieron algunas de las disciplinas, sobre todo las que eran al aire libre de los Juegos Suramericanos, sí se realizaron las de la mañana con normalidad, pero bueno, a la tarde se vino la lluvia, la tormenta, y se suspendieron, así que disciplinas y fanfest, que es otra de las de los sectores donde la gente suele disfrutar con artistas reconocidos. Arranca la última semana ya de los Juegos Suramericanos, segunda y última semana. La delegación argentina, que viene de obtener medallas de oro en vela, en esquí náutico, en tiro deportivo, bueno, continúa la participación este lunes, insisto, con algunas disciplinas nuevas y otras reprogramadas por la lluvia de este domingo. Si les parece, antes de continuar con la programación para hoy, tenemos el testimonio de Lucía Falasca, que ganó medalla de oro, que engrosó el medallero para la delegación argentina, que hasta el momento acumula 43 medallas de oro. Solo lo supera Brasil en la clasificación con 71 medallas, muy por encima Brasil, y muy cerquita está Colombia con 39 medallas doradas. En el total, Brasil tiene 178 medallas, 161 para Argentina y 110 para la delegación colombiana. Lucía Falasca finalizó con 15 puntos totales en la prueba de vela, se calzó la medalla de oro. Una de las curiosidades fue que quien le entregó esa medalla fue la rosarina Cecilia Carranza, también destacada velista argentina, fue oro olímpico incluso, y ya le había ganado a ella en esta competencia años atrás, en un suramericano le había arrebatado la medalla.

0: de Oro, bueno, ahora ya con Cecilia Carranza retirada de la actividad, bueno, fue ella la que se calzó el oro, Lucía Falasca, y la medalla se la entregó nada más y nada menos que Carranza. Tenemos su testimonio, si le parece, la escuchamos.
1: Muy bien.
2: Muy contenta, la verdad que mis últimos Sur los había disputado en el 2014, que sí, Carranza había ganado la medalla de oro y ya la de plata, así que fue muy lindo ahora poder ganarla de oro y que ella me entregara la medalla. Fueron condiciones de muy poquito viento, mucha corriente, que sabíamos que iba a ser así, pero no las condiciones en las que estamos habituados a navegar, y bueno, hace que se equipare mucho la flota. También veníamos de competir en el Mundial de Irlanda, así que veníamos bastante cansados, pero bueno, todas. Así que nada, estuvo interesante, fue muy desafiante. Así que ahora descansar muy poquitito y después ya empezar a preparar el Mundial en enero en Fortaleza, que da las primeras plazas olímpicas.
0: Bien, sí. Ahí estaba la palabra de Lucía Falasca, medalla de oro en vela. Bueno, hoy continúa en cuanto a la programación de ayer. Todavía hay aquí algunas nubes, pero según veo en el datos del Servicio Meteorológico Nacional, no se pronostica lluvia, así que las jornadas quizás no serán con sol pleno como la semana pasada, pero se van a realizar. Entre lo destacado de hoy está el Rugby 7, que fue suspendido ayer estaban programadas las finales, y tiene presencia argentina, por supuesto, tanto los Pumas 7 como las Jaguares, que es el equipo femenino de rugby, los dos juegan la final. El femenino juega contra Colombia, 19-42, todo esto en el Parque Independencia de Rosario, y después se viene la final de los Pumas 7, también van por la dorada, en este caso frente a Chile, a las 20:12. Hoy hay fútbol, además también, juega la selección argentina que dirige Diego Placente, va a enfrentar a Venezuela, último partido del grupo B, se juega la clasificación. El combinado nacional a las 15 en el estadio Marcelo Bielsa de Newell's, bueno, por un lugar en la clasificación, en la lucha por las medallas. También en estos Juegos Sudamericanos es protagonista el Monumento a la Bandera. Allí se montó toda la infraestructura de la pelota vasca, que ayer empezó a la mañana. Por suerte no lo impidió la lluvia, porque acá llovió a partir de la tarde, así que hoy continúa esa disciplina. Y arrancan disciplinas como el tenis de mesa, el waterpolo, entre otras.
1: Bien, perfecto. Bueno, va a ser muy entretenida entonces la jornada de hoy. Nos vienen pisando los talones en la dorada. Acá estamos con Rubén Santos, también que nos va actualizando. Nos vienen pisando
3: sí,
1: los talones.
3: Así como se aleja en el total con Colombia, está a 4. El sábado estamos más o menos igual. Porque claro, tengamos en cuenta que, ya lo hemos dicho con Facu, lo que más se toma en cuenta, lo que más valor se le da justamente a la cantidad de medallas doradas. Por claro. Eso uno hace tanta referencia a esta cuestión. Y estoy viendo, Facu, por ahí debes tener el dato, lo que es la Villa Olímpica. Son 3 torres con departamentos para 1, 2 y 3 personas. Hay casi 1.615 que tiene que estar estrictamente acreditados para poder entrar. Y la curiosidad, ¿sabe cuál es?
1: ¿Cuál?
3: Que desde las 5 de las 3 terrazas del quinto piso de los edificios se ve la casa de Messi.
1: Claro.
3: Y se ve todo lo que está colgado en la puerta de la casa, banderas, remeras y un montón de cosas.
1: Ay, ahora lo quiero ver.
3: Suben todos a mirar eso.
1: Claro.
3: Todos quieren ver la casa de Messi.
0: Porque la Villa Sudamericana, que fueron torres que se construyeron exclusivamente para este certamen y que después del certamen serán vendidas, está en la zona sur de Rosario, y desde arriba se ve también la casa de la infancia de Leo Messi. Allí en la zona sur, que es más alejado del centro, se realizan las competencias acuáticas. Y ahí pegado a donde está el nuevo centro acuático de Rosario, también construido en la locación, está la Villa Sudamericana con, bueno, la gran mayoría de los atletas que vienen a estos juegos, así que bueno, tienen algunos los de los pisos más altos, vista privilegiada.
1: Qué bueno, qué fantástico. Bueno, Facu, retomamos contacto con vos seguramente mañana para ver si seguimos inflando un poco este medallero.
0: Por supuesto, ojalá y sigan las hazañas. Es verdad que está ahí muy parejo con Colombia, algo que suele pasar históricamente, Argentina-Colombia ahí, claro, peleando en la clasificación, siempre Brasil por delante de ambos, así que bueno, esperemos volver contando más medallas para la delegación argentina. Abrazo grande.
1: Abrazo grande. Facundo Paredes desde Radio Nacional Rosario.
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0: 10 de la mañana, 25 minutos en la República Argentina. Llegan los mensajes a través de nuestro WhatsApp, que es el 1138707485. Diego de Chivilcoy dice: feliz día de la primavera para todos. Desde Sao Paulo, un oyente que nos sigue hace bastante, Atarir Soares, dice: buenos días, me alegra que estén. Planeo ir a Buenos Aires para reunirme con mis amigos de la emisora y pasar un día charlando. Me encantó, ¿eh? Bueno, un beso grandote. Elena Elisa Bello de Viedma dice: hola chicos de Nacional, feliz primavera. Acá en la comarca es un día muy feo y frío, nublado, con viento fuerte. Pobre los estudiantes, sí, se complican. Prácticamente todo el país el viento hoy es protagonista. Buen día, primer round, feliz día de la primavera. No hace falta flores en el estudio ni bombones. Soy Norberto Caligari de San Vicente, provincia de Santa Fe. No, no, sí, hace falta un poco de dulce para los estudios. Bueno, vamos con temas de internacionales. Ceci Diwan.
1: Sí, te comentaba, Fer, que inicia mañana la Asamblea General de las Naciones Unidas. Esta Asamblea General va a tener en su agenda a la guerra como uno de los principales temas que seguramente muchos de los presidentes aborden, también el cambio climático y la IA. Venimos hablando hace unos días de que las grandes tecnológicas que están detrás de la inteligencia artificial, como OpenAI, que es la empresa que está detrás de ChatGPT, también Anthropic, la que está detrás de Cloud, y de Google, que está detrás de Gemini, que estas tres inteligencias son las que dominan más del 80% del mercado, están advirtiendo de la necesidad de ralentizar el desarrollo de la inteligencia artificial para que no se generen agentes de la inteligencia artificial que empiezan a actuar de manera autónoma, superando las decisiones de los humanos, y que nosotros perdamos el control. Lo que dicen es, no es que dejemos de desarrollarla, sino que lo hagamos más lento, que se necesitan regulaciones de los estados para que cuando se llegue a esa instancia los humanos podamos controlarlas. Hubo una declaración, como dijimos, de un ingeniero que renunció, que había trabajado en OpenAI y en Anthropic, que decía que estaba en riesgo la humanidad de ser destruida por la IA, y después salió otro ingeniero a decir que había un 10% de probabilidades de que suceda eso este año. Eso encendió todas las alarmas. La Asamblea General de la ONU seguramente tenga tanto los discursos de los presidentes como por detrás estas discusiones. ¿Por qué? Porque ya nos damos cuenta de que va a ser uno de los temas principales que debata el presidente Donald Trump con Xi Jinping cuando a finales de semana se encuentren. Ayer hubo una reunión, Scott Bessent, que es el secretario del Tesoro estadounidense, con uno de los ministros de Xi Jinping para hablar sobre el tema de la necesidad de que se vayan avisando entre las dos principales potencias del mundo si hay incidentes con la IA, que empiecen a notificarse.
0: Entonces, ¿van en el mismo rumbo esos?
1: Mira, lo que dijo Trump cuando estos líderes de la IA pedían regulaciones, dijo: el que gane la batalla de la IA, gana. Nosotros no vamos a permitir que China avance, pero ahora, después de estas discusiones, que se reúnan las dos principales potencias para ver que por lo menos empiecen a avisar cuando hay incidentes, es algo positivo. Después, ¿qué va a pasar en esta Asamblea General de la ONU a nivel internacional, sin hablar, como contaba Hernán, de la agenda del presidente Milei? Trump va a tener encuentros interesantes para seguir. Después de Xi Jinping, también se va a reunir con Delcy Rodríguez. Por primera vez va a recibir a la presidenta encargada de Venezuela desde que se extrajo a Nicolás Maduro en enero de este año. Va a ser un encuentro también que va a significar qué viene de ahora para el futuro de Venezuela. ¿Va a haber elecciones? ¿No va a haber elecciones? ¿Cómo va a ser esta tutela? Va a ser algo interesante para seguir. Y Ucrania. Zelensky dijo que ya tiene una reunión pautada con Trump y que van a venir anuncios muy importantes de este encuentro. Veremos qué sucede.
0: Muy bien, sonó el top de las 8:30 en la República Argentina. En primer round nos informamos.
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3: 8 8:30 de la mañana en la República Argentina. El gobierno señaló que la visita del Papa es una oportunidad de encuentro para todos los argentinos. Celebró la confirmación del cronograma de actividades que desarrollará el pontífice entre el 8 y 11 de noviembre. A través de un comunicado, el Poder Ejecutivo indicó que Argentina espera al Santo Padre con alegría y afecto. Llega una nueva misión del Fondo Monetario Internacional. La delegación tiene previsto reunirse con funcionarios del Ministerio de Economía y del Banco Central, además de representantes del sector privado y la sociedad civil. En el comienzo de la primavera, 8 provincias están en alerta por vientos intensos. Rige una advertencia especial para la región centro, sur de la Mesopotamia y la provincia de Buenos Aires, donde se emitieron un aviso naranja para la costa bonaerense. Mirta Legrand continúa internada en el sanatorio Mater Dei. El informe de Mariel Ríos.
4: Se aguarda un nuevo parte médico de la señora Mirta Legrand, quien se encuentra en el sanatorio Mater Dei nuevamente tras haber reingresado el día viernes. Su nieta, Juana Viale, confirmó que se encuentra bien, está en una habitación común y se espera entonces la confirmación sobre el tratamiento que están siguiendo con la diva de los almuerzos. Hasta el momento han visitado a la señora Mirta Legrand, su bisnieta Ámbar de Benedictis, Nacho Viale, su nieto, Juana Viale y por supuesto está su hija Marcela Tiner dentro con ella a la espera de un nuevo parte médico.
3: En la ciudad de Buenos Aires, temperatura 13 grados una décima, humedad 42%, cielo mayormente nublado.
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0: 8:33 en la República Argentina. Gracias, Bere, Berenice, que está en la puesta en el aire y nos cuida absolutamente todo el tiempo, ¿eh? Bueno, queremos flores. Estábamos diciendo que no nos regalaron una sola flor.
1: Ni un bombón.
0: Ahora, ni un bombón. Pero bueno, vamos por las flores. A ver si a ella sí ya le regalaron una flor en el lugar donde está. Y
1: aunque sea, no sé, una margarita robada de un...
0: O aunque sea que se compre ella una flor y que ande por la calle con la flor para que el resto crea que se la regalaron. Buen día, Miriam Mariotto, feliz día de la primavera.
2: Robadas de los jardines de Quilmes, ¿no? Claro. Buen día, feliz día, no. Por suerte, tuve suerte y me encontré acá con el señor Víctor y me regaló dos ramos de flores.
0: ¡Epa!
1: Mira.
2: Sí. Muy, muy lindas flores. Pero, bueno, vamos a hablar con él, que obviamente es un experto. Estamos aquí en la Asociación de Floricultura Argentina, es en el barrio de Barracas. Está este mercado de flores que abre todos los días a las 4 de la mañana. Ya cerró al público, pero bueno, permanece abierto para los que quedaron adentro y están terminando de levantar las cosas, porque bueno, ellos venden obviamente a quienes a su vez venden estas flores. La verdad que aquí es hermoso el lugar, ¿no? Tenés de todo, flores de colores, pero hay algunas particularidades este año y ya desde hace varios años. Estamos acá con Víctor, que lo vamos a interrumpir, que está trabajando en este momento, y le vamos a preguntar, como, bueno, ya nos contaba Víctor que la venta grande fue la semana anterior o el fin de semana.
3: Hola, nosotros como productores tenemos que cortar con anticipación para que el florista hoy esté vendiendo en la calle.
2: ¿Cuánto tiempo se tarda en producir estas flores que vos estás vendiendo, por ejemplo?
3: Las fresias, por ejemplo, son casi 6 meses. O sea, vos la plantás, tarda 3 meses o 4 en cosechar, pero tiene todo un proceso del bulbo y todo, te lleva casi 6 meses.
2: La flor de las que vos tenés aquí, que vos decís, bueno, esta es la que yo recomiendo para llevar, según para qué, ¿no? Obviamente.
3: Yo soy productor de astromerias, de la mancay, y es la flor que yo más cultivo porque me gusta, porque es una flor que tiene muchos colores y tiene mucha durabilidad. En el consumo doméstico, así para... Y entonces es una flor que me encanta. Después, bueno, lilium, solidago.
2: ¿El lilium? ¿Ese se abre? ¿Una vez que abre, cuánto dura?
3: El lilium cuando se abre, 10 días, 12 días, 15 días. Si es flor fresca, te tiene que durar 15, 20 días.
2: ¿Hay algún secreto? Que las abuelas tenían varios secretos, pero no sé si eran reales.
3: Varios tipos. Está el conservante Floralife, es una marca, pero hay un conservante que acá Floristería Casa Alberto, por ejemplo, o de otros lugares lo venden, que tiene bactericida y tienen como glucosa y todo eso.
2: Abuelas le ponían una aspirina, ¿eso cuál está?
3: Eso sigue estando. Y otra cosa simple, por cada litro de agua que vos prepares para un florero, un jarrón, por litro de agua le pones 2 o 3 gotitas de lavandina y 2 o 3 gotitas del alcohol. La lavandina es bactericida y el alcohol te baja el pH y el tallo absorbe mejor, se hidrata mejor.
2: Bien, y nos contabas que hay una particularidad ya desde hace unos años por las redes sociales, por una serie de televisión, que es que todos buscan, los jóvenes, flores amarillas. ¿Y eso cómo cambia?
3: Sí, la flor amarilla hace alrededor de 3 años, creo que empezó este boom de crecimiento, sobre todo en las redes sociales por los jóvenes, porque gracias a Cris Moreno por el tema Floricienta, hicieron mucho hincapié en las margaritas amarillas, flores amarillas, y ahí empezó, y bueno, y se sigue, o sea, se va puntualizando eso.
2: ¿Y qué pasa eso? ¿Cambia el precio?
3: Y sí, porque yo no puedo producir todo amarillo, hay un porcentaje de cada color. Lo clásico es el blanco, el rosado, el rojo, son colores clásicos. Después, el amarillo va a un 10, un 15% en lo que vos plantás, es lo que sale. Y ahora no, estás un 200% en amarillo y es imposible. Y entonces el problema es que se encarece el precio de la flor amarilla, porque hay mucha demanda, solo quieren amarillo. Entonces, yo digo, la primavera es multicolor, es colorida porque la naturaleza nos da el crisol de colores y bueno, nada. Yo recomiendo, por favor, que compren multicolor.
2: Muchas gracias. Bueno, ese detalle, ¿no?, de las flores amarillas, que es un boom en, desde hace un par de años, ¿no?
0: Fantástico, sí, claro, por lo de Cris Morena, totalmente por Margarita. Y vos sabés que me quedó dando vueltas ese dato de los 6 meses. Claro, cuando uno compra, Miriam, claro, un ramo de flores, decís, ¿cómo está? 10.000 pesos o 15, y protestamos, pero son 6 meses.
2: Exacto, tiene un tiempo realmente de cuidado y bueno, también depende del clima y demás, como es la cosecha de flores en este caso. Y bueno, tienen que ser frescas y también regular cuándo se van cortando. Bueno, obviamente que por eso hay gente especialista en este tema. Y bueno, aquí en este mercado de flores de Barracas recomiendo que se den una vueltita cuando tengan ganas, porque es muy muy lindo el lugar, es muy lindo ver todas estas flores coloridas. Y bueno, y mezcladas. Total. Y también esto de que de lo amarillo es verdad, si vos mirás en perspectiva este gran galpón, es un montón de colores amarillos, incluso hay flores que no son amarillas y las tiñen, entonces claro. Es como medio loco todo esto, ¿no? Del furor por el amarillo.
0: Totalmente. Acá Berenice nos está musicalizando justamente con el tema que caracteriza esa novela, Margarita. Miriam, que tengas excelente día de la primavera. La verdad que datos muy interesantes nos dejaste en el móvil.
2: Muy bien, hasta luego, chicas. Feliz día.
0: Feliz día. Gracias, Miriam Mariotto, desde el Mercado de Flores de Barracas.

0: 8:41 en la República Argentina. Atención, que hay alerta amarilla por fuertes ráfagas de viento por la tarde en la ciudad de Buenos Aires y en el Gran Buenos Aires. Datos para tener en cuenta. Y en gran parte del país hay distintas alertas también por vientos y en algunos sectores por lluvia. Después lo vamos a estar repasando nuevamente. Ya estuvimos transitando un poco por las distintas zonas, pero vamos a profundizar el tema. Ahora nos vamos con otro tema que estuvimos hablando la semana pasada, mucho sobre los biocombustibles, pero no nos termina de cuadrar algunas cosas o de entender. Claro, nosotros no sabemos, no somos especialistas del tema. Por eso es necesario, cuando surgen estas cuestiones, poder hablar con los que saben. En este caso, sobre biocombustibles, vamos a estar hablando con el ingeniero Carlos Mendizábal, que es codirector del Instituto de Energía de la Universidad Austral. Buen día, Carlos. Gracias por recibirnos.
1: ¿Qué sé, Fernanda? Buen día. ¿Cómo estás?
0: Muy bien. Un placer recibirte.
1: Bueno.
0: Feliz día de la primavera, primero.
1: Sí, estoy caminando y estoy fresquito, así que la primavera, la primavera me parece que va a llegar otro día. Pero no, bienvenido, qué lindo, ¿no?
0: Total.
1: ¿Cómo se notan los árboles? ¿Cómo se nota en el ambiente?
0: Sí.
1: Yo, vos, es que, no sé, pero hablemos de hidrocarburos, pero es linda la primavera.
0: Es hermosa, es hermosa. Yo, a ver, la pregunta del día. A las mujeres les pregunto si ya recibieron flores, a los hombres si ya regalaron flores.
1: Ay, me agarraste con la guardia baja, agarraste con la guardia baja, pero ahora cuando vuelvo a mi casa voy a llegar un ramo de flores y no les voy a contar a mi señora que vos me hiciste acordar.
0: Perfecto.
1: Así quedo yo como el rey de la casa.
0: Me encantó, Carlos, me encantó. Bueno, ¿nos ayudás a desasnarnos con el tema del biocombustible? Porque muchas son las preguntas que tenemos en torno a esto. Primero, ¿qué son?
1: Okay, primero hablemos que combustible, nafta, gasoil,
0: sí,
1: principalmente en la cabeza de la gente, ¿no?
0: Perfecto.
1: Es mucho más larga la historia, pero nafta y gasoil.
0: Sí.
1: Ahora, esa nafta y gasoil, tradicionalmente, históricamente, vienen del petróleo. ¿Okay?
0: Sí.
1: Son hidrocarburos que vienen del petróleo.
0: Bien.
1: Ahora, desde hace unos años, por varias razones que después, si querés, ampliamos, empezaron a aparecer los biocombustibles, que son materias primas renovables de origen vegetal, que se procesan y se convierten en alguna manera como una parte del combustible que le ponemos al auto, la nafta y el gasoil. Básicamente en Argentina funcionan dos: el etanol, que es el que se le agrega a la nafta, y el biodiesel, bueno, que es el que se le agrega al gasoil y al diésel. El etanol viene básicamente de la caña de azúcar y del maíz.
0: Sí.
1: Y el proceso de fabricación, diría que es comparable al alcohol de el que compramos en la farmacia, ¿viste?
0: Sí.
1: No tengo que le podemos poner alcohol de la farmacia al auto, no estoy diciendo eso, pero desde el punto de vista industrial es parecido, es una fermentación, igual que cuando haces un licor.
0: Sí.
1: Bueno, y eso sale de la caña de azúcar, que se produce básicamente en el norte del país, en Tucumán, y del maíz. Al maíz lo muelen, hacen una sopa, y de ahí sacan un licor, y bueno, eso después se convierte en etanol, y se agrega en partes, proporciones muy específicas, al resto del combustible que forma la nafta. Y con el biodiesel, básicamente es el aceite de soja, parecido al aceite que usamos para cocinar, que le hacen un proceso industrial adicional y sacan de ahí el biodiesel, que también se le agrega al combustible en proporciones muy específicas.
0: Ajá.
1: Más o menos, ¿te contesté?
0: Sí, espectacular. La verdad que, ¿sos docente?
1: Un poquito.
0: No, sí. Espectacular la forma en que explicas. Carlos, ahora, a los automóviles, ¿les afecta en algo? ¿Es ventajoso o es desventajoso para...?
1: Mira,
0: sí.
1: La historia del etanol,
0: sí,
1: o de los biocombustibles es bastante antigua y la respuesta que te doy es no. ¿Ok? Arranquemos con la respuesta concreta.
0: No le afecta.
1: Para que nadie se asuste.
0: Bien.
1: El usuario argentino, las proporciones que estamos hablando, no se va a enterar. Prácticamente no se va a enterar.
0: Perfecto.
1: ¿Okay? Arranquemos por ahí. Ahora, para darte un poquito más de contexto, me parece importante que la gente lo sepa. O sea, ¿por qué existe esto? Estamos hablando de petróleo. El petróleo es una materia prima que existe bajo tierra y que en algún momento de la historia falta muchísimo, pero se va a agotar o va a ser reemplazada por formas de energía que de alguna forma agreden menos al medio ambiente. Vamos a los temas de los gases de efecto invernadero, dióxido de carbono. Entonces, uno de los beneficios que tienen los biocombustibles es que son menos agresivos o contribuyen menos, no digo que no contribuyan, contribuyen menos a la generación de gases de efecto invernadero. Entonces, históricamente, esa fue una de las razones que muchos países con capacidades económicas mucho más grandes que las nuestras, que se pudieron dar el lujo de decir, ok, compremos o usemos un combustible que de alguna forma genera menos gases de efecto invernadero. Esa es una causa. Otra causa es, me sale rápido el ejemplo de Brasil, cuando arrancó hace 40, 50 años con el plan de etanol. Sí. Hoy Brasil es un gran productor de petróleo, enorme. Está entre los más grandes del mundo. Sí. Pero hace 20 años no tenía petróleo, lo tenía que importar. Entonces, y tenían enorme cantidad de caña de azúcar. Entonces, empezaron con un programa muy agresivo de fabricar etanol para no tener que importar petróleo. Entonces, esa es otra fuente de origen de por qué se usa. Y te digo otra, y con esto la corto, es una forma de migrar hacia combustibles renovables sin tener que cambiar drásticamente la infraestructura. Sí. Porque, a ver, el auto eléctrico es otra forma de migrar a combustibles menos agresivos. Sí. Tenés que tener una estación de servicio con cable, los autos son distintos. O sea, el auto eléctrico tiene cuatro ruedas, tiene cuatro puertas o dos puertas, pero el motor es completamente distinto. Claro. Entonces, en la medida que vos le vas, en cambio, con los biocombustibles, la infraestructura básica no cambia. Uh-huh.
0: Son muchas preguntas que se generan en torno a esto que vas explicando, Carlos. Y, por ejemplo, lo que es la industria del petróleo, todos los que están en torno al petróleo, ¿no estarían en contra de todo esto?
1: A ver, si vos le preguntás a un petrolero tradicional, a un refinero tradicional, y más, me voy a atrever a meter en la misma bolsa a los fabricantes de autos, y no lo quieren, claro. no es que les encanta.
0: No, claro, ahora, le juegan
1: contra. Sí, porque le juegan contra, pero no necesariamente por un tema económico,
0: Ajá.
1: No es necesariamente porque les compite desde el punto de vista del económico, les complica terriblemente la vida. A ver, fabricar combustibles de calidad como la nafta y el gasoil que usamos en Argentina, créeme que es un proceso industrial, no sé qué adjetivo ponerle, pero complicadísimo. La gente, nosotros todos, decimos que la nafta, el gasoil, estamos tan acostumbrados. No, créeme lo que el ejercicio industrial que hay atrás, desde que se produce el petróleo en alguna parte del país, Mendoza, siempre hablamos de Vaca Muerta, pero sí. Mendoza, de Tierra del Fuego, de Neuquén, hasta que llega una refinería que está a miles de kilómetros y entra un producto viscoso, que es el petróleo, y de ahí salen 15, 20 productos de excelente calidad. La tecnología, el conocimiento, la precisión que hay en eso es enorme. Uh-huh. Entonces, la tecnología en eso... A esa gente que está atrás de eso, sobre todo en el proceso de refinación y las estaciones de servicio, que
0: estamos
1: vengan,
0: hablando de miles y miles de personas, digamos, el entorno a esta industria es una enormidad.
1: Es enorme. Sí, claro. Entonces, a esa gente le dicen, bueno, ahora a tu fórmula de cocina, imagínate, a ver esto, déjame jugar con las ideas.
0: Dale.
1: Dime si soy muy loco.
0: Dale.
1: Imagínate que estamos haciendo, ¿qué te gusta? Un puchero con carne de vaca,
0: sí.
1: ¿Vale?
0: Sí. Perfecto.
1: Entonces, yo tengo mi restaurante y vendo puchero de carne de vaca. Uh-huh. Y tengo una fama fantástica en el barrio. Ahora, de repente, la autoridad, por una razón buena o no, pero la autoridad, y aceptémosla, me dice, bueno, ¿sabes qué? A partir de mañana, el puchero de carne de vaca tiene que tener un 15% de carne de cordero. Dice, no, no me van las fórmulas. Yo quiero mi puchero, dice, carne de vaca, soy famoso, buenísimo. No, mañana 15% de carne de cordero. Bueno, ¿te sale puchero? Sí. ¿Te sale rico? Sí. ¿Estás cómodo fabricándolo? Y no sé, ¿dónde consigo el cordero? ¿Entendés un poco lo que juego que hago?
0: Clarísimo, clarísimo.
1: Entonces, no, o sea, los petroleros no les gusta.
0: Claro.
1: Después hay otra discusión, ¿no? O sea, ¿por qué en Argentina, que tenemos tanto petróleo, gracias a Dios, no somos conscientes de la ventaja que eso significa? ¿Por qué en Argentina, que tenemos tanto petróleo y hay que usarlo rápido? Porque entre 50 años, 100 años, el petróleo no va a tener el uso y el valor que hoy tiene. Entonces los argentinos tenemos que aprovecharlo y usarlo pronto, porque hoy vale mucho, mañana va a valer poco, posiblemente. Entonces hay que apurarse. Ahora, ¿por qué los argentinos, que tenemos tanto petróleo, estamos en una situación que yo no la discuto, la describo, Tomame, no me tomes como una posición en contra, simplemente la describo. De obligar al consumidor, obligar a los petroleros a meterle a la nafta un producto de otro origen. Uh-huh. Es básicamente una razón, en Argentina es básicamente una razón política.
0: Okay.
1: Tiene que ver, no quiero ser política porque no lo soy, y no sé, y no me quiero meter, enredar en temas políticos.
0: Okay.
1: Pero es una razón, históricamente dijo, si generemos una fuente de trabajo adicional para un sector de la industria. Antes el alcohol no.
0: Pero arrancaste diciendo que es beneficioso para el medio ambiente.
1: Es menos dañino, eso es correcto. ¿Sí? Uh-huh. Pero en el medio uno puede decir, y no tengo la respuesta,
0: y no estoy
1: abriendo una puerta de controversia, estoy tratando de ser descriptivo.
0: Sí, de pensar, de ayudar a pensar.
1: No, muchas veces no sabes si es más caro o más barato.
0: Claro.
1: ¿Sí? Porque el precio del biodiesel depende muchas veces del precio internacional del aceite de soja.
0: Ajá.
1: Pero bueno, yo no voy en contra de esto. Si fuera los petroleros, ya te insistí que por ahí lo miran con reojo, igual que los fabricantes,
0: claro,
1: de autos, porque les obliga a hacer ajustes o a hacer consideraciones en la tecnología del auto que de otra forma no harían.
0: Uh-huh. Perfecto.
1: Pero eso es básicamente.
0: Carlos, clarísimo, en la industria del petróleo vamos en camino, esto que vos decías que la Argentina no sabe, vamos en camino, vamos bien encaminados para que todo esto con Vaca Muerta y demás, todos los puntos vayan encaminados para tener una fuerte industria del petróleo a nivel internacional.
1: Sí, sí, vos sabés que siempre hay una crítica, yo que estoy en este asunto ya hace unos años, siempre dice no, porque los petroleros lo único que hacen es producir materia prima y la venden, y petróleo, no sabés la cantidad de trabajo, la tecnología sofisticada,
0: claro,
1: que hay, las cosas nuevas que aparecen. Ahora, por ejemplo, hay enormes proyectos de gas, de GLP, el gas envasado de garrafa.
0: Sí.
1: En fin, se da para una charla mucho más larga.
0: No, y además es importantísimo estar al nivel de las principales potencias. Digo, Argentina tiene todo para estar, así que...
1: Y los combustibles argentinos son de los mejores del mundo.
0: Está perfecto. Bueno, muy bien. Carlos, te agradecemos muchísimo esta clase que nos diste, porque nos ayudaste a entender un montón todo esto.
1: Bueno, les mando un saludo grande. Chao.
0: Saludos y que te vaya bien hoy con el ramo de flores. Feliz primavera. Estábamos hablando con el ingeniero Carlos Mendizábal, que es codirector del Instituto de Energía de la Universidad Austral, ayudándonos a entender un poco más todo el tema del biocombustible.
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0: 8 de la mañana, 57 minutos en la República Argentina. Estamos en primer round, el programa de Nico Yacoy, hoy ausente por, como veníamos diciendo, una agenda apretada, así que estamos cuidando el rancho y vamos con la China Valdivieso. Chinita, tenemos novedades.
1: Sí, lo adelantábamos temprano respecto de que iba a haber una detención en torno a este baleado en el barrio de Colegiales a la madrugada. Hay un detenido, pero también la novedad surge respecto de una información que en principio había trascendido de que el hombre se recuperaba, que estaba fuera de peligro, la víctima del disparo en el abdomen. No es así. En las últimas horas se registró su fallecimiento en el hospital Pirovano. Él fue atacado a las 4:15 de la madrugada de ayer, domingo. Se llama Gonzalo Andueza y ya hay un detenido. Esto sí lo confirma. En las últimas horas la policía de la ciudad logró detener en Cabildo al 100 a un hombre argentino de 25 años, muy joven, a quien se le secuestra una pistola Taurus calibre 9 milímetros con 3 cargadores y también 34 cartuchos del mismo calibre. Es decir, que hay varias sospechas y varias hipótesis, porque todavía lo que no se puede determinar es el móvil y las circunstancias en las que se dio, si fue en ocasión de robo, si fue un ajuste de cuentas, porque los testigos no aportaron muchos datos al respecto y por eso se están analizando las cámaras de seguridad. También se realiza el cotejo balístico, ¿sí? Al secuestrar esa arma de fuego, ahora se coteja si se corresponde la munición con la hallada en el cuerpo, sí, de la víctima de este baleado en Colegial.
0: Se estima que fue un asalto.
1: No se puede descartar ninguna hipótesis todavía, es lo que te decía. Claro. O sea, el móvil, o sea, las causas del ataque, de este balazo que le propina el presunto el sospechoso que está detenido ahora, hay que ver el móvil y las circunstancias. ¿Por qué? Y ¿cómo fue el hecho?
0: Gracias, Lina.
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3: 9 de la mañana en la República Argentina. El Papa León XIV permanecerá durante 8 horas en Córdoba. Al confirmar el cronograma de actividades que desarrollará el pontífice entre el 8 y 11 de noviembre, el Vaticano informó que la misa central en la ciudad capital de la provincia se realizará el 10 de noviembre por la mañana en la explanada de la Escuela de Aviación Militar. Después del mediodía se reunirá con obispos, sacerdotes, diáconos y religiosos en la Catedral de la Asunción y a las 17 partirá de regreso a la ciudad de Buenos Aires. Fuerte tormenta en Entre Ríos. Desde Radio Nacional, Gualeguaychú nos informa Eli del Mar Otman.
4: Bajo una alerta de nivel naranja hubo precipitaciones y granizos en Paraná. Las mangas de piedra pintaron de blanco las calles, las plazas y las barrancas a orillas del río durante el atardecer. En tanto, las lluvias se generalizaron en el resto de la provincia. El Servicio Meteorológico Nacional mantiene alertas amarillas y naranjas por tormentas fuertes para este lunes en Entre Ríos, a lo que sumó otra advertencia por vientos fuertes con velocidades de hasta 70 kilómetros horarios.
3: La información del deporte ahora con Rodrigo Ruiz.
5: Juegos suramericanos que se disputan en la provincia de Santa Fe. Mucha actividad hoy en un nuevo día de competencia en donde se destacan desde las 15 horas el fútbol masculino, la selección que dirige Diego Placente enfrentando a Venezuela, y por la noche las finales por la medalla de oro del rugby 7 femenino ante Colombia y masculino ante Chile.
3: Actualizamos ahora el estado del tránsito con Romina Wiener.
6: En la provincia de Jujuy, el paso internacional Jama, ubicado en la ruta nacional 52 que conecta Argentina con Chile en el norte del país, se encuentra cerrado por un temporal de nieve en zona de alta montaña. Además, se debe transitar con precaución en la ruta nacional 40 en Río Negro, entre Bariloche y El Bolsón. Equipos viales continúan trabajando a la altura del lago Guillermo tras los derrumbes. Respetar las indicaciones de señalización.
3: En la ciudad de Bariloche, en Río Negro, donde nos escuchás por AM 590, La sensación térmica es de 2 grados 7 décimas bajo cero y se registran nevadas que se sumarán a las lluvias después del mediodía. En la ciudad de Buenos Aires, temperatura 13 grados una décima, humedad 42%, cielo mayormente nublado.
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0: Casos en la República Argentina. Lo estamos atosigando a preguntas a Martín Camburzano, que vino de vacaciones, estuvo por Chile y nos está contando, entre otras cosas, que estuvo tomando pisco. Es él.
1: Lo menos interesante. Estamos hablando de la sociedad chilena, de los contrastes, de también los paisajes. Fue a Santiago de Chile y nada, nos está relatando eso, muy lindo.
0: Totalmente. Tuvo un inconveniente no al ir en el Paso Cristo Redentor, sino al volver, que...
1: ¿Qué le pasó?
0: No pudo pasar, tuvo que esperar un día más. Pero bueno, los camioneros tuvieron que esperar arriba de 40 días este año, así que bueno, me alegro que le haya pasado bien. Vamos rápidamente a contarte que hoy es un día en lo que es la República Argentina con mucho viento en general, en el centro y este, por sobre todo de la Argentina, con alertas naranjas y amarillas en 18 provincias por fuertes vientos, con temperaturas en descenso generalizadas y tiempo más estable en el norte, mientras que en el noreste conserva inestabilidad con tormentas aisladas, ¿eh? Así que mucho viento, esa es la característica que tenemos hoy en la República Argentina, mucho viento. Actualizamos datos del tiempo en la Ciudad Autónoma de Buenos Aires, 13 grados una décima la temperatura, la humedad relativa ambiente 42%, el cielo mayormente nublado, el viento del oeste a 17 kilómetros en la hora, la temperatura máxima para hoy de 18 grados con viento durante toda la jornada con cielo parcialmente nublado. Y ahora, lo que hay que saber a esta hora del día. Firmó la agenda del Papa en la Argentina. León XIV arribará desde Uruguay el 8 de noviembre y realizará actividades oficiales, celebraciones religiosas y reuniones en Buenos Aires, Claypole, Córdoba y Luján antes de viajar a Perú. El lunes 9 a las 11:30 será la misa multitudinaria en Palermo. El presidente Javier Milei viaja esta noche a Nueva York para participar de la Asamblea General de la ONU. La agenda oficial incluye el discurso del primer mandatario ante el plenario el miércoles al mediodía y el reclamo por las Islas Malvinas. Una nueva misión del Fondo Monetario Internacional visita la Argentina. La delegación técnica del organismo multilateral arribará hoy al país para realizar la tercera revisión del acuerdo con el gobierno. Juegos Suramericanos, agenda del lunes. La selección argentina de fútbol enfrentará a Venezuela por pases a la semifinal y las delegaciones nacionales de rugby 7, femenina y masculina, irán por la medalla de oro. Mirta Legrand continúa internada a causa de un cuadro compatible con neumopatía. Se espera que hoy se dé un nuevo parte médico sobre la evolución de la conductora. Y estamos en este 21 de septiembre, Día del Estudiante, Día de la Primavera, pero también un día muy importante como para concientizar, un día internacional, y en este caso estamos hablando del Alzheimer, ¿eh? Para esto, para concientizar, para entender un poco más cuáles son los primeros síntomas y algunas cuestiones más relacionadas a esto, vamos a tener una charla con Ignacio Flores, que es médico neurólogo de la unidad de la Fundación Favaloro, ¿eh? Así que ya estamos en contacto con Ignacio Flores. Doctor, buenos días, gracias por recibirnos.
2: ¿Qué tal, Fernanda? Buenos días a todos.
0: Bien, Día Internacional del Alzheimer, y uno dice es como para concientizar, pero me parece que lo primero que tenemos que hablar, usted me dirá, pero creo que es saber qué es el Alzheimer y cuáles son las primeras cuestiones a tener en cuenta, ¿eh? Como para ir detectándolo y si lo podemos quizás tomar desde el principio. A ver, ¿cómo va esto?
2: Exacto. Bueno, mira, el Alzheimer es una enfermedad degenerativa. Eso significa que es una enfermedad en la cual hay un curso que inicia y que progresa. Que no hay hoy por hoy una cura, pero sí hay mucho tratamiento. En líneas generales está dentro de lo que se llama demencias. Una demencia, si bien es un nombre que nos espanta porque siempre pensamos en demente como loco, etcétera, es un mal término utilizado. En realidad la demencia es cualquier función intelectual superior, memoria, atención, lenguaje, que afecte nuestro funcionamiento, sí. Se denomina demencia. Es decir, que el Alzheimer, al igual que otro tipo de demencias, lo que sucede es que hay un problema a nivel de la memoria, la atención, cualquier función intelectual, y que hace que el paciente pierda autonomía. Uh-huh. ¿Por qué? Bueno, ahí está el tema. No se sabe exactamente la causa, pero sí se sabe que hay una serie de proteínas que se alteran, que se depositan a nivel del cerebro y que eso genera inflamación y muerte celular. Uh-huh. Típicamente el Alzheimer es lo que todos tenemos en cuenta, empieza a través de un proceso de olvido. Claro. Esa es la forma de presentación típica en la cual el paciente tiende a olvidar hechos recientes. A medida que la enfermedad avanza, empieza a incluir a la afectación de otras áreas. La atención, la capacidad de planificar, la capacidad de organizarse, la capacidad de orientarse, etcétera.
0: Claro, pero claro, ahí empieza también la confusión, porque el tema del olvido, uno no sabe si se está olvidando porque tiene mucho estrés, porque está grande, por cuestiones, no sé, distintas cuestiones de la naturaleza o porque son Alzheimer. Los que tenemos quizás algún familiar que está transitando esta enfermedad, nos empezamos a dar cuenta que quizás el olvido es en cuestiones muy típicas, como por ejemplo no poder marcar un número de teléfono, no poder atarse los cordones o quizás perderse en ciertas situaciones.
2: Exacto, en realidad es importante aclarar que el olvido puede ser parte normal de la vida. Sí. De hecho lo es.
0: Claro.
2: Inherente al envejecimiento es olvidar algunas cuestiones, olvidar el nombre de un actor, olvidar el nombre de una persona que acabamos de conocer, desorientarse en un lugar de vacaciones, salir de la entrada del subte y para qué lado voy. Esas son cuestiones normales.
0: Claro.
2: Ahora, después de esas cuestiones normales, por ejemplo, olvidar un nombre de un allegado, desorientarse en un lugar habitual, de repente no percibir el déficit, eso ya son signos de alarma. Nosotros en el consultorio, todos los que hacemos neurología cognitiva, como la unidad de memoria de la Fundación Favaloro, lo que hacemos es contar con algunas herramientas que lo que nos permiten es discernir justamente si ese es un olvido normal de envejecimiento o es un olvido considerado patológico. Uh-huh. Hay ciertas herramientas con las que contamos que nos permiten dividir esas aguas y tener en cuenta, pero bueno, es importante, más allá de que uno subestime que sea un olvido, que probablemente sea un olvido benigno, un olvido de envejecimiento, es importante consultar porque, como bien decís, hay cosas por hacer y mientras antes uno las haga, mejor va a tener el curso de la enfermedad.
0: Ahí ya vamos a ese tema que me parece importantísimo. Pero el tema del olvido, no solo tiene que estar atento el paciente, sino también los familiares y amigos, ¿no? Porque quizás el paciente no llega a darse cuenta y los familiares sí.
2: Bueno, está perfecto. Hay un signo que es bastante indicario del Alzheimer y otras demencias degenerativas, que es la incapacidad para darse cuenta del problema. Que es algo que es bueno en realidad para el paciente, porque no se da cuenta, pero por otro lado para el familiar puede ser un tedio. Uh-huh.

0: Si ese paciente tenía una conducta y de repente modifica y hay un cambio en él, ese es el momento de consultar.
1: Bien, bien, bien. Ahora el tema de la prevención. ¿Se puede prevenir o se puede ayudar a que no afecte tanto?
0: Mira, en realidad sí, se puede prevenir. Los principales factores de riesgo, obviamente el principal lejos es la edad. A medida que vamos envejeciendo, es más probable que lo tengamos.
1: Sí.
0: Pero los hábitos saludables también colaboran con la disminución del riesgo. La actividad física, el alimentarse bien, el estímulo social, el estímulo intelectual, son todas herramientas que lo que hacemos es postergar el inicio de los síntomas o, si apareciesen, amortiguarlos un poco.
1: Perfecto. Bueno,
0: también contamos con tratamiento, por supuesto, ¿no?
1: Desde jóvenes.
0: Siempre, desde jóvenes, desde el primer día, exacto.
1: Perfecto. ¿Y el tema del tratamiento?
0: Hay un tratamiento que en realidad hay dos cuestiones, un tratamiento farmacológico y un tratamiento no farmacológico, que es el estímulo dirigido, que lo que hace es postergar y al mismo tiempo amortiguar y enlentecer la progresión de la enfermedad.
1: Claro, son enfermedades que, reitero, que la calidad de vida no solo es para pacientes, sino también para la familia.
0: Exactamente, es para aliviar no solo los síntomas del paciente, sino el entorno mismo que sufre al igual que el paciente o más.
1: Doctor, una pregunta más, la cuestión genética, sí. ¿Entra en juego?
0: Mira, Fernanda, real, la genética no es un factor determinante. Si bien obviamente tener un familiar aumenta un poquito el riesgo, no es que no es tan lineal. Es que tú vos tenés Alzheimer y tu hijo va a tener Alzheimer. Hay formas genéticas, pero son extraordinariamente raras. En línea general nosotros hablamos de formas adquiridas. Es decir, que sucede porque te sucede y no porque tu padre lo tenga o no lo tenga.
1: Bien.
0: Y, Fernanda, por último, te quería comentar que en el día justamente del Mundial de la Enfermedad de Alzheimer, de la Fundación Favaro, lo que estamos haciendo es invitando a los oyentes a una intervención de una sala de escape, se llama Sinapsis, está en la zona de Congreso, en donde recreamos el día a día de un paciente con Alzheimer. O sea, lo que hicimos fue intervenir la sala a través de una diseñadora de arte, ¿no?, Gisela Sosa, sí, donde recreamos el día a día de qué cosas, por ejemplo, esto tan cotidiano que es vivir en una casa, qué cosas, cómo convive un paciente con Alzheimer, qué es lo que sufre, cómo sale del laberinto de sus recuerdos. Esta sala va a estar abierta hoy, el jueves, el viernes, el sábado y el domingo en Sinapsis, sala de escape.
1: Qué interesante, perfecto. Sí. Y es para todo público.
0: Es para todo público, como tal sala de escape tiene obviamente cierta complejidad, viste que hay, que apela un poco a lo lúdico, a las dificultades a nivel intelectuales y algunos cálculos y cuestiones, pero también cuentan con facilitadores para aquel que no pueda salir de esas pistas.
1: Muy, muy, muy bueno, porque ahí realmente tomamos conciencia de que es lo que vive un paciente que tiene Alzheimer.
0: Exactamente, esa es la idea, que todos veamos en carne propia cómo se vive.
1: Muchísimas gracias, doctor, por esta charla.
0: Bueno, que tengan buen día a todos.
1: Gracias. Estábamos hablando con el doctor Ignacio Flores, que es médico neurólogo de la Unidad de Memoria de la Fundación Favaloro.
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4: 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San Luis. Potrero de los Funes, que se encuentra a poco menos de 800 kilómetros desde Buenos Aires y a 187 al sur de Merlo, es la capital nacional del ajedrez desde el 2017 y en el 2005 fue la primera ciudad argentina en donde se realizó un campeonato.

0: mundial de este juego cuando se coronó el búlgaro Veselin Topalov. 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
1: Mozo, ¿puede apagar el ventilador? Tiene frío, señor. No, es para que no se vuele la milanesa.
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0: mañana, 19 minutos en la República Argentina, claro, y la Argentina en sí está ansiosa con los preparativos de la visita del Papa, que ya largaron hace minutos nada más la agenda de cómo va a ser esta visita, que falta nada, muy pocos días. Y Mariel Ríos nos va a ayudar un poco más en relación a esto, porque está en la iglesia San Martín de Tours. Mariel, contanos.
1: Hola, Fer, nuevamente. Sí, mientras aguardo novedades sobre Rosa María, sobre Mirta Legrand, giré la cabeza y digo, estoy en la parroquia San Martín de Tours, es orden de San Agustín, ¿y quién es un agustiniano? El Papa León. Entonces me acerco cuando termina la misa a hablar con el cura para ver qué sienten ante la llegada del Papa y me encuentro con Alejandro Morán Antón. ¿Que quién es Alejandro Morán Antón? Un colaborador de León, durante 12 años acompañó en Roma como vicario general al Papa y luego le sucedió como prior general de la Orden de San Agustín. Ambos dirigieron sucesivamente la comunidad agustina, que tiene unos 2.800 frailes en más de 45 países. Y tuvimos el gusto como Radio Nacional de poder hablar unas palabras cuando salía de la misa y antes de que siga con sus labores, nos atendió unos minutos y esto nos decía sobre qué siente ante la llegada de León. Lo escuchamos.
2: Bueno, sentimos muchas cosas, lógicamente. Los que hemos estado con él trabajando 15 años, como yo, pues sentimos mucho cariño porque es un gran amigo. Pero todos los agustinos sentimos un gran deseo de abrazarle y decir que estamos rezando siempre por él para que su servicio, su ministerio petrino en la iglesia, pues sea siempre concorde a lo que el Espíritu Santo le guía. Para nosotros supone una enorme alegría y al mismo tiempo una buena responsabilidad para estar siempre a su lado y rezar por él.
3: Muchísimas gracias, Padre.
1: La palabra de Morán Antón, que nos ha dado unos minutos de su tiempo muy gentilmente. Prometimos volver a hablar, así que vamos a llevarles anécdotas seguramente más adelante sobre cómo fue compartir esos 12 años en Roma como vicario del Papa que está próximo a llegar a la Argentina.
0: Muy bien, Mariel, la verdad que digno de una excelente movilera. No te quedaste con la noticia solo de Mirta Legrand, te fuiste a recorrer.
1: Y es que fue un designio divino, porque sí, giré la cabeza y cuando vi que estaba en una parroquia de la Agustín, dije, esto es. Y además llegó justo la confirmación, claro, de que sí, la agenda del Papa era la que estábamos manejando. Y bueno, era todo me decía, entra.
0: Claro. Bueno. No le restes mérito, no lo dejes a lo divino, no le restes mérito a tu labor periodística.
1: Bueno, Fer, muchas gracias. Y los voy a mantener al tanto, obviamente, del nuevo parte médico de Mirta apenas salga.
0: Perfecto, Mariel, muchas gracias.
1: Un beso grande.
0: Mariel Ríos, desde la iglesia San Martín de Tours. Qué descubrimiento, qué buen testimonio que nos trajo.
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0: Mañana, 22 minutos en la República Argentina. Seguimos en primer round. Nos quedamos hasta las 10 de la mañana en el programa de Nico Yacoy y vamos a ir con deportes no en el recuerdo, deportes en la actualidad con Rubén Santos, porque tenemos que seguir hablando de
5: Messi. Porque Messi no deja de ser noticia por las cuestiones futbolísticas. Volvió a hacer un gol en el empate 2-2 del fin de semana de tiro libre y llegó la suma de 75 goles en esta situación, tiene 930 en total. ¿Por qué lo remarco? Porque está a 3 del récord que tiene Marcelino Carioca. Marcelino que marcó 78 de tiro libre. Incluso superó a Maradona, que tiene 61, a Cristiano Ronaldo 64. Y también es noticia por otras cuestiones. Va a tener su partida despedida, ya no vamos a meter en eso, pero ayer se supo que donó 2.600.000 euros su fundación para la construcción de un centro pediátrico de prevención de lucha contra el cáncer. Se va a construir en Barcelona. Estas cosas que tiene, que a mí ya no me sorprenden realmente.
0: Claro, que tenemos que tener en cuenta que él ya tiene una fundación, claro, en Barcelona, claro, la más importante, creo que a nivel europeo, una de las más importantes para los niños. que él participa ahí ya hace muchos años.
5: A través de su fundación ha aceptado donación para que se construya este Mirá. Centro pediátrico. Pero la otra noticia es que va a tener su partido de despedida. Así que están llegando, comenzaron a llegar los jugadores, algunos ya están acá, como Fidel de María, que dijo que iba a participar, así que lo escuchamos.
6: Nosotros jugamos el 5 con Manfield, así que nada, seguramente me quedaré ahí, me quedaré pasote ahí, así que nada, va a ser difícil, ¿no?, el tener una selección sin Leo, después de tantos años, después de todo lo que le dio a la Argentina, al argentino, al mundo entero, así que bueno, disfrutaremos desde ese último día.
7: ¿Pudiste hablar estos días con él?
6: No, hablé creo que el partido anterior, que había hecho gol de vuelta, así que nada, pero tranquilo, siempre hablando de lo normal.
5: Bueno, ese es uno que está acá, lo sumo, dijo, esto es lo que te decía yo antes, sí, de la idea de postergar la próxima fecha, porque Vitel dijo, jugamos el 5,
0: claro, va a estar muy pegado.
5: Por eso falta que lo confirme la AFA, pero seguramente esto va a suceder. Y algunos que vienen llegando.
0: Una cuestión de sí. Di María, recuerdo el partido de despedida de Di María, que también fue en el Monumental, después del Mundial.
5: Exacto.
0: Fue una fecha FIFA que dijeron, bueno, aprovechamos y que se despida Di María.
5: Exactamente, eso va a pasar ahora con Messi. No sé si lo convencieron de estar en los tres partidos. El que va a estar es el día del 3 de octubre en la cancha de River. Y otro, que uno de los que ya llegó, que me parece también va camino a ser uno de los últimos partidos con la camiseta argentina, me da la sensación, él lo dio a entender, y es Nicolás Tagliafico, que llegaba a la Argentina y esto decía.
8: ¿Cómo ves ahora con el retiro de Messi? ¿Cómo te llegó la noticia? ¿Cómo viviste todo ese momento?
9: Es duro siempre cuando pasan estas cosas, pero también hay que saber que esta es la realidad y tarde o temprano iba a pasar. Hay que asimilarlo, como siempre pasó, trabajar duro para lo que viene, para seguir creciendo como selección y bueno, obviamente que es... Pasó muchos años, 20 años con el mejor jugador, y hoy que no esté va a ser duro, pero hay que asimilarlo.
0: Y bueno, sí, va a ser duro.
5: Tiene 34, 38 para el próximo Mundial. Estamos
0: todos sacando cuentas,
5: claro.
0: Pero ya hay muchos que son grandes. Van a seguir jugando igual al fútbol en los distintos clubes.
5: Sus equipos, sí, eso sí. Pero bueno, va a estar difícil porque también acuérdate que hablamos al principio del recambio.
0: Claro.
5: Hace referencia Lionel Scaloni. Y todo esto, la AFA dio a conocer el precio de las entradas.
0: Sí.
5: En Córdoba va a estar dentro de todo más normal, 90.000 la popular para mayores, 25 para menores, y las fronteras van de 140 a 170.000 pesos. En la cancha de River un poquito más salado, la popular sigue a 90, 29 para los menores, y las plateas van de 180, pasando por 320, 450 y 480 la más cara.
0: Arranca la venta mañana martes.
5: Sí, correcto. A través del ticket que tiene la AFA, que es Deportique.
0: Así que hacer las filas virtuales, ¿no? Todo eso, entras, te quedas esperando hasta que
5: aparezca.
0: Claro, hasta que la tecla te diga, sos el siguiente, a ver si hay o no lugar.
5: Yo hablo por el famoso boca de ganso. Como yo nunca busqué una plantilla por internet, yo es lo que escucho que cuenta la gente,
0: claro.
5: Y muchos se quejan, pasan los partidos de acá. Por ejemplo, dicen, a las 10 se pone a la venta a la central y 10 y 2 minutos ya no hay más entrada. La gente se enloquece con esas cosas. No sé cómo puede pasar.
0: Buscan.
5: Claro. No sé.
0: Eso buscan.
5: Claro. Pero
0: totalmente.
5: Bueno, habrá que esperar.
0: Bueno, habrá que esperar. Mañana lo veremos. Mañana con la despedida de Messi, yo creo que vos dijiste 2 minutos, yo creo que 30 segundos van a estar todas vendidas, porque es el partido, yo diría, no del año, el partido de la historia.
10: Aunque no estén vendidos, van a estar vendidos.
0: Sí. No sé, la China siempre con suspicacias.
10: Piensa mal y acertará.
0: Gente, 9 de la mañana, 28 minutos. Estamos hasta las 10 en primer round. Nos vamos a quedar. Voy a leer algunos mensajes, Inés. Si te parece, voy con algunos mensajes que la verdad están muy participativos con el tema. Sí, de la primavera, por ejemplo, Hugo de Mercedes, buenos días, saludos, feliz día de la primavera, no festejo porque tengo que trabajar, Vamos con otro de los mensajes. Acá nos mandan flores divinas. Envío mensaje de mis amigas y a seguir trabajando por ahora. Feliz Primavera Radio Nacional, nos dice Ricardo de Moreno. Graciela de Belgrano nos manda saludos, muchas gracias, nos manda fotos de sus actividades y fotos de nosotros, así que muchas gracias. Buen día, empezamos a trabajar, buen comienzo de semana, feliz primavera. Jorge desde Bahía Blanca, gracias Jorge. Carlos desde Santa Cruz, buen día para todo el equipo, feliz día de la primavera, las flores hermosas son ustedes.
10: Gracias.
0: Nos quieren convencer, pero nosotras seguimos optando el ramo de flores. Claro,
10: lo material.
11: Ni siquiera uno virtual mandó.
0: Sí, virtuales mandaron mucho, pero eso no vale. En un ratito vamos con el mensaje de Chile, nosotros ya venimos.
5: Eso es lo que no quiere mandar, que dice, ¿para qué una flor? ¿Para qué?
0: Claro,
5: te va a nubilar, o la vas a nubilar, te va a decir.
0: Sí, no, tráeme vamos el ramo de flores. Ya venimos.
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12: 9:30 de la mañana en la República Argentina. El Papa León XIV cerrará su visita a la Argentina con una misa en Luján. El Vaticano confirmó que la homilía del Santo Padre se realizará a las 10 del miércoles 11 de noviembre en la Plaza de la Basílica. En diálogo con una radio porteña, el obispo auxiliar de La Plata, Monseñor Alberto Bochatey, dijo que será una visita histórica para el país.
13: Es una visita histórica porque siempre que viene un ser querido a casa, alguien que vive afuera, nos preparamos, toda la familia se mueve. Imagínate para la familia católica o toda la gente de buena voluntad, que el Papa venga y nos dedique 3 días a los argentinos, a estar con nosotros, a caminar en nuestro país, tenemos que responder.
12: En el inicio de la primavera, los floristas se preparan para incrementar las ventas. El informe de Miriam Mariotto.
14: Comienza la temporada alta de venta de flores y plantas por la llegada de la primavera. En la Cooperativa Argentina de Floricultores, Natalia, nos cuenta cómo viene la venta en las últimas semanas.
15: A partir de septiembre arrancan los días más lindos y se mueve mucho más el mercado, viene mucha más gente a comprar flores, plantas y bueno, de acá a todo lo que es el verano tenemos más movimiento siempre.
12: Se conmemora el Día Mundial del Alzheimer. El informe de Diana Costanzo.
16: La incidencia del Alzheimer está en aumento, aunque el diagnóstico temprano y los nuevos tratamientos retrasan el avance de la enfermedad que aún no tiene cura. Belén Martín Escandel, integrante de la Clínica de la Memoria y Neuropsiquiatría de la Fundación Favaloro, dio detalles.
17: El Alzheimer es una enfermedad multifactorial, no hay una sola causa, sino que es una combinación de una alteración a nivel biológico, cerebral. Están en aumento los diagnósticos, sobre todo el número total de personas que viven con la enfermedad de Alzheimer. De hecho, se espera que para el año 2050 la cantidad de personas que tienen Alzheimer se triplique.
12: En la ciudad de Buenos Aires, temperatura 13 grados 2 décimas, humedad 44%, cielo parcialmente nublado.
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0: 33 minutos en la República Argentina. Nos quedan todavía, no voy a decir los minutos, me voy a hacer la gran... Ah, soy la profesora yo. Vamos hasta las 10 de la mañana.
1: Lo decimos al unísono.
0: Claro, a ver, equipo, ¿cuántos minutos quedan para las 10 de la mañana?
2: 26.
0: Muy bien, pasaron matemática. El otro día yo me daba cuenta lo que necesito la calculadora, estando... No, es tremendo, tremendo.
2: ¿Metete al Duolingo? Y sí. Practicas matemática. Y ahí se te agiliza la mente de vuelta.
0: ¿También tiene matemática?
2: Sí, está buenísimo.
0: Duolingo, explicamos que es una aplicación que competís con vos mismo, con otros también, sumando puntos.
2: Pero tenés entrenamiento en cuestiones mentales y matemáticas. Si vos sentís que te hace falta la calculadora para operaciones básicas, podés meterte ahí, entrenás y se agiliza muchísimo.
1: La base de la app es para el idioma.
0: Para el idioma.
1: Un idioma también. Y arrancás... Te toman como un examencito, un nivel, y vas avanzando. Es, para mí es un vicio, ¿eh?
0: Es adictivo.
1: Borré la aplicación porque me pasaba un montón de tiempo.
0: Dicen que es adictivo.
1: Es muy adictiva.
0: Sí. Bueno, pero si te hace aprender...
1: Sí, pero bueno.
0: Sí, totalmente. Bueno, está, para aquellos que nos están viendo por YouTube, la tenemos en monitor, en pantalla, Mariana Gil Laborde, con... Mucha data, mucha información. ¿Qué tal, Marian?
3: Muy bien, buen día. ¿Cómo están? ¿Todos bien?
0: Todo muy bien.
3: Bueno,
0: bien.
3: Vamos a... Yo les traigo cosas muy pesadas, ya saben, ¿no? Sí, como siempre, sí. Temas que son muy complicados, y que hay que concentrarse. Bueno, ¿qué traigo? Sí, a otra que Duolingo. No, bueno, traigo a la panelista de los días jueves de LAM, con una declaración muy polémica. Estamos hablando de Nora Colosimo, que es la mamá de Wanda Nara, que hizo una afirmación por una pregunta, pero además lo fundamentan. ¿Quieren saber sobre qué habló?
0: Dale.
4: Seguís sosteniendo vos firme que Wanda ha superado a Susana, no importa las críticas.
5: Yo veo que mi hija, puntualmente Wanda, tiene una carrera increíble, increíble, donde se dio el lujo de bailar y ganar dos trofeos muy importantes en Bailando con la Estela en Roma. Hizo 4 o 5 canciones que estuvieron primeras. Hizo también radio. Hay gente que no se acuerda o no le siguió la carrera a Wanda. Si no, sabrían de lo que me refiero. También ya se va a estrenar pronto su película. Ya se viene su reality, su docuserie. Ni hablar de la conducción, ni hablar de las empresas, ni hablar que fue manager de fútbol. Dos veces ella viajó y se reunió con importantes presidentes de los clubes. No me hagan ir por más, porque sigo sosteniendo que Wanda, con 39 años, tiene una gran carrera. Al que le gusta bien y al que no, no me importa.
3: Bueno, ¿qué tal? ¿Qué opinan? ¿Qué les parece?
1: ¿Para qué aclaramos tanto si no le importa?
6: Se lo voy a contar cómo se inició la carrera de Wanda.
0: ¿Querés hacer acordar de algo? ¿Te enojaste, Rubén?
6: Hizo todo el palmarés, podía haber una...
0: Empezó por el deporte.
6: Bueno, pero la verdad, ¿cuál fue la verdad? ¿Cómo apareció?
1: Susana,
0: no, bueno, no te enojes, ¿no?
1: Claro. Igual
0: te enoja por Rubén.
1: Para mí el tema es... ¿Cómo se mide, no, Marian? ¿Quién es más famoso, no? El tema es quién generó, digamos, una transformación quizás de un rol de una conductora, porque nadie pone en duda a Wanda, la verdad, que hizo grandes cosas
0: en
1: su carrera, pero Susana transformó televisión y el rol de la conducción femenina.
3: No, digamos, ninguno de nosotros tenemos dudas de que no es lo que está diciendo.
1: Claro,
3: ahora.
1: Claro.
3: No, me parece que no hay dudas al respecto.
0: Claro, porque aparte...
3: No hay relación, porque además tampoco tiene un programa propio.
0: Exacto.
3: Está participando de un programa donde Susana fue número uno con un programa propio. Con estrellas internacionales que venían en otra época del país, ¿no?
0: Pero programas
3: con otro
0: formato, además.
3: Claro,
0: una cosa son programas grabados, editados, y otra cosa, como lo de Susana, programas en vivo, donde eran programas muy largos que hay que llevarlos en vivo. El editado,
3: bueno, de eso no tenemos dudas, ¿no?
1: Que sea su inspiración es otra cosa.
3: Puede ser. Pero bueno, queda acá el debate, porque esto seguramente va a tener una respuesta.
1: De Susana,
3: ¿sí? Y capaz, o de o de Susana, o de alguien más.
1: Digamos que ella también necesita, la madre de Wanda, tener un lugar en la tele, y generando este tipo de controversias hace que uno
3: pero
1: hable de ella.
3: Tengamos en cuenta que el lunes que viene empieza MasterChef, hay que empezar.
1: La próxima semana es...
3: Sí, el 28.
1: Mira.
3: El 28 empieza... MasterChef, lo que significa que se necesita hablar de ese tema.
0: Nos habías prometido algo que yo sé que cuando venga el conductor Nicolás Yacoy nos los vas a dar, que es, después toda la lista de los que van a estar en MasterChef.
3: Obvio.
0: Porque, me voy sorprendiendo con los no los
3: algunos bajaron, subieron otros.
0: Mira.
3: Sí, tenemos toda la lista, pero bueno, como falta una semanita, dijimos vamos a esperar un poco.
0: No, aparte lo vamos a esperar a Nico, porque quiero también saber las caras, aunque sea de...
3: Sí, Nico lo preguntó el otro día. Bueno, vamos a traerlo.
0: Ahí está, gracias. Mariana Gil Laborde con la información del espectáculo, con los debates, en realidad, del espectáculo. 9:40.
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3: Mañana 40 minutos en la República Argentina, gracias a Mario Rachi, gracias a Graciela, de Belgrano, gracias a Mauricio de Guaymallén, Mendoza, gracias a Roberto Apaza de Jujuy. Bueno, todos los mensajes que estamos recibiendo, en un ratito voy con más. Marta de Empalme de San Carlos. Bueno, muchas gracias a todos los que están dejando sus mensajes. Vamos con más noticias. Ceci Diwan, todo lo internacional.
4: Dos noticias de la última hora, Fer. Por un lado, en Japón, casi 2 millones de personas recibieron la orden de abandonar sus casas, de evacuarse por la llegada de un tifón muy poderoso, el Duhuan, que está golpeando la capital de Japón, Tokio, y se prevé que genere lluvias récord. Además, hay más de 50.000 hogares que están sin electricidad. Las imágenes son muy fuertes, hay inundaciones ya de cerca de casi medio metro en la capital de Tokio, y por eso, ¿no?, este pedido de evacuación. Y otra noticia de la última hora es que el juez español Juan Carlos Peinado dictaminó hoy el auto definitivo de apertura de juicio oral contra la primera dama española, Begoña Gómez, que es la esposa del presidente del gobierno español, Pedro Sánchez. Ella está acusada de presuntos delitos de tráfico de influencia y de malversación de caudales públicos, y finalmente se le va a abrir el juicio oral a la primera dama.
3: Bien, bien, bueno, de a poco se van conociendo todas estas situaciones. Rubén Santos, más información del deporte.
5: Bueno, vamos a contar un poquito cómo quedaron finalmente los días, porque había modificaciones, había una idea, la verdad que no nadie dio una explicación de por qué que uno de los partidos fuera en la cancha de Boca. Hablo de los amistosos, sí, de la selección argentina. Va a ser del 30 de septiembre, es decir, la semana que viene, frente a Bolivia en Córdoba.
3: La capacidad siempre.
5: Sí, la capacidad, claro. River, hoy por hoy River es el estadio más grande de la Argentina, ¿no? Comparado con Boca le saca mucha diferencia en cuanto a la cantidad.
3: Ahora, Rubén, a pesar de que si en los dos primeros no juega Messi, ¿se venden? ¿Vos crees que la gente lo va a comprar? Acá Ceci dice que sí.
5: Yo creo que sí. La gente, a ver, Fer, el público de la selección es muy distinto al público del fútbol local. O sea, vos, por eso uno ve un partido de la selección, cuando enfocan las tribunas, vas en mucha familia. Mucha mamá, papá, nenes. Sí. Digamos, la motivación de ver a la selección. Y si está Messi, yo creo que...
3: Sí, si está Messi, saquémoslo.
5: Yo creo que es la intención de tratar de convencerlo de que juegue los tres partidos. Me parece que tiene que ver un poco con eso, para motivar a la gente.
3: Pero los dos primeros tenemos que tener en cuenta que hay jugadores que no van a estar.
5: No. Algunos están únicamente... No, pero claro. Pero aparte, por ejemplo, Otamendi, tengo entendido, está citado para jugar el último partido. Pero bueno, ahora no, que se aparecen lesiones.
3: Claro.
5: Otamendi era la idea que jugara el último partido. Porque también ya anuncia que se va de la selección. Ya lo dijo.
3: Claro.
5: Sería únicamente para estar acompañando a Messi en este momento. Después, el 3 de octubre, ya entrada la semana siguiente, con Burkina Faso en River. Y el 6 del 10 termina, esto tiene que ver con lo que contábamos al principio, con River enfrentando a Benin. Estos son los tres partidos ya con fechas confirmadas. No están los horarios, pero va a ser seguramente entre 21:30. Habitualmente esos son los horarios para los partidos de la selección.
3: Claro, porque además tenemos que tener en cuenta, en este caso, por sobre todo el del 6, va a ser con transmisión internacional. Van a venir muchos medios internacionales.
5: Claro.
3: Creo que va a estar lleno de medios internacionales para hacer la cobertura de ese partido.
5: Absolutamente. Y bueno, y ya que estamos, repasamos lo que queda de esta fecha. Quedan tres partidos. 2:30, Aldo Civi va a recibir Atlético Tucumán en Mar del Plata. A las 7, Barracas, en su estadio, con Independiente Rivadavia de Mendoza. y a las 21:15 Lanús con Estudiantes de la Plata.
3: En relación a esto del torneo local, Rubén, ya estamos todos mirando las posiciones, a ver si entramos en
5: sí,
3: los
5: claro.
3: 8 primeros lugares, porque quedan 6 fechas. Y tenemos que ver, porque acá empieza después el mata-mata.
5: Sí, y no solo eso, Fer, también se miran las posiciones del anual, porque acá se empiezan a definir quiénes van a la Copa Libertadores y quiénes van a la Copa Sudamericana. Así que
3: y otra cosa también, y los descensos, porque
5: los descensos.
3: Equipos como, bueno, por ejemplo, se... Platense, que estuvo en la Libertadores, pero está muy abajo en... Bueno, todo. Hay, en estos momentos, a partir de esta fecha... se empieza a mirar todas estas cuestiones estadísticas.
5: Yo te digo que si me van a insultar seguramente en el creo cuarto en Córdoba, pero yo creo que el descenso por puntos está establecido. Estudiantes de Río Cuarto, para mí, es el equipo. O sea, ayer le ganaba a Belgrano 1-0, nos sorprendió, estaba jugando mejor, y Belgrano en 5 minutos se lo dio vuelta y casi que ya lo condenó. Tiene apenas 11 puntos en la cantidad de fechas que en 26 fechas apenas cosechó 11 puntos.
3: Claro. Bueno, mi equipo por ahora cruzó los dedos.
5: Por ahora está
3: falta
5: así,
3: mucho
5: Estudiantes hasta... último, Aldo Civi con 2 puntos más tiene 13 y de ahí se va 21 Riestra.
3: Claro.
5: Así que me parece entre Aldo Civi y Estudiantes.
3: Yo no te quiero sumar, pero mi equipo, no voy a hablar de vos, mi equipo está sexto. Le vienen dos, viene
5: sí,
3: Boca,
5: está,
3: viene Racing.
5: Está en la tabla de su grupo, pero está
3: por
5: fuera
3: ahora.
5: En la tabla anual. Tiene un punto menos que Belgrano, junto a Estudiantes tienen 41, 42 tiene Belgrano, que es el último.
3: ¿Preferís copa o preferís torneo?
5: Tiene que tener una copa, porque la copa es internacional.
3: Estamos hablando de Independiente.
5: Sí, la copa internacional es la que te da dinero.
3: Okay,
5: la copa internacional es la que te paga en dólares, por la cantidad de partidos jugados de local. Es un ingreso que los clubes necesitan sí o sí.
3: Y este campeonato es un campeonato que no da mucho dinero, porque si no entras en los 8 partidos finales, te quedás durante 2 meses sin jugar,
5: claro.
3: Sin participar,
5: exacto.
3: Sin entrada de dinero. Es un campeonato bastante injusto.
5: Todavía ningún cráneo se le ocurrió pensar en eso, ¿no? Para decirle, che, chiqui, ¿qué hacemos
3: claro.
5: con esto?
3: Y además que los jugadores durante 2 meses
5: claro.
3: no juegan y el
5: entrenamiento...
3: Y a entrenamiento...
5: los clubes no entran plata para seguir manteniendo los sueldos, porque los jugadores tienen que cobrar igual.
3: Totalmente. Gracias, Rubén. Enseguida vamos con más noticias. China... No paramos de tener información relacionada a lo tuyo.
6: Nuevas modalidades que queremos que no dejar la reflexión, dejar las alertas también para quienes son choferes de aplicación, porque claramente son el blanco de la delincuencia en el día de hoy. Y en este marco una realidad que en las últimas horas se ha viralizado, la de un niño de 14 años, un adolescente menor de edad, 14 años, que vive en Villa La Cárcova, en el partido bonaerense de San Martín, que tarde o temprano va a enfrentar al nuevo régimen penal juvenil con la última baja de imputabilidad a los 14 años. Un periodista se metió allí, charló con él, y esto es lo que decía.
7: Yo voy, agarro una pistola, la aprieto, la pago la llave, y donde se mueve lo matamos y lo dejamos ahí. Y si coopera, mejor para él, que se va con el coche, el registro y todo.
8: ¿Cuántos años tenés vos, amigo?
7: Yo tengo 14.
8: ¿14? ¿Y esto de Didi, vos ya sabés o está...?
7: Sí, esto se sabe, esto de... ¡Córrate! No hay nada guau. No hay nada guau, pero vos sabés que si enchufás un Didi con un mercado pago con plata, o un préstamo,
8: o sea, tiene que tener mercado...
7: Mercado pago y línea de préstamo, y fue.
8: Pero bueno, vos agarrás y apretás un Didi.
7: Yo voy, agarro una pistola, la aprieto, la pago la llave, y donde se mueve lo matamos y lo dejamos ahí. Y si coopera, mejor para él, que se va con el coche, el registro y todo. Mejor.
8: O sea, vos le hablás así...
7: Sí, le hablamos así como le estamos hablando a vos. Y él entiende bien y te coopera hasta lo último.
8: ¿Desde qué edad, boludo, pasa esto?
7: Y yo desde los 10 arranqué.
6: Desde los 10 años, confiesa, que sabe de este modus operandi. O sea, hace 4 años que alguien le empezó a enseñar esto.
3: Claro.
6: Fíjate que habla en plural.
5: Claro.
6: Lo matamos, lo apretamos.
3: Ahora,
6: ¿no?
3: Explícanos un poco cómo
6: una banda.
3: ¿Cómo
6: una
3: es
6: una organización criminal?
3: Modus operandum, porque él habla de la aplicación de
6: exacto.
3: autos y además de mercado.
6: Como menores, tal vez así es como comienzan, son la iniciación dentro de
3: sí.
6: los crímenes que se cometen, más allá de que digas hay ciertas bandas que no pertenecen a la marginalidad de un asentamiento, de una villa, de un barrio de emergencia. En este caso sí, y parece ser que lo que buscan es que tengan mercado pago, o sea, no buscan el auto en este caso, en esta modalidad. Lo que buscan es que tenga la aplicación de Mercado Pago para que, para sacarle los dividendos que tenga en esa cuenta de Mercado Pago o para pedir un préstamo. Entonces, si accede el chofer de aplicación a esa extorsión que le hace un menor de 14 años empuñando un arma, se va con el auto y con el registro. Si no, le sacan el auto y lo matan.
3: Wow. Entonces, el dueño del auto tiene que hacerle una transferencia a alguna cuenta.
6: Básicamente, o darle el celular. Y obviamente después transferir a alguna cuenta. ¿Hay trazabilidad? Sí. ¿Hay recursos por parte de la policía para investigar este tipo de hechos con la seriedad que merece? Aparentemente no. Y si es que hay herramientas, si no se hace, hay connivencia de la policía. Entonces estamos en una trama bastante compleja. Porque a mí lo que más me llama la atención también es este nene. ¿Qué hace? Ponele. Régimen penal juvenil, lo atrapan en el momento con las manos en la masa, flagrancia de delito, régimen penal juvenil, le aplican una pena y en 8 años ¿cómo sale desde del encierro?
3: Y además esto que ya hemos visto anteriormente, depende a qué lugar va, si va a la provincia o demás, qué pasa adentro y qué modalidades usan adentro. Exacto. Porque el tema de los celulares
6: siguen delinquiendo desde dentro de la cárcel. Exacto. Con celulares o aprendiendo de otros delitos dentro de la cárcel. Es muy compleja la situación y esto de preguntárselo los interrogantes varios. ¿Cómo aprendió? Y eso habla también de un crimen organizado dentro del asentamiento en el que vive. ¿Cómo llega a las armas? Porque estamos hablando de armas que provienen del mercado negro. ¿Y qué hacer si un chico como este cae en el nuevo régimen penal juvenil? Digo, porque lo escuchabas, ¿no? A mí me hay cierta dicotomía que me hace en el cerebro entre el tono de su voz y lo que dice.
3: Claro,
6: me provoca una contradicción
5: forma,
6: absoluta.
5: La forma que se
6: claro,
5: expresa.
6: Total, claro.
3: Lo chiquito.
6: Pero
3: que,
6: para
3: lo
6: pensar.
5: Lo
6: ¿qué hacemos?
3: Reiteremos qué zona era esto.
6: Esto es Villa La Cárcova en el partido bonaerense de San Martín.
3: Gracias, China. Ya venimos.
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0: últimos 6 minutos de primer round tenemos para dividir entre los 3 columnistas, 2 minutos cada uno.
1: Bueno.
0: Vamos, Ceci.
1: Corto. Faltan 2 semanas para las elecciones presidenciales en Brasil. La fecha es 4 de octubre. Para la primera vuelta llegan como candidatos preferidos el actual presidente Luis Ignacio Lula da Silva, quien busca su reelección, un segundo mandato consecutivo, y 4 serían en total por el Partido de los Trabajadores, y se va a enfrentar con el senador del Partido Liberal, Flávio Bolsonaro, hijo del expresidente Jair Bolsonaro. Las encuestas que traigo para hoy son, según Datafolia, ganaría Lula la primera vuelta con el 39% de los votos y Bolsonaro sacaría el 36%. Para Datafolia, en la segunda vuelta que sería necesaria, Lula ganaría con 46% de los votos, mientras que Bolsonaro sacaría el 44%. Pero ojo, la encuestadora Atlas Intel asigna a Lula una preferencia en la primera vuelta, pero la segunda vuelta se la da como ganadora a el hijo de Bolsonaro, el senador Flávio Bolsonaro. Estas 2 semanas son cruciales para ambas candidaturas, están cabeza a cabeza, las diferencias, como vemos, son de un 3% de los votos para la segunda vuelta, y están generando alianzas. Bolsonaro se está concentrando en el sur del país y también en el sector agroalimentario. Lula va más por el centro y el norte, y se espera que esta semana, en su discurso ante las Naciones Unidas, también hable de una influencia, ¿no?, de los Estados Unidos en esta elección. Veremos cómo resulta el discurso.
0: Perfecto. Ceci, Rubén.
2: Bueno, a ver, si yo les digo un nombre, Alec Brock, ¿les suena?
1: No.
2: ¿Tiene idea quién es?
1: No.
2: Tengo idea. Bueno, vos dirás, ¿qué tiene que ver esto en la mesa? Es Aldo.
1: Sí.
2: Bueno, están jugándose los suramericanos. Y este chico participa en esgrima.
1: Ajá.
2: Ganaron la medalla de bronce con su equipo de espada masculina, por equipo. Nació en Inglaterra,
0: sí,
2: pero su madre es argentina.
0: Mira.
2: Él había hecho esgrima y había participado en muchos torneos para Inglaterra, pero cuando lo llamaron para representar a Argentina, vino corriendo, dijo que sí. El tema es que, fanático de Messi, no sé cuántas camisetas tiene, pero ¿qué pasó el día del partido Argentina-Inglaterra?
1: ¿Qué pasó
2: en su vida? Escúchalo.
3: Estaba trabajando en el verano en Londres, entonces estaba allá, y lo vi con 30, 40 amigos en un bar, y como todos mis amigos querían a Inglaterra, pero yo puse una remera, una camiseta de Argentina, y tenía mucho miedo porque mis amigos se enojaban mucho, obviamente. Pero después del partido fui a casa y toda mi familia estaba celebrando y la fiesta empezó.
0: Un arriesgado,
2: Fue a ver el partido con la camiseta, no se sacó el buzo,
0: claro.
2: Pero escuchaste el final, ahí en mi casa empezó la fiesta, todos,
0: claro,
2: querían que gane Argentina.
0: Totalmente. Chinita, el último minuto.
4: Homenajes por cumplirse un año del triple crimen de Florencio Varela, con sesgo, firmas y sello narco, donde cada una de las chicas, tanto Brenda como Morena como Lara, fue el medio de tortura de la otra para saber dónde se habían llevado una mercancía que se mexicanearon entre bandas y ellas quedaron en el medio. Hasta ahí lo que dice la investigación, con 16 detenidos. Ayer en la matanza volvieron a pedir justicia a sus familiares, y yo lo que quiero recordar hoy es que más allá de los 16 detenidos hay 3 que siguen prófugos: Alex, Roger y Done Castillo, alias Alex, era uno de los tíos en la organización; David Gustavo Morales Guamani, alias el Loco David; y Manuel Valverde Rodríguez, tío de sangre de pequeño J y uno de los papás dentro de la célula criminal que responde a los pulpos en Perú.
0: Gracias, China. Bueno, gracias a todo el equipo, a las chicas de producción, a Martín, a Bere, aquí en la mesa, a todos. Nos volvemos a reencontrar mañana a partir de las 7 de la mañana. Le mandamos un saludo grande a nuestro conductor y director de la radio, Nicolás Yacoy, conductor de este primer round. Será mañana que nos reencontramos a partir de las 7 de la mañana. Chau, gracias por estar.

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1: 10 de la mañana en la República Argentina. Conferencia de prensa en Casa de Gobierno por la visita del Papa León XIV. El informe de Hernán Mundo.
2: Reiteramos, después de la oficialización de la agenda del Papa León XIV en su visita a la Argentina entre el 8 y el 11 de noviembre, en instantes más hablarán en Casa de Gobierno el canciller Pablo Quirno, la ministra de Seguridad Alejandra Montioliva, el presidente de la Conferencia Episcopal Argentina, Monseñor Marcelo Colombo, también estará presente el nuncio apostólico en la Argentina. Hablamos de la representación de la Santa Sede en nuestro país, Monseñor Michael Wallace Banach.
1: Fiesta Nacional de los Estudiantes en Jujuy. Desde la emisora de Radio Nacional en la capital de la provincia nos informa Alejandra Bejarano.
3: La provincia de Jujuy se prepara para vivir una nueva noche de celebración estudiantil con la elección de la representante provincial de los estudiantes, que tendrá lugar hoy lunes en Ciudad Cultural como parte del programa de la 70ª edición de la Fiesta Nacional de los Estudiantes. Una celebración que reúne a jóvenes de toda la provincia y del país. Podrá seguirse en vivo a través de la página de YouTube del gobierno de Jujuy.
1: La información del deporte ahora con Rodrigo Ruiz.
4: Con 3 partidos se cierra la fecha 10 de la Liga Profesional del Fútbol Argentino, 14:30 en el Mar del Plata. Aldo Civi recibiendo a Atlético de Tucumán a las 19 horas. Barraca Central Independiente, Rivadavia de Mendoza, que de ganar va a sostener su liderazgo en la tabla anual. Y 21:15 Lanús en la Fortaleza recibiendo a Estudiantes de La Plata.
1: Actualizamos el estado del tránsito con Romina Wiener.
5: En la provincia de Neuquén, el paso internacional Pino Achado, ubicado en la ruta nacional 242, estará cerrado durante toda la jornada por hielo en calzada. Está operativo el paso Cardenal Zamoré, ubicado en la ruta nacional 231, zona de Villa La Angostura, que conecta Argentina con Chile. Hay que transitar con precaución, llevar obligatorio la portación de cadenas. Además, todos los ocupantes del vehículo deben tener colocado el cinturón de seguridad. Camino de los Siete Lagos, con buena marcha al momento.
1: En la ciudad de Ushuaia, en Tierra del Fuego, donde nos escuchás por AM780, sensación térmica 3 grados bajo cero y se registran nevadas. En la ciudad de Buenos Aires, temperatura 13 grados 2 décimas, humedad 44%, cielo parcialmente nublado.
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0: Bueno, 7 minutos han pasado de las 10 de la mañana. Mi querida Claudia, has puesto oveja descarriada.
1: No como
0: pero
1: quisiera,
0: a media máquina. Todos estamos a media máquina.
1: Feo día, ¿eh?
0: Qué feo día.
1: Feo día el de hoy. Mucho polvillo levantado por el viento. Viento sur que ingresó bien fuerte en horas de la madrugada.
0: Sí, al fin llegó la primavera. Continúa. Viste que es típico el día de la primavera que hayan cambios
1: frío,
0: así bruscos. Dicen que a las 21:05 escuchaba una meteoróloga decir que comienza con el, digamos, nuevo equinoccio.
1: Ah,
0: ¿no?
1: Mira.
0: El equinoccio de la primavera.
1: A la noche recién.
0: A la noche recién, así es que bueno.
1: Bueno, por ahí cambia en la noche, ya mañana. Fíjate que estuve pesteando el pronóstico extendido y para el día jueves, presta atención, 35 grados la máxima para el jueves, con viento nuevamente del sector oeste, o sea que vamos a tener vaivén climático durante esta semana. Relajarse hasta el miércoles un poquito más de 20 grados, 22 para hoy, 23 para mañana martes y también el miércoles, y de ahí asciende estrepitosamente la temperatura en 35 grados y se sostiene hasta el fin de semana.
0: La verdad es que a mí no me molesta tanto la temperatura, sino el viento. Qué cosa tan molesta este
1: feo,
0: señor viento.
1: Feo,
0: porque además, si tenés algo de alergia, contribuye a fortalecerlas y uno anda con los ojos hinchados y le pide permiso a un pie para mover el otro esas cosas.
1: Y vos sabés que en este momento, que no sabés, o sea, va saliendo de un estado medio gripal con laringitis, faringitis,
0: un combo
1: y nadie te define qué es finalmente. Todo le ponen, viste que todo
0: niña,
1: es laringitis o
0: niña
1: laringo, faringitis, coco, chuchuchu, ¿no?
0: Yo tuve faringitis.
1: Bueno, más o menos lo mismo, pero estado también del clima se va mezclando con la aparición de alguna rinitis alérgica y se complica un poquito más la cosa y no sabes definir si es que continúas con el proceso o empezaste con un
0: nuevo
1: proceso de alergia.
0: A ver, Nacir tomó el toro por las astas.
1: Sí. Dijo, basta.
0: Se casó ahí, se puso
1: barbijín.
0: Un barbijo me pareció
1: muy bien.
2: La primavera sanjuanina es muy inestable.
1: Muy inestable.
0: Muy embromada.
1: Eso es lo que pasa.
0: Maxi Reto que está canchero.
1: Sí.
0: Él está muy bien.
1: Relajado el pibe.
0: Tiene las defensas arriba. Sigue adelante el Festicoven.
1: Sigue adelante el Festicoven. De igual manera me parece que va a haber novedades minuto a minuto. También
0: dependiendo
1: de cómo vaya marchando el tema del clima. Un clima que no nos ha dado tregua, y mucho menos para quienes tuvieron que trabajar durante este fin de semana. 50 lugares en donde tuvo que asistir tanto bomberos como de la Dirección de Protección Civil a raíz de este intenso viento sonda que registramos en la provincia y que llevó también a la aparición de focos de incendio.
0: Exactamente.
1: En diferentes puntos de la provincia.
0: Con algunos detalles como, por ejemplo, que un incendio de Parrales dejó a una familia con 6 niñitos sin luz, sin agua potable, y bueno, se está pidiendo ayuda para no perder su casa, ¿no?
1: Uh-huh.
0: Pero el fuego fue realmente lapidario y bueno, de Jacqueline Canto, de 37 años, la mamá de los niños, se quedaron sin nada, chicos. Tremendo.
1: Solidaridad ahí.
0: Sí, pero vos sabés, Claudia, el sábado en la noche anduvimos con mi marido por ahí, zona de Ruta y 11.
1: Ajá.
0: Bueno, vos sabés que había gente haciendo fuego, Claudia, con el viento, estaba.
1: Sí, sigue ocurriendo, ¿no? A pesar de las recomendaciones, a pesar de la aplicación también en muchos casos de las multas correspondientes por esta contravención.
0: ¿Sí?
1: Pero bueno, parece que hay una cuestión cultural de la cual no nos podemos deshacer, ¿no?
0: Exacto.
1: Que es justamente el encendido de focos de incendio. En diversos puntos de la provincia, aprovechando, entre comillas, el viento sonda cuando, bueno, ya se ha determinado que se sale de control, que a veces, bueno, no podemos controlarlo en la amplitud que puede llegar. Porque una sola chispita vuela puede generarte el incendio en otro punto, cercano o aislado.
0: Vos sabés que en este caso nos fijamos muy bien y vos sabés que era una familia que estaba haciendo un asado, iniciando un fuego para hacer un asado, ni siquiera era que estaban, o sea, no era ese día para hacer el asado.
1: Ese es otro de los
0: y era una fogata bastante enorme. Así es que bueno, pero además de los incendios, las fuertes ráfagas, se provocó mucha caída de árboles,
1: sí.
0: El viento provocó
1: algunos
0: esto.
1: Postes de luz en Sonda, en Ullum, que vi también, sí. Con viento intenso en aquel lugar también.
0: Se viralizaron muchísimos videitos, por ejemplo, de unos postes de luz que... estaban ahí tambaleantes,
1: bamboleiro.
0: Como el Big Bang, pero realmente de una peligrosidad espantosa.
1: Comenzó la conferencia de prensa, estaba previsto y lo anunciaba nuestro compañero Hernán Mundo hace instantes nada más en Casa Rosada. Recordemos que el Papa León visita la Argentina y por ese motivo es la conferencia de prensa. En este momento escuchamos parte de ella.
3: Al canciller Pablo Quirno, la ministra de Seguridad Alejandra Montioliva, el nuncio apostólico en la Argentina en representación de la Santa Sede, Monseñor Michael Wallace Banach, el presidente de la Conferencia Episcopal Argentina, Monseñor Marcelo Colombo, y otros miembros de la Iglesia para compartirles novedades de la visita apostólica del Santo Padre León XIV a la Argentina. Este es un evento histórico para millones de argentinos y desde el Gobierno Nacional estamos trabajando sostenidamente para garantizar las condiciones necesarias. Sin más, los dejo a continuación con el canciller, la ministra y las autoridades eclesiásticas que les brindarán más información. Luego de su exposición, responderán 5 preguntas de la prensa acreditada.
4: Gracias, Adrián. Buenos días a todos. Quiero comenzar agradeciendo la presencia del nuncio apostólico, Monseñor Michael Wallace Banach, del presidente de la Conferencia Episcopal Argentina, Monseñor Marcelo Colombo, a los obispos que lo acompañan hoy y la ministra de Seguridad Nacional, Alejandra Montioliva. Nos reúne una noticia que Argentina esperaba con enorme alegría. Hoy podemos dar a conocer oficialmente el programa de la visita apostólica que su Santidad el Papa León XIV realizará a nuestro país entre los días 8 y 11 de noviembre. Para el Gobierno Nacional, este anuncio tiene una significación muy especial. La visita es el resultado de un proceso de diálogo y trabajo conjunto con la Santa Sede y con la Iglesia Argentina, iniciado a partir de las invitaciones formuladas oportunamente al Santo Padre por el Presidente de la Nación, Javier Milei, y por la Iglesia Argentina, y desarrollado durante estos meses con enorme responsabilidad institucional. Quiero agradecer especialmente al Papa León XIV por haber decidido visitar la Argentina y a la Secretaría de Estado de la Santa Sede, a la Nunciatura Apostólica y a la Conferencia Episcopal Argentina por la confianza y la cooperación permanente con nuestros equipos. Desde el comienzo, entendí.

Vaticana, la coordinación con las jurisdicciones involucradas y la articulación con la Iglesia Argentina. Quiero reconocer especialmente la disposición de todos los organismos nacionales, de la Ciudad de Buenos Aires, de las provincias de Buenos Aires y Córdoba y de los municipios que participan de esta organización. El programa que hoy se anuncia refleja también la amplitud de esta visita. Durante 4 días, el Santo Padre tendrá encuentros institucionales, pastorales, sociales, ecuménicos e interreligiosos. Se encontrará con sus fieles, con las familias argentinas y con los jóvenes visitando Buenos Aires, Córdoba y Luján. El domingo 8 de noviembre será recibido oficialmente en el Aeroparque Jorge Newbery de la Ciudad de Buenos Aires. Visitará el monumento al general San Martín y a los ejércitos de la independencia. Luego será recibido en la Casa Rosada por el presidente de la Nación, donde mantendrán un encuentro privado. Y posteriormente se dirigirá al Palacio de Libertad para un encuentro con las autoridades, el cuerpo diplomático y la sociedad civil. Durante el lunes 9 visitará el pequeño Cotolengo Don Oyone de Claypole. Celebrará la Santa Misa en el Monumento a los Españoles. Se encontrará con el mundo del trabajo, tanto empresarios como trabajadores en la Universidad Católica Argentina y con líderes de las comunidades cristianas y de las distintas tradiciones religiosas en el Palacio San Martín. Luego celebrará las vísperas con los obispos argentinos en la Catedral Metropolitana. El martes 10 viajará a la ciudad de Córdoba, donde celebrará la Santa Misa en la Escuela de Aviación Militar y tendrá un encuentro con religiosos y religiosas y seminaristas en la Catedral de Córdoba. De regreso en Buenos Aires, participará de una vigilia con los jóvenes en el Monumento de los Españoles. Finalmente, el miércoles 11, visitará el Complejo Penitenciario Federal de Buenos Aires y celebrará la Santa Misa en Luján antes de continuar su viaje apostólico hacia Lima. Quiero destacar también que para los tramos internacionales que vinculan esta etapa de su viaje apostólico, la Santa Sede nos comunicó que su santidad viajará a bordo de Aerolíneas Argentinas. Nuestra línea de bandera tendrá el honor de trasladarlo desde Montevideo a Buenos Aires y al finalizar su visita a nuestro país, desde Buenos Aires hacia Lima. Para nosotros es una especial satisfacción que Aerolíneas Argentinas pueda acompañar al Santo Padre en este recorrido por nuestra región. Desde la Cancillería quiero subrayar algo distintivo. Detrás de cada uno de estos encuentros hay mesas de diálogo diplomático, institucional y pastoral, para que la visita pueda desarrollarse respetando las características y prioridades establecidas por la Santa Sede. Nuestro objetivo es muy claro: que el Papa pueda cumplir plenamente su misión pastoral y que los argentinos puedan recibirlo y participar de esta visita de manera ordenada y segura. En las próximas semanas se irá brindando por los canales oficiales correspondientes la información práctica sobre participación, acreditaciones, accesos y demás aspectos organizativos. La relación de la Argentina con la Santa Sede es histórica y profunda. Esperamos que la presencia del Santo Padre sea una oportunidad de encuentro para los argentinos y que podamos recibirlo con la hospitalidad y el afecto que caracterizan a nuestro pueblo. En nombre del Gobierno Nacional, reitero nuestro agradecimiento a su santidad por su decisión de visitar a la Argentina y a todos los que vienen trabajando para hacer posible esta visita apostólica. Santo Padre, la Argentina lo espera. Muchas gracias.

La Santa Sede mantiene actualmente relaciones diplomáticas con 184 países soberanos. A ellos se suman la Unión Europea y la soberana Orden Militar de Malta. La Santa Sede es también miembro activo a diversos niveles del sistema de las Naciones Unidas y de otras organizaciones internacionales. Entre estas relaciones, las que mantiene con Argentina ocupan un lugar privilegiado, con una trayectoria de 186 años. Como muestra de la importancia que la Santa Sede otorga a Argentina, el Papa León XIV visitará el país en noviembre de este año, en lo que será el séptimo viaje internacional de su pontificado.

0: según las escrituras, el número 7 se considera el número perfecto. Este viaje no solo reforzará aún más las relaciones de larga data entre la Santa Sede y Argentina, sino que también dará un testimonio valiente de que el cristianismo en América Latina, que perdura desde hace más de 500 años, seguirá transmitiéndose a las nuevas generaciones. Como saben, hoy la oficina de prensa de la Santa Sede ha publicado el programa del viaje apostólico del Papa León XIV a Argentina. En 3 o 4 días, el Santo Padre visitará Buenos Aires, la localidad de Trepole, Córdoba y Luján. Y se estima que desde su elección, 6 millones de personas han visto al Papa tan solo en el Vaticano. ¿Quién sabe? Quizás más de 6 millones de personas vean al Papa León en Argentina. Los detalles del viaje apostólico, la primera visita del romano pontífice al país en 38 años, han sido expuestos por el señor canciller. Quisiera solamente destacar que el centro de este viaje apostólico es su santidad, el Papa León XIV. Es él quien, con su benevolencia paternal, ha aceptado la invitación que le extendieron el gobierno de Argentina y la Conferencia Episcopal Argentina. Viene, sí, como jefe de Estado, pero viene principalmente como pastor para fortalecer a sus hermanos y hermanas en la fe. El adjetivo utilizado es importante: viaje apostólico. El Papa León llega como sucesor de San Pedro para traer a Argentina la persona y el mensaje de Jesucristo. Por ello, su viaje apostólico tiene un carácter eminentemente pastoral. Y como pueden apreciar en el programa, muchos de los actos son una expresión directa de las obras de misericordia corporales y espirituales. Vivir las obras de misericordia exige que nuestros corazones se abran a una comprensión más amplia de lo que significa alimentar, acoger, perdonar y rezar. Leídas literalmente, las obras de misericordia pueden parecer artificiosas o inalcanzables. Sin embargo, al reflexionar sobre ellas, nos brindan oportunidades reales y tangibles para, en las palabras del Papa, un crecimiento en la conciencia de la excelsa dignidad de toda persona. Este es el mensaje que el Papa León XIV compartirá con Argentina. La Santa Sede expresa su profundo agradecimiento al presidente de la República Argentina, su excelencia el señor Javier Milei, y al gobierno, no solo por invitar al Papa León XIV al país, sino también por su generosidad y disposición. Hemos podido comprobarlo de manera concreta durante las recientes visitas de los organizadores al país. Y nuestro agradecimiento se hace extensivo a todas las autoridades locales que trabajan arduamente para garantizar el éxito del viaje apostólico. Este agradecimiento incluye también a los miembros de la Conferencia Episcopal Argentina, quienes han demostrado gran profesionalidad y espíritu de dedicación, tanto en la preparación de cada acto del programa como en la supervisión de los numerosos detalles organizativos en los diferentes lugares. Muchos argentinos vivirán una experiencia inolvidable gracias a la labor de los obispos, sus colaboradores, los numerosos voluntarios, las autoridades gubernamentales, los periodistas y los millones de argentinos que aguardan con gran entusiasmo brindar una cálida bienvenida al Papa León XIV. Gracias por su atención.
1: Buenos días a todos. Me toca testimoniar en este caso, en nombre de la Iglesia Argentina, nuestra alegría por la confirmación de esta visita, unirme a la gratitud del señor Nuncio de su Santidad por todos los trabajos preliminares que se han venido realizando, también por los detalles organizativos, por los acuerdos naturalmente necesarios para ir perfilando lo que hoy es esta agenda. Y me gustaría presentarles el lema con que vamos a vivir esta visita del Santo Padre. Las palabras escogidas expresan esta vocación de la Iglesia por hacerse eco de la invitación del Papa León a construir juntos una humanidad nueva. Bienvenidos todos, vayan y anuncien. Esas palabras expresan nuestra mirada sobre este viaje. No es solo el viaje del Papa, no es solo un punto de llegada, es también un punto de partida. El Papa nos viene a invitar, nos viene a animar a una renovada misión como Iglesia para anunciar a Jesucristo, para evangelizar nuestras estructuras, para animar la comunión y la unidad nacional. Queremos en este sentido ser artífices de un tiempo nuevo, de convivencia, de diálogo, de encuentro, en las diferencias, en las distintas posturas y convicciones, pero con este anhelo de una patria justa y fraterna, de una patria de hermanos. Transmito entonces, de parte de toda la Conferencia Episcopal, aquí me acompañan el Cardenal Rossi, que es el Arzobispo de Córdoba, Monseñor Jorge García Cuerva, el Arzobispo de Buenos Aires, Monseñor Jorge Eduardo Jeinic, el Arzobispo de Mercedes Luján, y Monseñor Raúl Prizarro, el Secretario General de la Conferencia Episcopal. Nosotros aquí queremos expresar también la riqueza, las regiones, las proveniencias y la voluntad de una visita del Papa a toda la Argentina. Estos eventos que se concentrarán en tres grandes realidades geográficas, de todas maneras atraerán a numerosos peregrinos, visitantes, hermanos y hermanas de la Argentina y quizás, pensamos, de países limítrofes. Que sea un encuentro de hermanos, que sea una fiesta, que sea para todos nosotros motivo de alegría y esperanza la visita del Papa León, a quien desde ahora le damos la bienvenida. Renuevo mi agradecimiento al Gobierno Nacional por los distintos espacios que en este tiempo ha puesto a disposición para preparar la venida del Papa León. Agradezco al señor Nuncio que nos ha ayudado desde su llegada para poder también definir los numerosos detalles de la visita. Y por supuesto a mis hermanos obispos que con sus sugerencias, con sus indicaciones y con sus propuestas han ido enriqueciendo este encuentro que auguramos sea de provecho y de mucha fecundidad para nuestra patria. Muchas gracias.
2: Muy buenos días. Muchísimas gracias al canciller, al nuncio apostólico en nuestro país. Muchísimas gracias a obispos y cardenales que hoy nos acompañan y, por supuesto, a todos ustedes. Como ministra de Seguridad Nacional, me voy a permitir resumir de manera breve el dispositivo de seguridad, les aseguro, más grande de nuestra historia, porque no solo implica a la nación, sino que congrega a tres jurisdicciones, tres aeropuertos, tres ciudades, cuatro eventos masivos, 11 eventos cerrados, un comando unificado de 120 horas ininterrumpido y un aforo global de aproximadamente 7 millones de personas. Hasta este momento hemos avanzado en los comandos unificados que están activos desde el día 8 de septiembre, tres comandos unificados, Ciudad de Buenos Aires, Provincia de Buenos Aires, Provincia de Córdoba. Y el pasado viernes y sábado recientemente, en el Consejo de Seguridad Nacional que realizamos en la provincia de San Juan, todas las provincias firmaron, en algunos casos presencial y otras con firma electrónica, lo que llamamos el compromiso León 14, y es la voluntad de todas las provincias de apoyar, de coordinar con Nación en un esfuerzo de seguridad nacional. Para nosotros es altamente significativo el trabajo que se viene haciendo de manera articulada, coordinada con las tres jurisdicciones, Ciudad de Buenos Aires, como lo dije recién, Provincia de Buenos Aires y, por supuesto, Provincia de Córdoba. Hace solo una semana tuve la oportunidad de repasar la agenda y la descripción general de los dispositivos de seguridad en Roma, en el Vaticano, con quien está a cargo y al mando de la Gendarmería del Vaticano, el señor Gianluca Gausi, y fue una reunión muy importante porque sirvió para poner sobre la mesa nuestros avances y él contarnos todas aquellas situaciones que son prioritarias en materia de seguridad para todos los argentinos en un evento como este. Quiero cerrar reiterando el agradecimiento a cada una de las jurisdicciones y, como muy bien lo ha dicho y lo ha mencionado el canciller, el nuncio, este es un viaje apostólico, pero también es una visita de Estado y fundamentalmente es una bendición para todos los argentinos. Así queremos vivirlo y desde el Ministerio de Seguridad Nacional todo el esfuerzo y la prioridad desde ahora, desde hace ya unos cuantos meses que venimos trabajando, pero a medida que nos acercamos a la fecha, en una tarea día a día junto a las jurisdicciones y, por supuesto, a las cinco fuerzas federales. Muchísimas gracias a todos y bienvenido sea su santidad a nuestro país.
3: Buen día, como le digo, Alejandro Gómez para Radio Splendid. Con respecto al tema seguridad en este operativo, digo, ¿es un problema que se haya finalmente dicho que se va a hacer la marcha del orgullo de gay el día anterior, el 7 de noviembre, justo el día anterior que llega el Papa? ¿Puede ser un problema para organizar la seguridad, por un lado? Y por el otro lado, hablaba Wallace de las obras de misericordia donde va a estar el Santo Padre cuando venga aquí, una vez ya se hace el pequeño cotolengo Don Orione. A partir de esto, ¿puede haber algún cambio en materia para el sector de la discapacidad en la Argentina, que viene presentando bastantes dificultades? Incluso la Iglesia Argentina en algún momento también ha dicho que hay que rever esto. Digo, esta presencia del Papa y lo que significa para todos los argentinos, ¿puede hacer rever un poquito al gobierno las políticas en materia de discapacidad? estas dos consultas.
4: Muchísimas larga gracias. La pregunta, pero nosotros ya tenemos continuidad también de nuestro programa. La emisión de la conferencia ha sido dada, son los puntos importantes y ahora pasan a las preguntas puntuales de cada uno de los periodistas, haciendo referencia, bueno, también a la perspectiva que va a apuntar cada medio de comunicación sobre esta conferencia.
5: Sí,
4: así es que los interesados pueden seguir los medios de comunicación según las preguntas que vayan emanando.
5: Andrés, por YouTube seguramente estará.
4: Sí, está en vivo, sigue en vivo y ahí las posibilidades de todos los periodistas de realizar las preguntas a quienes han expuesto. La provincia de San Juan, siendo nuevamente en referencia a lo que dijo la ministra de Seguridad, ¿no? Algo que sucedió este fin de semana aquí en la provincia, con reuniones importantes que después vamos a estar ampliando de qué resultó de esa reunión, en donde hubo presencialidad y virtualidad,
5: claro,
4: de quienes están en referencia, sí, desde el ámbito de seguridad, por este motivo en particular de la visita del Papa. 10:34
5: ¿Tenemos nota?
4: Tenemos nota,
5: bueno, con Diego Morales, comisario retirado, él está a cargo de Protección Civil. Diego, ¿cómo le va? Buen día, estamos con Claudia Cabrera. Aquí los compañeros de Radio Nacional Hache, que en cualquier momento también se unen. Nosotros con muchas ganas y con mucho interés en seguir el trabajo que ustedes han realizado el fin de semana, a manera de un resumen. Buen día, Diego, ¿cómo le va?
6: Hola, buen día a toda la mesa, a toda la audiencia.
5: Buen día. Cuéntenos, Diego, ¿cómo ha sido la faena, la tarea este fin de semana? Entiendo que ha sido ardua, pero para destacar y comentar entre la audiencia, lo escuchamos.
6: Bueno, el fin de semana ha sido bastante largo, a San Paul día sábado, con algunas intervenciones en lo que era el sur de la provincia, Rawson, alguna que otra en Caucete también, en Pocito, y se nos prendió fuego la planta de tratamiento ambiental, la PTA, con los residuos propios que ellos tratan, que mucho plástico. Entonces, bueno, se ha trabajado con bomberos, varias dotaciones, el día sábado y con máquinas que remueven, porque uno apagaba y volvía a tomar porque el calor ya estaba adentro y terminalizado muy al fondo. Eso el domingo también se revivió, también se siguió trabajando un poco, bueno, pero ahí las consecuencias son menores en cuanto a daños estructurales, ¿no? Uh-huh. Porque es mugre, es cosa que están para reciclar. Nosotros hemos tenido un poco más de 50 intervenciones en la provincia en cuanto a incendios, ¿no? Han surgido ciento y pico de llamados al 911, y bueno, y ha estado variado, bastante variado, en donde más intenso se nos complicó en Santa Lucía, en Rawson, pero ha estado variado en cuanto a las intervenciones. Lo único bueno que tuvimos un solo incendio de vivienda que no pasó a mayores, no tuvimos mayores consecuencias en cuanto a daños estructurales o a personas con víctimas. No hemos tenido bomberos con intoxicación por la inhalación de humo. La jornada ha sido larga, ha terminado como a las 3 de la mañana con incendios esporádicos que surgían en Santa Lucía, en Uyún, pero gracias a Dios se han podido mitigar todos los focos de incendio, algunos que se apagaban y volvían a surgir debido al viento fuerte que teníamos, removía la tierra y bueno, y volvía a salir las brasas, y volvía, ya que eran muy extensos, eran muchas hectáreas en ciertas oportunidades, muchas hectáreas de agua, y los camiones han participado, camiones de los municipios, bomberos voluntarios, bomberos de la policía, policías en sí, y bueno, y ciudadanos, ¿no? Se ha hecho un trabajo mancomunado con todos, como digo, gracias a Dios no hemos tenido que lamentar víctimas ni humanas ni víctimas de material en cuanto a estructuras de vivienda, que es cuando pierden las familias, pierden cosas en los incendios. Este incendio no hemos tenido más intervenciones, pero menos cantidad de víctimas. Así que bueno, la jornada estuvo larga. el viento nos jugó una muy mala pasada. Se había recomendado al gobierno de la provincia, quienes tomaron la decisión de suspender el evento que iban a tener en el Parque de Mayo, este evento de los chicos del 21 de septiembre, se va a realizar hoy, a pesar del viento que no va a ser tan fuerte, es una jornada agradable, uh-huh. Ya va un poco más fresca porque es un viento sur, y bueno, y el viento va a soplar constantemente alrededor de 20 kilómetros, pero no vamos a tener estas rachas de viento sonda de ayer de 70 kilómetros, 80 kilómetros. Entonces se va a poder vivir una jornada agradable. El día de ayer nosotros recomendamos que no se haga el evento, ya que corren peligro los chicos, que se les caiga una llama, que se caiga unos cables, que se corten cables por el viento o algo. Y bueno, la exposición de ellos iba a ser muy grande. Y el escenario, carpas y todo ese tipo de cosas, se recomendó que bueno, que se haga en el día de hoy. Uh-huh. Y atinadamente ha sido así. Hay eventos deportivos que no lo manejamos nosotros, no podemos establecerlo a eso, pero que se llevaron a cabo el encuentro de San Martín de San Juan, el encuentro de Unión Desamparado, que también se suspendió porque se cortó la energía eléctrica, se interrumpió ahí, o nunca la tuvieron la energía eléctrica porque nunca pusieron los reflectores, y se dieron cuenta cuando ya estaban avanzados en cuanto al encuentro futbolístico, y bueno, y se debió suspender a los 30 minutos del primer tiempo, creo, algo así. Pero de ahí no hemos tenido mayores consecuencias, se han caído uno que otras ramas de árboles. También he trabajado con Protección Civil, con los municipios, ahí cortando y levantando eso, pero no hemos tenido información de que, y ha sido muy variada. Lo que pasa es que, bueno, hay que decirlo, los municipios ponen camiones hidrantes que ellos pueden arrojar agua. Entonces, si hay un lugar donde es de fácil acceso, donde no se presente peligro, bueno, ellos se ponen al costado y arrojan agua y cumplen la función de bomberos y mitigan el fuego a tiempo. Y bueno, y esto nos ayuda muchísimo porque después esto se puede trasladar a lugares extensos, y bueno, y hay que entrar muchas horas, mucho tiempo, mucho material. Haciendo un trabajo a tiempo, por ahí nos solucionan muchísimo.
4: La verdad, entonces, Diego, es que creo que lo mejor sería también de que se produzca un cambio cultural con respecto también al tema del viento sonda, ¿no? Porque bueno, el nivel de asistencia que han tenido ustedes y el trabajo, la tarea, a pesar de que está viendo siempre el lado positivo, Diego, en sus declaraciones, pero tiene que ver con eso también, ¿no? Una cuestión que ya es como habitual, además, en la provincia, viento sonda, en como para creyendo que va a ser controlado, después se sale de control.
6: No, imposible controlarlo. Se ha estado buscando con Fiscalía, también está haciendo, Fiscalía ha estado haciendo un trabajo de control de ese, para detectar, determinar quién inicia, pero es muy difícil, ¿no? Porque, entremos en el contexto. Cuando bombero determina que en una vivienda, en un auto, hay una intencionalidad en cuanto se prende el fuego, en esto es muy difícil porque es pastura, uno enciende un poco de pasto y listo, ya arranca de ahí ya, no se puede determinar, ¿no? En cambio, por ahí si no encuentran alguna falla eléctrica en una vivienda que hubo una explosión y bueno, y se determina, bueno, acá se inició el fuego, los técnicos de bomberos son un especialista en ello, acá se inició el fuego, bueno, ya sabemos que hubo un punto de impacto en donde fue un incendio accidental o cualquiera sea, por gas, por lo que sea. Ahora, cuando hay intencionalidad adentro de una vivienda, ellos también lo saben detectar. Uh-huh. ¿Qué es lo que nos pasa? Tenemos que tener un testigo presencial, uh-huh, que quiera declarar,
4: Que esté comprometido sobre
6: claro,
4: todo.
6: Porque y comprometido. Entonces, no lo tenemos, no existe, y empiezan los incendios y se descontrola todo, ¿no?
5: Diego, más allá de las eventualidades, como usted bien las ha descrito, o personas que están cometiendo un hecho contravencional, en estas 48 horas de intenso trabajo, ¿en dónde han hecho foco o a dónde habría que hacer foco? ¿Qué habría que mejorar? Por ahí el arbolado público, hacer una poda, los árboles demasiado altos. ¿Qué le parece a usted? ¿Mucha cartelería? Mucha. Mira, ¿qué le parece?
6: Hay que hacer un trabajo municipal, obviamente, en cuanto a al arbolado, ¿no? Aquellos árboles que representen peligro, con los técnicos de cada uno de los municipios, hacer este relevamiento y en cuanto representen peligro, bueno, obviamente bajarlos a tiempo y controlado y no que se caiga arriba de alguien. Uh-huh. Eso sería buenísimo en ese contexto. No, pero no. Esto me lo plantean cuando yo era rescatista de alta montaña y me decían, bueno, ¿cómo regulamos la parte del rescate? O sea, ¿cómo se regula que no suban a la montaña? Y es imposible. Nos rodean las montañas. Estamos viviendo arriba de la montaña, abajo, en los costados. Entonces, lo mismo les pasa a la gente que hace rescate en el mar. ¿Cómo regula el ingreso de las personas en el mar? Tiene que poner a lo largo de tal mar. En esto pasa exactamente lo mismo. ¿Por qué? Porque el campo propicio para el fuego, el material que se genera cuando se seca, es una provincia que seca mucho, que tiene un sol intenso y seca, y ponen a las pasturas muy muy amarillas o secas, y eso es muy propicio para que se encienda el fuego, y ahí es donde no se puede controlar. Podemos hacer campañas, obviamente, debería cada municipio, a raíz de estas consecuencias que estamos pagando, debería hacer su campaña particular a cada vecino. Hoy día se está recomendando a los municipios que hagan la campaña de no ensuciar los canales, ¿no? En calle Vidari 7, el día sábado, se nos metió el agua adentro de tres casas porque se tapó el canal y porque arrojan mugre adentro del canal. Y esto nos va a pasar. Hidráulica está limpiando todos los canales habido por haber. Entiendo que los municipios también están muy comprometidos porque se nos van a venir unos meses bastante copiosos, bastante desde una lluvia intensa, aparte del decante que va a tener la cordillera en cuanto al agua, y lo vamos a tener que hacer correr por todos los canales. Vamos a tener gente que no va a necesitar el agua dentro de su terreno porque ya va a haber llegado y la va a hacer circular. Todo este contexto lleva que si no estamos preparados y no somos cuidadosos en cuanto a no arrojar elementos que tapen los canales, bueno, el agua va a salir, va a seguir circulando y va a salir a la calle, va a salir y va a entrar adentro de las viviendas. Bien. Ya va a ser un contexto difícil, y si le agregamos la imprudencia nuestra va a ser peor todavía. Hidráulica ha sacado toneladas, y es lo que manifiestan ellos, toneladas de cubiertas que arrojan los canales. Porque ya no pueden decantarse con las cubiertas, entonces las tiran a los canales para que se la lleve el agua, y bueno, eso termina obviamente en algún sifón tapando la salida del agua o el pasaje del agua, y bueno, y eso no tiene consecuencias graves con la gente que está en las inmediaciones de donde se tapa. Entonces tiene que ir Hidráulica y destapar. Se ha pedido que se hagan una campaña a cada municipio para recolectar ellos las cubiertas y que las tengamos controladas en algún sector y no que caigan y que decanten a los canales. La conciencia debe ser de todos, ¿no?
5: Exactamente. Ese es el llamado,
6: las autoridades,
5: ¿no? Claro.
6: Las autoridades de ponernos a trabajar fuertemente en educar a la sociedad, en darle una concientización a la sociedad, todo este tipo de información. Y bueno, y cada ciudadano en ser responsable en cuanto... Hay lugares donde se les ha pedido a los municipios que determinen cuáles son los lugares más vulnerables, claro, para las inundaciones, propiamente dicha, que también las vamos a tener y padecer. A pesar de todos los trabajos que se está haciendo por parte de Hidráulica, contratando maquinaria para que rearmando defensas que han sido borradas por años, encauzando ríos, limpiando cunetas, las mondas, bueno, todo este tipo de cosas
5: bien
6: se ha estado
5: llevando adelante y realizando. Sí,
6: exactamente.
5: Sí.
6: Entonces, si no entramos en una conciencia de que vamos a, va a haber un fenómeno, no va a ser natural, ¿no? No va a ser normal lo que vamos a padecer en este verano por el... Claro, por el tema del niño, y hay que hacerlo, ponerlo en contexto, porque es bastante, hay un equipo trabajando hace rato, el gobernador lo lidera a ese equipo de trabajo, un equipo de emergencia, que hay que ser consciente por parte de cada ciudadano, sobre todo que empiecen a arreglar los techos, que va a haber mucha lluvia, que tienen que arreglar los techos de cada uno.
4: Ser consciente, ¿no? Techo, ser consciente de lo que se viene también y prestar nuestra colaboración, que es muy importante.
6: Y no esperar que ya después nos la tengamos encima, ¿no? Claro. Va a ser una realidad todo esto.
5: Un llamado desde, Protección Civil, entonces, para el compromiso de toda la sociedad, es entre todos, porque, como dice usted, es una situación difícil, aunque tenemos que llevar tranquilidad de que se está trabajando por todos los sectores y por todos los
6: Estamos tratando de ver dónde tenemos los centros de evacuación, cómo hacemos para generar la carga pública a las empresas colectivas para que nos acudan. Perfecto. Estamos tratando de crear conciencia, que se arme una mochila de emergencia con documentación, copa de abrigo, una muda de ropa, agua.
5: Bien, perfecto. ¿Me permite que le haga una propuesta, que para unos días más nos volvamos a conectar y nos vaya contando cómo va evolucionando esta preparación para estos días que, según dicen, van a ser el niño va a ser el protagonista? Así es que le agradecemos estos minutitos para Radio Nacional.
6: Bueno, muy bien.
4: Buen día. Muchas gracias, y además de disponer de este tiempo para con nosotros y darnos el reporte. Sí. Más de 50 entonces focos de incendio en los que han intervenido, más de 100 llamados al 911 solicitando ayuda e intervención. Hoy un poco más tranquilo, ventoso, el día, con polvillo, suspendido por el viento.
5: Bien es molesto, pero no es tan grave como lo que ha sucedido.
4: Exacto. Es más fresco, fresco ya te cambia un poco.
5: 48 horas seguidas de viento sonda, Claudia, impresionante.
4: No,
5: vos sabés que veía un influencer que es de otro lado, no sé, donde mendocino o porteño, dice: me propuse estar en pleno viento sonda. Ajá. Este es mi primer viento sonda.
4: ¿No es el norteamericano que vive en Córdoba hace bastante tiempo que viaja por diferentes partes del mundo?
5: La verdad que no sé, pero pero no has escuchado decir que a mucha gente que le gusta el viento sonda.
4: Sí, a los ciclistas en muchos casos. Sí, dicen que sí. Ellos salen a hacer entrenamiento en pleno viento sonda, pero vos sabés que no es saludable, porque la presión atmosférica hace variar también tu presión.
5: Claro.
4: Y obviamente eso también produce un ensanchamiento en tus venas, en el interior.
5: Bueno,
4: es lo que me explicaron a mí.
5: De hecho, los profesionales...
4: Por eso no salgo en viento sonda.
5: Los profesionales médicos dicen: hay que quedarse a buen resguardo.
4: Hidratarse.
5: Si no tiene que ir a trabajar.
4: No vaya,
5: quédese en su casa.
4: Si no se siente bien dispuesta, vea cómo.
5: Hay que poner un trapito húmedo bajo la puerta.
4: Eso hice.
5: Sí,
4: la
5: porque
4: es que,
5: es terrible.
4: Sí, mira que ayer estuve encerrada todo el día después del viento de todo el fin de semana. Ayer no fue propicio para hacer nada, ni siquiera para lavar ropa. Porque viste que hay muchos que dicen: aprovecho y lavo ropa, se seca y no más, qué sé yo.
5: Ayer
4: no estaba ni para hacer eso.
5: Nada, estar adentro viendo la tele y estar...
4: Y ahí, aburrida.
5: Y bueno, es así, es lo que tenemos, pero ¿cómo queremos hacer esto? Viste que hay personas que dicen: ¿cómo esta gente vive en San Juan con los vientos horrendos que tienen? Y terremoto, y es el sentido de la pertenencia, ¿no? A la patria chica.
4: Viste que si vos le preguntás a Google cuál es el lugar más peligroso para vivir en la Argentina, te indica que la provincia de San Juan. Pregúntale a Google.
5: Si no está preparado, pero si está preparado.
4: No, tiene que ver también con lo otro que decís vos. Claro, es una de las provincias que tiene mayor riesgo de sismicidad.
5: Sí, claro.
4: Y es lo que evalúa también.
5: En Tucumán hubo sismo.
4: Tucumán.
5: Tucumán.
4: Hubo sismo, hubo apagones, hubo acá también,
5: y lluvias y granizos por muchísimas partes del país.
4: Acá también hubo apagones, hubo denuncias.
5: Hubo en Buenos Aires 600.000 personas. Casi la población de San Juan.
4: Casi la población de San Juan.
5: Sí.
4: Y acá hubo, ya mandó el registro el EPRE, de la totalidad, se habla de 80.000 sanjuaninos que quedaron sin servicio, así intercalados, pero más de 18.000 de manera conjunta. Es un montón, creo que es el máximo que ha tenido sin suministro eléctrico.
5: Por el lado de Chimbas te quiero, tipo ponele... Benavides y Maradona, toda esa zona estaba sin luz.
4: Mira.
5: Sin luz, así es que... Bueno, pero si te parece algo más grato, tiene que ver con el boleto escolar gratuito, que funcionará este lunes.
4: Muy bien, muy bien.
5: Con las condiciones habituales. ¡Viva la primavera!
4: Muy bien.
5: Primavera para todos y
4: debía
5: todas.
4: Ser así, era lo único que faltaba, que en el Día del Estudiante te cobren el pase.
5: No, claro.
4: Pero bueno.
5: O que te hicieran, claro.
4: ¿Cuál es el colmo del estudiante?
5: Que en tu día
4: te cobren el boleto.
5: O que te digan que tenés que ir a la escuela.
4: Claro.
5: No, juega. No, te quería contar que la duda que hubo el miércoles, el viernes, respecto del asueto de hoy, era que llamaban a la radio de los chicos de Gachal y le decían, pero es que a mí me han dicho que tengo que ir. Eran porteros y algunos docentes. Bueno, aclararon algunos equipos de conducción que eran por alguna razón especial. Por ejemplo, una directora dice, el obrador me dijo que hoy lunes iban a destapar los baños.
4: Ah, mira.
5: Entonces, la equipo de conducción tuvo que determinar quiénes iban a recibir a la gente del obrador.
4: Uh-huh.
5: Pero no era generalizado, no es que... Todos tenían que ir a alguna situación especial.
4: Y yo creo que después de este fin de semana, en el que, bueno, hemos tenido mucho viento y luego de la recepción del viento del sector sur, seguramente se habrá sumado más personal también para poner en condiciones las instalaciones, porque si bien los chicos, van hoy a su celebración, al festejo del Día de la Primavera, mañana volverán a sus actividades normales.
5: Normal, señoras y señores. Ahora, una cosa, Claudia, que no entiendo. Dice, se recuerda que el beneficio cuenta con condiciones horarias de uso propio del sistema escolar vinculadas al horario de cursado de los estudiantes.
4: Sí.
5: Eso se mantiene vigente. ¿Qué quiere decir? Que si te demoras un ratito más no te van a cobrar.
4: Claro, ¿viste? En el caso de que vuelvas a tu casa en un horario que no cubra el escolar, creo que el escolar es hasta las 11 de la noche. La extensión del escolar es hasta las 11 de la noche, que es el vespertino, el nocturno.
5: Sí, nocturno.
4: El nocturno que se retira. Inclusive se cuestionó ese horario porque hay quienes se retiran de las instituciones 11:15, por lo
5: más.
4: Tanto
5: sí,
4: están tomando el colectivo un poco después.
5: Docentes.
4: Pero en esa franja cubría.
5: Bien.
4: Después de ese horario no va a haber cobertura.
5: Entonces,
4: del pago.
5: Se supone que el festijoven durará hasta un poco antes de esa hora.
4: Y yo creería que sí. Ya vamos a estar averiguando.
5: Bueno,
4: porque creo que vamos a tener algún contactito después de las 11 de la mañana.
5: Buenísimo.
4: Para ver cómo se ha reorganizado este festijoven que se suspendió ayer por razones climáticas y que comenzaría hoy en horas de la tarde, según se dijo, a las 16 horas sería el inicio de los festejos para los chicos y para los no tan chicos que elijan también pasarla bien en horas de la fiesta y puedan darse una vueltecilla por ahí. El mecanismo de seguridad va a ser el mismo que explicó la semana pasada el jefe del D3, Fabián Torres, que nos explicaba que será vallado, que el ingreso va a estar ahí también con las barras magnéticas y algunos detalles que ya nos había contado y se va a implementar.
5: ¿Eh? Exactamente. Bueno, si te parece, recreíto.
4: Me parece.
5: A ver, hablando de todo un poco y se vieran las noticias después de ello.
4: Hoy es el Día del Estudiante, señorita.
5: Y de la primavera, viva la primavera.

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1: 11 de la mañana en la República Argentina. El Papa León XIV viajará en aviones de Aerolíneas Argentinas. Así lo confirmó en conferencia de prensa el canciller Pablo Quirno al referirse a la visita del pontífice que se realizará entre el 8 y el 11 de noviembre.
2: Quiero destacar que para los tramos internacionales que vinculan esta etapa de su viaje apostólico, la Santa Sede nos comunicó que su santidad viajará a bordo de Aerolíneas Argentinas. Nuestra línea de bandera tendrá el honor de trasladarlo desde Montevideo a Buenos Aires y al finalizar su visita a nuestro país, desde Buenos Aires hacia Lima. Para nosotros es una especial satisfacción que Aerolíneas Argentinas pueda acompañar al Santo Padre en este recorrido por nuestra región.
1: En tanto, la ministra de Seguridad Nacional, Alejandra Monteoliva, dijo que se espera que más de 7 millones de personas participen en las distintas concentraciones.
3: El dispositivo de seguridad más grande de nuestra historia, porque no solo implica a la nación, sino que congrega a 3 jurisdicciones, 3 aeropuertos, 3 ciudades, 4 eventos masivos, 11 eventos cerrados, un comando unificado de 120 horas ininterrumpido y un aforo global de aproximadamente 7 millones de personas.
1: Advierten por los efectos del viento en San Juan. Desde la emisora de Radio Nacional en la capital de la provincia nos informa Claudia Cabrera.
4: La primavera en San Juan arranca con presencia de viento sur y podría llegar a registrar ráfagas de hasta 50 kilómetros por hora. Durante la madrugada de este lunes 21 de septiembre ingresó viento fuerte del sector sur, produciendo un cambio rotundo en la temperatura. El pronóstico indica que el cielo en San Juan estará parcialmente nublado en la mayor parte de la jornada, pero la presencia del viento sur estará presente durante todo el día. Las velocidades serán variables y podría llegar a alcanzar hasta 50 kilómetros por hora, marcando una máxima para hoy en 22 grados.
1: La información del deporte ahora con Rodrigo Ruiz.
5: Fútbol de ascenso, Primera Nacional. Hoy se completa la fecha 30 del campeonato con 2 encuentros válidos por la zona B. Tristán Suárez, el líder, va a recibir a Atlanta desde las 15 horas y a las 19 en la República de Mataderos, Nueva Chicago, ante Patronato, duelo por la permanencia.
1: En la ciudad de Santa Fe, donde nos escuchás por AM540, temperatura 17 grados una décima. Y en la región rige una alerta amarilla por fuertes vientos. En la ciudad de Buenos Aires, temperatura 14 grados 2 décimas, humedad de 44%, cielo parcialmente nublado.
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0: nos estamos mirando para las dos.
1: Así, nos hacíamos daño. Bueno, seguimos, porque es el día de la primavera, no olvidemos eso.
0: Es el día de la primavera.
1: El festijoven.
0: En instantes, sí, 16 horas comenzaría el festijoven ya con 3 escenarios. ¿Eran los que iban a estar dispuestos?
1: Creo que 4 escenarios.
0: 4 escenarios.
1: Sí.
0: Bueno, ya vamos a estar confirmando esta información, pero hay muchos chicos que ya están también llegando, llegando para empezar a disfrutar de este día hermoso de primavera, día del estudiante. A los chicos no les importa. A pesar de que no son muy muy lindas las noticias tampoco de cómo abríamos la jornada, ¿no? Con esta muerte en el departamento Pocito, en un festejo del Día del Estudiante, del Día de la Primavera, que se llevaba ahí en la calle Alfonso 13, entre 13 y 14. En un lugar allí donde, bueno, terminó con un jovencito, con un adolescente fallecido. Otro que, bueno, ha sido internado, su hermano gemelo, y los padres también realizando las denuncias correspondientes. Tremendo. Y la investigación ya judicial que recayó en mano de la justicia de menores. Se está llevando adelante todo un proceso investigativo. Algunos han mencionado que estos los agresores serían también adolescentes.
1: Sí, seguramente. Que habrían escapado.
0: Que habrían escapado en un automóvil. Es lo último que se ha reportado también a través de los medios de comunicación, lamentablemente. Pero es un día en donde, bueno, uno espera también que ronde el festejo, la celebración, y que los chicos y las chicas lo pasen bien. Y es el sentido también, me parece, se está buscando. Por eso también todo ese mecanismo de seguridad, ¿no?
1: Es así. Bueno. Enseguida, entonces, te voy a estar contando.
0: Bueno.
1: ¿Ya tenemos la nota?
0: No, creo que está lo de la cobertura de la conferencia de prensa, porque en este momento se está dando la conferencia de prensa en el Ministerio de la Producción de la provincia de San Juan, en donde el propio ministro Fernández está dando cuenta del inicio de campaña que se ha propuesto para el sector de la producción y el control de plagas. Escucha.
2: Nos hemos convocado ahora para presentar el plan de abordaje de la provincia en relación a lo que son plagas, vamos a decirlo así, en general, que afectan a nuestros cultivos. Fundamentalmente vamos a presentar lo que es la campaña vinculada a atender la situación asociada a lo que es la oveja. También un refuerzo de lo que es la campaña de mosca de los frutos, y estamos incorporando también este año el abordaje de otra plaga que es la carpocapsa, también fundamentalmente que afecta a los cultivos de membrillos en el norte de la provincia. El abordaje lo hemos hecho, el diseño del abordaje se ha hecho en conjunto y con el asesoramiento del Centro de Ingenieros Agrónomos, del INTA, y también de la Cámara de Comercio Exterior, con quien desde hace muchos años venimos llevando adelante estas temáticas. Esto se encara con recursos provinciales en su totalidad, y tiene que ver con un abordaje con distintas herramientas que involucran los tradicionales vuelos de aviones, pero que ya desde hace algunos años hemos incorporado vuelos de drones, y también reforzar lo que es la entrega de producto a los mismos productores para que apliquen en su finca. Estas acciones que se hacen desde el gobierno provincial son necesariamente, tienen que ser complementarias con las que los propios productores después deben llevar adelante en sus propias fincas. Desde el gobierno provincial nos toca una parte, y el productor después es quien debe complementar con el trabajo en su propiedad, para que el efecto sea mayor y sea más positivo aún.
3: Al comienzo de gestión hicimos la incorporación de drones como algo nuevo en esto de las campañas fitosanitarias. En este caso, estamos haciendo no solamente eso, sino que ampliamos también el plan. Nos fuimos a hacer acciones concretas con ceratitis, con mosca, donde veíamos una necesidad importante, y es por eso que va a haber aplicaciones de dron para productos de ceratitis, empezar a combatirla desde también de una manera mucho más macro, ¿no? Con lo que son las aplicaciones aéreas. En el caso de moscas se ha hecho una inversión importante en la bioplanta para poder ampliar la producción de moscas estériles, lo que eso también va a colaborar, y como bien decía recién el ministro, es parte también del productor ir buscar esas moscas para poder hacer la liberación y acompañar en esto que es la lucha contra la mosca. También se han incorporado productos nuevos, como es proteínas, para poder combatirla, un producto específico para combatir a la mosca. Y algo novedoso también, y que nunca se había llevado adelante en la provincia, la lucha contra la carpocapsa en el departamento de Hachal. Un pedido importante de todos los productores de Hachal, específicamente de membrillo, que tienen una de las mejores frutas, el mejor membrillo del país, con la mejor pectina, y tenían muchos problemas de carpocapsa. Hoy estamos en condiciones de empezar a abordar, ya esperando la alerta. Cuando esta alerta se emita, se va a hacer una aplicación aérea con drone en el departamento de Hachal para carpocapsa. Como podrán ver, es realmente una campaña mucho más amplia. Viene con la de la Oveja, se ha ampliado, se va a trabajar también en el departamento de Calingasta, se incorpora a la lucha que teníamos contra la mosca y la producción de mosca estéril, la entrega de productos para mosca, se agrega la aplicación aérea con dron, y este nuevo plan que se está sumando, que es el de la lucha contra la ceratitis en el departamento de Hachal. Así que bueno, es una campaña amplia. La Lobesia se va a cubrir alrededor de 26.000 hectáreas con vuelos aéreos. Eso además va a tener una doble aplicación en algunas áreas que son las más calientes para poder combatirla. El año pasado en esa zona logramos bajar casi el 50% las capturas, así que fue un éxito. También fue un diseño acompañado por el INTA, el Centro de Ingenieros y la Cámara de Comercio Exterior. En esta oportunidad se suma la Cámara de Productores y Exportadores de Frutas y Hortalizas, así que una mirada más también a este plan estratégico que se está llevando adelante con el plan sanitario, ¿no?
4: Como decía recién el ministro...
0: Bueno, hay parte de la conferencia de prensa que se está dando en el Ministerio de la Producción con respecto al lanzamiento de esta campaña de control de plagas, que ya ha comenzado específicamente en diversos puntos, incluyendo al departamento Hachal. Ahí lo mencionó Miguel Moreno, es quien escuchábamos en este último tramo, pero en la apertura de la conferencia, el propio ministro dando cuenta de cómo se está reorganizando para tratar de, obviamente, controlar, y que no, teniendo en cuenta también cómo puede llegar a afectar el avance de este cambio del niño.
1: Climático, claro, mucha humedad, de eso también charlábamos el viernes con Fabricio Ferrandis de Sanidad Vegetal Animal y Alimentos. Están poniendo foco en los departamentos y en los cultivos propios de cada lugar.
0: Mira qué bien, ¿no? Bueno, ahí también responsabilidad del área de la producción.
1: Sí.
0: Ya estamos, Andrea, en diálogo con el subsecretario de Promoción Social de la provincia de San Juan, que depende del Ministerio de Familia y Desarrollo Humano, Miguel Blanquier, a quien le damos los buenos días. ¿Cómo le va, Andrea Atencio y Claudia Cabrera? Los saludamos.
5: Hola, Andrea, Claudia, buen día, ¿cómo están ustedes? Saludadas a ustedes y, por supuesto, a la audiencia también.

0: y demás, ¿no? La verdad que espacios verdes y la municipalidad de la capital, más todos los organismos de gobierno que intervienen, ¿no? Infraestructura, salud pública y demás, haciendo un trabajo a contrarreloj desde horas muy tempranas para que podamos recibir a todos los sanjuaninos en esto que creemos que va a ser un festejo merecido, como corresponde, y a todos con esta época tan linda que es la primavera.
1: Sí, y teniendo en consideración que se espera también el arribo de muchos jóvenes, y no tan jóvenes también, ¿no? Aprovechando el festejo.
2: Para la familia.
0: Tal cual, no, lo que hemos buscado justamente es, en esta oportunidad, a diferencia de las dos ediciones anteriores, y por pedido del gobernador y de nuestro ministro Carlos Platero, es la posibilidad de contar con dos escenarios más, lo que va a generar justamente esa diversidad de edades, ¿no? Porque, bueno, uno de esos escenarios tiene que ver con lo que es la cultura urbana, que está muy orientado, por supuesto, a la juventud, ¿no es cierto?, con esas actividades muy características de ellos, ¿no?, esa competencia, el K-pop, el freestyle, todos esos ritmos urbanos, el skate, bueno, el ciclismo, todo lo que tiene que ver con lo que a ellos les gusta y los atrapa, y por supuesto también un escenario denominado Peñas, que se lleva adelante en este caso el Ministerio de Turismo, Cultura y Deporte, más precisamente en este caso lo que es la Secretaría de Cultura, con todo lo tradicional, ¿no? Todo lo que tiene que ver con las danzas cuidadas, muy distintas de sanzual, la impronta que le van a dar las distintas academias que han sido invitadas, todas de renombre. La verdad que creemos que esa diversidad va a generar justamente que el público no solamente sea juvenil, sino también familiar, ¿no? De eso se trata, esa es la intención de nuestro gobernador, como él siempre dice, trabajando por la familia sanzualina.
2: Bien, Miguel, si le parece, recordemos un poquito en líneas generales acerca de los lugares, los horarios también, a partir de los cuales se van a desarrollar las actividades para que los chicos la aprovechen, tengan tiempo de llegar y ser actores activos, ¿no?, de cada uno de lo que ustedes han organizado.
0: Bueno, importante destacar como recomendación, lógicamente, los 5 ingresos ya establecidos en las ediciones anteriores, que son en los extremos del parque, todo muy cuidado y vallado, en este caso por la Secretaría de Seguridad, agradecerles a ellos también, tener en cuenta las precauciones que hay que tomar, ¿no? Está totalmente prohibido lo que es el consumo de bebidas alcohólicas, ahí vamos a contar con requisas, lógicamente, muy prudentes, como corresponde, ¿no? Donde también se van a dejar de lado todo lo que tenga que ver con, a lo mejor, algún utensilio que sea cortopunzante, para, lógicamente, minimizar cualquier tipo de accidente, cualquier tipo de cuestión, todo eso queda totalmente prohibido y sea totalmente helado. La verdad que esperamos contar con un festejo a tono, como digo, la idea es asistir con clima, buena onda, ir y disfrutar. A partir de las 16 horas vamos a estar ya con las actividades en los distintos escenarios, donde también vamos a contar con las actividades recreativas, propuestas con la Secretaría de Deportes de la provincia, la Municipalidad de la Capital, todo lo que está vinculado en las zonas cercanas al Monumento del Deporte, vamos a tener también esto que yo decía antes, ¿no? La cultura urbana, con ciclismo, con skate, distintas competencias, ¿no?, que atrapan en este caso a la juventud. Así que la verdad que tenemos un abanico de posibilidades para pasarla bien. Además está decir que el parque es hermoso, está totalmente cuidado, todo lo que tiene que ver con las medidas de seguridad, los recaudos se han tomado, está todo perfectamente anclado según lo que nos ha pedido a su protección civil y bomberos. La verdad que es un trabajo que lleva mucho tiempo y bueno, como dije antes, ¿no?, creo que oportunamente se tomó la decisión de suspenderlo para poder trabajar con mayor tranquilidad en el día de hoy.
1: Qué bueno, todo lo organizado se va a extender hasta qué hora más o menos las actividades programadas.
0: Tenemos previsto estar finalizando sobre las 23:50, 24 horas como tarde, y a partir de ahí, lógicamente, siguiendo en este caso todo lo realizado por la Secretaría de Seguridad, ser muy prudentes y obedientes y generar la desconcentración de acuerdo a lo que ellos nos indiquen como corresponde, ¿no?
1: Perfecto. Bien. ¿El tema de la cobertura de las unidades de transporte también está garantizada para el recorrido sobre la zona y todo eso?
0: Sí, hoy es un día laboral, entonces en este caso la realidad es que las líneas y las frecuencias son las habituales para un día justamente no laboral, por eso terminamos en una hora prudente, como para que posterior a lo que es, digamos, la desconcentración, los chicos y las familias tengan tiempo de volver a su domicilio como corresponde.
1: Sí, bueno, reiterar entonces a todos a volver mañana a las escuelas. Tienen que ir todo en orden también en el día de hoy, ir con ese espíritu de festejo, de celebración, calmados, a disfrutar de todo lo que se ha programado, que es un montón las actividades que van a estar en el parque.
0: Tal cual, es así, hay que recargar energía para esta última parte del año.

0: aprovechar estos festejos, y bueno, ponerle todo para finalizar el año de la mejor manera.
1: Exactamente, que sea un éxito,
0: muchísimas gracias.
2: Bueno, gracias. Ahí estaremos. Nosotros nos hemos dividido la canasta acá.
3: Hasta luego. Ahí estaba Miguel Blanquier, que es el subsecretario de Promoción Social, hablando con nosotros y de la apuesta que han hecho para la jornada de hoy. Me parece bien, ¿eh?
2: Exactamente.
3: Yo supongo que va a amainar el viento en un ratito
2: nada
3: más.
2: Sí, sobre la tarde ya va a estar precioso. Tranquilo. Y ¿sabes qué otra cosa, Claudia? Estuve chequeando ahí un poco, todas las radios, uno siempre chequea. Y por ahí hay una tentación de decir, mirá, te das cuenta por la realidad de la muerte de este chiquito. No es todo así, querida familia. Los chicos se divierten en general. Estos son, qué sé yo, cuestiones eventuales que suceden, lamentables, por
3: hechos
2: cierto.
3: Hechos trágicos.
2: Hechos trágicos.
3: Hechos trágicos y que me parece que es más
2: allá. Que han pasado entre mayores también.
3: Claro, sí. Eso, no segmentar porque entras también en esto de la estigmatización, mira lo que sucede, ¿no? Justo en esta fecha.
2: Familias que deciden, después de haber escuchado esta información, no dejar a los chicos participar. No tengan miedo.
3: Hay resguardos de seguridad que se van a implementar, las barras magnéticas que funcionan muy bien, además, para detectar cualquier otro objeto que no haya sido percibido por la vista de quienes van a ejercer el rol de seguridad de ingreso. Por eso el vallado también y las cinco entradas que se han habilitado para poder controlar ese ingreso. ¿Qué nos queda a nosotros que vamos a ir a celebrar, a festejar, a disfrutar de todas las actividades? En primera instancia, prestar la predisposición al ingreso para que no haya ningún tipo de disturbio, ni percance, ni enfrentamiento, ni que tengan que intervenir otros sectores. Y prestar esto de abrir, si nos piden abrir la mochila. Y además comportarnos, porque a veces intentamos desafiar los límites.
2: El año pasado fue hermoso, te digo.
3: Mira.
2: Fuimos testigos ahí de cómo los agentes solicitaban abrir el bolso, ahí el cacheo se llama. Pero la gente se prestó
3: sin problema
2: para que pasemos una linda...
3: Cubiertos metálicos.
2: Primavera.
3: No, recuerden que van a poder llevar cubiertos de este tipo de descartable o plásticos, como lo anticipaba Pablo Torres, que es el
2: sanguchito. Llevamos sanguchito, que no hace falta...
3: Sanguchito sin nada, sin cortar nada.
2: Aparte creo que ahí se va a poder, van a vender alcohol cero, obviamente. A las familias, dejen que los chicos festejen bonita la primavera. No tengan miedo ya. Aparte, van a haber actividades con profesores que los van a hacer jugar.
3: Va a haber zumba, volei, fútbol, skate. ¿Qué otra cosa decían?
2: El escenario de la peña, vos sabés que
3: freestyle,
2: hoy me tiene inquieta.
3: Ese me gusta. Freestyle.
2: K-pop. Viste ahora que vienen los BTS a la República Argentina.
3: Y concurso de karaoke.
2: También.
3: ¿Te gusta el karaoke ahora?
2: Sí, me encanta.
3: Ahí podemos hacer el concurso de karaoke.
2: Sí,
3: ¿cómo?
2: Sí, sí.
3: ¿Qué me toca a mí llevar para comer? A mí,
2: ¿qué
3: me toca llevar para...? Yo llevo la pizza. Tengo que pedir, no sé, la...
2: ¿Casera o prepizza?
3: No, casera. Claro. Casera. No.
2: Mira.
3: Ahí está, esa soy yo. ¿Cuándo me grabaron? Amándote. ¿Viste? Soy yo.
2: Mirá lo que estoy descubriendo.
3: Ya, en... que mover los pies.
2: Mira, en el espacio urbano, a ver si vos conocés algo de esto. Yo no tengo el gusto, lo podría llegar a conocer esta mismísima tarde. BJ Mapping.
3: Sí.
2: Como una actividad.
3: Ajá.
2: Crew Indestructibles 2.0.
3: Deben ser tecnológicos.
2: X. Con ajá. K de Cuca.
3: X.
2: Lil Cash.
3: Lil.
2: Chip Boss. DJ My Problema, DJ Gavatz, Fondo, DJ la Transitera, la Transitora y Movimiento Trem.
3: Ah, bueno.
2: Ahí está.
3: Bueno, está todo muy interesante. Sí, ellos saben lo que van a hacer. ¿Sí? DJ Petaca todavía no confirmó, porque dicen que cobraba en dólares el DJ Petaca este año.
4: Buen día, chicas.
2: Hola, feliz día de la primavera.
4: Feliz día de la primavera y del estudiante.
2: Y de la mariposa.
3: Del amor.
2: Del amor, en definitiva.
5: Dale que le den volumen de allá.
2: Ay, volumen,
3: dale volumen.
5: ¿Quién
3: está
5: hoy con ustedes ahí, chicas?
3: Abel.
5: Abel, levantó un poquito nomás de las chicas ahí para poder escucharlas.
2: Al de las chicas.
3: Ah, no, y acá nos están diciendo que no somos nosotros.
2: No
3: somos
2: vos, soy yo.
5: Que son nosotros.
2: No somos
5: yo. Le decimos a Gustavo que está hoy allí.
3: Bueno, pero que nos escuchamos bajo.
2: ¿Cómo estoy? Felices los
5: ahora,
2: perfectos.
5: Ahora sí, ahora mejoró. Ahora mejoró. Ahí mejoró, mejoró.
6: ¡Es imposible!
7: ¿Listas para ir a disfrutar de la primavera, chicas?
3: Divinas, divinas estamos. Nos hemos venido florifondeadas todas así con flores.
2: Eso sí, una alergia. Tremenda. Mire, vea.
5: Imagino.
2: ¡Ay, Dios
3: santo! No, no.
7: Mucha alergia.
3: Sí. Lo que pasa es que el vientito del sector sur y la sequedad que produjo el viento sonda hizo que en este momento esté todo con el polvillo del polen mismo, ¿no? De lo que está flotando en el aire, que es irrespirable.
2: Nosotros estamos rodeados aquí en el microcentro por los famosos plátanos.
3: Plátanos y moras.
2: No se pueden dar. Es una cosa impresionante, pero sin temor a exagerar. Es la verdad, porque son como pelucitas. Pero están casi invisibles, que se introducen por la nariz o a los ojos, y eso te da un ataque de... No, no, realmente...
5: Sí, me imagino, ¿no? Y, bueno, pero a lo que fue en el día de ayer,
3: no, fue sonda
5: muy fuerte. ¿Cómo? ¿Acá fue fuerte, acá?
7: Bueno, tuvieron que suspender la fiesta de la primavera que tenían previsto en el día de ayer, ¿cierto?
3: Efectivamente, mira, recién hablábamos con Miguel Blanquier, que es el subsecretario de Promoción Social, estaba charlando con nosotros y reconocía que fue muy atinado esto de suspender la actividad del Festijoven ayer y reprogramarla para hoy. Hoy sí o sí se hace, todavía no. Nos confirmó de que comienza a las 16 horas y se va a extender hasta las 23:50 aproximadamente. Y ahí tardecito.
2: Sí.
3: Y ahí cuando ustedes nos pispeaban, abrieron la ventana, estaba Andrea diciéndonos en detalle algunas actividades que iba a estar en uno de los sectores, que es como... digamos, se ha dividido, pues, o se ha propuesto para poder también cubrir a todas las personas que van a estar arribando, pero solo van a ser jóvenes y estudiantes quienes van a estar ahí en el parque,
2: sino que se ha invitado a la familia, ¿no?
5: No, está bien, y es que generalmente va a la familia.
3: Efectivamente, va a la familia completa.
7: Claro. Acá, por ejemplo, en el vivero, que también ya
5: es el punto de encuentro,
7: abrió sus puertas para ir, pero... para recibir a los estudiantes, pero bueno, como decíamos con Miguel, no solamente van los estudiantes, va la familia.
2: Uno lo mira con buenos ojos.
3: Grupos de amigas, de amigos, que tal vez ya dejaron de estudiar o siguen estudiando, y que pasaron los 40.
2: La abuela.
3: Que nos encontramos ahí.
2: Claro, la abuela, la que habla aquí, la abuela, va a ir... Tiene pensado ir a la nochecita.
3: Mira, muy bien.
5: Ah, bien. Muy bien.
7: Con una camperita.
2: Claro, camperita de punto.
7: Pero acá está un poco fresco.
3: Lo que pasa es que nosotros, chicos, tenemos esto que es una excusa perfecta. Che, y si vamos a ver qué onda para ver qué cuento mañana,
2: sí,
3: ¿no?
2: Entonces vas a grabar a chequear in situ.
3: Claro, vas testeando ahí, ¿viste? Entonces te da esa posibilidad de salir y cubrir.
2: Pero bueno, todo se va a llevar adelante tal cual lo previsto. La única variante fue la suspensión ayer para hoy, pero los demás, todo, el operativo de seguridad, los escenarios,
3: los artistas, todo va a estar bien.
2: Sí.
5: Claro, con, lo decíamos la semana pasada, los números más fuertes, Omega y Pijama Party, serían los finales.
3: Cierre, claro, sí.
2: Que son un clásico, porque el año pasado también cerraron ellos.
3: Ah, mira.
2: Son un clásico. Sí. Bueno. No, realmente, bueno, son, diría yo, de las bandas más importantes de la provincia, más demanda. Uh-huh. De más demanda. Así es que, bueno, está muy bien. Todo se.
5: Y acá, las bandas más fuertes que vamos a tener en el vivero municipal, en este caso es la banda Amistad, que, bueno, acá en Hachal es muy reconocida esta banda. Y vendría, sería casi como un número, no sé si nacional decirle, pero
7: es
5: la superbanda, que está uno de los integrantes de la ex banda 21.
2: claro.
7: Marcos, creo que era.
5: Sí, es uno de los que va a estar acá, sí. Uno de los que va a estar justamente en el escenario acá del vivero municipal.
7: Creo que es todo el repertorio de la banda 21.
5: Uh-huh, exacto.
7: Son ex integrantes de la banda 21, entonces hacen todo lo que son los temas clásicos, así que va a estar lindo.
5: Enseguida ya va a estar, ya creo que está por allí.
7: ¿Ah, ya está Rafa?
5: Rafael. ¿Ustedes me dicen, chicas, cuando tenga la nota lista?
2: Bueno, sí, te avisamos.
5: Porque si la tienen ya, vamos
2: no,
5: a ir
2: con todavía no lo
5: todavía no, bueno.
2: Todavía.
5: Ya lo vamos a buscar a Rafael, porque Rafael salió temprano, obviamente con
7: otras... Citas con picadillo.
5: Con las... Complicadas.
2: Corona,
5: ¿no?
2: De sauce llorón.
5: En este caso, Valeria vino con...
7: ¿Con qué?
5: Con la corona.
7: Y los de chicos de camisa floreada. Corresponde. Manga larga, me pareció raro. Le digo, bueno, chicos.
5: No, quería, quería contarles de que... Bueno, finalmente se acuerda, me parece que estabas vos, Andrea. Te decía de lo que podía llegar a pasar el día domingo. ¿Te acuerdas?
2: Sí.
5: Y que inmediatamente se llamó a el climatólogo, el doctor Germán Poblete. Y él, sí. ¿Te acuerdas que nos dijo que íbamos a tener sonda en altura? Pero bueno, eso me parecía raro, ¿no? Por el temporal que íbamos a tener en la cordillera. Y bueno, estaba complicadito. Pero bueno, siempre, como decimos, es un pronóstico. Y bueno, finalmente se dio que fue en el llano el viento, y muy fuerte. Ayer incluso la gente se acordaba de que decíamos que podía llegar el viento muy fuerte, e incluso algunas actividades se suspendieron, algunas actividades, otras no, pero bueno, en realidad mucha gente se preparó para lo que venía. Y bueno, y hoy, como siempre nos dice Gustavo, la ecuación está siempre, viento sonda, después llega el sur.
2: Sí, exactamente. Bueno, pero que eso no opaque este día tan bonito, ¿no es cierto? Así es que bueno, ya esperaremos el contacto con Rafael, que nos va a contar qué está pasando ahí en el vivero.
5: Bueno, y por otro lado, no sé si ustedes pudieron contarles a los oyentes, porque se acuerdan de este simulacro del terremoto en la provincia de San Juan, que adelanta su fecha.
2: Para el 9 de octubre.
5: Para el 9 de octubre.
7: Porque era para el 13, ¿no?
5: Para el 13.
2: Exactamente.
5: De octubre. Sí, este mega simulacro está confirmado, nada más que va a ser un poquito antes, dice, va a ser el 9 de octubre. Ya eso lo anunció el director de Protección Civil de San Juan, el comisario general Diego Morales, que lo tenemos acá en Hachal ahora. Ahora está acá en el departamento de Hachal, porque está con la inspección de lo que se está revisando en los diques, tanto en Cuesta del Viento como también en el dique Pachimoco. Hoy vamos a ver si estaba la posibilidad de hablar con él con respecto a esto, pero este gran simulacro del terremoto, reiteramos, se hace el 9.
3: El 9 de octubre. Debe ser por lo que es día viernes, el 13 de octubre, además es el día de la prevención sísmica, sí, claro. Y por eso se había elegido ese día. Yo digo por el modo de organización, ¿no? Porque son muchos los establecimientos que se van a ver involucrados. Vos sabés que en mi caso particular hubo una convocatoria para las familias, a la institución donde yo envío a mis hijos, para participar y ser observadores de cómo los chicos implementan y con cuál seriedad imponen el mecanismo del simulacro de sismo y del sistema de evacuación. En el caso de la institución de mis hijos, 2:45 la evacuación total de los chicos, son chicos de primaria, cada uno con un mecanismo, implementaron una canción, está buenísimo, después les cuento bien en qué consiste todo eso que se ha ido implementando.
5: Bien. Qué lindo. Yo también, mi hijo también me contó ya que lo hicieron la práctica ahí, o
7: claro,
5: por lo menos tu hija también.
7: También, porque van al mismo estado.
5: Pero no, sí, bien.
7: Y
5: eso...
7: aparte van a hacer una jornada, creo que es 25, donde los papás tienen que llevar y los chicos con los papás tienen que hacer maquetas un poco para reflejar el antes y el después de las construcciones.
5: Bueno. Enseguida vamos a estar contando un poquito más. Vamos al móvil, creo que ya está con la canastita, me parece.
7: ¿Es Rafael?
5: Rafa.
0: Estoy preparando la...
5: A ver, ahí te escucho con interferencia, Rafita, a ver, móvete hacia otro lugar. A ver si lo tenemos a Rafa. Lo perdimos ahí a Rafa. ahí lo perdimos ahí a Rafa, este, porque está, yo me imagino, allí en el vivero municipal.
7: Ahí, por ahí la...
2: ¿Y qué hay previsto, además de la banda esta nacional? Ahí está.
5: Ahí te va a contar Rafa, bueno, seguro.
8: Nos estamos preparando para irnos al vivero municipal.
5: Estás preparando recién.
8: Los sanguchitos, las galletas con picadillo, como decía usted. Sí. Todo lo concerniente para el picnic, pero yo le había anticipado, estamos acá con Adriana Frontera, Chayera, ella que vive hace ya varias décadas en del otro lado de la cordillera,
5: en Chile,
8: en La Serena, y usted sabe, de un tiempo a esta parte ellos ya han sido afectados por el fenómeno del Niño, y tuvieron inundaciones, bueno, entre otros inconvenientes. Bueno, queríamos charlar aunque sea un momento con ella. Adriana, ¿cómo estamos? Buen día.
9: Hola, buen día, ¿cómo estás?
8: Conferencia.
9: Acá en conferencia con todos, sí.
8: Claro, visitando nuestro departamento.
9: Sí, visitando ya, tenía esta visita pendiente hace muchos meses. Íbamos a venir en julio con la familia, pero bueno, debido a lo que pasó y que es de público conocimiento a nivel mundial en Chile con el sistema frontal que afectó como consecuencia del Niño, ¿no es cierto?, que llegó primero para esos lados, bueno, no se pudo por temas de trabajo, pero principalmente porque tampoco la conectividad estaba al 100%.
8: Porque al día de hoy ya ha pasado mucho tiempo de ese impacto y al día de hoy se está trabajando para restablecer todos los servicios.
9: Exactamente, mira, la meta propuesta no solamente por el gobierno local, sino también nacional, fue para las fiestas patrias chilenas que pasaron este fin de semana, ¿no es cierto?, que es ahí cuando son 4 días de fiesta, lograr la recuperación de los lugares que habían sido afectados. En un primer instancia, lo principal, estamos hablando de inundaciones que hubo, salida de quebradas, canales de regadío que se desbordaron, y los ríos van a su cauce natural, donde había muchas construcciones. Entonces la primera medida fue, obviamente, la conectividad de los pueblos rurales, fue la zona más afectada en La Serena. Todo lo que es la ciudad no lo fue, pero sí se dañó el borde costero, porque el río Elqui, que es el que fue, tiene su desembocadura en el mar. Estamos hablando de toneladas y toneladas de escombros, de ramas, de animales muertos, basura, casas destruidas que fueron a dar a la playa. Y eso está en un 95% recuperado, para la tranquilidad de todos aquellos que visitan La Serena todos los veranos. Se hizo un trabajo intensísimo con maquinaria, con ayuda de privados, con ayuda del gobierno nacional. Y hoy podemos decir que el 95% de las playas de los 7 kilómetros de La Serena están recuperadas. Obviamente el foco está para la reactivación económica. La Serena es una ciudad turística, que es el destino de miles de argentinos que la eligen.
8: ¿Están habilitadas las playas, digamos?
9: Están habilitadas, sí, están habilitadas. Este fin de semana quedaron al 100%, si bien nunca estuvieron cerradas, salvo los primeros 15 días después del temporal, porque no se podía. Estamos hablando de metros, de 2-3 metros llenos de escombros, y se comió mucha arena, pero... como te digo, el trabajo con las maquinarias han logrado permitir que hoy las playas ya estén al 100%.
8: Adriana, y ustedes, bueno, Chile ha trabajado mucho en cuanto a la prevención y también la infraestructura, pero así todo no fue suficiente.
9: Así, sí, yo les comentaba recién fuera del aire que Chile se preparó hace un año para esto, se sabía. Fueron de Santiago a hablar con los municipios, se sabía que el Norte Chico, que es lo que le dicen Serena, Coquimbo, Vicuña, iba a ser una de las zonas más afectadas, principalmente porque estamos hablando de una zona donde está afectado mucho la sequía, donde no llueve más que 90 milímetros al año, 100 como mucho, y estamos hablando que cayeron 215 milímetros en 5 días. Entonces, no hubo preparación que se haga en cuanto a manejo de drenes, conectividad, porque muchos edificios, la ciudad de La Serena es la segunda ciudad más antigua de Chile, por ende, la construcción de los edificios muchas veces hacían los drenes, pero no los conectaban. Por ende, eran drenes que estaban ciegos. Se hizo las conexiones, limpieza de sumideros, retiro de microbasurales para que el agua fluya sin obstáculos. pero no, no. No se puede, no, no, no.
8: Pero
9: en
8: particular, ¿ustedes creen?
9: En lo particular, nosotros, gracias a Dios, como familia, no tuvimos en la ciudad. De hecho, esos trabajos preventivos ayudaron que zonas donde antiguamente se inundaban y quedaban sin el paso del tránsito, no les ocurriera. Se hicieron piletones de decantación, bolones con piedras. Pero, y en lo particular, a mí, en mi caso, no, más allá del, estuvimos 10 días sin agua potable, eso sí, porque el río se llevó toda la planta potabilizadora, no solamente nosotros, estuvo casi toda La Serena sin agua durante 10 días. Eso fue lo que más afectó, pero estamos hablando de personas en el sector rural que perdieron todo, o sea, no solamente sus casas, hubo 7 fallecidos en la ciudad de La Serena, gente que perdió su ganado, que vive de eso, sobre todo en el sector rural.
5: Bueno, ahí, Rafa, me parece que ahí Andrea y Claudia quieren consultar algo ahí a Adriana.
2: Bueno, a ver, si ¿me escucha Adriana?
8: Está fuerte.
2: Bien. Adriana, ¿cómo le va? Buen día, ¿cómo está usted?
8: La Nacional de San Juan,
2: la estamos escuchando. Hola Adriana, ¿cómo le va? Buen día. La estamos escuchando atentamente, toda vez que los sanjuaninos, bueno, tenemos fervor por ir a Chile a vacacionar, pero ya sabemos que han hecho todo lo que tenían que hacer, que las playas están abiertas, aptas para ir a vacacionar, pero ¿qué perspectivas tienen ustedes de la faz meteorológica? ¿Continuarían este tipo de digamos, de tormentas y de inclemencias del tiempo? ¿O qué les ha dicho el servicio meteorológico?
9: Mira, el servicio meteorológico en Chile, el oficial, es el Servicio Meteorológico de Chile. Justamente voy a decir el nombre. Si bien ellos son muy cautos, todos sabemos que el fenómeno del Niño no va a afectar unos meses más, pero las indicaciones son que, por lo menos en el norte chico, no volverían estas tormentas grandes, este sistema frontal afectado. Sí, es que estamos en septiembre y todavía se siente el frío, lo que es anormal en esta altura del año, ¿no es cierto? Tenés días y sol y al otro día tenés unas lloviznas, pero no debería enfrentarse un nuevo sistema frontal de la envergadura que hubo en julio.
2: Claro. Para eso entonces es importantísimo y fundamental la comunicación, ¿no? Que estemos comunicados para que, bueno, podamos vivir tranquilamente un verano feliz.
9: Así es, y sobre todo el tema de la comunicación con la comunicación oficial, ¿no es cierto?
2: Claro.
9: Del sistema meteorológico, si bien ellos siempre son muy cautos, como decía recién, porque ellos no dan las alertas salvo 5 días antes. Obviamente que se habla con los gobiernos locales, con el gobierno nacional, informando, ¿no es cierto?, y como medida de precaución, pero generalmente el clima puede ser tan cambiante que ellos no se animan a emitir alertas a no ser 5 días, que es riesgo, mucho.
2: Bien. Bueno, no nos vamos a adelantar a nada, vamos a ir siguiendo las informaciones y ojalá tengamos una hermosa temporada, porque le cuento que muchos argentinos están ya soñando con sus vacaciones, incluso algunos haciendo las valijas, así es que gracias Adriana por toda esta información.
9: No, gracias a ustedes y sobre todo, bueno, ya ahí sean más que bienvenidos a La Serena. Se está preparando, como les decía recién a los chicos, tenemos el 95% de las playas habilitadas ya para recibirlos y esperarlos como siempre.
8: Perfecto. Bueno, gracias. Muchas gracias.
9: No, gracias a ustedes.
8: Siempre hemos tenido la posibilidad de charlar con ella a través del teléfono y hoy lo hacíamos de física, la podíamos conocer, así que bueno, la posibilidad también de abrazarnos, en este caso de manera presencial, si quiere.
5: Exacto, exacto. Bueno, bien esto, Rafita, ahí, porque bueno, estábamos esperando durante la mañana este registro y me parece excelente, ¿no? Por lo menos tener en cuenta, ¿no?
8: Desde lo constructivo, sí, para, bueno, sí. Seguir preparándonos, profundizar.
5: Pero ella dijo, me parece, es importante lo que ella dijo, lo que les ha pasado ya a ellos, ¿está bien?
2: Sí.
5: Lo
2: sí.
5: Que ocurrió
7: Y que ellos se prepararon también.
5: Y ahí, de cierta manera...
7: Bueno, pero es que superó, claro, porque superó. Ellos se prepararon, ella ahí lo dijo, se prepararon. El tema es cuando desborda o es más de lo que,
5: claro,
7: que uno espera, ¿no?
5: ¿Qué es lo que justamente se está preparando así la
7: y que gracias a algunos trabajos que se realizaron, sí, evitó Violeta, otras cosas.
5: Sí,
8: ¿sí? Violeta,
5: sí. Sí, te escucho.
8: Esto es Radio Verdad, la mamá de Manriquito, bueno, Miguelito, nos ha traído un saludo. No, estoy el saludo.
5: Bueno.
8: Manriquito, hacete ver en el mostrador.
5: Bueno, dele.
8: Para que nos...
7: Un beso grande a Silvia.
5: Bueno, un saludo.
8: Para que nos prepare
2: Silvia.
5: La próxima, te espero allí en el vivero, la próxima salida, Rafita. Rafita, ¿se fue?
8: Sí, nos estamos yendo.
5: Dale, Rafita. Ahí te espero. Nosotros nos vamos a nota, allí ya tenemos la nota, Andrea.
2: Sí, sí, con Juan Pablo Ceja Godoy. Es el director del Parque Chigualasto. Él está rebosante de alegría y igualmente todo el personal, no solamente de la oficina del centro, sino también del parque, porque Parque Triásico es el leitmotiv, el tema de la Fiesta Nacional del Sol 2026. Claudia Cabrera, Andrea Tencio, los chicos de Radio Nacional Hachal, Miguel, Valeria, Gustavo, Rafa, lo estamos saludando. Juan Pablo, ¿cómo le va? Buen día.
10: Hola, buen día, ¿cómo anda la comunidad de Radio Nacional?
2: Ah, qué bien, movilizados. Movilizados también, porque vemos con muy buenos ojos esto del Parque Triásico. ¿Y a usted cómo le cayó? ¿Qué dice su gente? Cuénteme, yo creo que al pueblo de San Juan le cayó muy bien.
10: No, bien, la verdad que, bueno, la posibilidad estaba, lo sabíamos de hace un rato, pero la definición estuvo ahí sobre los últimos dos o tres días. Y el día anterior les dije a los chicos, bueno, mañana es el anuncio, no se sorprenden si nos toca trabajar un montón.
2: Un montón, claro.
10: Y se quedaron todos, ¿de qué? Pues la Fiesta del Sol, le digo, vamos a trabajar mucho. Bueno. Al otro día se dieron cuenta de qué estaba hablando. así que sí, felices porque, bueno, la decisión obviamente pasaba por nuestro gobernador, pero... Nosotros felices por una cuestión del reconocimiento, ¿no? A tantos años de trabajo de tantísima gente, ¿no? De 1971 a la fecha, por todas aquellas personas que han pasado y han dejado su granito de arena en el Parque Chigualasto a llegar a lo que hoy es, ¿no? Que es un parque con el prestigio que tiene, con el reconocimiento que tiene a nivel internacional, que justamente marca el trabajo de muchas generaciones que se ve reflejado y que, bueno, vamos a tener la posibilidad durante tres días de honrarlo con el eje temático central de la Fiesta Nacional del Sol, ¿no?
2: ¿Y qué tienen pensado, Juan Pablo, cómo se va a desarrollar, además de lo que ya sabemos, ¿no es cierto?, los espectáculos, la feria temática, esta Barassi también, que lo vemos en las promos ya en el... Bueno, ¿cómo fue eso? Cuéntenos, Juan Pablo.
10: Bueno, la publicidad que se armó estuvo buenísimo, obviamente armada en estudio, ¿no? Muy divertido eso, trabajar a Lío, y además él le pone un plus, ¿no? Porque es muy es más sanjuanino que todos nosotros, ¿no?
2: Que la semita.
10: Totalmente. Así que fue súper divertido ver el trabajo y cómo quedó reflejado. Y además ha tenido un muy buen impacto, ¿no?, a nivel nacional. Nosotros aprovechando el año pasado fue una cuestión casual por las elecciones nacionales, se modificó la fecha de la fiesta y se puso justo un fin de largo. Tuvimos en aquel momento casi un 100% de ocupación hotelera en lo que era Gran San Juan y alrededores. Y este año dijimos, bueno, vamos de nuevo, pero con esta fecha para justamente potenciar y hacer trabajar el turismo sanjuanino. Así que se eligió esta fecha y bueno, Darío está siendo como nuestro embajador a nivel nacional. Hay un trabajo también formado de manera importante entre los privados y el Estado en lo que es ventas de paquetes en diferentes ciudades importantes de la República Argentina para la Fiesta Nacional del Sol. Y yo, bueno, felices, porque estamos como muy renombrados, ¿no?, a nivel nacional, y en época de vaca flaca, cada pastito que aparece por acá es bienvenido, ¿no?
2: Claro. Sabe, Juan Pablo, que estamos también en contacto con Radio Nacional Hachal, como le decía al comienzo, y los chicos están muy atentos y queriendo preguntarle algunos aspectos para que la comunidad hachallera esté al tanto. Adelante, chicos.
7: Bueno, nosotros queríamos preguntarle cuál es tal vez el mayor desafío que van a tener, porque seguramente es una gran responsabilidad la que tienen ustedes, esto de poder trabajar de manera conjunta. Sabemos que la Fiesta del Sol es una fiesta muy grande, y bueno, y hay grandes expectativas también.
10: Sí, ni hablar, la verdad que, bueno, antes que nada, mandar un saludo a todos Hachal. El viernes estuvimos cenando ahí frente a la plaza.
7: Qué bien.
10: Sí, cada tanto pasamos allá a visitar a nuestros amigos, y después...
11: ¿Dónde tú, para?
10: Que no. Es como, para, a veces parado el día, pasar ahí por San José, a nosotros nos encanta y nos tratan muy bien. Así que un gran saludo para todos los hachaleros, para Julito Pérez ahí, que siempre está trabajando
5: sí.
10: un montón. Por,
5: sí,
10: y bueno, Felipe Tañez, que es un gran amigo mío, que siempre que voy, che, digo, vamos a paso, comemos algo y sigo por el parque, así que
5: está bien.
10: Sí, Hachal siempre nos trata muy bien. Y,
5: claro, y llegaste, Juan Pablo, en un momento donde acá había mucho movimiento porque estaba el automovilismo,
7: claro, el rally. Y aparte el lindo son.
10: Sí, tal cual. Pero bueno, bien, la verdad que Hachal, ya te digo, tiene... A mí me encanta, es una ciudad que me gusta mucho. Y cada vez que puedo, me doy una vueltita ahí por San José a visitar a varios amigos. Así que, bueno, respecto a la pregunta, sí, la verdad que es un gran desafío en hacer una gran presentación, ¿no? Y dejar la imagen de lo que es el Parque Provincial de Chivarazo ahí reflejada en todo este trabajo. Van a haber un montón de ejemplares nuestros ahí. Y además vamos a hacer el stand de lo que va a ser el parque. Va a estar bastante bueno porque va a ser una recorrida desde el inicio, desde hoy, como haciendo una cuestión retro, ¿no?
2: Me imagino.
10: Vamos a entrar ahora en el 2026, y bueno, y nos vamos a ir trasladando de a poco a 230 millones de años para atrás, ¿no?
2: Si todos los años vamos a ver sorprendido, me imagino que este año van a tener que tirar la casa por la ventana, Juan Pablo, pero a ver qué decía Valeria.
7: Sí, que quería consultarle si vamos a ver réplicas de tamaño real, o también proyecciones tecnológicas que nos hagan sentir como que estamos ahí en el parque.
10: Me parece que a vos alguien te ha contado algo, pues todo lo que me estás preguntando es lo que va a pasar.
5: Ah, está bien.
2: Se filtró.
5: Y puede ser Escurito Pérez.
7: No, yo consulto porque probablemente es algo
5: que uno quisiera.
7: Exactamente, que le gustaría ir a ver. Así que bueno, no sé, que ahí nos cuente, Juan Pablo.
2: ¿Podrá spoilear algo?
10: Sí, nada, bueno, vamos a tener presencia de varios de los dinos nuestros, y además vamos a tener también toda una cuestión tecnológica armada para hacer ese retroceso que recién decía, de 230 millones de años. Y, uh-huh. y esto viene, a ver, todo tiene que ver con todo, ¿no? Esto viene con la inauguración, presentación de inauguración de ahora a fin de año del Museo de Paleontología, ¿no? El MUPA, de que se está desarrollando en la capital sanjuanina, y bueno, va a ser el museo de paleontología más importante del mundo y más novedoso a nivel de tecnología, la parte de tecnología al menos por un tiempo, porque bueno, ¿viste? Como,
2: ¿para cuándo, Juan Pablo, para cuándo está previsto la inauguración?
10: Y la inauguración del MUPA está previsto para fin de año.
2: Fin de año, Bien.
10: Sí, sí,
2: bueno,
10: sí,
2: mientras llega la Fiesta del Sol, mientras llega la inauguración, en el parque se sigue trabajando. Finalmente le quiero preguntar sobre las excursiones de primavera-verano. También se inaugura la primavera allá en Ichigualasto con circuitos alternativos. Tengo la información.
10: Sí, tal cual. Bueno, nosotros hoy arrancamos con nuevo horario. Hoy arrancamos desde las 8 de la mañana hasta las 17, hasta ayer estábamos de 9 a 16, cada una hora los ingresos, así que ahora estamos con una hora antes y una hora después, y con nuevos horarios en lo que son los alternativos respecto, bueno, ya va a empezar la época fuerte de calor, entonces empezamos a acomodar todos los
2: horarios, claro.
10: Claro, para poder hacer
2: el circuito tranquilamente, porque bueno, se viene el calor y bueno, esas cosas, así es que
10: claro.
2: Bueno, querido Juan Pablo, muchísimas gracias por estas novedades y bueno, vamos a estar muy atentos a cómo va el proceso de la Fiesta Nacional del Sol, que tiene como lema este año Parque Triásico, así que eso no es menor y bueno, vamos a celebrarlo. Un poquito más adelante le volvemos a llamar, ¿le parece?
10: Sí, por favor.
2: Bueno.
10: Le mando un abrazo enorme a Andrea, Claudia y bueno, y a todo ese gran equipo que tiene Radio Nacional, entre lo que es la capital sanjuanina y nuestro querido Hachal. Un abrazo enorme.
7: Un abrazo muy grande.
2: Chao, chao.
11: Un dinosaurio de la Patagonia.
2: ¿Sí? ¿Vivo?
3: Ay, claro, lo característico, digo. Pero esta posibilidad que se da, tenía intenciones, sí. Pero tenía también ataque de estornudos.
2: Ay, sí,
3: en silencio. Y preguntarle acerca del rol de William Thiel, ¿no? Este paleontólogo que crea, ¿no?
2: Sí,
3: el Valle de la Luna, por ahí también se aprovecha esta oportunidad para hacerle el reconocimiento a William Thiel por su aporte a la ciencia, a la historia y también a lo que ha gestado en la provincia de San Juan en esta apuesta y en lo que va generando en este atractivo también, porque la provincia de San Juan se ha destacado a nivel internacional. Creo que es de muy buen tino la elección de Parque Triásico para la Fiesta Nacional del Sol de este año, y que además se ha puesto fuerte hincapié en la presentación que se dio la semana pasada en Buenos Aires, en la Casa de San Juan en Buenos Aires. Estuvo el gobernador ahí y habló acerca de este efecto que se pretende logre la Fiesta Nacional del Sol, no solo en el aporte turístico, sino en lo económico y en el sector productivo.
2: Además se viene trabajando bastante con la rural, con la fiesta, con la Feria del Libro, así que bueno, ya se viene como sensibilizando y preparando el terreno para que termine todo en la Fiesta Nacional del Sol. Así que
5: y después de lo que ha mostrado Barassi,
2: sí,
5: que eso también ha permitido que a nivel nacional la fiesta se publicite de manera importante.
3: Sí, sí, creo que ha sido un rol fundamental el de Darío Barassi en
7: fíjate que hasta segundo año, ¿no, chicos?
3: Claro, este es el segundo año en el que está la figura de Darío Barassi promocionando la Fiesta Nacional del Sol. Ya el año pasado fue figura, pero digo, ha sido un gran impulsor, porque hasta nuestra tonada sanjuanina ha estado presente en algunas series televisivas, ¿no? Y eso despierta el interés de las personas.
2: Sí, sí. Un sanjuanino orgulloso de serlo, ¿no? Bueno, no sé.
7: Y siempre lo dice, él donde va al programa que va, siempre él lo menciona. Y siempre dice algo característico de los sanjuaninos.
2: Claro, es así.
3: Y pondera la semita, ¿viste? Que
7: dicen, la semita.
2: Chicos, ayer fue el Día de los Jubilados en la República Argentina.
5: Ayer, sí.
2: Eso,
5: ayer.
2: Bien.
3: Día de los Jubilados.
2: Aumento para todos y todas.
7: Un día de todos los jubilados.
2: Sí.
5: Bueno, y hoy es el Día del Fotógrafo.
3: Feliz día, señor fotógrafo.
5: Gustavo temprano.
2: A mi Facu Rivera.
3: Ah, mira.
5: Hoy el Día del Fotógrafo.
7: ¿De la sanidad?
5: De la sanidad, me parece también.
2: La sanidad.
5: Así que hoy varios de nuestros fotógrafos han sido...
12: De la primavera.
5: Y de la
3: primavera.
5: Por ahí ustedes lo escuchan en el interno a Gustavo, que dice de la primavera, porque ahí habla en interno.
2: Exacto.
5: Lo escuchamos. Bueno. Nos queda muy poquito, chicas. Bueno, hoy ha sido un programa ahí muy cortito, cortina, pero bueno, exactamente.
7: Que
5: exactamente
7: disfruten si van al
5: parque.
7: Al parque, bueno, mañana les contan. Nosotros también trataremos de ir primero para contarles mañana.
2: Muy bien, disfruten.
7: Que, bueno, la pasen lindo.
2: Bueno, muchas gracias. Igualmente para ustedes, primavera, para todos los cachalleros y cachalleras, que disfruten en esta jornada. Se lo merecen. Inicio de primavera, día del estudiante. Un beso grande esta mañana.
7: Hasta mañana.
2: Un minutito para las 12. Esperamos la síntesis. ¿No, dice? Tengo un minuto para las 12 del mediodía, te digo.
7: Bueno,
2: esperamos
7: un recreíto.
2: Desde informativo, sabes si pasaba algo del otro lado. Estamos... Es que, viste, se puso el barbijo y no le veo los gestos ahora.
7: Claro.
2: Bueno, a ver, Nasif, muchas gracias por tu presencia. Hoy ya está ahí mirando con los ojos ponzoñosos. Este es nuestra Fernandita Donoso. Ay, mira.
7: Se vino de primavera.
2: Se vino de primavera.
7: Exactamente.

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1: Mediodía en la República Argentina. Monseñor Marcelo Colombo dijo que la visita del Papa León XIV tiene un carácter pastoral. El informe de Hernán Mundo.
2: En diálogo con Radio Nacional en Casa Rosada, el presidente de la Conferencia Episcopal y Arzobispo de Mendoza, Monseñor Marcelo Colombo, recalcó el carácter pastoral de la visita del Papa León XIV y también lo que consideró es un lema integrador y convocante respecto de la presencia del Sumo Pontífice en la Argentina entre el 8 y el 11 de noviembre.
3: Estamos muy esperanzados que el Papa pueda lograr plenamente los objetivos que se plantean en una visita que esté de naturaleza pastoral, para abrazar a todo el pueblo argentino. Y el lema "Bienvenidos todos, vayan y anuncien" expresa esta vocación de la visita del Papa. Creemos que la vida para los cristianos es misión y por eso nos compromete mucho la alegría, el entusiasmo, aún de abordar esas situaciones tan difíciles que tenemos por delante, pero que comprometen nuestra identidad de argentinos, de cristianos, de seres humanos.
1: Las intensas lluvias y el granizo provocaron daños materiales en Santa Fe. Desde la emisora de Radio Nacional en la capital de la provincia nos informa Gabriel Barilán.
4: Una fuerte tormenta de lluvia y granizo provocó daños importantes en localidades del centro oeste de la provincia. El fenómeno meteorológico se registró con mayor incidencia en San Jorge, ubicada a unos 150 kilómetros de la capital santafesina, y afectó también a otras poblaciones del departamento San Martín, entre ellas Landeta. La lluvia cayó en pocos minutos y estuvo acompañada por granizo de gran magnitud. Hubo automóviles dañados, roturas de vidrieras en comercios y de cristales de ventanas en domicilios particulares. La empresa provincial de la energía informó que 4 distribuidoras salieron de servicio en la zona y que el suministro se vio afectado en toda la región hasta la noche del domingo, cuando el servicio se recuperó de manera gradual.
1: La información del deporte ahora con Damián Zárate.
5: Estudiantes cierra la fecha 10 del torneo clausura visitando a Lanús en el estadio Néstor Díaz Pérez, pensando en la semifinal de la Copa Libertadores de América y en el partido contra Central de la Supercopa Internacional. Muslera, Mesa, Núñez, Leandro González Pires y Benedetti, Piovi, Neves, Alexis Castro, Fabricio Pérez, Adolfo Gaitz y Joaquín Tobio Burgos. Sería el once inicial del cacique Alexander Medina.
1: En San Martín de los Andes, en Neuquén, donde nos escuchás por AM1440, temperatura 5 grados 8 décimas y se registran lluvias y nevadas. En la ciudad de Buenos Aires, temperatura 15 grados 7 décimas, humedad 39%, cielo ligeramente nublado.
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11: Feliz cumpleaños Radio Nacional San Juan. Voy a compartir con ustedes un pedacito de un jingle tuneado que en aquel momento lo hicimos en los años 90 con María Julia Sánchez. Ahí va. En todos lados.

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0: principalmente no solo la consulta de si ya está gestionando el sanjuanino, la sanjuanina, la posibilidad de ese arreglo, sino principalmente precios. ¿Y cuáles son los precios que se están manejando?
1: Lo que te iba a decir recién es que estuve, bueno, por innumerables lugares y todos preocupados por los techos, ¿eh?
0: ¿Sí?
1: La gran mayoría, porque como vos dijiste, la sequía ha hecho que también se sequen las membranas, y que haya hecho estragos por nuestros techos.
0: Claro, ¿cada cuánto hay que renovar una membrana, Andrea?
1: Ah, ¿cómo el kit para arreglar el techo?
0: Sí. ¿Qué nos recomiendan ¿no? Porque vienen tantos mecanismos, sí, algunos líquidos, otros sólidos, otros del caucho, famoso que también se viralizó y se popularizó en el último tiempo. Saber qué funciona para la provincia de San Juan, que tenemos un clima particular.
1: Exacto.
0: Además, ¿y cuál es el beneficio que podemos llegar a tener si es que lo hacemos quizás con un tiempo prudencial y considerable de organización, ¿no?
1: Bueno, te cuento que estamos con Juan Janabel. Él, además de tener su ferretería personal, digamos familiar, su emprendimiento, su empresa, pertenece a la Cámara de Ferreteros. Y le vamos a preguntar todas estas cosas.
0: Ahí está, al que sabe. Hay que preguntarle al que sabe.
1: El que sabe sube. Hola, Juan, ¿cómo le va? Buen día.
2: Buen día, Andrea, Claudia, ¿cómo están ustedes?
0: Muy bien, acá planificando qué hacer con nuestros techos. Yo le contaba, le comentaba a Andrea que en esta última lluviecita que tuvimos durante este mes de septiembre no fue copiosa, pero hizo estragos en el techo de la galería. Y me parece que es hora de renovar la membrana ahí del techo.
1: ¿Ha advertido que a mucha gente le ha pasado lo mismo, Juan?
2: Por supuesto, todo tiene una vida útil y hay algo que si uno no lo utiliza y se deteriora más rápido. ¿Por qué digo esto? Porque en San Juan tenemos clima muy extremo, tanto como con gran temperatura bajo de frío como de calor, ¿no es cierto?
0: Sí.
2: Y después viene la lluvia, el factor lluvia que este año creo que vamos a estar un poco complicado.
0: Sí,
2: y eso hace que el estiramiento de factor clima se perjudique y se deteriore más rápido la membrana, ¿no es cierto? No solamente la membrana, hay muchos otros factores, muchos techos que son de distintos materiales donde influye el calor y el bajo cero, las dilataciones se llaman eso. Entonces eso también provoca las grietas, provoca que la vida útil sea menor, ¿no es cierto? A ver, le voy a contar. En verano la Torre Eiffel de

0: decía, ¿para qué lo
1: claro.
0: ponemos el precio en la cámara y al otro día lo bajamos de precio?
1: Claro, claro. Y Juan, y ante el interés que toda la comunidad tiene de reforzar los techos, porque ya nos han dicho que va a ser un verano muy lluvioso, etcétera, etcétera. Sí. ¿Ustedes de qué manera van a atender a la clientela? ¿Tienen alguna estrategia? ¿Van a dar ofertas? ¿En qué han quedado?
0: Y en realidad estamos preparándonos, bueno, cada comerciante tiene su punto de venta, su lugar estratégico y su forma de vender, ¿no? Mm. De todas maneras, en el tema de los techos, membranas, generalmente es la gente más humilde la más perjudicial que sale en este momento, ¿no? Que tiene un mejor poder adquisitivo, bueno, ya está trabajando, haciendo y controlando los techos. Y hay muchas formas de controlar los techos. Si es techo de losa, si es techo de caña y barro, si es techo de chapa, hay un factor ahí, ¿no es cierto? Uh-huh. ¿Cómo? Nosotros los comerciantes sí, nos estamos preparando, tratando de buscar el mejor producto, el mejor precio y mejor calidad, ¿no? Uh-huh. Eso, cada comerciante compra distintas marcas que vienen, como uh-huh. le decía, marca, uh-huh. modelo, calidad y precio.
1: Bien. ¿Y también modalidades de pago?
0: Sí, eso vuelvo a reiterar. Cada socio busca su forma como de, con las estrategias, convenios con las mutuales, uh-huh. Convenios con las tarjetas de crédito con los bancos. Tengo socios que el día lunes hacen un descuento, que la tarjeta le hace un descuento del 10, el día miércoles descuento, y bueno, cada uno va utilizando esas herramientas financieras para poderle ir solucionando los problemas del cliente, ¿no es cierto? Acuérdense que nosotros tenemos distintos corralones y ferretería, la ferretería de barrio y los corralones grandes donde abastecemos también a las empresas constructoras, uh-huh. Y bueno, eso trabajan a otros niveles, con cuentas corrientes, con transferencias bancarias, otro volumen de venta, ¿no?
2: Claro. Usted iba a mencionar ahí, porque habló de diferentes sistemas de implementación para el aislamiento. ¿Cuál es el más económico que iba a dar mención ahí de un detalle no menor?
0: Y seguro. Bueno, perdón. El tema es cómo va la colocación, ¿no? El más básico y tradicional y todo que conocemos es lo que ha dicho, la membrana. Uh-huh. Después viene la membrana líquida y después viene otro sistema que... Según la caída, según el lugar y según los techos, es donde se le puede proporcionar otro sistema similar que la membrana líquida, pero hay que ver los costos. Uh-huh. Y previamente, antes de colocar la membrana, hay un trabajo que hay que hacerlo previo al desnivel, a darle la caída del agua, porque claro, tampoco no puede tener un techo muy empinado, porque si no arrastraría todo.
1: Claro,
0: tenemos que hacer con una cierta pendiente entre un centímetro y medio a dos uh-huh. centímetros, dos centímetros y medio de pendiente, para que se deslice uh-huh. el agua.
1: Claro.
0: Todo tiene un secretito que generalmente o las empresas constructoras o los albañiles, colocadores de membrana, todos saben cómo colocarla y tienen que alinear o alisar el techo. Ajá. Y generalmente por ahí se le hace hacer una capa, le llaman una capita
2: cementicia.
0: Uh-huh. Cementicia, exacto, con arena fina o con arena gruesa zarandeada para que le dé el declive y no quede poseada. Por eso hay distintos techos.
1: Uh-huh. Pero usted ha dicho algo muy importante, Juan. Hay que saberlo hacer, digamos. No cualquiera puede decir, me subo al techo y le pongo a la membrana. Es decir, hay que consultar a las personas que saben hacer el trabajo.
2: ¿No? Y para poder hacer renovación, por ejemplo, de membrana, ¿qué precio está rondando? No sé, ¿se vende por rollo completo? ¿Cómo es?
0: Bien, el rollo viene por 10 metros. Hay una cosa que ustedes conocen más, que la mujer siempre más interesada en el costo.
2: Ajá,
0: y en la calidad, ¿no?
2: Exactamente.
0: El diamante es muy bonito según el costo.

0: supuesto, ¿no? Pero ¿a qué me quiero referir? Según la membrana adentro se diferencia del peso de la cantidad de asfalto que tiene y el espesor de la lámina de aluminio. Entonces, entre más peso es mejor calidad. Por lo tanto, por eso yo les digo a sus colegas, bueno, una membrana puede estar desde los 30,000 pesos a los 70,000 pesos. ¿Y por qué tanta diferencia? Y porque va a depender de la del espesor y la calidad que quieran comprar cada uno.
1: Y para San Juan, ¿qué es lo mejor, la membrana líquida o la del rollo?
0: Bueno, es que según el techo que usted tenga.
1: No es por el clima, digamos, San Juan, porque es seco, mejor esto. Bien. Depende
0: la membrana líquida, también pasa exactamente lo mismo. Sí, pero yo compro un tazo de membrana líquida, vale 80,000 pesos, y el otro tazo vale 150. Bueno, también es el espesor que viene adentro, donde eso, para que ustedes más o menos se den una idea, es como si fuera una pintura. La pintura, cuando usted abre un tazo de pintura, lo bate y dice, pero esto es agua, y abre otro tazo de pintura y es mucho más espesa. Esta es la misma pintura, pero más aguada o menos aguada, entre comillas, ¿no es cierto? Estoy hablando para que se entienda.
1: Se entiende, sí.
0: Bueno, pasa exactamente lo mismo con la membrana líquida. Y la membrana líquida se puede poner en techos muy específicos, como ya con una buena limpieza y buena adherencia, o se coloca donde hay grietas y esa se líquida penetra en la iglesia, en la grieta. Y esa membrana acel líquida viene con unas partículas donde después al secarse se pone gomosa. Y es una forma de goma.
1: Bien.
0: ¿Me explico más o menos? Sí, y bueno, sí. Entre más usted le va pasando, se va haciendo un poquito más grande las capas. Y eso hace que ahora, cuando usted pone costo, beneficio, calidad, tiempo, duración, y bueno, lo más tradicional en San Juan son las membranas.
1: Perfecto. Muy bien. Querido Juan, usted nos ha hecho...
0: Y a su vez, ya que estoy una recomendación, porque todos decimos, sí, hay que cambiar el té, hay que cambiar la membrana, pero previamente esos, hay que, el mantenimiento preventivo sin costo, que yo siempre se lo digo a los clientes, es subirse arriba del techo y limpiar las gargantas donde le hace el drenaje de agua. Y sobre todo, cuando hay entubada, que hay cañería donde baja, hay que limpiarla porque se llena de basura, ¿no? Y los vientos que hemos tenido. Ayer hemos tenido un viento todo el día. Imagínense las hojas, la tierra, todo eso queda ahí. Cae un poquito de agua y esa tierra se vuelve barro y se queda y se tapan todos los drenajes. Eso es lo que hay que tratar de limpiarse, que eso no tenemos costo ya en este momento.
1: Claro. ¿Sabe qué, Juan?
0: Una verificación.
1: Todo este mal tiempo, mal clima, que el niño, que qué sé yo, nos va a enseñar, nos va a quedar como una experiencia y seguramente van a tomar todos los detalles y las sugerencias que usted... Exactamente. Le queremos agradecer, Juan, porque queríamos saber cómo estaba la gente preocupada por sus techos. Vos sabés que hoy, este fin de semana, hablábamos con Claudia, Juan, que a donde íbamos todo el mundo estaba comentando sobre el tema de los techos, ¿no? Así es.
2: Y en cierta medida también a ustedes les va a beneficiar para activar un poco, ¿no? Porque estaba bastante complejo el tema económico del sector. Por otro lado, usted mencionaba que están nucleando además a los corralones que están como también muy atentos a la posibilidad que se abre con estos anuncios del gobierno de la provincia de San Juan de reactivación de obra pública. No es un dato menor, ¿eso podría también hacer una inyección importante?
0: Exactamente. Nosotros somos la Cámara de Ferretero y Repuestero de San Juan. Nucleamos también la parte de repuestero de automotrices y esas cosas. Y bueno, sí, estamos esperando esa... voy a decir una lluvia.
1: Sí.
0: lluvia de inversiones que tendrían que estar ya trabajando, ya en este momento ya está trabajando, porque el comercio, no solamente nosotros, todo el comercio en general la está pasando bastante complicada. Y bueno, ¿cuál es la complicación? El poder adquisitivo que tiene la gente.
1: Claro,
0: entonces, si no ingresa dinero a un hogar, y por supuesto que los mantenimientos de la casa van a pasar a ser tercera, cuarta, quinta generación de necesidad. Hoy, en este momento, la gente está tratando de subsistir en comer, nada más. Y también nosotros pasa exactamente lo mismo, esperando la inversión minera y la inversión de los caminos, porque todo eso va a ir desarmando. Al margen de nosotros también le vendemos a los municipios y también les vendemos a la parte de industrial. Y también la parte industrial está esperando estas inversiones mineras para poderse seguir desarrollando, porque prácticamente nadie está haciendo grandes inversiones, solamente la minería. Y a su vez también nosotros tenemos socios en los departamentos que también les va a fornecer el turismo.
1: Pero por supuesto, claro.
0: Entonces todo es una sumatoria que en conclusión nosotros pertenecemos también a la Federación Económica como Cámara y nos nucleamos con todos los sectores ahí. Y estaba atravesando una situación muy complicada. Que creo que esto, sobre todo más San Juan también, fíjense el tema del agro hoy en este momento, las heladas estas tardías que hemos tenido también nos afectan. También tenemos socios que tienen corralones en el interior de la provincia y proveen un montón de cosas hacia el campo, hacia la viticultura.
1: Y puntualmente lo de los techos, Juan, lo que sucede es que esto de la lluvia nadie lo esperaba. Entonces, tal vez este año uno dice, este año no voy a ver lo de los techos, lo voy a ver el año que viene. Sin embargo, nos pescó esto del niño y hemos tenido que correr todos a comprar la membrana. Juan, muchísimas gracias por estos minutitos.
0: No, al contrario, lo que necesiten y pueda ser útil y ayudar a la comunidad que se vaya preparando despacito, eso es muy importante también.
1: Ojalá te ande mejor el sector, ¿no?, de los ferreteros.
0: Seguro.
1: Bueno, muchas gracias.
0: Claudia,
2: hasta luego. Igualmente para nosotros. Un bello día para usted. Feliz día de la primavera. Juan Janabel es el presidente, el titular de la Cámara de Ferreteros y Repuesteros de la provincia de San Juan.
1: Hay mucha esperanza en el boom minero, ¿no?
2: Y se ha focalizado gran punto de concentración, por eso también la necesidad de la ley de desarrollo minero, justamente para encauzar que ese flujo de inversiones que llega a la provincia de San Juan termine, como decía Juan, derramando en todo el sistema económico y reactivando un poco el engranaje económico interno de la provincia. Ya lo han manifestado varios sectores. Fíjate que hablábamos con el sector industrial de la industria sanjuanina y nos mencionaba acerca de cierres de industrias en la provincia de San Juan. Es un tema que les preocupaba. Ya, fíjate, vamos a tratar de concretar durante esta semana alguna notita con las mujeres de la Unión Industrial. El mes de septiembre fue el mes de la industria, de la industria argentina y de la industria en la provincia de San Juan. Hubo reuniones importantes, participación de mujeres de la industria sanjuanina en Buenos Aires, así es que seguramente va a haber alguna novedad en ese punto.
1: Bueno, perdón, también el sector del comercio, está bastante preocupado, pero nuestro amigo Quiroga dice que tienen algunas ideas para comenzar la primavera y el mes de la madre y todas esas cuestiones.
2: Muy bien.
1: Así es que, bueno, tenemos oyentes, que son muy amables siempre. Juan Manuel Valverde me parece que está en el aire y algo nos quiere decir. Juan Manuel, feliz primavera.
3: Hola Andrea y hola a la audiencia de Radio Nacional, a Radio Pública.
1: Y a Claudia.
3: Y a Claudia y a todo su equipo de la mañana.
1: Y a Maxi y a Fernanda, todos estamos aquí. Feliz primavera, Juan, y feliz día del estudiante. ¿Vos cómo estás?
3: Estamos muy, pero muy bien, gracias a Dios. Y bueno, nada, y informándome de temprano, como yo veo a la Karina Palacio desde la tele.
1: Claro.
3: Así que bueno, y bueno, nada.
1: Claro,
3: está
1: entre la Karina Palacio y Radio Nacional, ahí está bien. Ves la tele y estás con la radio, claro. Bueno.
3: Exacto.
1: En el día de la primavera, ¿le querés mandar saludo a alguien, Juan Manuel?
3: A todos los que van a hacer fiesta y a todos los que van a hacer en el parque y bueno, porque es así.
1: Bueno.
3: Así que,
1: Que pases una hermosa primavera, Juan Manuel.
3: Bueno, muchas gracias, a pesar del viento del fin de semana.
1: Exactamente, qué loco este viento.
2: Al mal tiempo, buena cara.
1: Que la pases hermosa, hasta pronto.
3: Hasta pronto, André, y feliz lunes.
1: Feliz lunes para todos. Él llamó para saludar.
2: Hermoso, me encantó, me encantó. Ya está listo y preparado, niño, para irte de festejo.
1: Festejo
2: día del estudiante.
1: A ver,
2: tu primer festejo día del estudiante.
1: Mira qué facha.
2: Qué facha total. Qué facha, pero por favor.
1: Ya con colores blancos de la primavera.
2: Sí, ama el color blanco y la madre encantada de que lo use.
1: Ese niño está hermoso.
2: Bueno, su primer festejo. De su primera salida esta.
1: La más de preadolescente.
2: Sí, así es que ahí ya antes de salir he enviado el mensaje de todos los cuidados, los recaudos, hacer tal cosa. Van bajo el cuidado de otra persona,
1: claro.
2: Obviamente.
1: ¿A dónde van? ¿Qué van a hacer?
2: Mira, van a dar una vueltita por Avenida Libertador, van a entrar a comer alguna cosita en algún centro de estos de comida y después una vueltita por el parque.
1: Por el parque, qué bonito.
2: Todo vueltita, me dijeron. Vamos una vueltita.
1: Qué bien, se lo merece. Bueno, porque la verdad es que todo el año está en
2: Es todo un proceso también. Yo entiendo a veces a las mamás, a los papás, es un proceso soltar en inicio de sus individualidades, ¿no?
1: Claro.
2: Y tratar de confiar en que hemos formado una cabecita ahí con algunos temitas que tiene que
1: considerar. Porque uno que ya tiene grandulones, uno es muy fácil decir, no, la familia, tranquilo, tranquilo, que todo va a estar bien. Pero bueno, hasta que uno
2: no los
1: ve de vuelta, ¿viste?
2: sí, totalmente. Así es que
1: bueno.
2: Ahí iniciando sus salidas.
1: Bueno, felicidades.
2: Bueno, espero que la pasen. Que lo pasen lindo todos los jóvenes, las jóvenes, las jovencillas, los no tan jóvenes. Lo importante es lo que vivimos en nuestro interior,
1: pero
2: no la edad que portamos.
1: Por ejemplo, ahí Fernandita.
2: Mira qué hermosa,
1: mira,
2: la Fernanda.
1: Mira con una corona de sauce llorón.
2: Sí, hermoso. Y además le ha agregado unas flores
1: Flores de color.
2: De colores.
1: Lugo.
2: Divina.
1: Dijiste que tenías que animar una fiesta. ¿La vas a animar esta noche?
2: No, para el fin de semana.
1: El fin de semana,
2: ya fue. ¿Se fue bien?
1: Aquí se suspendió, allá no se suspendió por
2: nada,
1: más tiempo.
2: Nada. ¿Y usted cachó ahí?
1: Hubo muy bien. Sí,
2: muy bien, muy bien, porque es una tarea, es un trabajo.
1: Por supuesto.
2: Es un trabajo lo que está haciendo.
1: Sí, ya hemos trabajado gratis.
2: Sí, 12 de la mañana con 33 minutos.
1: Sí, señora. ¿Quieres que hagamos un pequeño recreíto?
2: Dale, así te busco lo que te quería contar.
1: Bueno, cómo no.
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0: los minutitos, mi querida Clara.
1: Minutitos. Dice que se está solicitando a nivel internacional, quienes están trabajando en la inteligencia artificial, poner un parate en la inteligencia artificial. Hay una necesidad de revisión de protocolos de los propios creadores. Sí, ¿dónde me dicen del otro lado? De los propios creadores de la inteligencia artificial en ese sentido, porque en cierta medida han detectado esto de la toma de autonomía que teniendo este tipo de tecnología aplicada. La verdad es que es un tema como para desarrollar.
0: Han cobrado vida por sí misma.
1: Y toman decisiones por sí mismas.
0: Ay, eso lo peor. ¿No?
1: Claro. Ese es todo un tema.
0: No,
1: y
0: señor,
1: tenía sé. Aquí, espérame, que se me fue justamente por estar mirando a mi hijo en la foto.
0: Ay,
1: pero estaba prevista una capacitación en ciberseguridad. Es una convocatoria para empresas de la provincia de San Juan. Que se va a realizar por parte del gobierno de la provincia. Se está llevando adelante una inscripción previa en la que, bueno, se solicita carguen todos los datos los interesados para poder participar de esto que se va a desarrollar mañana martes. Mañana martes 22 de septiembre a las 10 de la mañana en la sede de la Subsecretaría de Trabajo, charla de ciberseguridad para las empresas, riesgos digitales en el ámbito laboral. Y hay una posibilidad de inscripción, busquen esta publicación a través de las redes sociales de la Subsecretaría de Trabajo, porque allí van a encontrar un código QR al que tienen que escanear para poder ingresar al formulario previo de inscripción. Esto es mañana a las 10 de la mañana en la sede de calle Santa Fe 77 Oeste, ahí donde funciona el registro civil, en el mismo edificio.
0: Es así. Bueno, querida Claudia, dicho lo cual,
1: Andrea,
0: nos despedimos.
1: Mañana volveré y estaré mejor.
0: Mañana será otro día.
1: Será otro día.
0: Bueno, feliz primavera para tus chicos.
1: Muchas gracias.
2: No me da mucho
0: el cuerpo.
1: No me da mucho el cuerpo últimamente. Para.
0: Bueno, será hasta mañana.
1: Hasta mañana, Andrea.
0: A todos, Fernanda, Maxi, Abel.

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0: 7:45 minutos en la República Argentina, en la ciudad de Buenos Aires, temperatura 16 grados, una décima, humedad 37%, cielo ligeramente nublado. Desde ahora la información más importante en 15 minutos. El Vaticano dio a conocer la agenda del Papa en Argentina. La visita formará parte del viaje apostólico que el pontífice realizará también por Uruguay y Perú. León XIV llegará a Buenos Aires el domingo 8 de noviembre a las 16:30. El lunes a las 9 visitará el Cotolengo Don Orione de la localidad bonaerense de Claypole y a las 11:30 celebrará una misa en el Monumento de los Españoles. El martes el pontífice viajará a Córdoba, donde celebrará una misa en la explanada de la Escuela de Aviación Militar y se encontrará con obispos, religiosos y seminaristas. De regreso ya a Buenos Aires, va a encabezar una vigilia con jóvenes en el Monumento de los Españoles. La última jornada de León XIV en Argentina visitará el Complejo Penitenciario Federal de Buenos Aires y luego Luján, donde celebrará misa frente a la Basílica. En este contexto, la ministra de Seguridad Nacional, Alejandra Monteoliva, dijo que es el operativo más importante de la historia argentina.
1: El dispositivo de seguridad más grande de nuestra historia, porque no solo implica a la nación, sino que congrega a tres jurisdicciones, tres aeropuertos, tres ciudades, cuatro eventos masivos, 11 eventos cerrados, un comando unificado de 120 horas ininterrumpido y un aforo global de aproximadamente 7 millones de personas.
0: En tanto, el canciller Pablo Kirchner confirmó que el Santo Padre viajará en aviones de Aerolíneas Argentinas.
2: Quiero destacar que para los tramos internacionales que vinculan esta etapa de su viaje apostólico, la Santa Sede nos comunicó que su santidad viajará a bordo de Aerolíneas Argentinas. Nuestra línea de bandera tendrá el honor de trasladarlo desde Montevideo a Buenos Aires y al finalizar su visita a nuestro país, desde Buenos Aires hacia Lima. Para nosotros es una especial satisfacción que Aerolíneas Argentinas pueda acompañar al Santo Padre en este recorrido por nuestra región.
0: Por su parte, el presidente de la Conferencia Episcopal, Monseñor Marcelo Colombo, afirmó que la llegada del Papa será motivo de alegría y esperanza para todos.
3: Estos eventos que se concentrarán en tres grandes realidades geográficas atraerán a numerosos peregrinos, visitantes, hermanos y hermanas de la Argentina y quizás, pensamos, de países limítrofes. Que sea un encuentro de hermanos, que sea una fiesta, que sea para todos nosotros motivo de alegría y esperanza la visita del Papa León, a quien desde ahora le damos la bienvenida.
0: Por último, el representante de la Santa Sede, Michael Balas Banach, destacó y agradeció al presidente Javier Milei por su predisposición.
4: La Santa Sede expresa su profundo agradecimiento al presidente de la República Argentina, su excelencia, el señor Javier Milei, y al gobierno, no solo por invitar al Papa León XIV al país, sino también por su generosidad y disposición. Hemos podido comprobarlo de manera concreta durante las recientes visitas de los organizadores al país.
0: El presidente Javier Milei viaja a Estados Unidos para participar de la Asamblea General de la ONU. Desarrollará entre el martes y el jueves una agenda de actividades en Nueva York junto al canciller Pablo Kirchner y al ministro de Economía Luis Caputo. Durante la Asamblea General de las Naciones Unidas se reunirá con empresarios y economistas. En este marco, el miércoles brindará su discurso ante la ONU. Amplía la información Cecilia Diwan.
5: La Asamblea General de las Naciones Unidas inicia este 22 de septiembre bajo el lema Restaurar la confianza y gestionar la transformación. La cumbre abordará la crisis en Medio Oriente, la guerra en Ucrania, el cambio climático y los objetivos de desarrollo sostenible. También un tema central será la regulación de la inteligencia artificial. En un escenario internacional marcado por el escepticismo sobre acuerdos de relevancia, el presidente Donald Trump jugará cartas claves para sus planes globales. Prevé firmar el acuerdo de control militar de Groenlandia, se reunirá por primera vez con la presidenta encargada de Venezuela, Delcy Rodríguez, y también con el mandatario ucraniano Zelensky.
0: Mirta Legrand evoluciona favorablemente. El informe de Mariel Ríos.
6: Nuevo parte médico sobre la salud de Mirta Legrand. El sanatorio Mater Dei confirma que evoluciona favorablemente de acuerdo a lo esperado. Seguirá con el tratamiento específico del cuadro y los controles necesarios. Ha recibido a sus familiares más cercanos y la familia agradece el respeto y el cariño transmitidos. De no mediar cambios, el miércoles próximo se emitirá un nuevo parte médico. Lo confirma el doctor Enrique Echagüe, director médico del Mater Dei. Así que Mirta Legrand está evolucionando favorablemente.
7: Policiales.
0: A un año del triple crimen de Florencio Varela, el informe de Andrea Valdivieso.
8: Hace un año buscábamos a Brenda del Castillo, Morena Verde y Lara Gutiérrez. Sus cadáveres fueron hallados el 24 de septiembre, mutilados y enterrados en el patio de una casa de Florencio Varela. El móvil, una mexicaneada y una trampa mortal pergeñada por Pequeño J para recuperar la droga robada. Lo describe el fiscal de homicidios de La Matanza, Diego Rulli.
9: Las invitaron a una fiesta engañada con el fin de intentar recuperar ese cargamento de droga. Hablamos de ensañamiento y alevosía con las tres. Claramente se la sometió a un dolor innecesario.
8: La causa tiene 16 detenidos, entre ellos Tony Jansen Valverde, alias Pequeño J. Los miembros de mayor jerarquía dentro de la organización narcocriminal siguen prófugos. Manuel Morales, Manuel Valverde y Alex Idone Castillo.
0: Juegos Suramericanos Santa Fe 2026. El informe de Facundo Paredes desde Radio Nacional Rosario.
10: Rosario recibió más de 135.000 visitantes durante la primera semana de los Juegos Suramericanos, lo que registró un impacto económico de 11.180 millones de pesos, según el balance que presentó la municipalidad. Además, hay una ocupación hotelera del 100% en la ciudad. Uno de los datos destacados fue la presencia de visitantes internacionales. Entre las personas encuestadas a los FanFest, el 65% eran extranjeras. También hubo una importante llegada a Rosario de turistas de otras provincias como la de Buenos Aires, Córdoba y otros puntos de Santa Fe.
0: Asesinato en colegiales, el informe de Miriam Mariotto.
11: Tras el homicidio en el parque ferroviario de colegiales de Gonzalo Iñaki Andueza, el profesor de boxeo que fue asesinado por un joven de 25 años que ya fue detenido y que lo conocía del gimnasio, uno de los amigos de la víctima contó cómo fue esa relación.
12: No era amigo de nadie, él cayó a cumpleaños un rato y se lo vio un pibe ya, viste, medio confianzudo, viste, yo no lo conocía la verdad, pero a mí me queda la sensación de que compartí tragos con él, que compartí un momento y me podría haber pasado a mí como a cualquier otro.
0: Información de último momento sobre la causa Amia. El juez Daniel Rafescas procesó a 8 iraníes y libaneses. Los responsabilizó de haber cometido el atentado del 18 de julio de 1994, que dejó 85 muertos y más de 150 heridos. Los implicados son exfuncionarios del gobierno de Irán y miembros del Hezbollah. La justicia los acusó de planificar y ejecutar el ataque en Argentina y deberán responder como autores o partícipes del delito de homicidio calificado por odio racial y religioso. La resolución fue dictada mediante el régimen de juicio en ausencia.
7: Deportes.
0: Dan a conocer los cruces de las copas internacionales de fútbol. El informe de Damián Zárate.
13: Hace minutos la Conmebol dio a conocer días y horarios de las semifinales tanto de Copa Sudamericana como de Copa Libertadores. Boca va a recibir en la Bombonera el martes 13 de octubre al Vasco da Gama y se va a cerrar ese cruce el 20 de octubre en Brasil. Lo mismo con Estudiantes por la semifinal de la Copa Libertadores de América el jueves 15 de octubre. Seguramente, aunque diga el parte oficial con estadio confirmar, va a ser en La Plata y el jueves 22 en el Maracaná de Río de Janeiro. Hoy se completa la fecha 10 de la Primera División con tres partidos, 14:30 Aldosivi Atlético Tucumán, a las 7 de la tarde Barraca Central con Independiente Rivadavia de Mendoza, 21:15 Lanús recibirá a Estudiantes.
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0: Hora 12:55 minutos. Crece la expectativa por la visita de León XIV. El viaje forma parte del viaje apostólico que el pontífice realizará también por Uruguay y Perú. En este marco, Monseñor Alberto Bochaley, obispo de La Plata, afirmó que se trata de un acontecimiento histórico.
14: Es una visita histórica porque siempre que viene un ser querido a casa, alguien que vive afuera, nos preparamos, toda la familia se mueve. Imagínate para la familia católica o toda la gente de buena voluntad, que el Papa venga y nos dedique 3 días a los argentinos, a estar con nosotros, a caminar a nuestro país, tenemos que responder.
0: En tanto, el padre Alejandro Moral Antón, sacerdote español que preside la Orden de San Agustín, destacó la visita del Papa a América Latina.
15: Todos los agustinos sentimos un gran deseo de abrazarle y decir que estamos rezando siempre por él para que su servicio, su ministerio petrino en la Iglesia, pues sea siempre concorde a lo que el Espíritu Santo le guía. Para nosotros supone una enorme alegría y al mismo tiempo una buena responsabilidad para estar siempre a su lado y rezar por él.
0: El Santo Pontífice también visitará Uruguay y Perú. En este marco, el canciller de Uruguay, Mario Lubetkin, describió las actividades de León XIV en su país.
16: Irá, para quienes conocen Uruguay, a la Plaza Independencia, donde ahí va a estar frente a la Casa de Gobierno. El presidente y el Papa tendrán una reunión privada, la oficial, que es la del primer día, y la pastoral va a llevar a la frontera con Argentina, porque va a ir a Paysandú, y después a la ciudad de Florida. En el medio va a bajar a Montevideo, porque va a tener una misa en el Estadio Centenario, y el domingo a primero de la tarde ya sale e inicia la fase argentina, que creo que va a ser bien bonita e intensa como va a ser la luz.
0: Avanza en el Senado la aprobación del Tratado de Patentes. El informe de Amanda Almas desde el Congreso de la Nación.
17: El Senado de la Nación inicia la semana con actividades culturales, destacando a trabajadores pampeanos y, por otro lado, la presentación del libro Malvinas, la senda del héroe. Lo más importante de la semana será el dictamen que intentarán dar en la Comisión de Industria y Comercio junto con Relaciones Exteriores y Culto para avanzar con el Tratado de Patentes, que obtuvo media sanción en la Cámara de Diputados, pero incorporaron algunas modificaciones. En tanto, la Cámara de Diputados de esta semana deberá avanzar con una reunión informativa en plenaria de comisiones de Finanzas y de Defensa de los Usuarios y Consumidores por el emplazamiento de los proyectos vinculados al endeudamiento familiar.
0: El FMI inicia la tercera revisión del programa con Argentina. De ser aprobada, destrabará un desembolso de 900 millones de dólares. La delegación tiene previsto reunirse con funcionarios del Ministerio de Economía y del Banco Central y con representantes del sector privado y de la sociedad civil. En la revisión se analizarán el cumplimiento de las metas por parte de la administración. Un motociclista atropelló a una nena cuando circulaba por la vereda. El informe de Fernanda Germanier desde La Plata.
18: Buscan intensamente a un motociclista que atropelló a una nena de 8 años en pleno barrio residencial de La Plata cuando circulaba con su vehículo por la vereda y escapó en medio de una discusión con la familia de la víctima. La nena sufrió distintos traumatismos y debió ser atendida en el Hospital de Niños de La Plata. Radio Nacional recorrió la zona y habló con los vecinos.
19: Está lleno de motos, andan por la vereda, hacen lo que quieren. No hay control. El secreto es ese. Y la nena, pobrecita, es un desastre. Yo creo que si controlaron como corresponde, el 90% de las motos que paran, la mitad no tiene un solo papel. Si controlan eso, no tiene por qué pasar. Ahora, por ejemplo, que está cortado, tenés el patrullero parado, con el celular todavía en la mano. No me extraña nada lo que pasó.
0: Jujuy elegirá a la Reina Nacional de los Estudiantes. El informe de Alejandra Bejarano desde la emisora de Radio Nacional en la capital de la provincia.
20: La provincia de Jujuy se prepara para vivir una nueva noche de celebración estudiantil con la elección de la representante provincial de los estudiantes, que tendrá lugar hoy lunes en Ciudad Cultural como parte del programa de la 70ª edición de la Fiesta Nacional de los Estudiantes. Una celebración que reúne a jóvenes de toda la provincia y del país. Podrá seguirse en vivo a través de la página de YouTube del gobierno de Jujuy.
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0: Buenas tardes, ¿cómo les va? Feliz primavera para todos. Aquí estamos comenzando en el aire de Nacional a través de la M870, las 48 radios en todo el país y por supuesto el canal de YouTube. Gracias a Natalia Lugaroff, está con nosotros. La hemos recuperado en la operación técnica, espero que estés mejor de la vista. La tenemos a nuestra querida Nabila Jatib en la locución, junto a la grata compañía de Damián Zárate, Javier Vicente, Agustín Domper, y en la producción Sebastián Vera junto a María Suárez Araujo. Mi nombre es Nicolás Álvarez. Boca ganó algo más que un clásico frente a San Lorenzo. Me parece que fue el mejor partido del ciclo del Vasco Arruebarrena como técnico. Lo aplastó Boca San Lorenzo, le ganó de principio a fin, y la verdad que si no hubiera sido por ese temporal y por ese diluvio que tuvimos en el nuevo gasómetro, realmente la historia hubiera sido distinta y Boca podría haber ganado tranquilamente por 4 o 5 goles. Realmente es una situación preocupante la de San Lorenzo de Almagro. Primera derrota de River con Leo Poncio como técnico. ¿Se acuerdan cuando yo les dije que no hay que tener algarabía en los triunfos y tampoco vamos a hacer leña del árbol caído porque River haya perdido un partido? Bueno, y Huracán es cosa seria porque ganó en el nuevo gasómetro y ganó en Parque de los Patricios. Ganaron los equipos de Avellaneda, Independiente en Santa Fe con Unión y Racing. Fue un alivio la victoria del viernes a la noche para Juan Pablo Voivoda y para toda la gente de Racing. Copa Libertadores, Estudiantes Flamengo, el partido de ida semifinal 15 de octubre, y en la Copa Sudamericana el partido de ida se jugará el 13 del mes que viene en la Bombonera entre Boca y Vasco da Gama. Y después, por supuesto, la victoria de la Argentina en Copa Davis, derrotó a Turquía 3-1, y de esta manera el equipo de Javier Frana mantiene su lugar en el grupo mundial. Me da mucho gusto saludar del otro lado de la línea a nuestro amigo José Luis Romero con los temas en Córdoba. Hubo clásicos en Córdoba, negro querido, ya lo vamos a saludar.
1: Clásicos con polémica, ¿eh?
0: Con mucha polémica, es cierto.
1: Sobre todo en el arbitraje.
0: Bueno, ya vamos a hablar con él. Le doy la bienvenida a Nabila Jatib en el día de la primavera. Nabila.
2: Muy buenas tardes, Nicolás, equipo y a toda la audiencia en el país, en la ciudad de Buenos Aires. El cielo ligeramente nublado, 16 grados, una décima, alerta amarillo por los fuertes vientos.
0: Bien, está bien. Yo recién vengo de la calle y me quedé impactado con el tema del viento. No vamos a tener lluvia entonces en el resto de la semana.
2: No sé si en el resto de la semana, por lo menos por hoy y de aquí al miércoles no, pero con jornadas bastante nubladas.
0: Muy bien, recordamos las vías de comunicación de Pasión Nacional.
2: 11-3-870-7485 es nuestro WhatsApp, por allí nos escriben.
0: Muy bien, fue una victoria colosal la de Boca, con la figura para mí del equipo donde sobresalieron Leandro Paredes, Lozano, que para mí marca goles importantes con la camiseta de Boca, el partido de Blanco, que siempre es titular y siempre tiene que ver con la jugada que deriva en un gol de Boca, el encuentro de Milton Delgado. Entonces me parece que la síntesis, querido Damián Zárate, que hace el Vasco Arruebarrena, es que Boca está para cosas importantes en este tramo del año.
3: ¿Cómo estás, Nicolás? A vos y por supuesto aquí a los compañeros y a los oyentes de todo el país. Sin duda, y porque además el equipo da un cierto grado de incertidumbre, porque si bien hay maneras de ganar, y lo hemos aprendido hasta con Scaloni, que cuando tuvo en el anterior Mundial un plantel ampliado, también estaba dentro de las posibilidades de las variantes, el equipo del Vasco Rodolfo Arruebarrena sale de memoria. Después podemos charlar con el negro Romero, que siempre dice el equipo no tiene tantas variantes o un plantel no tan amplio, pero el equipo sale de memoria con esos tres internos después de la recuperación de Milton Delgado. La verdad que no se nota tanto la ausencia de Aranda, eso es una virtud del equipo desde lo colectivo y de Velasco desde la parte individual, y esta enorme sorpresa, y esto sí es Made in Vasco Rodolfo Arruebarrena, lo puso a Flores en la primera de Boca y ya está en el seleccionado argentino.
0: Sí, es verdad. La buena noticia para Boca va a ser recuperar el año que viene a Aranda. Me parece que Aranda era el gran organizador del fútbol de Boca, más allá de la jerarquía y de la capacidad de Leandro Paredes, que pareciera que uno se deshace en elogios. Y parecía exagerado en su momento cuando se decía que era el mejor cinco del mundo. Yo creo que lo sigue siendo.
3: Y ahora, por supuesto que ¿Qué voy a agregar de Paredes, que es un jugador fantástico? Ahora, en el mercado de pases llegaron 4 futbolistas a Boca. 2 delanteros, un arquero y un marcador de punta, que siempre son los que tienen en la marquesina el nombre más chiquito. Y entre los 4, si tenemos que destacar, aunque no jugó todos los partidos por lesión, Leandro Lozano, rubricando lo que vos decís, viene teniendo una gran semana, tanto en Copa como en torneo doméstico. Y es para destacar, en un lugar donde Boca tenía debilidades, con Weigand o con Barinaga o con Weigand, para vos anteriormente hasta con Advíncula, Lozano, sin demasiado, es más, decíamos, che, ¿por qué no juega Gorosito? ¿Por qué no juega Gorosito? ¿Por qué no juega Gorosito? Y Lozano se quedó con el puesto.
0: Bien, ahí estamos. A mí me gustan los entrenadores que toman decisiones y que tienen valentía a la hora de la toma de decisiones. Y voy a poner dos ejemplos. El de Jorge Almirón, cuando llegó a Boca, su equipo no era brillante jugando al fútbol, pero por los penales de Chiquito Romero llegó a la final de la Copa Libertadores. Es decir, que compitió hasta el partido final. Y en ese momento, Valentín Barco, al que había puesto Miguel Ángel Russo como titular en Santa Fe en un partido frente a Unión con tan solo 16 años, pero 16 años recién cumplidos, lo puso de titular y estaba en conflicto con la comisión directiva de Boca que maneja Riquelme. Y Almirón llegó y no le importó el conflicto que Barco tenía con Riquelme. Asumió el riesgo y lo puso como titular y recuperó el lugar que Valentín Barco merecía en Boca. ¿Y por qué voy a resaltar ahora al Vasco Arruabarrena? Boca está peleando en los tres frentes.
3: Sí. En los cuatro, te diría.
0: Claro, la tabla anual.
3: La tabla anual.
0: Bueno, con el riesgo de no ganar ninguno de los tres títulos.
3: Sí, siempre está ese riesgo. Siempre.
0: Pero lo que yo valoro es que Boca compite en los tres frentes. En el torneo local, en la Copa Argentina y en la Copa Sudamericana. Claro, el hincha de Boca me dirá, pero tiene que ganar. Sí, en este caso puntual tiene que ganar. Pero voy a poner el ejemplo de Flores, recientemente convocado para la selección argentina de Lionel Scaloni. ¿Por qué hablo de la importancia de Flores? Porque para el Vasco, lo más simple, lo más sencillo era poner de titular a Sebastián Villa, por el que Boca Damián pagó 7 millones de dólares,
3: sí,
0: y relegar a un chico de, las inferiores.
3: Sin duda. Y el Vasco apostó por el pibe de la cantera, que le da juego por banda, le da gol, tiene desparpajo. Es una de las grandes apariciones. Siempre decimos lo mismo. Si destacamos algo del ciclo Úbeda, es que los puso Aranda. Y en este caso decimos lo mismo con el Vasco. Ahora, hoy juega Boca sin jugar, ¿eh?
0: ¿Cómo es eso?
3: Y a las 7 de la tarde juega Independiente Rivadavia de Mendoza.
0: Claro.
3: No solamente Boca, juegan todos, porque Independiente Rivadavia de Mendoza es puntero con un partido menos de la tabla anual. Quedan 6 fechas, pero Independiente Rivadavia 48, al igual que Vélez, que ganó un partido muy importante ayer en el Coserva Alfitani. Boca tiene 47, al igual que Argentinos Juniors. Central 46, por eso Central ganó un partido clave ayer en el mano a mano intragrupo contra Argentinos, pero también por la tabla anual. Ahora, ¿y si en el Chiqui Tapia hoy no gana la lepra mendocina, achata la punta del campeonato y se meten de verdad en la discusión Vélez, Boca, Argentinos, Central? Y yo creo que el torneo de la tabla larga termina ahí.
4: Yo te diría que la tabla anual, el ganador de la tabla anual está entre 3 equipos. Independiente Rivadavia, Vélez y sí, Boca. Boca es el que llega con mejor
3: impronta. ¿Vos dejás afuera Argentino? ¿Tiene la misma cantidad de puntos
4: sí,
3: que Boca?
4: Sí, yo creo que la derrota argentina el otro día lo dejó casi fuera de esta controversia.
3: Mirá que faltan 18 puntos.
4: Seis fechas. Boca es el gran favorito porque es el que mejor está jugando, que mejor plantel tiene. Y porque la verdad que, como dice Nicolás, el resultado de ayer lo catapultó al lugar de ser el mejor equipo argentino hoy por hoy.
3: No solamente el resultado, sino la manera que construyó ese resultado.
4: Exacto. Pero si analizás fixture por fixture, Vélez tiene el fixture más simple o más accesible.
3: Eso
4: que
3: es.
4: No quiere decir nada, ¿no es cierto? Por supuesto. Pero Vélez ya se libró de Boca, ya se libró de River, ya se libró de los equipos.
0: Lo que pasa es que Vélez tiene únicamente el torneo local. Se quedó fuera de la Copa Argentina, independientemente del fallo que todavía estamos esperando.
4: Bueno, lo mismo le pasa a la lepra, que quedó fuera de
3: la Claro. Estaba viendo Vélez, las próximas dos fechas, haciendo un recorte en Vélez, que en la semana lo vamos a profundizar, juega con Platense, que está caído, de hecho perdido de local,
4: sí,
3: el fin de semana.
4: Público.
3: Y después va al estadio Néstor Díaz Pélez.
4: Juega con Lanús.
3: Sí, que está peleando para meterse entre los 8 mejores, al igual que hoy. Hoy juegan Lanús y Estudiantes, es un partido muy importante, no por la tabla anual, sino por el torneo clausura, para saber quién se mete ahí octavo. Así está Lanús. Yo no creo que tenga un calendario tan sencillo.
4: No, es el más accesible de los tres, de Independiente Rivadavia y Boca, si uno lo compara. Pero además, acá hay un dato clave que hay que tener en cuenta. En la anteúltima fecha, River va a la Bombonera. River tiene la gran responsabilidad de arruinarle el campeonato anual a Boca. Ese es el gran desafío para River de acá al final del torneo. Son seis fechas.
3: ¿Con Poncio?
4: Trata, sí, por la verdad, con Poncio. Hasta no, año con Poncio.
3: No, pero no te veo tan exultante como la semana pasada.
4: Yo no voy a hacer, no me voy a...
5: La semana pasada quería
4: no
5: que
4: me voy a rectificar por un resultado malo. Para nada, al contrario, yo creo que va a seguir Poncio y pero incluso va a seguir después de este campeonato.
3: ¿Después de diciembre?
4: Sí, después de diciembre. Pero, atención, ¿no? Es el gran desafío para River, además de sumar para estar o tratar de estar en las copas.
3: ¿En las copas? Y en los playoffs. Lo concreto es que Boca... Pero
4: ganarle a Boca a la Bombonera sería arruinarle el campeonato anual a Boca.
3: Boca pudo reemplazar a Aranda.
4: Ese es el dato para
3: Creo
4: mí.
3: Creo que es una gran noticia.
4: Sí.
3: Absolutamente la aparición de Aranda en su momento, antes de la lesión, ahora la confirmación de Flores, que yo creo que fue de mayor a menor en el partido, más allá de que tuvo una incidencia muy importante en el primer gol. Siempre el primer gol en un partido cerrado, difícil. Boca había tenido muchas situaciones en el primer tiempo y, por supuesto, le faltó contundencia. No tuvo contundencia, mejor dicho, para irse con la victoria, precisamente rumbo a los vestuarios. Pero Boca justificó en el segundo tiempo que el 2-0 estuvo muy bien y que le quedó chico al clásico.
6: Pero es interesante que le pongamos resaltador a esto, que lo destaquemos, porque uno une con flechas e inevitablemente dice, bueno, se lesionó Aranda, saltó a la titularidad Velasco. Por características, no son iguales, pero tienen algunas características similares. Es más organizador Aranda que Velasco, pero lo reemplazó bien. Ahora, para mí el gran reemplazante de Aranda es el colectivo. Porque el Vasco le dio sustancia a la idea. Y no solamente lo reemplazó Velasco, sino que el equipo reemplazó a Aranda.
3: Sí, pero Velasco está jugando bien. ¿Sí? Te digo algo, es muy difícil que la gente note que Velasco está jugando bien justamente por la belleza estética de Paredes a la hora de jugar al fútbol. Creo que tuvo un 95% de efectividad en la entrega de las pelotas. Juega con una ductilidad Paredes que pareciera que uno se deshace en elogios, pero hace fácil lo que es realmente difícil.
4: Ahora te voy a decir algo, Boca tiene muchos jugadores importantes en este esquema de Rodarrena, además de tener un plantel muy rico, ¿eh? Ahora, hay un jugador que es imprescindible, que nunca le falte a este Boca, el ruso Ascasiva.
3: Sí,
4: es el alma del equipo, es el alma, es la clave de este Boca, el ruso Ascasiva. Cuando a Boca le falte, si es que le falta por alguna lesión o demás, el ruso Casibar, ahí sí se va a notar.
3: Si yo
4: le puede faltar Paredes, le puede faltar, como ahora le falta Aranda, el pibe Flores, tiene reemplazos. Pero que nunca le falte el ruso Casibar.
3: Y si yo te dijera que para mí Milton Delgado es más importante que Casibar,
4: ni ahí.
3: Para mí sí, ¿eh?
4: Ni ahí.
3: Mira, lo que juega a favor de Ascasíbar con relación a Milton Delgado es la experiencia y el rodaje. No. Para mí juega muy bien Milton Delgado. Y te digo algo, no tiene el reconocimiento que debe tener, hace el trabajo sucio, corre un montón, aprende muchísimo al lado de Paredes. Se luce tanto Paredes que es muy difícil que la gente lo vea a Milton Delgado.
6: ¿Sabes a quién me traer?
3: ¿A quién?
6: A un amigo en común que siempre está en la sintonía, el querido José Manuel Stone.
3: Le mandamos un
6: que
3: gran
6: siempre
3: saludo.
6: Dijo... Ascasíbar juega dos partidos en la Bombonera y la Bombonera se cae gritando ruso. No fue tan así.
3: No, por el momento no ocurrió.
6: La adaptación, ahora, tiene todas las características del jugador que el hincha de Boca ama. La enjundia, el carácter, la vehemencia. Además, a todo eso le agregó gol de su tiempo en Europa, eso. En Estudiantes no metía goles.
3: No metía goles, es verdad.
6: En su primer ciclo no metía goles. Fue a Europa, que Europa, desde lo futbolístico, es un máster.

0: Donek, y dice, es uno de los que más aplauden.
1: Bueno,
0: él va a la Bombonera, ¿eh?
1: Sí,
0: está cerca de tu puesto.
1: Sé que él va, pero
0: de tu caseta.
1: Sí, yo creo que al que más aplauden igualmente es a Paredes. Y me parece que en la consideración de los aplausos, porque para la gente es muy atractivo que los pibes de las inferiores, los nacidos en el club, anden bien. Ahí me parece que hay un reconocimiento total para Aranda y también para Milton Delgado.
0: Él también dice que Boca extraña horrores a Aranda. Yo creo que el colectivo le dio soluciones, más allá de extrañar por lo extraordinario que es Aranda. Por supuesto que Boca lo extraña desde ese punto de vista, pero que el equipo tiene sustancia desde lo colectivo. Porque a veces se concatenan resultados solamente, y acá Boca los ha ido justificando, y venía de una buena clasificación en Brasil con el San Pablo, y ahora pelea también en la doble competencia doméstica.
1: Bueno, lo concreto es que Boca ganó algo más que un partido. Ahora tendrá que ir a Rosario el fin de semana para jugar frente al Racing Club de Avellaneda, cuarto de final de la Copa Argentina, y ya empieza a pensar y a mirar de reojo los dos partidos, Damián, de la Copa Sudamericana frente al Vasco da Gama por las semifinales.
0: 13 y 20. 13 de octubre en el Estadio Alberto J. Armando, 20 en Brasil. Va a comenzar esa semana con los cruces de Boca, 21-30 ambos. El segundo turno, yo creo que tiene que ver con también la centralidad horaria, que es el horario más buscado para los partidos importantes, ¿no?
1: Bien, vamos a ver cómo eran las emociones en la tarde del nuevo gasómetro, decía Eladio Riggi en el aire de Nacional.
2: Atención que se viene Lozano, Lozano para Flores, Flores para el centro, para Lozano.

0: parte final. Boca le gana el clásico a San Lorenzo a través de la magnífica definición de Leandro, el Charlie Lozano. Y ahora sí, aro, aro, aro, aro, aro. Es clásico, es primavera, hay pasión entera. Boca metió el gol y San Lorenzo se desespera.
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1: Paredes saliendo del círculo central, del lado de San Lorenzo, juega al lado para Pellegrino, pisa el zurdo, entrega al medio, viene recibiendo Delgado, Delgado juega la pelota para Dilolo, Dilolo entrega para Paredes, un repertorio todo de Boca, va la pelota a la izquierda, viene para Blanco, se va a venir el segundo gol de Boca, viene Blanco, va del centro, dame gol, tiró, ¡gol!

0: hacia debajo del arco.
1: Con pasión,
2: con mucha pasión.
1: Con pasión nacional lo relata el Nieto.
2: Eladio Arregui con la victoria de Boca y el gol de Merentiel, que también marcó un gol importante.
1: Y viene convirtiendo goles.
2: Sí.
1: Porque tuvo un tiempo de sequía prolongada y ahora hace varios partidos que uno puede contar con sus conquistas. Que no es un
2: no.
1: Es delantero, pero no es un goleador nato,
2: de
1: ni mucho menos.
2: De todas formas es interesante lo que decís. ¿Sabes por qué? Porque está en sintonía con el equipo. Entonces, mejoró el equipo colectivamente, influye también en lo individual.
1: ¿Querés que lo escuchemos al Vasco Rodolfo Arruabarrena, que habla de las convocatorias de Montero y de Flores?
3: Nosotros hablamos, en este caso habló el presidente con Néstor, y Néstor fue claro, lo necesita, y yo no le voy a cortar la opción a un jugador de representar a su país, a su selección. Y con Leo, bueno, Walter habló con Diego, mi asistente, y bueno, nos dijo cuál es el programa, y nosotros, bienvenido, es un chico del predio, es un chico que se ha ganado la opción, de en este caso, que el entrenador de la selección lo tenga en cuenta, y espero que lo disfrute, que la experiencia sea importante para él, y saber que a partir de ahora un solo entrenamiento de la selección es un jugador de selección y tiene que comportarse como un jugador de selección. Simplemente eso. Pero Leo es inteligente y seguramente aprovechará al máximo esa opción que le da el técnico.
1: Ahí está, el Vasco Rodolfo Arruabarrena hablando de las convocatorias. Es interesante lo que marca esto de es un jugador del seleccionado argentino y hay que ser jugador de Boca las 24 horas del día y más si sos jugador de Boca y del seleccionado argentino.
2: Me da mucho gusto saludarte, querido Sergio Zarratea, con todo lo que dejó la derrota de San Lorenzo problemática. Me fui muy preocupado el nuevo gasómetro por un equipo que no tiene respuestas adentro de la cancha y con un técnico afuera que se equivocó con los cambios, Sergio.
4: ¿Cómo le va? Me
2: muy
4: imagino
2: bien.
4: Que no pudiste dormir, ¿no? Por tu preocupación.
2: No, la verdad es que me costó dormir de ayer para hoy.
4: Qué problema. Imagínese el hincha de San Lorenzo, ¿no?
2: No, claro. Yo te digo, me fui preocupado de verdad, ¿sabes por qué? Porque me quedó la sensación de que es un equipo que se puede ir al descenso.
4: No creo que pase esta temporada por una cuestión de puntos, pero de esta manera y equivocándose también el técnico, como se equivocó, ahora lo vamos a charlar, la temporada que viene puede ser complicada. Viendo y palpando al hincha de San Lorenzo, hay muchísima bronca con los jugadores.
2: Sí.
4: Y hay una... A ver, vos lo decías ayer en la transmisión, se fue Pipo Gorosito, Insúa tampoco ha arrancado bien.
2: No, es verdad.
4: Y la realidad es que Insúa se está equivocando. A ver, él tiene una forma de jugar, lo sabemos, con esa línea de 3/5, pero el otro día le pasa con Independiente, que lo deja jugar y en el segundo tiempo tiene que modificar y con un tiro de Faría de afuera del área clava un golazo y empata un partido que no merecía empatar. Y ayer Insaurralde se va expulsado por una patada tonta en el comienzo del juego, cuando ya Boca era superior, ya Boca había llegado un par de veces.
2: Sí, inclusive eso lo reconoció el propio Insúa después del partido, dijo, cuando éramos 11-11, Boca
4: sí,
2: era superior.
4: Escuchémoslo, a ver, escuchémoslo.
2: Dale.
4: Y seguimos analizando.
2: Dale.
5: Aún estando 11-11 no podíamos manejar la pelota, tener la pelota, atacar, desequilibrar el 1-1. Imagínate, después con un jugador menos, obviamente tratábamos de reducir el margen de maniobra, intentar ganar los duelos individuales, que nos costó mucho. Cuando vos tenés frente al rival esta característica suele suceder, y establecer comparación un partido con otro, siempre viste las características del rival no son similares, y el equipo al segundo tiempo un poco mejor que en el primero, pero bueno, tuvimos que hacer un desgaste físico adicional. Quizás hoy todavía el equipo no está preparado para desgastarse de esa manera, teniendo en cuenta que teníamos un jugador menos, y bueno, jugar una hora con 10 frente a un rival de esta característica se paga.
2: Bien, Insúa, Sergio.
4: Sí, ¿qué era lo que tenía que hacer? Tenía que marcar a Paredes. No lo marcó nunca a Paredes.
2: De verdad.
4: No lo marcó nunca. Y tenía que marcar los dos laterales que se vienen todo el tiempo. Y San Lorenzo, jugando con dos jugadores solos en la mitad de la cancha, lamentablemente, permite que los dos laterales pasen y se te planten en ataque.
2: Lo sacó
4: tampoco
2: a Farías, lo sacó a Farías,
4: sí,
2: al comienzo del segundo tiempo, la verdad que no lo,
4: sí,
2: entendimos. Y creo que a los 5 minutos hace 2 cambios porque creo que se,
4: sí,
2: dio cuenta que se había equivocado con la salida de Farías.
4: Un Farías que se fue muy enojado de la cancha, lo tuvieron que ir a buscar. Cuello lo tiene que ir a buscar. Recordamos, Cuello se había ido reemplazado en el primer cambio cuando se había expulsado Insaurralde, y Cuello estaba en el banco y lo va a buscar a Farías para que vuelva porque se fue enojado. Para mí el cambio no era Cuello cuando se expulsó Insaurralde, el que tenía que salir era Ausmendi. El técnico decide mantener a Ausmendi por una cuestión de altura y tener un tipo más que cabecee dentro del área, pero con Farías y con Cuello dentro del campo de juego, aunque esté jugando con uno menos, en una contra con la velocidad de los dos podés lastimar, pero si Ausmendi se te queda clavado arriba y baja solamente en la pelota parada, se hace muy difícil para Farías intentar armar alguna cosa.
1: Ahora, Sarra, perdón Nico, sí. No es grave lo que hizo Farías, porque habla de la calentura de un jugador que además ve en San Lorenzo la posibilidad...
2: No, grave es lo que hizo Insúa.
1: ...de relanzar su carrera, pero también esos pequeños detalles le dan marco a un contexto, y que un futbolista que hace cuatro horas que llegó a San Lorenzo... que se sienta lo ves a Telch, es un inconveniente.
2: No, bueno,
1: porque llegó hace cuatro días, metió un gol, era el octavo delantero de Estudiantes y tiene el tupé de irse enojado el vestuario. No,
2: bueno, yo lo comprendo, Farías.
1: Pero ¿cómo lo vas a comprender?
4: ¿Sabes por qué lo comprendo?
2: Porque no,
4: hasta el
2: hincha
4: de San Lorenzo, hasta el hincha de San Lorenzo te dice, en este equipo no puede salir Farías.
1: Está bien, pero Farías era el octavo delantero de Estudiantes y no jugó en el Inter Miami, ¿eh?
2: Bueno, está bien.
4: Escúchame, Damián.
2: Pero en San Lorenzo es imprescindible.
4: Claro, si vos ves que el técnico se está equivocando, ¿cómo no te vas a calentar?
1: Pero ¿para dónde hizo el máster en fútbol Farías?
2: Espera, salgamos de Farías un segundo. Yo espero que San Lorenzo pueda recuperarse y todo eso. Pero lamentablemente lo que vemos, Sergio, vos más que nosotros, por el tema de una continuidad en la información, es que San Lorenzo va a seguir perdiendo y que... se van a arrepentir algunos de haberlo despedido a Pipo Gorosito. Esto lamentablemente Insúa no lo va a mejorar, porque aquí el problema no es el cuerpo técnico, aquí hay un muy mal plantel, y esto lo digo con mucho respeto.
4: Sí, hay un mal plantel, hay errores de Pipo Gorosito en su momento, hay errores de Insúa en este momento.
2: Sí, pero ¿sabes lo que pasa, Sergio? Se bancaron los dirigentes de San Lorenzo que Pipo perdiera en el nuevo gasómetro con Huracán. No se bancaron eso, no se lo bancaron.
4: No, no se lo bancaron, pero también no se bancaron cuando Gorosito llegó y la primera conferencia de prensa dice acá que tiene que volver Tinelli y Lamens. Tampoco, claro, no claro. Se lo bancaron los dirigentes ni los hinchas, ¿eh? O sea, ya Gorosito, que muchos no lo querían, arranca en su primera conferencia de prensa ya para atrás. Pero saliendo de eso, porque ya es historia vieja, Insúa, y lo dice en el audio que acabamos de escuchar, y lo puedo ratificar porque lo dijo desde, y privadamente lo dijo desde que llegó, él ve muy mal al equipo. Ahora yo pregunto, hay 30 equipos en el fútbol argentino, ¿todos tienen mejor plantel que San Lorenzo?
2: No, por supuesto que no. Sergio, te agradezco muchísimo la participación en nuestro programa, relataste todo el fin de semana, y vamos a seguir hablando de San Lorenzo en Pasión Nacional.
4: Cuídese, mañana lo veo.
2: Muy bien, Sergio Sarratea con nosotros. 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
6: 1:30 p.m. en la República Argentina. El presidente Javier Milei viaja a la Asamblea General de la ONU. El informe de Hernán Mundo desde Casa de Gobierno.
7: En Casa Rosada, en diálogo con la prensa acreditada del canciller Pablo Quirno, que acompañará al presidente de Nueva York para participar de la Asamblea General de la ONU, dijo que no está contemplado que Javier Milei se reúna con Donald Trump, aunque sí con el secretario de Estado norteamericano, Marco Rubio.
8: Todavía no está en la confirmación de todo lo que son las bilaterales del presidente en Nueva York. No tenemos contemplado por ahora un encuentro con el presidente Trump. Hemos tenido ya varios encuentros y varios diálogos con él, y las agendas están muy, muy apretadas. Marco Rubio, vamos a tener una reunión con el secretario de Estado también en Nueva York. Importante por la agenda que tenemos entre Argentina y Estados Unidos, que se está profundizando cada día más.
6: Junto a Argentina, el Papa visitará Uruguay y Perú. El informe de Cecilia Niguan.
9: El Vaticano publicó el itinerario del Papa León XIV durante su gira latinoamericana. El viaje iniciará en Uruguay, donde estará del 6 al 8 de noviembre visitando Montevideo, Paysandú y Florida. Ahí se reunirá con el presidente uruguayo y también oficiará misas y visitará la comunidad de Casavalle. Luego pasará por Argentina del 8 al 11 de noviembre y llegará a Perú el 11 para realizar la etapa más extensa de su viaje. Esta última parada llegada tendrá un significado muy emotivo para el pontífice, quien es ciudadano nacionalizado peruano, y volver a ese país tras haber desarrollado allí gran parte de su carrera como misionero agustino y obispo de Chiclayo.
6: La esposa del presidente de España será sometida a juicio. Begoña Gómez, pareja de Pedro Sánchez, será juzgada por tráfico de influencias y malversación de fondos. La justicia encontró indicios razonables de conducta delictiva. El cielo se encuentra parcialmente nublado en la ciudad de Buenos Aires. Temperatura 16 grados 4 décimas, humedad 41%.
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0: Muy bien, estamos en la continuidad de Pasión Nacional en el día de la primavera con una jornada nublada en la ciudad autónoma de Buenos Aires, con algo de sol y con mucho viento, por cierto. Una buena victoria de Independiente en condición de visitante para afianzarse el equipo de Jadson Viera. Le ganó a Unión en Santa Fe por 2-1. Está clasificado por el momento a los octavos de final de esta liga profesional de este torneo clausura. El próximo partido de Independiente va a ser el viernes 2 de octubre frente a Instituto en Avellaneda a las 19:15. Estamos hablando del puntero del grupo A, estoy hablando de Instituto, la referencia es para el equipo de Alta Córdoba, Instituto Atlético Central Córdoba. Ese será para Independiente el rival, un rival complicado y difícil. En un año realmente vital para Independiente, por el tema de las elecciones. A mí me preocupa cuando en un club grande como es de la magnitud de Independiente vaya a haber tantas listas como candidato a presidente. Veremos cuando se terminan de oficializar. Por supuesto, está el hijo Javier de Norainakis, que tendría el apoyo de Claudio Tapia, el presidente de AFA.
1: No solo eso, Luciano Nakis se afianza como el gran candidato Independiente. Fíjate vos que en las últimas horas hubo varias presentaciones de lista roja. Él va a ser el referente de una de las listas más tradicionales que tiene el Club Atlético Independiente, como es lista roja, la histórica lista de Pedro Iso, de Humberto Grondona, de Héctor Grondona. Pero fíjate vos que justamente Nakis presentó como responsable del fútbol y del deporte del Club Independiente al profesor Jorge Fleitas. El profesor, que es nada menos y nada más que, te diría, la mano derecha de Gabriel Milito, lo cual de alguna manera involucra directamente a Gabriel Milito en apoyo a Nakis en esta elección, y quién sabe si no también como futuro entrenador de Independiente. Porque no es casual que Jorge Fleitas, que es el histórico preparador físico de Gabi Milito, antes lo fue del Tolo Gallego, justamente cuando Independiente fue campeón, fue el profe, hoy el hijo de Jorge Fleitas es el preparador físico de Gabi Milito en las Chivas, que empató este fin de semana el clásico con América de México. No sé si vieron el gol de Miguelito Borja, ¿no? Los hinchas de River se agarraban la cabeza con el golazo que hizo Miguelito Borja de chilena el otro día para el América. Pero lo cierto es que esta presentación que hizo Luciano Nakis de Jorge Fleitas como futuro responsable del fútbol Independiente lo pone a Gabriel Milito directamente involucrado en la candidatura de lista roja en Independiente.
0: Viste que se había especulado con la posibilidad de que Gabriel Milito fuera candidato a presidente. Está trabajando en el fútbol internacional.
1: Exacto.
0: Y bueno, siempre pensamos que Milito puede llegar a ser una solución justamente para Independiente. Veremos desde qué lugar. Para presidente aparentemente no. En un futuro no tan lejano, yo lo imagino a Gabriel Milito trabajando como director técnico en Independiente.
1: Y yo creo que esta aproximación que hace Luciano Nakis lo pone a Gabriel Milito muy, muy cerca de Independiente y de esta candidatura a presidente. Después habrá que ver cómo se presentan los demás candidatos, ¿no? Si el oficialismo va a tener un candidato o no. En principio Grindetti no sería el candidato. Habría que ver qué pasa con el Gato Gaudio, si confirma su postulación. Daniel Bertori lo mismo. Pero este movimiento de ajedrez de Luciano Nakis me parece muy importante de cara a las elecciones que serían en diciembre, ¿no? Todavía no está la fecha confirmada, pero serían en diciembre.
0: Falta poco y falta mucho al mismo tiempo,
1: claro,
0: en el fútbol.
1: Tanto está ganando Independiente, mira qué loco, ¿no? Jadson Viera ya metió dos triunfos seguidos.
0: Dio vuelta a un resultado porque estaba perdiendo en Santa Fe con Unión. Vos hiciste referencia a Daniel Bertoni. Nunca sabemos qué lugar va a ocupar el Kun Agüero. El Kun
1: iría... Kun apoya también a Luciano Nakis.
0: A Luciano Nakis, perfecto. Se habla de la posibilidad de Luis Alberto Islas, no sé si como candidato a presidente o como manager de Independiente por otra de las listas, y también anda allí nuestro amigo en común Quique Sacco.
1: Quique, que ascendió con Barranca Fútbol Club en el torneo promocional amateur, ¿eh? El saludo para Quique y para toda la dirigencia de un club que nació como... no como un club de barrio, porque ni siquiera es un club de barrio, se juntaban ahí en la Barranca de Belgrano, ¿no? Y bueno, decidieron apostar al fútbol amateur y finalmente le ganaron la final al SAT, al Sindicato Argentino de Televisión, la final de promocional amateur, y ascendió Barranca Fútbol Club. Entre otros dirigentes a cargo de ese equipo está Quique Sacco.
0: Por supuesto que en buena hora esta victoria para Independiente en el torneo local, y además para acomodarse de alguna manera para el tramo final del campeonato, el equipo de Jadson Viera clasificado por el momento a los octavos de final. Lo que sí me gustaría preguntarle al presidente Néstor Grindetti o a algún dirigente Independiente con el que podamos hablar en el transcurso de la semana es, ¿por qué, habiendo tanta gente identificada con Independiente, por qué lo fueron a buscar a Jadson Viera, que nada tiene que ver con la historia Independiente?
1: Era el único que podía agarrar en este momento, con un gobierno que termina en el mes de diciembre.
0: Pero ¿por qué el único? Si Luis Islas, con el que hemos charlado en infinidad de oportunidades, siempre Luis dice que está dispuesto a darle una mano a Independiente.
1: En condiciones de asumir ahora, y con el hecho de que a fin de año va a venir una nueva directiva y tiene libertad para elegir al próximo entrenador. Un poco la apuesta era esa. Y todo el mundo sabe que, bueno, que el vínculo de Jadson Viera es con un representante que está muy ligado a la actual dirigencia Independiente.
0: Bueno, sí, eso uno lo entiende perfectamente. Pero yo creo que, por supuesto que la gente de la casa tampoco te asegura absolutamente nada. Pipo Gorosito era gente de la casa de San Lorenzo de Almagro y lamentablemente duró 7 partidos. Bien, les quiero contar que se termina la 10ª fecha del torneo clausura con 3 partidos. Vamos a estar siguiendo en el transcurso del programa. En Mar del Plata van a jugar Aldo Civi y Atlético Tucumán. A las 7 de la tarde, Barracas Independiente Rivadavia, 21:15 en la Fortaleza, Lanús y Estudiantes de La Plata. Quiero decir algo.
1: El partido de Aldo Civi es un partido que va a ser muy seguido por varios clubes que están en tensión ahí debajo de la tabla anual, ¿no? Porque Aldo Civi, ya Estudiante de Río Cuarto, podemos decir que prácticamente está descendido, casi un milagro que lo salve de el descenso directo por promedios, y el otro descenso, que es el de la tabla anual, si bien es cierto que Aldo Civi está bastante comprometido, pero desde que llegó el Archu metió un par de resultados favorables, y el que está en peligro es Riestra, porque Riestra no suma, tiene 21 puntos y es el más cercano para Aldo Civi, que tiene 13. Si hoy Aldo Civi gana, queda a 5 puntos de Riestra en la tabla anual por el descenso. Los otros equipos que corren riesgo, está Central Córdoba de Santiago del Estero, Platense y un poquito más arriba Banfield, ¿no? Entre los clubes que pueden llegar a tener riesgo si Aldo Civi empieza a sumar.
0: Ayer ganó Vélez, una victoria histórica del equipo de Guillermo Barros Schelotto, le ganó en el final del partido a Tigre 3-2. Y voy a detenerme una vez más, y no me voy a cansar de decirlo, yo entiendo todo el negocio de la televisión, lo entiendo, no lo comparto, por supuesto, y a mí me parece que es una falta de respeto para la gente, para el hincha, que es el que paga la entrada, el que paga la cuota, el que paga el abono, el que sostiene al club, que un partido en pleno invierno, con temperatura invernal, con el prácticamente temporal que tuvimos ayer por la tarde y bueno, dejó su erosión por la noche en la Ciudad Autónoma de Buenos Aires, se juegan partidos de fútbol a las 21:30, cuando la gente el día lunes tiene que trabajar. 21:30, te vas del estadio 23:30 hasta que conseguís el colectivo, no hay trenes a esa hora, no hay subte, cuesta conseguir un auto, un remis, un taxi, precisamente. Me parece que es un inconveniente un partido de fútbol un domingo a esa hora y más con la temperatura del invierno. Voy al encuentro de Juan Ignacio Gijón en el móvil de Nacional. Hola, Juaní.
2: ¿Qué tal, Nico? Un placer enorme saludarte al aire de Radio Nacional. Estamos aquí en Avellaneda. Buen fin de semana para ambos equipos. No lo digo por uno, no lo digo por otro, lo digo por ambos. En condición de visitante y en condición de local, ¿tu nombre?
3: Jorge Benítez.
2: Jorge, te veo saliendo de la sede social de Independiente, aquí está Avenida Mitre, la mochila del rojo. Lindo fin de semana, ¿no?
3: Sí, sí, se ganó, no se brilló, pero bueno, lo que importa son los puntos a veces, no importa la manera.
2: Ganar medio a cero, como dice.
3: Sí, hoy lamentablemente nos estamos acostumbrando a eso. Así que jugar lindo y no ganar tampoco sirve.
2: ¿Y se esperaba sumar de a 13 en condición de visitante?
3: Y a veces como lo que quedó todavía con San Lorenzo, lo que el equipo a veces te muestra un partido bien, un partido mal, no daba. Más cuando arrancás perdiendo, peor todavía.
2: Eso. ¿Cómo se reacciona eso a un equipo que reaccionó a empezar perdiendo un partido en un primer tiempo en donde no fue protagonista, en donde incluso le anularon un gol al rival?
3: Y
2: se superó.
3: Se habló mucho de eso, de codazo de Godoy, medio también muy verde Godoy, a veces tiene una buena, una mala, avanza un casillero, retrocede otro, esas cosas te pueden costar. Mirá San Lorenzo en el partido, que también le cuesta esa jugada, le cuesta el partido, y acá lo mismo, son los mínimos detalles. Y Godoy comete esa, que muchos dicen que era expulsión, otros dicen que el gol anulado también parecía gol. Pero bueno, el VAR te da, el VAR te quita, siempre digo lo mismo. Todo depende del valor de cada punto que te sacan y cuándo te lo quitan.
2: ¿Cómo lo ves al técnico? ¿Cómo lo ves a Jackson?
3: Y vamos probando. No, no tenemos grandes materiales, hay que ver lo que hay, los chicos, hay que probar los chicos. Me gusta, aparezco este pibe Sarrayago, chiquito que salió lesionado, también el pibe que salió lesionado, también te juega un poco porque bueno, el pibe está mostrando ganas, que a veces cuando no hay fútbol, las ganas son importantes. Otro tiene la suerte de tener jugadores de más categoría, otro presupuesto. Lo nuestro es medio limitado.
2: A fin de año, elecciones. ¿Ya tenés una idea? Me decías.
3: No. La idea en general, vengo de las entrenar y la gente, todo en general, no hay un candidato que sea oposición.
2: ¿Un nombre? Agüero, Milito, no, algún nombre que te llame la atención.
3: Todos, como que todos desconfiamos de que están todos en la atrás, en la sombra, trabajando. Bien. Ponen un candidato, pero son lo mismo. Esa es la sensación de la mayoría de los socios.
2: Perfecto, bueno, muchísimas gracias. Confusión, ahí está. Bueno, Nico, la voz del hincha del Rojo, después de un fin de semana donde pudo sumar de a tres, y bueno, alguna alegría le llega al hincha de Independiente en medio de la incertidumbre por las elecciones a fin de año.
0: Muy bien, te mandamos un gran abrazo, Juan, y muchas gracias.
2: Abrazo, Nico.
0: Juan Ignacio Gijón con el móvil de Nacional. Voy al encuentro de Fabián Codevila porque la noticia del fin de semana también es que ganó Racing. Por fin ganó el equipo de Boivoda, Pomelito.
4: ¿Cómo te va, Nico? Caminamos dos cuadras nada más, ¿no? Entre Independiente y Racing.
0: Sí, es verdad, y en el barrio.
4: Exactamente, para hablar de la academia que frenó esa sangría, ¿no? Que merecía la victoria, necesitaba la victoria y encontró una merecida victoria, quiero decir, más allá de que no jugó bien, fue efectivo. Un primer tiempo, como diría nuestro querido amigo Ángel Capa, horroroso, porque patearon el arco dos veces, una Racing y una Sarmiento, y fueron gol. Efectividad 100% para ambos. Pero Racing salió a jugar el segundo tiempo de otra manera, ¿no? Me parece que se dio cuenta que necesitaba algo más ese Racing de Boivoda para llevarse los tres puntos, y finalmente lo consiguió, Nico. Un segundo tiempo donde con carácter y determinación le permitió doblegar a Sarmiento, que salió algo timorato, y se llevó un valioso triunfo. Le faltó, lo que te digo, fútbol, pero le sobraron agallas.
0: Sí.
4: Consiguió romper la racha adversa y maravilla, rompió su maleficio, convirtiendo, que no es un dato menor, ¿no? Y eso trajo tranquilidad a un Racing convulsionado internamente, que me parece entendió el mensaje en este momento crítico de que hay que alentar y no criticar desde la tribuna, y eso ayudó mucho. Y te invito a ir escuchando pequeños párrafos, pero contundentes, de Juan Pablo Boivoda, en primer término, Nico, hablando sí. De lo que significó este partido. Escuchalo.
0: Dale.
5: Teníamos que jugar con el contexto, pero bueno, el contexto nos ayudó también, porque ese contexto que a veces uno imagina, y el primer pase errado quizás se nos pone en contra, y yo vi un viernes a la noche una gente de Racing que apoyó a un equipo que lo necesitaba.
4: Hasta ahí, Boivoda hablando de lo que fue el partido y lo que necesitaba, ¿no? Como para afrontar un partido difícil en ese contexto que yo te resumía. Y también habló de lo que le costó la semana a él, en lo personal o lo familiar, algo que nunca le había pasado antes, esto decía el técnico de Racing.
5: Cuesta mucho separar la persona del entrenador, porque es todo uno. Digo, bueno, no... Y muchas veces hablo con mis familiares y dicen, bueno, pero tenés una linda vida de... Pero si esa vida de familia, de amigos, o principalmente de mis hijos, si eso no está ligado al fútbol, y bueno, yo en este momento no consigo disfrutarlo.
4: Bueno, un momento difícil, ¿no? Pero bueno, con victoria todo se hace mucho más fácil. Y además tuvo tiempo Boivoda de hablar de un tema que hablamos en la semana, y fue del supuesto interés de Estudiantes de La Plata por llevarse a Marco Rojo y mirá
0: sí.
4: la importancia y la trascendencia que tiene este jugador para el cuerpo técnico y para el plantel de Racing, así lo explicaba Boivoda.
5: Ayer salió esa noticia y estábamos cenando y fueron intercambio de miradas nada más y de risas. En este momento Marco es un referente realmente dentro del campo y fuera del campo. Entiendo, sí, entiendo todo, pero bueno, estamos en un momento que vamos a necesitar.
4: Se va a necesitar y mucho para salir de este mal trance y sobre todo de cara al partido que viene, Nico, el próximo domingo, Copa Argentina. Explicar dos o tres cositas
0: sí.
4: que tienen que ver con Racing. Tendrá una restricción particular para este partido ante Boca en Rosario, porque la provincia de Santa Fe resolvió impedir el ingreso de banderas, paraguas, tirantes, instrumentos musicales, sin importar su tipo o tamaño, así resta el informe, a las populares y plateas y palcos del estadio ubicado en el territorio provincial. Esto tiene que ver con Racing. La resolución se originó a partir de los incidentes registrados durante Racing River hace casi un año, Nico, 2 de octubre del 2025, que también fue por Copa Argentina.
0: Sí, bien que lo recuerdes. Obviamente le decimos a la gente que la sede era Córdoba, se cambió a Rosario porque la selección argentina, el primero de los amistosos, lo juega ahí en Córdoba. A mí me hubiese gustado más Córdoba que Rosario. Ustedes saben lo que pienso de Rosario, que para mí es la ciudad más linda del país. Pero el estadio de Córdoba es más grande y ya sabemos la coyuntura por la que Racing y Boca van a jugar en Santa Fe.
4: Y obviamente, esto consta en el documento oficial. Durante el segundo tiempo, en ese momento, en aquel partido ante River, se produjo un encendido de bengalas en la bandeja superior de la Popular Norte.
0: Claro.
4: Se derivó en la intervención de autoridades y en un inicio de conflicto dentro del campo de juego. Todo eso hace que Racing tenga que ir simplemente con lo que lleva puesto, Nico, y nada más que eso. Y obviamente es el partido, más allá de este triunfo que trajo alivio, que trajo tranquilidad para trabajar en la semana, el objetivo, sin ningún lugar a duda, es lo último que le queda a Racing, teniendo en cuenta que si no se queda sin las copas después de 12 años de forma consecutiva, como contamos, de jugar Sudamericana y Libertadores, si Racing no logra obtener la Copa Argentina, que no es fácil tampoco, sobre todo teniendo el rival que tiene en la próxima instancia como Boca, tan afilado y tan bien como viene en el campeonato, Racing se quedará sin copa y eso será un golpe duro, no solo desde lo deportivo, institucional y económico, porque como conté el viernes pasado, Nico, en la última asamblea, en la aprobación del balance anual, se encuentran ingresos por jugar copas internacionales, que es mucho dinero.
0: Es demasiado.
4: Y con lo cual Racing no va a contar. Y lo último,
0: sí.
4: A fin de año tendría que volver Richard Sánchez. Olimpia de Paraguay no va a hacer uso de la opción. Recuerden que Racing lo pagó 5 millones de dólares.
0: Sí, una locura la plata que pagó en su momento.
4: Un jugador que no ni siquiera aportó algo de lo que alguna vez fue, nada, cero. Se lo dio a préstamo Olimpia de Paraguay, que no lo va a comprar en 1,5 millones. Racing ya de por sí, vendiéndoselo, perdía casi 4 palos. Pero ahora ni siquiera se lo puede vender en esa plata. Lo que dice el representante del jugador es que podría resolverse la negociación de un nuevo préstamo, lo que sería una tranquilidad para Racing, obviamente, salvo que el jugador alguna vez recupere el nivel que mostró, cosa poco creíble, o por lo menos para mí y para los que vimos jugar a ese jugador, difícilmente salvo un cambio radical pueda recuperar el nivel que alguna vez tuvo, Nico.
0: Muy bien, te mandamos un gran abrazo, Pomelo.
4: Abrazo grande para todos.
0: Fabián Codevila con nosotros, tenemos la pausa.
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0: de la tarde, 54 minutos. Recordamos las vías de comunicación, Navila.
1: 11-3-870-7485, Dardo de Bahía Blanca. ¿Qué opinan del triunfo del rojo? Dice por aquí al WhatsApp, también saluda Ricardo de Florida. Hoy, 15 horas, juega Atlanta y ganando se sube a pelear por la punta.
0: Bueno, Agustín, perdió River la primera derrota del ciclo de Leo Poncio. Es una caída que cala hondo en el mundo River.
2: Sí, Nico, buen mediodía. Bueno, River que no solamente perdió un partido, que era algo que en algún momento iba a suceder con Poncio, sino que tiene tres semanas afuera a Thiago Almada, su gran figura, desgarrado en el aductor. Ese fue el primer problema que tuvo Poncio en el amanecer del partido, y después tuvo que salir Andrada, el chico que surgió en Vélez, que fue citado por Scaloni por primera vez, y que se fue llorando a los 20 minutos por una contractura. No es desgarro, pero yo creo que va a ser desafectado también de la selección. Esto se va a confirmar en las próximas horas. Lo cierto es que Poncio, cuando tuvo que meter mano y hacer cambio de técnico, es decir, que en lo que él tenía previsto se desvaneció en pocos minutos con los lesionados, le pifió. La gente de River se fue con la sensación, Nico, de que hizo mal los cambios.
0: Sí, la verdad que tuve esa misma impresión. Tuvo responsabilidad Santiago Beltrán en el gol de Huracán.
2: En el de Cortés, no, sí. No en el de Blondel.
0: No, por supuesto.
2: En el de Cortés la pelota es un centro tiro al arco, se agacha Martínez Cuarta, eso lo desconcentra el arquero y el pique hace que no la pueda sacar. ¿Sabes qué? En ese mismo arco, ¿quién se comió un gol parecido? Orlando Gil. ¿Te acordás? Pero en el
0: sí,
2: otro palo.
0: Es verdad, el gol de Quintero.
2: Sí, que no fue un tiro libre, pero fue una jugada parecida.
0: La vio Ramón Díaz y luego participé a Javier cuando hace una entrevista a Ramón Díaz en un streaming. Dice, yo traería a un arquero para competirle a Beltrán. Y él habló de Gil, Javier, en aquel momento.
3: Sí, bueno, seguramente la directiva de River ha tomado nota y está a la búsqueda de un arquero, ¿no? Ya lo comentamos el otro día aquí.
2: Sí, está buscando arquero River.
3: La posibilidad de ver si lo tientan a Yasmine Bono, ¿no? Que es
2: el marroquí.
3: El gran objetivo de River y el que se hincha. Arambarri, ¿es el nuevo Kevin Castaño?
2: Bueno, Arambarri fue...
3: Porque haber pagado 7 millones de dólares por ese muchacho, la verdad...
2: Fue el gran...
3: Presentame el representante, es un fenómeno.
2: El gran jugador a criticar el otro día fue Arambarri, porque si bien es un volante mixto, como se dice ahora, las veces que pisó el área lo hizo muy mal. Pero fíjate también, ya que Javi lo nombra a Castaño, el otro día Castaño fue figura y asistió en el gol del Atlético Mineiro.
0: Ahora, ¿cuántos errores en los últimos años en las contrataciones de algunos futbolistas de River? Me parece que el ejemplo más claro es el de Castaño. Me quedó lo de...
3: Si vos haces un scouting, como se dice ahora.
0: Ahora, es cierto.
3: Y vas a buscar un jugador, en este caso Arambarri, que jugaba en el Getafe de España, que ya tiene una trayectoria. Además, no está en la selección uruguaya, no fue convocado. ¿Cómo vas a pagar 7 millones de dólares por un jugador que no está en la selección uruguaya?
2: Esa, igual que Borré, fueron de Coudet, fueron dos pedidos expresos de Coudet.
0: Bien, quedándome con lo de Santiago Beltrán, yo creo que es lógico esta baja en el rendimiento del arquero de River.
2: Porque es muy pibe y los pibes cuando asoman y tienen un pico alto después bajan.
0: De todas formas, el arquero es distinto al jugador de campo. Todavía está en el proceso Santiago Beltrán, que para mí va a ser el arquero del futuro. No sé si lo es del presente, creo que no. Más allá del muy buen comienzo que tuvo, que lo relegó definitivamente a Franco Armani, que se tuvo que ir de River, todavía falta que le marquen esos 300 goles tontos, ¿viste?
2: Claro,
0: que se dice en el fútbol.
2: Porque cualquier jugador de campo que sea pibe, si tiene una baja en su rendimiento, no es tan notable como la del arquero. El mejor arquero del fútbol argentino pudo haber sido Beltrán el primer semestre. Ahora estuvo enfrente el otro día Galíndez, lo que atajó el arquero de Huracán. Dos, tres pelotas, pero impresionantes. Y va a ser el arquero, el jugador de Huracán lo dijo en el postpartido, de Marcelo Gallardo en Ecuador. No se retire de la selección porque lo llamó Gallardo y se va a la gira por Asia.
0: Bien, y el tema Huracán, ¿eh? Ganó en el nuevo gasómetro y ganó en el Monumental.
2: Ganó a Racing el fin de semana pasado.
0: Y le había ganado a Racing, pero de local.
2: De local.
0: De local. Dos victorias en condición de visitante, para mí muy importante. Javier, finalmente el Clásico de Madrid fue para el Atlético.
3: Así es, el derbi de Madrid fue para el Atlético con... anotaciones claves, sobre todo del canadiense Jonathan David, que lo está relegando a Julián Álvarez al banco de suplentes. Muchísima polémica por el arbitraje. La verdad que el Real Madrid se queje de los arbitrajes.
0: Ah, es terrible, como cuando se quejan Boca y River.
3: En medio de un contrasentido, pero hubo muchas polémicas. Una de ellas fue la entrada del Cuti Romero, que merecería más que una tarjeta amarilla, pero evidentemente el Cuti ya se está consolidando como líder del equipo del Cholo. Julián jugó 20 minutos del segundo tiempo, se lo vio bien.
0: ¿Por qué no es titular?
3: Porque Jonathan Davis no para de meter goles, porque llegó el canadiense y es la figura del equipo y mete goles todos los partidos, y Julián tiene que ir recuperando su nivel, así que por el momento seguirá en el banco de suplentes. Ahora se viene el parón de más de 15 días, así que hay tiempo para recuperar algún...
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5: 2 de la tarde en la República Argentina. Reiteramos, avanza el juicio en ausencia por el atentado a la AMIA. La justicia argentina procesó a 7 iraníes y a un libanés como autores del atentado. Los acusó formalmente por la planificación y ejecución del ataque a la Mutual Judía, que dejó 85 muertos y decenas de heridos. Ahora la Corte Suprema de Justicia debe definir si unifica la investigación del atentado a la Embajada de Israel con el de la AMIA. Continúa cerrado el paso de Hama por el mal clima. El informe de Alejandra Bejarano desde Radio Nacional Jujuy.
6: El paso de Hama continúa no habilitado para este lunes 21 de septiembre debido a la presencia de hielo y nieve sobre la ruta 27 en territorio chileno. El último reporte de transitabilidad indica que los equipos pudieron avanzar únicamente hasta el kilómetro 53 debido a la acumulación de nieve sobre la calzada. La situación complica el principal corredor que conecta Jujuy con Chile, por lo que se recomienda a quienes tengan previsto viajar esperar una nueva actualización sobre el estado de la ruta antes de dirigirse hacia el complejo fronterizo.
5: El gobierno designó al subsecretario de Investigación Criminal. Se trata del abogado Pablo Argibay Molina, que ejercerá funciones dentro de la Secretaría de Lucha contra el Narcotráfico en el Ministerio de Seguridad Nacional. Alerta meteorológico, rige una alerta naranja para la zona costera del este de la provincia de Buenos Aires, donde se esperan vientos del oeste rotando al sudoeste con ráfagas que pueden alcanzar los 90 kilómetros por hora. En la ciudad rionegrina de Ingeniero Jacobacci, donde nos podés escuchar por AM1370 y FM93.5, sensación térmica 4 grados 7 décimas, humedad 39%, cielo parcialmente nublado. En la ciudad de Buenos Aires, el cielo también está parcialmente nublado, temperatura 16 grados 4 décimas, humedad 41%.
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0: Estamos en la continuidad de Pasión Nacional por la M870, las 48 del país y el canal de YouTube de la radio. Nos quedamos hasta las 3 de la tarde. Ustedes saben, vamos a tener el fin de semana el fútbol de la Copa Argentina. Van a jugar en la ciudad de Rosario justamente el Racing Club y Avellaneda de Boca, buscando las semifinales del torneo más federal que tiene el país. Con Nabila Jatib recordamos los datos del tiempo en la ciudad autónoma de Buenos Aires.
8: 16 grados 4 décimas es la marca actual, el cielo parcialmente nublado, se sostiene la alerta amarilla por los fuertes vientos de esta jornada.
0: Muy bien, y recordamos las vías de comunicación.
8: 11-3-870-7485, allá los escuchaban la transmisión y ponían en duda la expulsión de Isa Urralde, y después con las imágenes y el postpartido nadie la cuestionó. ¿Ustedes qué vieron? Pregunta Rubén desde Esquel.
0: Bueno, a ver, Rubén, te contesto. Estamos en una posición posición muy incómoda para transmitir. Yo estábamos cerrando la transmisión y le dije a Eladio, me acuerdo de Lalo Pelicciari y de Fioravanti, que a finales de la década del 30 estaban transmitiendo las mismas condiciones que transmitimos nosotros. Una posición muy incómoda, por supuesto, estamos muy agradecidos a la gente de San Lorenzo Almagro, y en el pupitre al aire libre no tenemos el televisor para ver la repetición. Me pareció que era exagerada la roja. Después, cuando vi la imagen, por supuesto, marcamos automáticamente que fue correcta la decisión del árbitro del partido, Nazareno Araza.
1: Saludan por aquí, dicen, chicos, ¿ustedes no van a pasar los goles de Huracán? Se nota que son fanáticos de Boca, dice Elvio. Y llega el mensajito por acá, buenas tardes, Pasión Nacional, feliz día de la primavera, aguante, Pasión, muy bueno programa, como siempre los escucho todos los días, Luis, desde Río Segundo, en la provincia de Córdoba.
0: Muy bien, Elvio, un gran saludo, ya llegan los goles de Huracán en un ratito, el programa termina hasta a las 3 de la tarde, así que tenemos tiempo y en un rato vamos a cumplir con la gente de Huracán. Voy al encuentro de Gerardo Murúa, en la provincia de Córdoba, allí en Radio Nacional, en el centro del país. Gerard.
9: ¿Qué tal, Nico? El gusto de saludarte, el gran abrazo para vos, los compañeros y toda la audiencia. Jornada del lunes en Córdoba, a pleno sol, pero con muchísimo viento, viento sur, que ha cambiado la temperatura. Veníamos de 30 grados el fin de semana, a esta hora 19.4, más allá del sol a pleno, un viento que hace que esté fresca la jornada en la capital de los cordobeses. Venimos un fin de semana con duelo de los equipos de esta provincia, Nico. El sábado Instituto mostró su gran momento, le ganó a Talleres 3-1. En lo futbolístico, nada que discutir. Instituto es superior hoy y lo mostró, pero sí mucha polémica alrededor del arbitraje de Darío Herrera, que fue desastroso. Realmente con mucha polémica, con mucha tela para cortar, y la verdad favoreciendo más o menos siempre al mismo bando. En la jornada del sábado, determinante la expulsión del uruguayo Álvarez Martínez en Talleres, bien expulsado, pero pudo ser penal para Talleres porque Alarcón lo estaba agarrando y de hecho lo amonestó al jugador de Instituto, el árbitro Darío Herrera. Dejó pasar, no uno, dos codazos a Alex Luna, un clásico con mucha polémica, que Instituto ganó 3-1. El domingo, Belgrano jugando mal, como lo dijo el ruso Cialinski, se recuperó después de varias fechas sin ganar. Sobre la hora le dio vuelta el partido estudiante de Río Cuarto, ganó Belgrano 2-1. Si hoy gana el Docivo, los riocuartenses sellaron su descenso en la jornada de hoy, Nico.
10: Gerardo, para quienes no hemos visto a Instituto al detalle, ¿cuáles son para vos las claves de este buen andar del equipo del traductor? Y te cuento, aquí en Buenos Aires, lo que se dice sobre Instituto es que está muy favorecido por los arbitrajes. ¿Es así?
9: Sí, lamentablemente, si ustedes miran el partido del sábado, se van a dar cuenta que más allá del buen rendimiento futbolístico, en momentos importantes Instituto ha tenido alguna clase de favor de los árbitros. Tenemos que pensar siempre en el involuntario, pero en el 0-0, expulsión por un codazo artero de Luna sobre Facendini, que el Darío Herrera dejó pasar, el juez de línea estaba a medio metro, Héctor Palete en el VAR no llamó nunca. En la jugada donde será expulsado el uruguayo Álvarez Martínez, como contaba más o menos, le mete un cabezazo sin discusión al Alarcón. Lo provocó al Alarcón, el uruguayo cayó, terminó siendo expulsado. Pero esa jugada tiene un agarrón y un empujón, casi un agarrón del cuello de Alarcón, que el árbitro sanciona con amarilla en el área de Instituto, por lo cual debió ser penal para Talleres y expulsión del uruguayo. Solamente lo expulsó en el segundo tiempo, debió haberse expulsado nuevamente Alex Luna por un segundo codazo que tampoco vio. De hecho, queda en evidencia esto porque inmediatamente Flores lo saca Luna, que se queja airadamente del técnico por salir, y la verdad es que lo sacan porque lo tendrían que haber echado. Sí, lo han, en determinado momento ha tenido Instituto algún fallo favorable. En lo futbolístico es un equipo que presiona muy bien, usa bárbaro las bandas, Cerato y Sosa son figuras. De hecho, Juliano Cerato, el lateral derecho, es su goleador, y tiene desequilibrio individual en Alex Luna y en Jeremías Lázaro, el colombiano Córdoba. Está bien trabajado el equipo de Diego Flores, que desde lo físico, desde la presión y usando las bandas, ha hecho un muy buen campeonato.
10: Claro, vos fíjate lo que pasó con el arbitraje y la polémica del arbitraje en el clásico cordobés, que de Felipe a posteriori dijo, bueno, prefiero no hablar del árbitro, pero yo estuve de los dos lados del mostrador, como diciendo, sé de qué se trata esto, ¿no?
0: Por supuesto, sí. Con tantos años que tiene de Felipe. Gerardo está cumpliendo, estudiante de Río Cuarto, 114 años de vida.
9: Y probablemente en el mejor momento de su historia, con este año, aunque sea un paso efímero por primera división, volviendo tras aquella época de los nacionales, un estudiante que viene de cambio porque tiene nuevo presidente, se fue a Alicio Dagatti, que era el hombre fuerte de los años de ascenso. De todos modos, es un día especial para el conjunto río-cuartense, sacando a los de Capital, indudablemente la institución más importante que tiene el fútbol cordobés. Nico, no me quiero olvidar, porque desde las 14 se venden las entradas para Argentina-Bolivia. Obviamente el sitio Deportivo, el que pone AFA siempre para vender las entradas de selección, 90.000 las populares, 140.000 las plateas, las Parini, 170.000 las Ardiles, para un aforo reducido, 28.500 ubicaciones, en el Kempes el próximo miércoles.
10: El partido es el 30, ¿no es cierto?
2: El miércoles que viene, por eso...
10: Porque Messi está llegando ese mismo día.
2: Sí, sí.
10: ¿Quién sabe si no se toma un avión y se va hasta Córdoba?
0: Este miércoles no, el de la semana que viene.
2: No, hay una idea de que Messi puede estar en la Bombonera el 3, y por qué no, como dice Javier, en Córdoba, pero también está bueno lo que dice Gerard, esto de que de las entradas y demás, porque algunos ayer escuchaban, ¿no?, que criticaban cómo puede ser que el fin de semana que viene no haya fútbol y el otro sí, que es cuando juega Argentina. Pero esta es la semana de trabajo que va a tener Javier, porque si este próximo fin de se jugaría el lunes, los jugadores llegan a Córdoba y juegan a las 48 horas el próximo miércoles.
0: Bien, vamos a repasar las emociones de lo que fue la victoria de Huracán en el Estadio Monumental frente a River, a ver cómo era la historia. Martín Perazo allí en River.
11: Huracán contra el arco de la Figueroa Alcorta tiene una gran chance de gol. Todos por el área, se muestra Waller por el primer palo, el partido no tiene goles, vendrá el córner, corto, pelota al área, gol, gol, Cortés, gol, de Huracán, centro venenoso, centro al arco, vino con rosca, con veneno, contra el segundo palo. Parecía que la tocaba Jordi, pero la pelota termina entrando limpita ante la salida indiscreta de Beltrán, que quedó a mitad de camino, y ante una defensa de River que miró con pavor cómo esa pelota venenosa picó contra el arco de Beltrán. 9 minutos. Se levanta el Monumental en señal de aliento, pero lo gana el Globo. Llegó la quema, volvió el fuego al Monumental.
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0: en la continuidad de Pasión Nacional, 2 de la tarde, 14 minutos. Me da mucho gusto saludar a Facundo Paredes, allí en Radio Nacional Rosario, con todo lo que tiene que ver con estos Juegos Suramericanos que se están disputando en la provincia de Santa Fe. Facundo, bienvenido.
1: Hola, ¿cómo les va? Buenas tardes a todos por allí, ¿cómo andan?
0: Muy bien, ¿cómo estás? Contanos de la actualidad en la jornada de hoy.
1: Bueno, bien, con muchísimo viento aquí en la ciudad de una jornada, ya la última semana de estos Juegos Suramericanos Santa Fe 2026. Ayer se vio algo empañada la jornada por la lluvia, suspendió algunas de las disciplinas. Una, por ejemplo, el Rugby 7, por el tema de la lluvia no se pudo disputar las finales, que se van a jugar hoy, y por supuesto que ahí Argentina es gran protagonista con los Puma 7 y las Jaguaretes, el equipo femenino. En el caso de la rama femenina, final de Rugby 7 van a disputar desde las 19:42.
0: No, Facundo, vamos a tener que mejorar la comunicación. No se escucha, tenemos que tener respeto por la audiencia. Vamos a mejorar la comunicación, llamalo por la línea común, el WhatsApp no sale bien al aire. Les quiero contar que estamos esperando la presentación en el fútbol de los

0: nos puede aportar algún dato. Cabenagui tiene un club en Uruguay.
1: Sí, River, ¿no es?
0: Ha comprado y está metido también en el mundo empresarial del fútbol, el ex goleador.
2: Muy bien, está cumpliendo años el arquero de Boca, Leandro Bray. Vuelvo a tomar contacto con Facundo Paredes para seguir hablando de los juegos. Facundo.
3: Bien, bueno, contaba de la actuación argentina en el Rugby 7, que van a jugar las finales, tanto las mujeres como los varones. Las Jaguaretés enfrentarán en la final a Colombia, 19-42 será este partido aquí en el Parque Independencia. En tanto, los Pumas 7 también irán por la medalla dorada frente a Chile a las 20:12 será este partido. Ahora a las 3 arranca el partido de la selección de fútbol ante Venezuela a las 15 en busca de las semifinales. El equipo de Diego Placente, que perdió el primer partido ante Paraguay, que ganó el segundo ante Uruguay. Hoy, por tema de diferencia de goles ante Venezuela, le alcanzaría con una igualdad para jugar las semifinales. Entre las jornadas destacadas de hoy está lo que lograron Lucía Maldonado y Tobías Weiss, medalla de plata en gimnasia de trampolín en la prueba sincronizado mixto. En gimnasia rítmica, que se está desarrollando ahora también la prueba de bola, pero antes la cordobesa Agustina Vargas se quedó con la medalla de bronce de aro individual. Una de los destacados de la jornada de ayer, en pleno Monumento Nacional de la Bandera, ahí a las veras del Paraná, que continuará durante estos días, es el frontón y el frontball, dos modalidades de la pelota baja que se disputan allí con el escenario en el monumento. Melina Pan debutó con triunfo en frontón, fue ante Venezuela mañana. A Melina, que es entrerriana, le tocará disputar su segundo duelo ante Perú, que es potencia en estas disciplinas. Si les parece, tenemos el testimonio de lo que nos decía la entrerriana Melina Spam, que ganó en frontón y que mañana juega contra Perú.
2: Dale, ¿cómo no la escuchamos?
4: La verdad que intensa la primera jornada. Hoy vengo a alentar a mis compañeros, pero bueno, ayer pudimos sacar adelante un triunfo 2-1. Bueno, los invitamos, estamos acá en el monumento, un lugar emblemático de la ciudad, así que nada, que pasen. De los dos lados van a ver tanto el frontball como el frontón peruano, es una de las últimas modalidades que se está incursionando dentro de la pelota vasca. Llevamos una buena preparación, tanto física, técnica y táctica, así que nada, concentrados partido a partido.
3: Bien. Ahí estaba la palabra de Melina. Hoy además arrancaron modalidades, competencias como el waterpolo. Fue victoria para la selección argentina ante Chile. Una selección argentina de waterpolo en el rubro femenino, que es con mayoría de presencia rosarina. Fuerte el deporte aquí en la ciudad, por eso la selección está plagada de jugadoras rosarinas. Y además comienzan, entre otras muchas disciplinas, por supuesto, el tenis y el tenis de mesa.
2: Perfecto, y vos sabés que pensaba que fue un muy buen fin de semana para los equipos rosarinos porque ganaron tanto Central como Newell's.
3: Sí, exactamente, victoria para la Lepra ante Platense, un partido duro ante un equipo que venía de jugar Copa Libertadores. Hacía muchísimo que Newell's no ganaba en condición de visitante, le costaba muchísimo, le cuesta todo a Newell's, por supuesto, pero sobre todo ganar de visitante. Ya hace varios partidos que no pierde, esto meses atrás era impensado aquí en el Parque Independencia. Y también gran victoria de Central ante Argentinos Juniors, que es un gran rival, es un rival directo además en su grupo, y no solo en su grupo sino también en la tabla anual, así que bueno, contentos los equipos rosarinos este fin de semana.
2: Bien, Facundo, perfecto, seguiremos contigo durante toda la tarde, tanto en el servicio informativo con el programa de Nora Brioso y en el Hernán Mundo, en el panorama de noticias de las 18:45, y por supuesto todo el trabajo que vos le entregues a la gente de Radio Nacional Rosario. Te mandamos un gran abrazo.
3: Abrazo para todos por allí.
2: Muy bien, Facundo Paredes con nosotros. Recuerden, se completa la décima fecha del torneo clausura, 3 partidos, a las 14:30 en Mar del Plata, Aldo Civi Atlético Tucumán, a las 7:00 de la tarde de Barracas Independiente Rivadavia, 21:15 van a jugar Lanús frente a Estudiantes de La Plata. En la B Nacional, a las 15, Tristán Suárez Atlanta, a las 7:00 de la tarde, Chicago Patronato, y se juega el resto de la primera C. En el fútbol, Paraguay-Uruguay empataron 1-1, estamos hablando de los Juegos Suramericanos. Le quiero mandar un gran saludo a Claudio Canullán, recién lo decía Facundo Paredes de Rosario, ganó Tobías Weiss, justamente medalla de plata en trampolín sincronizado mixto. Tuvimos la posibilidad de charlar con Tobías la semana pasada en Pasión Nacional. Sí, Javier, con los temas del fútbol internacional.
5: Bueno, se viene una semana que corresponde en este caso a lo que va a ser el

0: parón por selecciones nacionales, que por supuesto se denomina fecha FIFA. En Europa comienza la Liga de Naciones, nada más ni nada menos, y va a ser la oportunidad para el estreno de varios técnicos nuevos en las principales selecciones. Fíjense ustedes que el jueves, por el grupo 2 de la Liga de Naciones, van a estar jugando Países Bajos ante Alemania en el Johan Cruyff Arena, con el estreno para el equipo neerlandés de Xavi Hernández, del catalán Xavi Hernández. Y por el lado de Alemania se va a estar presentando como nuevo entrenador Jürgen Klopp, la revolución Klopp, como se la denomina en Alemania. También el jueves, por ejemplo, van a estar jugando Portugal y Gales en Lisboa por el grupo 4, con el estreno para la selección de Portugal de Jorge Jesús, el entrenador que fuera campeón con el Flamengo en aquella final en Lima frente a River, y que es el nuevo entrenador de la selección portuguesa. También le toca estreno el próximo viernes a Zinedine Zidane al comando de Francia, enfrentando a Turquía por el grupo 1, mientras que Roberto Mancini va a hacer su estreno como nuevo técnico de Italia en el partido que va a jugar frente a Bélgica en Roma el viernes, con la conducción técnica del holandés Van Bommel en el conjunto belga. En Uruguay se estrena Forlán el próximo jueves, partido amistoso en Japón, en horario matutino de nuestro país. Y Marcelo Gallardo se va a estar estrenando también como técnico de la selección ecuatoriana en el partido amistoso que Ecuador va a jugar frente a Corea, en Corea del Sur, el próximo día jueves.
1: Bien, perfecto. Vamos a escuchar a Leandro Paredes, el capitán de Boca, que fue la figura en el clásico que Boca le ganó a San Lorenzo de Almagro 2-0 en el nuevo gasómetro. Paredes, una vez más, dando cátedra de cómo se juega el fútbol.
2: Creo que sí, que hicimos un partido perfecto, lo que habíamos preparado, lo que queríamos, intenso, de buen juego, y creo que hasta que se largó así torrencialmente habíamos hecho un partido perfecto.
3: Sí, creo que hicimos un clip mental donde sabíamos que sí, al juego que teníamos le dábamos intensidad y jugar siempre con esta predisposición, con y sin pelota, creo que iba a ir las cosas mucho mejor, y creo que vamos por buen camino. Esa chispa que necesitábamos, ese empujón que necesitábamos, y nosotros como grupo respondiendo.
1: Un Paredes que está jugando realmente muy bien al fútbol, aunque Agustín nunca termina de acomodarse físicamente. Alguien me contaba, yo lo manifesté en la transmisión, que necesita un parate entre 20 y 25 días para ponerse al 100% físicamente.
4: Sí, totalmente. El problema es que si se llega a lesionar, Boca perdería mucho, ¿no? Hoy por hoy es el mejor equipo de los grandes, sin lugar a dudas, Boca, basado en el juego de Paredes. ¿Y por qué no? Le puede pelear a cualquiera del resto de los equipos en este momento del fútbol argentino. El mejor juego lo tiene Boca y se debe a Paredes. Por eso sí, hay que cuidarlo, hay que mimarlo. Pero es cierto lo que vos marcás. No hizo pretemporada porque jugó el Mundial.
1: No me quiero olvidar de la importancia de Estudiantes de La Plata, que está en las semifinales de la Copa Libertadores de América. Tiene una empresa más que difícil en la próxima instancia, que es jugar frente al Flamengo, que es el candidato máximo a quedarse con el certamen continental. Vuelvo al móvil de Nacional con Juan Ignacio Gijón.
5: Continuamos caminando por Avellaneda, Nico, sumando voces, en este caso, de hinchas académicos, algunos que estuvieron por la cancha, que estuvieron por el cilindro el pasado fin de semana, en una bocanada de aire fresco para este Racing en medio de tantas malas noticias. ¿Tu nombre?
6: Franco.
5: Franco, ¿se sintió así, una bocanada de aire fresco?
6: Sí, se sintió como que va a haber un poco más de paciencia. Esto es lo importante.
5: ¿Cómo lo viviste vos? No sé si estuviste en la cancha.
6: Sí, fui a la cancha, voy siempre a una cuadra. Lo sentí pesado el ambiente al principio, pero el hincha de Racing es diferente. Entonces nosotros, aunque estamos enojados, 9 partidos para el olvido, pero le metimos ganas, le metimos onda, el equipo contagió, porque la verdad que metieron mucho huevo y los pibitos te salvan, tampoco te van salvando.
5: ¿Contento con el Tita?
6: Sí, siempre, sí, Tita siempre está, y Escuderi es un golazo, un animal. Pero bueno, ahora hay que ver qué pasa el domingo, que es lo importante.
5: ¿Qué te esperas el domingo?
6: Y yo creo que posibilidades siempre hay, porque es fútbol, ellos tienen un equipo, ojalá que Paredes no juegue, pero después es fútbol, y si esto está planteado solamente para la Copa Argentina, tendrían que haber puesto premios sobre la mesa y ver que los jugadores se rompan armas para que ganemos y veamos si podemos aspirar algo el año que viene.
5: ¿El objetivo es el domingo, o también después de este resultado atinan a estar entre los primeros 8 del grupo?
6: Nah, los primeros 8 es ganar un par de partidos y te acomodás, entonces me imagino yo que el objetivo principal tiene que ser Copa Argentina, que es algo más directo, que estás a 3-4 partidos de salir campeón si todo se va bien. Y después el torneo local es raro. Ganaste 5 partidos o empataste un par, te acomodaste, entraste a octavo, como nos pasó nosotros el año pasado con Estudiantes, entraron a octavo y ganaron ellos.
5: ¿Cómo lo ves a vos, Boda?
6: Bien, no es un técnico para Racing, pero me gusta el equipo, es distinto al de Costa, juega al fútbol. Tiene ganas de jugar, de asociarse, el tema son los jugadores, que los jugadores no están a la altura. Capaz que el técnico sí, los jugadores no.
5: ¿Lo aprobás?
6: Sí, por ahora sí, pero porque no nadie te va a agarrar este Racing.
5: Franco, empezó la primavera, te veo con un ramo de rosas, amarillas, nunca rojas, ¿no?
6: No, jamás, colorado jamás. Nosotros el rojo no existe, solo colorado y hasta ahí, rosa tirando a oscuro, pero después nada más.
5: Espectacular, bueno, muchísimas gracias, suerte y suerte el domingo. Ahí Nico, entonces la voz del hincha académico, que después de un importantísimo triunfo este fin de semana, se florea literalmente por las calles de Avellaneda.
1: Claro, es así, te agradecemos mucho, Juan, y la participación en el programa. Necesitaba Racing, la verdad, una victoria, ¿no? Y la necesitaba más que nada... Boyboda, teniendo en cuenta que el presente Racing, ver una tabla donde hay 30 equipos y que Racing sea prácticamente el último, es desdoroso. Javier, más temas del fútbol internacional mientras esperamos que se cierre la décima fecha con el partido que en minutos van a jugar en la ciudad de Mar del Plata, Aldo Civi y Atlético Tucumán.
0: Bueno, Messi volvió a convertir un gol en el empate esta vez del Inter Miami, que en la MLS hace 12 partidos que no gana, pero bueno, Messi con este llegó al gol 928, cerca de los 1000, pero también quedó muy cerca en goles de tiro libre, porque el gol fue de tiro libre, al palo del arquero. El arquero me dio que se lo comió.
4: Fue muy parecido al de arquero de River, es un centro medio que pica y se le mete.
0: Pero con este gol de tiro libre quedó muy cerca del récord de goles con tiro libre que tiene por el momento Marcelinho Carioca, aquel jugador del Corinthians, que tiene 78 goles, mientras que Messi quedó con 75. Y a propósito de Messi, habló Joan Laporta, el presidente del Fútbol Club Barcelona, diciendo que ellos esperan hacerle un gran partido de despedida a Messi, que seguramente cuando se termine de remodelar el Camp Nou, recuerden ustedes que se está jugando allí en ese estadio, pero que todavía no está al 100% de las obras terminadas. Y la idea, según Laporta, es que cuando se finalice el estadio Camp Nou, la remodelación del mismo, allí entonces sí pueda hacerse este partido homenaje a Lionel Messi.
1: Perfecto, ahí estamos siguiéndole la carrera a Lionel Messi, que va a volver a la Argentina.
0: El miércoles está en Buenos Aires, el miércoles 30. Por eso estaba la duda si llegaba a ir a Córdoba a ver el partido frente a Bolivia, y va a estar todos estos días aquí en Buenos Aires cerca del equipo, cerca de Scaloni.
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8: 2:30 de la tarde en la República Argentina. El Papa viajará por Aerolíneas Argentinas. El informe de Cristian Varela.
9: En el marco de la visita que realizará el Papa León XIV a la región en noviembre, Aerolíneas Argentinas informó que realizará los traslados de la comitiva oficial del Vaticano entre los lugares que visite el pontífice, como Buenos Aires, Córdoba, Montevideo en Uruguay y en Lima, Perú. Para estas operaciones se prevé la utilización de aeronaves Boeing 737-800 MAX en los tramos Montevideo-Buenos Aires y Buenos Aires-Córdoba, mientras que el vuelo a Lima, Perú, será operado por un Airbus 330-200.
8: Mañana vuelve a reunirse la mesa política en Casa de Gobierno. El informe de Liliana Arias.
10: El ministro de Justicia, Juan Bautista Maíquez, señaló que el procesamiento dictado por la Justicia Federal en la causa AMIA marca un hito en la lucha contra la impunidad. A través de un posteo en redes sociales, destacó la ley de juicio en ausencia, que recordemos, hoy permitió procesar a 8 iraníes y libaneses como autores del atentado a la AMIA. Asimismo, Maíquez calificó el fallo de un paso histórico en favor de las 85 víctimas, sus familias y toda la sociedad argentina. Y fue el presidente Javier Milei quien ratificó los dichos de Maíquez al señalar la moral como política de Estado.
8: Dos empresas compiten por la privatización de AISA. Son dos grupos que presentaron las ofertas técnicas para comprar el 90% estatal de las acciones y que ahora deberán superar la evaluación para avanzar a la instancia económica. La compañía presta servicios de agua potable y saneamiento a 14 millones de habitantes del área metropolitana de Buenos Aires. El cielo se encuentra mayormente nublado en la ciudad de Buenos Aires, temperatura 15 grados 8 décimas, humedad 46%.
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1: Muy bien, estamos en el tramo final de Pasión Nacional. Nos quedamos hasta las 3 de la tarde y ya vamos con la nota, pero estamos pendientes del cierre de la décima fecha en el Minela de Mar del Plata.
4: Sí, porque Aldo Civi recibe a Atlético Tucumán, el equipo de Sanguinetti que viene en alza, Acosta, Cufré, Pombo, Beitenbruch, Elías López, Linares, Castro, el Patacastro, García, Nico Gaitán, el ex Boca, Cordero y Tomás Fernández, el equipo local, mientras que Atlético, que dirige Julio Falcioni, Ingolotti, Galván Vallejo, Ferrari, Di Plácido, Leonel Vega, Laméndola, Julián Fernández, Godoy, Renzo Tesuri y el Loco Díaz arriba.
1: En Pasión Nacional nos da mucho gusto saludar a Eugenia de Armas, que ganó el oro en wakeboard. Eugenia, mi nombre es Nicolás Álvarez y estamos con todo el equipo de Pasión Nacional. Un saludo cordial.
14: Hola chicos, ¿cómo están? ¿Todo bien?
1: Muy bien, por suerte. Bueno, felicitaciones por la medalla de oro.
14: Ay, muchas gracias. Estamos muy contentos acá, todos los de Armas. Seguimos de festejo mirando la competencia de ayer, las notas, todos estamos chochos.
1: Contale a la gente que no sigue muy a menudo esta competencia en los Juegos Suramericanos, ¿qué es el wakeboard?
14: El wakeboard es una disciplina del esquí náutico, consiste en que nos tira una lancha y nosotros con la ola que forma la lancha tenemos que hacer trucos de un lado para el otro, intentar hacer 8 trucos en total. Tenemos una caída y después la segunda caída ya no nos buscan más.
4: Eugenia, felicitaciones. Agustín te saluda. En esa idea, ¿no?, de hacer wakeboard, que ahora, bueno, es muy popular, ¿no? Recién lo hablamos acá en la producción, ¿no? Cada vez más gente lo practica de forma amateur, obviamente, para ir entrenando de a poco. Esos trucos que vos recién mencionabas, ¿cuál es el que más te gusta o el que te ha dado más puntos, el que mejor te sale? ¿Tenés alguno en particular que vos elijas?
14: Sí, mi favorito es el quinto truco que hago, se llama Tantrum Blind.
4: Sí.
14: ¿Y
4: en qué consiste?
14: Que consiste en una mortal para atrás, con la punta de los dedos, mortal para atrás, más un giro 180, pero cayendo con el manillar enroscado en la espalda, básicamente.
4: Tremendo.
14: Es muy muy lindo visualmente y es un truco que desde chica lo quiero hacer. Y ahora lo meto, no te diría que es el truco fácil, porque obviamente todo puede pasar en el agua, pero es de mis trucos favoritos y se siente, es una sensación muy muy única.
4: Claro, y por ejemplo, para ese truco que es tu preferido y para el resto, ¿no?, ¿cuánto lo tenés que practicar y cuánto tenés que aceptar darte el famoso golpazo, ¿no? Si vienes en el agua, amortiguás, porque me imagino que atrás de esto hay mucha práctica y entrenamiento.
14: Sí, mira, yo desde los 6 años que practico este deporte, a los 14 me lo empecé a tomar de manera profesional, así que hace 12 años que no sé si todos los días, pero casi todos los días estoy poniendo el cuerpo ahí, arriesgándolo. Los golpes sí son fuertes, he tenido, la verdad, que contusiones y cosas así. Vamos a 37 kilómetros por hora, el agua ya no es tanto agua, ya parece cemento cuando nos pegamos un golpe. Y no sé, por ejemplo, la rutina que hice ayer, es una rutina que vengo preparando unos 1 o 2 años, diría yo, para tenerla así consistente y buena como me salió ayer.
1: Bien, estamos charlando con Eugenia de Armas en Paseo Nacional. Lo incorporo al diálogo a Gerardo Murúa desde Radio Nacional Córdoba.
15: El enorme placer de saludarla, Eugenia. La felicitación, por supuesto. Dos cuestiones de mi parte, Eugenia. La primera, lo has ganado todo en tu deporte. Has ganado todo lo que puedas ganar en tu deporte, sudamericano, panamericano, mundiales. ¿Qué tan lejos está el esquí náutico de alcanzar los Juegos Olímpicos? Grecia hizo mucha fuerza hace unos años para sumarlo al programa olímpico, pero después ese interés pareció caer. ¿Qué ven ustedes al respecto, que sería la única deuda del esquí náutico, y por lo menos para vos, después de haber ganado todo?
14: Nosotros lo único que necesitamos es que más difusión para llegar a ser olímpico, porque nosotros en su momento en los Juegos Olímpicos anteriores perdimos contra breakdance por un tema de voto del público, pero la verdad que yo siento que si la gente supiera un poquito más de este deporte, que es hermoso y es muy lindo visualmente y es extremo, por así decirlo, porque yo que entiendo el deporte, pero también tengo amigos que no entienden nada, que lo ven de afuera y dicen, no, esto es tremendo, necesitamos un poquito más de difusión, de visualización para poder llegar a ser olímpicos, nada más.
15: Y la otra cortita, saltaste más allá de todos tus éxitos, en un principio saltaste a la fama por ser la primera a hacer el doble giro completo, que no sé si lo nombraste como tu mejor movimiento, pero fue el que podría decirse se volvió famosa, y la otra te tocó subir al podio con tu hermana, que es un combo completo, ¿no?
14: Sí, ese del giro completo, fui la única mujer en el mundo de hacerlo en 2018. Este año hubo una chica que lo hizo, así que estuve 8 años, si no me equivoco, con el título ese. Y bueno, con el tema de mi hermana que compartimos el podio, es también desde el 2018 que queríamos compartir otro podio internacional juntas, no importaba el resultado, la verdad, si ella primera, segunda, tercera, o yo primera, segunda, tercera, el hecho de estar ahí juntas las dos fue algo muy lindo, muy emotivo, y más que nada compartirlo con la familia y los amigos ahí enfrente.
1: Bueno, en buena hora que esté nuestro programa para darle difusión también a todo lo que los deportes que participan y los atletas, ¿no?, de los Juegos Suramericanos, así como estamos charlando contigo, Eugenia, en esta jornada de lunes, y nos estás contando de tu experiencia y lo que es el wakeboard, seguramente en el corto plazo vamos a volver a charlar contigo, porque nos gusta que nuestro programa, que donde predomina el fútbol, el automovilismo, el tenis, fundamentalmente el fútbol, pero también los otros deportes tengan difusión. Así que nos va a dar mucho gusto volver a charlar contigo, ¿te parece?
14: Me encanta la idea, me parece perfecto. Tenemos un montón de atletas, además argentinos, que representan a nuestro país y ponen la bandera en lo más alto. Los mellizos Ditch, bueno, mi hermana. Tenemos chicos que vienen de Paraná, de San Luis. La verdad que es un deporte hermoso y que viene ya. Estaba creciendo, pero siento que va a explotar, entonces con un poquito más de ayuda de su parte vamos a llegar a los Juegos Olímpicos, que sería el sueño de cualquier deportista.
1: Bueno, ojalá que lo puedas cumplir. Te mandamos un beso muy grande, Eugenia, muchas gracias.
14: Muchas gracias, chicos.
1: Eugenia de Armas, medalla de oro en wakeboard, en el esquí náutico, en los Juegos Suramericanos que se están disputando en la provincia de Santa Fe. Voy al encuentro de Mariano Carabajal, está jugando Atlético Tucumán. Mariano.
16: ¿Cómo están, Nico querido? El saludo para vos y para todos los compañeros. Sí, juega Atlético Tucumán. Los primeros minutos, 0-0 en cancha de Aldo Civi. De visitante le toca al equipo de Falcioni en esta oportunidad. Con lluvia Mar del Plata, tratando de conseguir 3 puntos, que si hoy lo consigue Falcioni asegura la permanencia. Matemáticamente se podría decir que sacarle 17 sobre 18 en juego que quedan al Aldo Civi sería asegurar la permanencia, así que a eso salió el equipo de Falcioni, con 2 modificaciones, el ingreso de Fernández por Franco Nicola, expulsado con 2 fechas de suspensión, y la de Cleve Ferreira, una linda noticia, convocada a la selección de Paraguay, y el que está jugando es Gianluca Ferrari.
1: Perfecto, volvemos antes de las 15 para actualizar tiempo de juego y marcador en Mar del Plata. Se juega en el Minela el partido entre Aldo Civi Atlético Tucumán, un Atlético Tucumán, Mariano, que viene siendo protagonista tanto en el torneo como en la Copa Argentina, el equipo de Julio.
16: Exactamente, y eso, Nico, te comento, te tiro algo como dato de color alrededor de este partido. Clever Ferreira ya se confirmó que Atlético va a hacer uso de la opción de compra, pero que el hincha de Atlético no se ilusione con tener una temporada más. Es muy posible que Atlético lo compre, pero para revenderlo en el futuro mercado de pases. Querétaro de México va a hacer uso de la opción de compra de Mateo Coronel, y atención con lo que pueda pasar con Lautaro Godoy, que tuvo un tiro libre, pasó cerca del palo. Es muy posible que lleguen ofertas por Lautaro Godoy, así que este buen presente de Falcioni, que potenció a jugadores, pone en vidriera a grandes jugadores en un futuro mercado de pases.
1: Perfecto, Mariano, ya vuelvo contigo. Estamos muy preocupados en Ávila por las condiciones del tiempo, no solamente en la Ciudad Autónoma de Buenos Aires, una alerta del Servicio Meteorológico en la jornada de ayer, sí, sino también por lo que está ocurriendo en la costa atlántica.
17: Así es, se mantiene la alerta por los fuertes vientos que azotan esa región que mencionabas, y de hecho en algunas localidades también, como por ejemplo es el caso de Miramar, hasta el momento el cielo está cubierto con llovizna. 5 grados 6 décimas es la sensación térmica, una primavera que comenzó con frío para la provincia de Buenos Aires. Y algunos mensajes que saludan a través del 11-3-870-7485. Soy Cuervo, de 86 años. Boca tiene buen equipo, pero San Lorenzo es tan malo que agranda más a los rivales, y de arriba para abajo todos son culpables, dice Mariano desde Moreno.
1: Bien, es probable que así sea. Por supuesto, lo de Boca fue muy bueno, pero el tema, Agustín, es que lo de San Lorenzo fue lo opuesto, fue muy malo lo del equipo de Insúa.
4: Sí, tal cual, en el partido más grande del fin de semana por la historia, ¿no? El clásico, se vio a un equipo que llegó en muy buena forma como Boca, después de haber ganado en Brasil, y se vio un San Lorenzo que, si bien venía de empatarle Independiente, otro clásico el fin de semana anterior, involucionó. El primer tiempo fue muy flojo, y ya después, con un hombre menos, ni hablar, Boca lo superó.
1: Vos sabés que yo siempre le presto mucha atención a los arqueros. Qué mala costumbre de Becky de despejar la pelota con una mano, con un puño, cuando tiene que agarrarla con las dos. Tan difícil es agarrar, sí, la pelota con las dos manos en un centro. Tan difícil es.
4: Becky es un arquero que no se afianzó en San Lorenzo en varias oportunidades que tuvo, y que nunca ha sido figura de un partido importante, como podía haber sido el domingo, San Lorenzo con uno menos. Quizás si de Becky tapaba dos o tres pelotas, se quedaba a futuro en el club. Yo creo que San Lorenzo va a buscar un arquero.
1: Yo no pido que hagan los arqueros actuales del fútbol argentino, como en otra época, los enormes, Amadeo Carrizo y el Loco Gatti, que descolgaban un centro con una mano, con la jerarquía que tenían Amadeo y Hugo, ¿no? Descolgar el centro con una mano. Ahora les cuesta agarrar la pelota con las dos manos, y arqueros que miden 2 metros, que tienen problemas a la hora de salir, de calcular. Realmente es alarmante el nivel de algunos arqueros. Tenemos la última pausa en Pasión Nacional. En un rato volvemos con Mariano Carabajal para actualizar lo que está pasando con Aldo Civi Atlético Tucumán en Mar del Plata.
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0: separan 12 minutos para las 3 de la tarde. Recordamos los datos del tiempo en la Ciudad Autónoma de Buenos Aires.
1: Sigue siendo una jornada fresca con 16 grados 2 décimas en la Ciudad de Buenos Aires. Y te responden Orlando de Núñez, dice: Nico, la pelota fue cambiando de peso. Ojo, respecto de lo que decías de los arqueros.
0: Está muy bien, la observación es cierto. Ahora pesa menos que en otra época. Lo que yo trataba de establecer es la jerarquía que en otra época en el fútbol argentino mostraron Amadeo Carrizo, el Loco Gatti, y lo quiero incluir también al Pato Filioli. ¿Cómo les cuesta a los arqueros de hoy descolgar un centro con las dos manos?
1: Mensajes que llegan al 11-3-870-7485. Buenas tardes, muy buen programa. Pregunta, ¿cómo están con el historial de San Lorenzo Boca? Pregunta desde Río Negro, Javier.
0: Bueno, Javier, te contesto, San Lorenzo está arriba en el historial, creo que le lleva a Boca ahora 9 partidos de
2: sí,
0: ventaja.
2: Totalmente, Nico. Es cierto que se han incluido algunos partidos del amateurismo, pero bueno, todavía le sigue llevando 9 partidos. Dejando lo que fue el fin de semana, Nico, el lunes, ¿querés que escuchemos a Poncio, que todavía no lo hicimos después de la derrota, la primera como técnico de River?
0: Sí, por supuesto, el técnico del Millonario.
3: El parate este es lo que más duele, porque tenés masticar 21 días después de una derrota, creo que es lo que más duele, pero a la vez lo que más fortalece de poder trabajar. Lo que me caracteriza es lo que dije anteriormente, lo que vieron ustedes y lo que ven y lo que quieren de un River, de cuáles de todos atacan y todos defiendan, de los cuales el protagonismo se lo lleven todo, el protagonismo sepa que uno juega para el otro y que cada uno tenga su lugar en el equipo, dándole el valor que uno tiene. Y voy a los rangos también puestos de quienes son cada uno, cada jugador, y lo que te puede dar cada uno, y que después todo eso cada uno lo tome como para mejorar al equipo. Ustedes los ven los que son individualmente, no quiero hablarme, pero se favorecen entre sí jugando. Y bueno, eso es parte de lo que venían haciendo, que no me voy a ir de lo que siempre dije, y de lo que uno le inculca ahora en estos momentos, de lo que cómo me gusta vivirlo. Y creo que el que me conoce, y después el resultado marcará, como yo anteriormente le había dicho, en los cuales se vea algo, pero siempre lo que se va a ver es la intención que es el mundo River, lo que quiere River, y después son los jugadores, es la realidad.
2: Bueno, ahí estaba Poncio, Nico. A favor de Poncio, más allá de que perdió su primer partido, es que Huracán no mereció ganar, era más un empate, claramente, partido, y en una de las últimas jugadas del segundo tiempo, Blondel sacó un gol de la galera en un ataque muy parecido a lo que fue quizás el gol de Lozano en Boca, un lateral que se proyecta, aparece solo en el área y define perfecto, pero el trámite del partido, bajo ningún punto de vista, fue superado River por Huracán. Es cierto que sufrió mucho las lesiones River, reiteramos para los que se suman, Almada desgarrado, no va a poder estar durante todo este parate entrenando, quizás a favor de Almada es que cuando vuelva a jugar River, él ya está recuperado. Y el jugador Andrada es la incógnita, a ver si puede sumarse quizás la semana que viene a la selección por una contractura.
0: Muy bien, actualizamos tiempo de juego y marcador. En Mar del Plata, Aldo Civi y Atlético Tucumán están empatando 0-0, 19 minutos. Vuelvo a Córdoba para la despedida, para todo lo que le quede periodísticamente, hablando a Gerardo Murúa. Gerard.
4: Como no, Nico, Instituto va a perder a Fernando Larcón ante Independiente por llegar a la quinta amarilla. El capitán y referente de la gloria vio la amarilla en esa jugada tan polémica donde se fue expulsado el jugador uruguayo de Talleres. Se habla en Córdoba de una posible postergación del clásico, como tantos otros han pedido no jugar el 4 de octubre. El 4 de octubre Belgrano pierde a Thiago Cardoso, ni más ni menos que su arquero titular convocado a la selección de Uruguay. Talleres, Alejandro Maidana, que el sábado hizo el gol en el clásico ante Instituto y fue convocado por Gustavo Alfaro a la selección de Paraguay. Se definiría en la jornada de mañana para cuándo puede llegar a correrse el clásico, si es que se corre. Lo último, y saliendo de los cordobeses del fútbol, Nico, para rendirle el merecido premio que tiene jugando el Intercontinental, Boca va a jugar desde mañana este torneo en el básquetbol. Estará jugando la Copa Intercontinental en China ante el Beijing Royal Fighter y ante el NBA United. Esos son los dos equipos con los que comparte el grupo. Boca va a jugar mañana otro 8:30 con los chinos y el jueves con el equipo de la segunda liga de la NBA, buscando ganar al menos un juego para meterse en semifinales. Histórico lo de Boca y su primera participación en la Intercontinental luego de haber ganado la Liga de las Américas en la última temporada.
0: Perfecto, Gerardo, impecable. ¿Cómo está el tiempo allí en Córdoba?
4: A esta hora 20 grados, Nico, sol a pleno pero con muchísimo viento sur, viento que ha cambiado la temperatura porque veníamos de un fin de semana de 30 grados, ha bajado considerablemente la temperatura, aunque todavía se puede decir que está agradable, el viento molesta un poco, pero es una linda jornada en Córdoba.
0: Perfecto, te mandamos un gran abrazo, Gerard, nos reencontramos.
4: Un abrazo, nos reencontramos mañana.
0: Bien, y en la tira de las 7 de la tarde. Gerardo Murúa desde Córdoba. Bueno, están los días y las horas para las semifinales de la tan ansiada Copa Libertadores de América. Fluminense y Palmeiras van a jugar el partido de ida el 14 de octubre, 21:30, allí en el Maracaná. Mientras que Estudiantes de La Plata lo hará un día más tarde, el 15, 21:30. La vuelta de Estudiantes va a ser el 22 de octubre, también en el Maracaná, 21:30. Mira, poné la música de la Copa. Mira, mira, es hermosa la música de la Copa Libertadores de América. En el otro torneo que organiza la Conmebol, estamos hablando de la Copa Sudamericana, el partido de ida va a ser en la Bombonera de Buenos Aires entre Boca y Vasco da Gama, 13 de octubre, que cae martes, 21:30, y creo que cae martes, ¿no? Y después la revancha va a ser el 14, perdón, la revancha va a ser el 20, y estaba fijándome en el otro partido de las semifinales de la Copa Sudamericana, Atlético Mineiro frente a Montevideo City Torque, la ida el 14 de octubre a las 7 de la tarde, la vuelta el 21 de octubre a las 19.
2: Sí, los partidos de Boca son el martes, Nico, y en estos momentos sale a la cancha la selección argentina sub-19 en el Marcelo Bielsa, partido clave, partido importantísimo que le puede dar la clasificación en busca de medalla en los suramericanos, así que vamos a estar comentando también con Facu Paredes desde el estadio allí en Rosario toda la tarde aquí en Nacional.
0: Bien, vas a estar actualizando tanto en el programa de Nora Brioso como en el de Hernán Mundo. Vuelvo con Mariano Carabajal porque se sigue disputando la décima fecha de la Liga Profesional. Mariano.
5: Sí, 23 minutos y medio en Mar del Plata, siguen igualados 0-0 a Civi Atlético Tucumán. Las mejores situaciones para el Tiburón, que obviamente tiene la necesidad de salir a buscar la victoria para tratar de destaparle la zona del descenso. Lo aguanta Atlético Tucumán para el segundo tiempo, para jugarla contra lo que pienso podría venirse de Ramiro Ruiz Rodríguez, salir Julián Fernández y con la velocidad de Ruiz Rodríguez tratar de generar algunas situaciones que por ahora Atlético le tocó aguantar.
0: Bien, estaba pensando, hemos tenido una muy buena charla futbolera con el Pulga Rodríguez, se viene el partido homenaje próximamente.
5: Exactamente, el 26, el sábado, partido homenaje, despedida para Luis Miguel Rodríguez, que va a tener su abrazo con el hincha de Atlético Tucumán, ya tuvo su partido de despedida en Santa Fe, ahora el próximo sábado va a ser en Tucumán, así que esperando también el hincha de Atlético por esa

0: muchos años, 20 años con el mejor jugador, y hoy que no esté va a ser duro, pero hay que asimilar. Seguramente siga apareciendo gente nueva, siga renovándose, y el objetivo en este momento es seguir con el mismo hambre, siempre, tratando de disfrutar al máximo posible, porque lo dije recién, nunca se sabe cuándo se termina, así que hay que disfrutarlo.
1: Bien, hay que disfrutarlo. A Lionel Messi, y en el final Frank te dice... Ahí está. Muy bien, ahí estábamos con Nico Tagliafico, que le pone punto final a su brillante carrera como futbolista de la selección argentina. En la continuidad de la radio viene el servicio informativo en la M870, el programa de Nora Brioso, y en el resto del país siguen con la programación habitual. Las 3 de la tarde en el país.
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3: 3 de la tarde en la República Argentina. Extienden la prisión domiciliaria de Cristina Fernández. El tribunal aseguró que la expresidenta cumplió adecuadamente con lo establecido por la justicia y no hubo inconvenientes con las visitas. El agro proyecta las mayores exportaciones de la historia. La Bolsa de Comercio de Rosario estimó que podrían totalizar los 42.200 millones de dólares debido a la buena cosecha y al sostén de los precios internacionales. La producción nacional de granos superaría las 155 millones de toneladas y se encamina a convertirse en la segunda más alta en los registros históricos desde la campaña de 2018 y 2019. El reporte puntualizó que la buena campaña está vinculada a un repunte del trigo, que está logrando la mayor siembra en 17 años, y también a la recuperación de la soja. Operativos para combatir la comercialización de medicamentos de origen ilegal. El informe de Eduardo Espeche, desde Radio Nacional, Santiago del Estero.
4: En Santiago del Estero se realizan operativos de secuestro de medicamentos comercializados en forma ilegal en la vía pública. El presidente del Colegio de Farmacéuticos, Hugo Navarro, señaló que si bien no está determinado el origen, sí hay indicios de un canal de comercialización no lícito. El dirigente advirtió que la comercialización y adulteración de medicamentos es una realidad mundial y el país no está exento. En los operativos realizados por Calidad de Vida de la Municipalidad de la capital santiagueña y el Ministerio de Salud, encontraron todo tipo de medicamentos, inclusive psicotrópicos. Estos productos farmacéuticos fueron encontrados en procedimientos que se realizaron en ferias, en espacios públicos, en abierta violación a la Ley Nacional de Medicamentos.
3: Alerta meteorológico rige para La Pampa, la ciudad y la provincia de Buenos Aires, el sur de Entre Ríos, Santa Fe, Córdoba y San Luis, y la costa del extremo norte de Río Negro, donde se esperan vientos del oeste rotando al sudoeste con ráfagas que pueden alcanzar los 80 kilómetros por hora. En la ciudad de Córdoba, temperatura 19 grados 4 décimas, humedad 17%, cielo ligeramente nublado, y puedes escucharnos por AM750 y FM100.1. En la ciudad de Buenos Aires, temperatura 16 grados 4 décimas, humedad 41%, cielo parcialmente nublado.
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Hola, hola, hola, ¿qué tal? ¿Cómo les va? ¿Cómo andan? Muy, pero muy buenas tardes. Bienvenidos, aquí estamos haciendo radio, estamos por Nacional. Bueno, en este 21 de septiembre, feliz primavera para todos. ¡Súbelo, súbelo!

0: Bueno, ahí le estamos presentando la nueva cortina de la tarde nacional, ¿eh? En esta primavera estamos arrancando con esta cortina, ¿eh? Que nos va a acompañar seguramente hasta fin de año ya. Veremos qué pasa el 21 de diciembre, pero bueno, lo que son estos tres meses de primavera vamos a estar con esta cortinita bien arriba, suba, suba, suba. Bueno, llegó finalmente, ¿no? Llegó la primavera. Feliz día del estudiante también, ¿eh? Feliz día del estudiante para todos aquellos estudiantes de la provincia de San Martín. ¿Usted es estudiante? Muy bien, feliz día. ¿Usted es estudiante? Feliz día, ¿no? Bueno, pero todos siempre algo estamos haciendo, ¿no? Estamos estudiando. Pero bueno, para aquellos estudiantes de, no sé, de primaria, secundaria, universidad, bueno, feliz día en esta jornada de 21 de septiembre. Están celebrando en el Parque de Mayo, ¿no? Porque lo de ayer, la jornada de ayer, el Festijoven, bueno, se pasó todo para el día de hoy por condiciones climáticas. Estaba muy complicado el día en San Juan, ayer domingo 20. Así es que, bueno, la misma hora, 4 de la tarde está comenzando. De todas formas, bueno, vi un movimiento importante desde muy temprano, ¿no? En el Parque de Mayo, que es el lugar habitual en donde muchos nos hemos reunido también en nuestra época, ¿no? Ahí en ese parque que ha concentrado generaciones y generaciones de estudiantes y de gente que quiere disfrutar del inicio de la primavera.
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0: Bueno, aquí la que se ha venido bien de primavera es Fernanda Donoso, ¿eh? Mira, con una vincha de flores, a ver, flores de diferentes colores. Muy bien, nuestra operadora, la encargada de musicalizar las tardes.

0: Marco Antonio Solís.
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0: Qué hermoso tema, bonito tema ese. El señor Leonardo Bustos es nuestro productor general.

Romero en el departamento de edición de la radio. Saludamos también a Gustavo Helbers en el departamento de contenidos y programación. Leonardo Quinteros, el mantenimiento, el señor Marcelo Laciar, nuestro técnico en estudios, Hugo Guardia, nuestro jefe técnico, y Eduardo Rojas en la planta transmisora, departamento de Chimba. Bueno, mi nombre es Jorge Floridia, junto a todos nuestros queridos oyentes, aquí estamos en este lunes 21 de septiembre, celebrando, festejando la primavera y el Día del Estudiante junto a todos nuestros oyentes. Bueno, vamos hasta la hora 18:45, estará el señor Luis Quinteros en un ratito, sobre las 5 de la tarde con nosotros, en esta jornada de día lunes. Vamos a estar actualizando enseguida los datos del tiempo. Tenemos los datos de la hora anterior, 19 grados una décima, humedad está baja, 11%, la presión 948, el viento es sur, desde anoche es sur el viento, en este caso 25 kilómetros en la hora, y la visibilidad de 15 kilómetros, está parcialmente nublado el cielo en la provincia de San Juan. Bueno, el viento creo que va a ir disminuyendo ya, ¿no? Tenemos en la tarde algunas ráfagas de 42 a 50 kilómetros en la hora, y ya por la noche va a quedar el viento de 13 a 22 kilómetros en la hora. Digamos como que hemos tenido mucho viento ya, ¿no? ¿Desde cuándo? Desde el viernes que estamos con viento, sábado, con viento sonda, viento norte, viento oeste, no tan oeste, mezclado ayer por la tarde también, ¿no? Así es que bueno, seguramente, pero ojo, vamos a descansar. Yo creo que mañana martes no vamos a tener vientos, o si tenemos va a ser tranqui el viento, ¿no? El miércoles va a comenzar nuevamente el viento, y el jueves vamos a tener viento oeste nuevamente en la provincia de San Juan, La presencia de este viento con ráfaga de 50 kilómetros y con la temperatura bastante elevada. Bueno, estamos en el 420-0232, 421-4149, las vías fijas de Nacional, sino el WhatsApp de la tarde de Nacional, 264-631-4402, 264-631-4402. Estamos en primavera, contanos cómo pasabas la primavera, cómo estás pasando este día 21 de septiembre, contanos en el por un mensaje de texto, de audio, o llamanos, 264-631-4402, o nos llamas directo al 421-4149 o al 420-0232. Vamos a tener enseguida los títulos, estaremos hablando de las informaciones deportivas, del espectáculo, de las informaciones nacionales e internacionales, buena música aquí en la tarde de Nacional, y los protagonistas. Vamos a estar 15:30 con Agustín Albeiro, que es licenciada en climatología, cómo viene este cambio climático en Cuyo, qué se espera en San Juan con el Super Niño. Bueno, 4:20 de la tarde con Rubén Ramos, que es ciclista. Estuvo Rubén participando en los Odesur, medalla de bronce en Santa Fe. Bueno, 16:40 con Pablo Ubone, director de Agencia San Juan Deportes. Tema, este fin de semana llega el Turismo Competición 2000 a San Juan. Y con respecto a esto, a las 5:20 de la tarde vamos a estar hablando con Henry Martin, piloto, ex piloto de karting, Top Rey, el Turismo Competición 2000, campeón también. Bueno, después de 15 años, su regreso al Autódromo Eduardo José Copelo, ¿no? Es autódromo en el que, bueno, tantas emociones vivió Henry Martin, ¿no? El único autódromo que tenía San Juan en aquella época y uno de los más importantes y exigentes del país. Así es que bueno, vamos a estar hablando con Henry en un ratito nada más. 3:16, bienvenidos a todos, bienvenido a la primavera, bienvenido al estudiante, aquí comenzamos la tarde de la radio.

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1: Bueno, ya vamos a ir con los títulos de este lunes 21 de septiembre. Aquí en la provincia de San Juan vamos a conocer algunos títulos locales, nacionales e internacionales. Va a haber algunos mensajitos que están llegando aquí a la radio. Tiene que ver justamente, recuerden, el 264-631-4402. Dice, a ver, un saludo enorme para todos en la tarde. Le hablamos de Rawson, qué lindo empezar la primavera con el día como está y con ganas de disfrutar más la tarde. Bueno, saludos para la radio desde Rivadavia, acá estamos disfrutando este comienzo de primavera, esperando que lleguen los días más lindos, ¿no?, para salir a caminar y compartir unos mates. Bueno, sí, ya llegarán, ¿no?, ya se estabilizarán los días. Está complicado con el tema del viento, ¿no? Pero bueno, creo que llegarán ya los días lindos a San Juan. Siempre hemos tenido, bueno, la primavera, el 21 de septiembre, por ahí ha sido complicado, ¿no? Hemos tenido lluvia, hemos tenido sonda, veremos después qué pasa, ¿no? Desde Chimbas les mandamos un abrazo grande, feliz primavera para todos los que están escuchando la tarde. Ya se siente ese cambio de estación, ¿eh? Bueno, muy bien, 3 de la tarde con 21 minutos, aquí estamos en Nacional, hasta la hora 18.45, dale Fer, vamos.
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1: Así es, arrancamos con los principales títulos del diario de Cuyo, que en su portada principal, el CEO de Vicuña firmó con la UOCRA un nuevo convenio general de salarios para la minería. Ron Hochstein y el secretario justamente de la UOCRA, son los que salen en la foto, que es Gerardo Martínez, sostuvieron y suscribieron el acuerdo tras meses de trabajo en conjunto. Bueno, otro de los títulos, Orrego y otros 13 gobernadores acompañarán a Milei al Argentina Week. Drama en Pocito, una vecina contó cómo intentó salvar a los gemelos tras el ataque que terminó con la vida de uno de ellos. Otro de los títulos, El Viento, Sonda, dejó a más de 82.000 personas sin luz y el EPRE exigió acelerar la restitución del servicio. El regreso de Violeta, La Traviata, celebra los 10 años del Teatro del Bicentenario. 180 postulantes para 6 cargos, así quedó el nuevo concurso para cubrir vacantes en la justicia de San Juan. Alerta educativa, el rendimiento verbal de estudiantes argentinos cayó el 8.4% en una década. Estamos repasando los principales

0: principales títulos que tienen que ver justamente con Diario de Cuyo. También vamos a destacar lo que dice justamente el diario en materia deportiva en un ratito. Bueno, un sanjuanino ganó casi 30 millones en el 15-6, también hubo otros dos afortunados. Durante el Día del Estudiante funciona con normalidad el boleto escolar gratis en San Juan. Adelantan el mega simulacro de terremoto en San Juan, será el 9 de octubre. Bueno, Rego inauguró un CAPS renovado en Caucete, que dará cobertura a más de 400 vecinos. El centro de salud de Las Talas fue ampliado, sumó consultorios y prestaciones y se convirtió en el número 23 renovado dentro del plan sanitario provincial. Bueno, panadería sanjuanina, sí, un escenario complejo, harina de menor calidad, costos elevados y un consumo en caída que se consolida. Estos son los principales títulos del diario de Cuyo, pero tenemos más, Fer, vamos.
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0: En este caso, el diario La Provincia, SJ, el título y la foto principal. Investigación, tragedia vial en Pocito, confirmaron la muerte, la causa de muerte del motociclista. La ayudante fiscal, Romina Mascarel, dio detalles de la investigación por la muerte de Franco Manuel Reta. Bueno, dolor, lo atacaron sin motivo, viralizan pedido de justicia por Uriel, el chico asesinado en Pocito. Salud, más de 400 vecinos del barrio Las Talas, con un CAPS ampliado y renovado. Operativo, amplio simulacro de sismo en escuelas de San Juan, será el 9 de octubre. Justicia, crimen en Pocito, el agresor no está identificado y el testimonio del mellizo sobreviviente es clave. Bueno, otro de los títulos también, Orrego confirmó que viajará a París con Milei y gobernadores. San Juan va a mostrarse, dijo el gobernador. Servicios, boleto escolar gratuito, funcionará con normalidad este 21 de septiembre en la provincia de San Juan, para los chicos que se tengan que movilizar, si se lo tienen que hacer para justamente los festejos, ¿no? El festejo joven, bueno, es con boleto escolar, totalmente gratis. Violento robo en San Juan, golpearon a una jubilada de 64 años y fueron detenidos. Salud, realizarán controles y asistencia oftalmológica en el departamento de Rawson. Estos son los títulos del diario La Provincia, SJ. Dame otro, Fer.
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0: En este caso, el 064 Noticias, la foto principal, novedad, el Consejo de la Magistratura confirmó 180 inscriptos para cubrir 6 cargos judiciales en San Juan. Otro título de investigación, Fiscalía pide que quienes tengan información se presenten a declarar y dio detalles del crimen de Uriel Ríos, el menor asesinado en Pocito. Bueno, relevante, avanza el juicio en ausencia por AMIA, procesaron a 7 iraníes y a un libanés como autores del atentado. Tristeza, consternación entre los amigos de Uriel Ríos, el menor asesinado en Pocito. Era muy tranquilo, no entendemos cómo pudo pasarle. Por las ráfagas de viento, más de 18.000 usuarios quedaron sin luz durante el temporal y aún quedan más de 600 sin servicio. El EPRE advirtió por posibles multas. Juegos de azar, 3 sanjuaninos se repartieron más de 33 millones de pesos a resultar ganadores del Kini 6 y también del Loto. Actualización, Mirta Legrand continúa internada y difundieron un nuevo parte médico. Más títulos, violencia sin fin, 2 menores murieron violentamente en San Juan en una semana. A uno le disparó la novia y al otro lo ultimaron en medio de una pelea a la salida de una fiesta. Un sanjuanino volcó a la altura del aeropuerto de Mendoza al intentar esquivar un montículo de tierra. Otro de los títulos, golpearon en la cabeza y redujeron a una jubilada caucetera en un violento robo. Vamos cerrando. Segunda víctima en 3 días, murió el motociclista tras chocar contra un árbol y caer a un canal en Pocito. Días y horarios. El cronograma completo del Papa en Argentina incluye misas y una recorrida por una cárcel. Enseguida vamos a estar conociendo detalles de esto que va a ocurrir en noviembre en nuestro país. Principales títulos aquí en la tarde de Nacional. Fer, vamos.

0: Bueno, estamos, empezó la primavera, estamos en primavera, 264-631-4402. Un cariño para toda la audiencia de Santa Lucía, qué hermosa época, empiezan con los árboles florecidos y las tardes cada vez más largas. Bueno, eso ya lo estamos viviendo, ya lo estamos experimentando, ¿no? Saludos de Pocito, acá preparando unos mates para disfrutar esta tarde de primavera y aprovechando que el clima acompaña para estar un ratito afuera. Les mando un abrazo desde Caucete, feliz primavera para todos. Ojalá esta nueva estación venga a crear buenos momentos y mucha alegría. Bueno, muy bien, los oyentes que se comunican aquí en la radio, en el 264-631-4402. Y hablando de primavera, recuerden que, bueno, lo de ayer pasa para hoy, ¿no? Los festejos en el Parque de Mayo para el día del, por el Día del Estudiante. Bueno, esto va a comenzar a las 4 de la tarde. Y enseguida te voy a dar el cronograma de actividades, que no es diferente a lo que iba a pasar ayer, pero para que lo tengan en cuenta. De todas formas, estamos en 3 de la tarde con 31 minutos. Resta, tenés tiempo de llegar. Y recuerden que es el viaje... es pagás estudiante, digamos que no pagas nada, ¿no? Porque el boleto es gratis aquí. Así es que para venir al centro, quienes sean estudiantes, ¿eh? Pagan el boleto, no pagan el boleto, digo, pasar al sube y listo. No hay problema en ese sentido, te puedes trasladar de cualquier departamento hasta el Parque de Mayo. Bueno, 3 de la tarde con 32 minutos, ya estamos en contacto telefónico con Agustina Albeiro, licenciada en climatología. Agustina, un gusto recibirte en Nacional, ¿cómo estás?
1: Hola, ¿cómo va?
0: Bien, bien, muy bien. Bueno, arrancó finalmente la primavera en el calendario, pero ya había arrancado a principios del mes, ¿no?
1: Sí, en realidad en San Juan, en el criterio térmico, sí, arranca a mediados de agosto, sí, más o menos, porque bueno, empezamos a sufrir el calor. Sí. Pero sí, en el calendario comenzó hoy y en lo astronómico comienza mañana. Tenemos esas tres distinciones. Ah, es bastante particular este inicio.
0: Bastante, sí, la verdad, ¿no? Pero bueno, y tenemos la presencia ya del Super Niño, ¿no? Porque esto que está ocurriendo, Agustina, digo, los vientos sonda, bueno, después viento sur, esta nieve en la cordillera, ¿todo eso es producto del Super Niño?
1: Si bien existen los fenómenos de inestabilidad, estos que estás mencionando, pero lo que hace el Niño fuerte es ponerlos un poco más extremos. Si a esto encima le sumamos que estamos en el cambio climático, en el calentamiento global, y vemos que los fenómenos extremos son cada vez más extremos, entonces se hace una mezcolanza que nos deja como resultado de esto, que si bien alegra por un lado, preocupa por el otro, porque bueno, el hecho de que tengamos una gran cantidad de nevadas en el sector cordillerano, implica decir, bueno, ¿cómo vamos a manejar todo este posible volumen de agua cuando pueda venir hacia el valle y cómo lo va a hacer también?
0: Claro, ¿cómo la contenemos, no? Porque indudablemente eso cuando empiece el deshielo, bueno, va a comenzar a bajar el agua.
1: Sí, la idea sería, por supuesto, que el deshielo sea paulatino, escalonado, que vaya viniendo de a poco y no que tengamos un día con volumen muy alto, pero bueno, eso lo maneja la naturaleza, no nosotros. Así que nosotros tenemos por nuestra parte que estar preparados, por supuesto.
0: Agustina, y también vamos a tener en un periodo un poco más de lluvias, ¿no?
1: Es lo que indica el pronóstico del Servicio Meteorológico Nacional y también algunos modelos internacionales, que es una época que está con un poco más de disponibilidad de agua precipitable en la atmósfera, de humedad, lo que nos deja entonces la posibilidad de que si se dan todos los mecanismos necesarios, tengamos entonces el fenómeno de precipitación. Ante esto, por ejemplo, el viernes de la semana pasada, nuestro servicio meteorológico decía que había entre un 10 y un 40% de probabilidades de precipitaciones, y ocurrieron, si bien fueron aisladas y un poco débiles en algunos lados. Es muy importante tomar en consideración que antes quizás podíamos despreciar ese tipo de alertas de precipitaciones, ahora con el panorama que tenemos quizás hay que prestarle un poco más de atención, y si el pronóstico del servicio lo marca, comunicarlo.
0: Claro, claro. ¿Hay un periodo del Super Niño, la inestabilidad en el tiempo, no sé, de octubre a enero, hay algún periodo?
1: Por suerte, el Niño es un índice que los grandes centros internacionales de la investigación del clima pueden estimar y que lo monitorean constantemente, porque bueno, claro, cambia los patrones climáticos de todo el planeta. Y ante esto está la posibilidad de que se siga desarrollando esta temperatura anómala en el Pacífico hasta abril del año que viene. Entonces, nos queda un buen rato de niña.
0: Claro, nos queda mucho. Y a corto plazo tenemos viento sonda nuevamente el jueves, ¿no?
1: Nuevamente, uh-huh. Sí. Ahora, en este momento, ingresó una masa de aire frío que nos ha hecho descender en el termómetro unos 10 grados aproximadamente. Uh-huh. Pero, si bien se mantiene esta situación para el día de mañana, vemos que ya el día miércoles remonta nuevamente la temperatura y el día jueves vamos a estar tocando casi los 40 grados. Los uh-huh. modelos estiman 37, 38 grados de máxima, claro, que para un inicio de primavera es conmovedor. Sí. Pero bueno, es lo que ya me decía la gente, y entonces para el verano, claro, ¿qué vamos a esperar? Pero claro, pausa, que todavía falta para el verano.
0: Sí, ¿y el verano ustedes ya pueden estudiar algo o todavía estamos muy, muy lejos del verano?
1: De momento estamos bastante lejos, uh-huh. Las estimaciones van indicando algunas señales, pero bueno, es prudente más claro. bien quizás guardarse un poco. Sin embargo, la estimación es un poco parecida a la primavera en cuanto a la precipitación, porque uh-huh. van mostrando los modelos señales de precipitación positiva, claro, pero en la temperatura, a diferencia de la primavera, indican una anomalía positiva, es decir, temperaturas por sobre lo normal. Pero bueno, veremos cómo se va desarrollando conforme nos vayamos acercando.
0: Así es. Agustina, muchas gracias.
1: Por favor, muchas gracias.
0: Gracias, muy amable. Hasta la próxima. Ahí estábamos hablando con Agustina Albeiro, licenciada en climatología. Bueno, clarito, ¿no? A ver el verano es muy... A ver, es ver muy lejos. Estamos arrancando recién hoy la primavera, 21 de septiembre al 21 de diciembre. Son 3 meses. Entonces, vamos paso a paso. La primavera sí va a tener esta inestabilidad. Bueno, el viento sonda nuevamente el día miércoles, jueves, con temperatura de 38 grados, casi 40, que para una primavera es mucho, pero, bueno, no tiene nada que ver con el tema del verano. De todas formas, también pueden llegar a ocurrir en el verano temperaturas un poquito más altas de lo habitual, ¿no?, como son las lluvias. Y lo del Super Niño, aparentemente, sería hasta abril del 27. Así que, bueno, aprendamos a convivir con el Super Niño. Creo que lo mejor, ¿eh? Lo mejor es aprender a convivir con el Super Niño, que ya lo tenemos entre nosotros. Y es lo que nos ha tocado por estos lados, ¿no? Bueno, Buenos Aires estuvo con muchísima lluvia este fin de semana, ¿no? Muchísima lluvia, piedra en algunos lugares de Buenos Aires. Bueno, enseguida seguimos compartiendo algunos avisitos, algunos no avisitos, sino algunos saluditos en un ratito al 264-631-4402. Y también te voy a pasar, después de los avisitos que ponga Fer y el temita musical, el cronograma de actividades para el Parque de Mayo, ¿eh? ¿Quiénes son las bandas que aparecen allí para que le van a poner música y fiesta a los estudiantes y a aquellos que quieren arrancar con toda la primavera? Pero vamos.
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1: ¿Sabías que Entre Ríos tiene islas que se mueven? 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
2: Bueno, sí, llegó la primavera, hoy 21 de septiembre en el calendario. A ver, lo decía Agustina recién, sobre los últimos días de agosto, es bueno, en el tema de ello, ¿no?, del clima y todas estas cuestiones. Y para la astrología llega mañana, 22 de septiembre, así es que bueno, un poco lo que tenemos en esta hermosa primavera que ya la tenemos entre nosotros. Bueno, y se está celebrando, se está festejando. No, pase, no golpee más, ya. Adelante. Adelante.
3: Totalmente de acuerdo.
2: Sí, totalmente de acuerdo, querido Eduardo Galde.
3: ¿Ah?
2: Bueno, ya se está celebrando la primavera, el Día del Estudiante, en el Parque de Mayo, desde las 4 de la tarde, pero hay muchos chicos, muchos jóvenes en el lugar, ¿no? Ahí en el Paseo de las Palmeras, en las inmediaciones de calle Urquiza, sector de calle 25 de Mayo. Habrá jornada de vóley playa, de fútbol tenis, de básquet, de tiro de penales en parejas, actividades de skate park, propuestas para biker y roller, también free line, hip hop, concurso de karaoke. También se van a instalar espacios destinados a promover el cuidado de la salud, el reciclaje y la separación de residuos. El festival va a contar con tres escenarios principales. El mayor va a estar ubicado cerca de la tribuna histórica del Estadio Abierto y tendrá presentaciones de artistas y bandas sanjuaninas. ¿Le cuento quiénes? Bueno, va a estar Omega, va a estar Mi Combo RKT, Anita Pau, Andalucía, A Todo Trapo, Limbo, Tecno Rock, Taferoz, Cuerda Floja, La Nueva Banda, Pijama y Palo Santo, además del DJ Leo Branavich y el ensamble de percusión y afrotango de la Municipalidad de la Capital. Bueno, el escenario de La Peña va a estar ubicado en las inmediaciones del Museo de la Historia Urbana, es decir, para la calle 25 de Mayo, frente al Auditorio Juan Victoria. Bueno, ahí estará nuestra querida amiga Gisela Aldeco, Gisela que, bueno, nos ha grabado un saludito para la radio, que trabajó aquí, que tuvo su programa en Radio Nacional. Serina Fernández, ADN Fol, Fusión, Proyecto Tango San Juan, Surcos Malambo, y los ballets Los Andes e Icaica. Y en tanto, el espacio urbano va a estar ubicado junto al monumento, el deporte, porque ahí, bueno, hay un playón, ¿no? Va a reunir expresiones vinculadas con las culturas urbanas, como el rock, el folk, el rap, el trap, el graffiti, danzas urbanas, el hip hop. Allí van a participar diferentes, digamos, artistas también, ¿no? Así es que estos son los tres escenarios que ya están armados y que en un ratito van a comenzar a sonar. Los asistentes podrán ingresar al predio con bebidas, sin alcohol, mate, infusiones y comida.
4: Yo recomiendo.
2: Bueno, usted recomienda que lleven eso, para que no haya ningún problema, querido Silvio. No estará permitido el ingreso de elementos cortopunzantes. Además, durante toda la jornada habrán puestos de hidratación, ambulancias, dispositivos de seguridad, monitores urbanos y puntos destinados a la recolección de residuos. El Festi Joven también podrá seguirse de manera online a través del canal oficial del gobierno de la provincia de San Juan, ¿eh? Así es que bueno, el que no pueda ir, el que no pueda asistir, claro, ahí están los aplausos.
5: ¿Y aquí no se va nadie?
2: No, lo ve a través de el YouTube del gobierno.
4: Bueno, muchísimas gracias.
2: Usted lo puede seguir en Buenos Aires, querido Juan Román, desde internet, a la distancia. Lo puede hacer, no hay ningún problema. Bueno, ahí vamos a la música, 3 de la tarde con 50 minutos. A ver, tengo algunos otros avisitos por aquí, saluditos, digo. Yo me acuerdo que cuando llegaba la primavera salíamos con los compañeros de la escuela a hacer picnic. No hacía falta mucho, una gaseosa, algo para comer y ganas de pasarla bien, claro. Bueno, no los lugares en el Parque de Mayo, ¿no? Sino, bueno, el dique Uyum, digo, lo más lejos, alguna finca, ¿no? En mi época la primavera se esperaba con mucha ilusión porque significaba el famoso festejo del Día del Estudiante. Nos juntábamos todos los amigos y pasábamos el día entero afuera. Bueno, tengo hermosos recuerdos de las primaveras de mi infancia. Mi mamá preparaba la comida cargábamos todo en el auto y nos íbamos en familia a pasar el día al campo. También es otra opción. Bueno, contanos cómo pasabas la primavera, ¿no? El día estudiante, ¿cómo pasabas este 21 de septiembre? ¿Qué recuerdos te trae este 21 de septiembre? 264-631-4402, Fer, vamos.

0: aprovechame.
1: Bueno, estamos a 5 minutos de las 4 de la tarde en toda la República Argentina y este 21 de septiembre, el Día del Estudiante, tiene mucho que ver con San Juan, ¿eh? ¿Saben por qué? Porque en Argentina el Día del Estudiante se celebra, bueno, hoy, 21 de septiembre, en homenaje a Domingo Faustino Sarmiento, coincidiendo con el día en que sus restos llegaron a Buenos Aires, en 1888. Recuerden que Sarmiento murió en Asunción, en Paraguay, el 11 de septiembre de 1888. Bueno, la llegada de los restos de Domingo Faustino Sarmiento se produjeron el 21 de septiembre de ese año. El cuerpo de Sarmiento arribó a Buenos Aires, procedente de Asunción, de Paraguay, 10 días después de su fallecimiento. El impulsor en 1902 fue Salvador de Benedetti, entonces presidente del Centro de Estudiantes de la Facultad de Filosofía y Letras de la Universidad de Buenos Aires. Propuso festejar esa fecha en honor al prócer. La iniciativa comenzó en esa unidad académica y con los años se extendió a todas las escuelas e instituciones del país. La fecha también coincide, bueno, con el inicio de la primavera en el hemisferio sur. Por esta razón, la jornada se transformó en un festejo tradicional al aire libre con encuentros, actividades recreativas para los jóvenes. Pero bueno, hoy, 21 de septiembre, se celebra el Día del Estudiante y en homenaje a Domingo Faustino Sarmiento, justamente coincide este día porque el 21 de septiembre de 1888 el cuerpo de Sarmiento arribó a Buenos Aires procedente de Asunción del Paraguay. Así es que bueno, tiene que ver con San Juan también está esta fecha, este Día del Estudiante. 3:57 PM, ahí nos vamos a escuchar un temita musical, esperando las noticias de las 4 de la tarde. Me acuerdo de cuando empezaba a florecer los árboles de la cuadra, para nosotros era la señal de que ya podíamos pasar más tiempo jugando afuera. Bueno, ahora cambió un poquito eso, ¿no? Porque con los primeros calores empiezan a florecer los árboles y ya están todos llenos de hojas verdes, ¿no? Y estamos recién arrancando con la primavera. En aquellos años no hacía falta organizar grandes cosas, bastaba con llamar a 2 o 3 amigos, juntarnos en una casa y pasar la tarde escuchando música. También se disfrutaba con eso también, ¿no? Comiendo... ¿qué comía usted, Fer? ¿Alfajor? Ah, sanguchitos, claro, sí, o el picadillo, la latita de picadillo con la galletita criollita, digo la marca, pero bueno, no importa. Bueno, 3:57 PM, música, noticias y estamos de vuelta aquí en la tarde nacional.
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1: Hora 16, 3 minutos en la República Argentina. El presidente Javier Milei viaja a Estados Unidos, participará desde mañana de la Asamblea de las Naciones Unidas en Nueva York. Desde Casa de Gobierno informa Liliana Arias.
2: De cara a la Asamblea General de las Naciones Unidas, esta noche el presidente Javier Milei partirá hacia Nueva York junto al canciller Pablo Kirchner. Su primera actividad será mañana por la tarde con una disertación en una institución educativa judía donde también será galardonado. Luego mantendrá reuniones con economistas del mundo libertario para el miércoles al mediodía. Está prevista su intervención ante la ONU, en la que hará hincapié en el reclamo de la Argentina por la soberanía de las Islas Malvinas. Expondrá los argumentos que refieren a sus últimas medidas sancionatorias y también dejará marcado el posicionamiento geopolítico de la Argentina en el mundo, para también volver a exponer su postura frente a la inteligencia artificial. Por otra parte, en la agenda del jefe de Estado figuran actividades relacionadas con disertaciones y reuniones con empresarios.
1: En Misiones, las flores amarillas se ubican al tope de las preferencias esta primavera. La información con Carmen Segovia.
3: El auge de ventas de las flores amarillas cada 21 de septiembre se dispara por la combinación del inicio de la primavera y el impacto viral de la telenovela argentina Floricienta en redes sociales. Nos comenta al respecto la florista Karina Morán.
4: La flor más pedida, la rosa amarilla, crisantemos amarillo, algunas orquídeas también que tenemos, todo lo que sea amarillo. Hoy no quieren colores, el rosado, nada, todo amarillo.
1: La información deportiva con Nicolás Álvarez.
5: Se viene la despedida de Lionel Messi. Será el 6 de octubre en el Estadio Monumental frente a Benín. Lautaro Martínez destacó el legado que deja Messi en la selección.
6: Una triste noticia, pero al final disfrutamos siempre todo lo que Leo nos dio, el legado que nos dejó.
1: En La Quiaca, donde nos escuchás por AM560 y FM92.5, temperatura 19 grados 9 décimas, humedad 34%, cielo despejado. Y en Buenos Aires, cielo cubierto, temperatura 15 grados 1 décima, humedad 51%.
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Bueno, ya vamos a actualizar los datos del tiempo de las 4 de la tarde, 19 grados 8 décimas de las 3 de la tarde. Algo nublado hasta el cielo en la provincia de San Juan, en este lunes 21 de septiembre. Bueno, además, hoy del día del inicio de la primavera, el día del estudiante en Argentina, se celebra el Día Internacional de la Paz también, el Día Mundial del Alzheimer, es el Día del Artista Plástico en Argentina y es el Día de la Sanidad en Argentina. Así que bueno, un saludo grande para todos aquellos que están dentro de la sanidad en nuestra provincia, en nuestro país, que nos están tomando a través de Internet, en otros lugares, y también un abrazo grande para los artistas plásticos de la Argentina. Bueno, además hoy, un día como hoy, de 1956 nace Celeste Carballo, cantante argentina. 1961 nace Diego Capusotto, actor y humorista, protagonista del programa Peter Capusotto y sus videos. Un día como hoy nace Pablo Icharri también en 1969. Y hoy es el cumpleaños, ¿sabe quién, Fer? De Luciano Pereyra. Hoy cumpleaños Luciano Pereyra, cantante argentino, 1981, es decir que está cumpliendo 45 años hoy Luciano Pereyra. Y en 1983 nace el exfutbolista Fernando Cabenagui, ¿no? Identificado con River, pero bueno, una gran carrera en el fútbol, selección argentina y todo. Pero bueno, son algunos de los nacimientos en un 21 de septiembre. Ahí está Luciano Pereyra.

0: cumpliendo 45 años, Luciano Pereyra. El 21 de septiembre de 1981.
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0: Bueno, muy bien, estamos escuchándolo a Luciano Pereyra en este lunes 21 de septiembre, 264-631-4402. Qué lindas eran las primaveras cuando éramos chicos. Una pelota, una bicicleta, los amigos eran suficientes para pasar una tarde espectacular. Yo me acuerdo los días, las primeras salidas con mis amigos en primavera, nos arreglábamos especialmente, escuchábamos música y sentíamos que empezaba una época distinta del año. Bueno, cuando pienso en la primavera de antes, pienso en familia, amigos y tardes largas. Había al menos cosas, pero quizás disfrutamos mucho más de esos pequeños momentos. Muy bien, los oyentes al 264-631-4402, en el día de la primavera. ¿Qué recuerdos te trae este día? Mándanos un mensajito o a la línea fija también, 421-41-49, 420-0232. Dice un cariño grande desde Calingasta. Estamos disfrutando esta tarde y celebrando la llegada de la primavera. Que sea una estación llena de momentos lindos, ¿eh? Bueno, muy bien. 4 de la tarde con 17 minutos. Aquí vamos. Tengo el...

muchos años de su vida en un lugar de Perú. Así es que, bueno, el 11 de noviembre a las 2 de la tarde, que es día miércoles, va a estar partiendo el avión rumbo a Perú. El itinerario va a incluir actividades en Buenos Aires, en Córdoba y en Luján, además de reuniones con autoridades, trabajadores, representantes religiosos, obispos y personas privadas de su libertad. El domingo 8 de noviembre, la visita va a comenzar a las 15:30, cuando el Papa partirá desde el Aeropuerto Internacional de Montevideo, Carrasco, rumbo a Buenos Aires. Está previsto que llegue a las 4:30 de la tarde al Aeroparque Jorge Newbery, donde tendrá lugar la acogida oficial. Esto es domingo. A las 5 de la tarde ese domingo va a visitar el monumento al general San Martín y a los ejércitos de la independencia, ubicado en la Plaza San Martín. 20 minutos después, a las 5:20, va a participar de la ceremonia de bienvenida en la Casa Rosada. Entre las 17:50 y las 18:30, esto no creo que sea tan exacto, ¿no? Pero bueno, mantendrá una visita con el presidente de la República, el doctor Javier Milei. Luego se va a trasladar al Palacio Libertad, Centro Cultural Domingo Faustino Sarmiento, donde se va a encontrar con autoridades representantes de la sociedad civil y miembros del cuerpo diplomático. Ahí va a finalizar la primera jornada del Papa, o la primera media jornada, ¿no? Bueno, el lunes 9 de noviembre va a estar en Claypole. Ahí, bueno, va a tener una visita a las 9:15 de la mañana al personal y a las personas asistidas del pequeño Cotolengo Don Orione de Claypole. A las 11:30 el Papa va a celebrar una misa en el Monumento de los Españoles. Esto es el día lunes, 9 de noviembre. La agenda va a continuar 4:10 de la tarde con representantes del mundo del trabajo de la Universidad Católica Argentina. A las 5:30 se va a reunir con líderes de las comunidades cristianas y de distintas tradiciones religiosas en el Palacio San Martín. Luego, a la hora 18:45, va a celebrar las vísperas junto a los obispos argentinos y a los equipos sinodales en la Catedral Metropolitana de la Santísima Trinidad. La jornada va a finalizar, la del lunes 9 de noviembre, a las 19:45, con una cena con los obispos en el Arzobispado. Bueno, ya te cuento enseguida lo que va a pasar el día martes 10 de noviembre y el día miércoles 11 de noviembre. Pero ya está oficial el cronograma de actividades del Papa León XIV aquí en la República Argentina. 4 de la tarde con 20 minutos.

0: Bueno, muy bien, seguimos aquí en Nacional, seguimos disfrutando, transitando este lunes 21 de septiembre, día de la primavera, día del estudiante. Vamos a tomar contacto con Rubén Ramos, que ya lo tenemos en línea, medalla de bronce en los Juegos del Sur, allí en Santa Fe. Bienvenido a la tarde de Nacional. Rubén, felicitaciones, ¿cómo estás? Muy buenas tardes.
1: Hola Jorge, buenas tardes para usted y toda la audiencia de Radio Nacional.
0: Bueno, qué alegría, ¿no? La medalla en estos Juegos del Sur, que indudablemente, bueno, tienen su gran nivel, ¿no? Porque hay muchos países participando.
1: Sí, la verdad que es un evento importante para la región, ni hablar para el país, porque en esta ocasión toca ser local. Así que bueno, poder estar en el podio y conformar el equipo argentino, la verdad que es muy contento y me pone muy feliz y agradecido por esta oportunidad.
0: Bien, contanos un poquito de la competencia, ¿cómo ha sido la carrera?
1: Bueno, la competencia consiste, es una prueba por equipo, donde largan cuatro ciclistas por país y tienen que completar 4.000 metros adentro de la pista. Eso es algo de 16 vueltas, y se toma la primera prueba, que es clasificación. Los que menos tiempo hacen, los dos mejores tiempos, van a la final, y los dos segundos mejores tiempos, o sea, el tercer y cuarto, van por la medalla de bronce. Nosotros pudimos hacer el tercer mejor tiempo en la clasificatoria, y bueno, luego en la final por el bronce pudimos hacerlo de una manera buena, bastante sólida, y pudimos quedarnos ahí con esa presea de bronce.
0: Bien, ¿con qué país fueron en la final por el bronce?
1: Con Venezuela, nos tocó competir.
0: Bien, ahí subieron al podio Marcos Méndez, Santiago Gruñeiro y Tomás Moyano y Rubén Ramos.
1: Sí. Bien. Ellos fuimos los que estuvimos en la tarde, porque en la mañana tocó que estaba Agustín Ferrari. Pues bueno, el equipo nos permite conformar de cinco ciclistas, así que bueno, pudimos hacer un cambio.
0: Digamos que son cinco ciclistas y participan cuatro.
1: Claro, cuatro en cada depende.
0: Bien, Rubén, ¿y ahí termina tu participación en los Juegos del Sur o queda algo?
1: Queda el día miércoles la prueba de Madison, junto a Marcos Méndez.
0: Bien. Bueno, ¿y ahí cómo estamos? ¿Cuál es la expectativa?
1: Y la expectativa es bastante buena. Si bien hay equipos fuertes que vienen apuntando a esa prueba, al ser pruebas que se hacen en el programa olímpico, así que tienen mucha relevancia, así que con Marcos, que es un gran ciclista y está a buen nivel, espero yo poder estar ahí a la altura y dar pelea para lo que va a ser la prueba de Madison.
0: ¿La han hecho ya juntos?
1: Sí, competimos el año pasado en el Panamericano de pista pudimos estar ahí metidos en la pelea.
0: Perfecto. Bueno, y después ya pensar en lo que se vendrá en San Juan, porque la temporada de ruta aquí en San Juan entiendo que arranca en noviembre. ¿Qué hay después de los de Sur?
1: Y sabemos que la temporada va a empezar en noviembre, la temporada de ruta, pero antes tenemos el Campeonato Argentino de pista, que se va a realizar entre octubre y noviembre. Tienen que confirmar la fecha y la sede, pero más o menos por ahí anda, así que ese sería el próximo objetivo a preparar.
0: Y la sede puede ser San Juan o Rafaela, ¿no? Creo que son los escenarios más aptos, ¿no?
1: Claro, esos dos escenarios son los que más se perfilan al ser velódromos de madera y pista cubierta que tienen mejores prestaciones.
0: Claro, ¿cómo encontraste la pista ahí en Rafaela?
1: Bien, bastante bastante linda la pista, la pista en sí es de primer nivel, y después el recinto, la verdad que es bastante bueno, bastante cómodo y aceptable para la práctica del ciclismo.
0: Bueno, Rubén, te dejamos un abrazo, felicitaciones para vos, para todo el equipo y que sea lo mejor para el día miércoles.
1: Bueno, muchas gracias, Jorge. Déjame mandar un saludo a mi familia, mi hija Ariana, mi señora Diana, que me han venido a ver.
0: Muy bien.
1: Mi papá, mi mamá y mis hermanos que a la distancia me escuchan, me apoyan. Y bueno, también a mi equipo, la Municipalidad de Chimba, su intendente Daniela Rodríguez, que hace un aporte fundamental. A todos mis compañeros de delegación, al Comité Olímpico Argentino, a la UCRA, la FACPIR, el ENAR, y bueno, toda la gente que suma su granito de arena para que nosotros demos el máximo en cada competencia.
0: Así es. Rubén, un abrazo, hasta la próxima.
1: Un abrazo, Jorge.
0: Gracias, hasta luego. Ahí estaba Rubén Ramos. Megrioli, bueno, el sanjuanino que alcanzó la medalla de bronce en la cuarteta por equipo, bueno, en este caso fue junto a Marcos Méndez, Santiago Gruñeiro y Tomás Moyano. Se suma a quienes ya habían conseguido, ¿no?, el premio, Delfina Di Vela, el oro de Mateo Kalekman y la plata de Gonzalo Chalo Molina, lo de Rubén Ramos Megrioli. Con el bronce en los O de Sur, bueno, resta la Madison, que se va a correr el día miércoles. Y que también hay buenas expectativas, ¿eh? Va a correr Rubén Ramos la Madison con el chico Marcos Méndez. Así que bueno, vamos a estar muy atentos. 4:32. Fer, vamos.
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0: Bueno, avanzo al martes 10 de noviembre con la visita del Papa. Es la el día de Córdoba y la vigilia con jóvenes. El martes comenzará a las 7:30 de la mañana con la salida en el avión desde el aeropuerto de Buenos Aires hacia Córdoba. El arribo es el Aeropuerto Internacional Ingeniero Aeronáutico Ambrosio Tarabella, que está previsto a las 9 de la mañana. Una hora más tarde, a las 10, van a celebrar una misa en la explanada de la Escuela de Aviación Militar. Por la tarde, 15:15, mantendrá un encuentro con obispos, sacerdotes, diáconos, religiosos, religiosas, seminaristas y agentes pastorales en la Catedral de Nuestra Señora de Asunción. 16:55, a partir nuevamente desde Córdoba hacia Buenos Aires, y va a llegar al Aeroparque 18:10. El día va a finalizar a la hora 20:15 con una vigilia con los jóvenes en el Monumento de los Españoles. Ese es el día martes 10 de noviembre, la actividad que tendrá el Papa León XIV aquí en nuestra provincia, en nuestra provincia, en nuestro país, en nuestra provincia no, en nuestro país, y bueno, por supuesto, muchos sanjuaninos estarán ahí. Qué lindo que sería que llegara el Papa aquí, ¿no? Pero bueno, no puede estar en todos lados, no puede estar en todos lados. Bueno, nosotros sí estamos en todos lados, porque ya lo tenemos en línea a Pablo Ubone, que es director de Agencia San Juan Deporte. Pablo, un gusto recibirte en Nacional, ¿cómo estás? Muy buenas tardes.
1: Hola Jorge, un gusto, un placer estar presente nuevamente.
0: Bueno, muchas gracias por tu tiempo, Pablo. Ya vamos a hablar del fin de semana que viene, pero bueno, el fin de semana pasado, qué lindo reconocimiento a Sofía Ovalles, ¿no? Esta jovencita que ya ha hecho historia en San Juan con la natación, ¿no?
1: Sí, la verdad que sí, para nosotros es una satisfacción enorme ver que un deportista de nuestra provincia, de tan poca edad, trascienda de esta manera, sí. Es algo por mí sorprendente. Tuvimos la posibilidad en el momento que logró esa famosa medalla, tenemos gente de acá, de Buenos Aires, una satisfacción no solamente por ser sanjuanina, sino por representar a la Argentina, claro. Tener en cuenta la magnitud de este logro. Por ahí uno, en el desconocimiento o en saber cómo es el deporte específicamente, no le presta tanta atención.
0: Claro, claro, seguro, ¿no? Pero qué lindo, además, reconocer el esfuerzo en un deporte también que es muy individual, ¿no? Y que tiene que ver el físico y uno, ¿no? Contra todo. Así es que, bueno, está lindo ese reconocimiento.
1: Exactamente, bueno, y es mucha cabeza, sí, y, claro. Y son las ayudas que a todo deportista le hace falta, como ese impulso para ver un cliente y poder avanzar en todo lo que es el deporte profesional, en este caso.
0: Así es. Bueno, Pablo, ahora mirando al fin de semana que viene, otro momento hermoso en San Juan, ¿no? En el Autódromo Eduardo José Copelo. Digo, ahí se va a juntar todo tipo de sensaciones, ¿no? Porque el pasado con el presente, qué lindo esto de Henry nuevamente en la provincia.
1: Bueno, la verdad que es una satisfacción enorme, no solamente para los que tuvimos la posibilidad de verlos competir a Henry Martin, sino también para todos los chicos que lo conocen por no, que hoy esté el presente, todos los
0: Pablo, ahí te hemos perdido un poquito, no sé si estás en movimiento, a ver. No, ahí te tomamos muy mal, a ver. A ver si ahí estamos hablando con Pablo Ubone. A ver, Pablo, ahí directamente no te tomamos. Bueno, no lo tomamos a Pablo, estábamos hablando justamente con Pablo Ubone, hablando sobre la presencia justamente este fin de semana de Henry Martin aquí en San Juan y todos los pilotos y también las categorías que llegan a nivel nacional.
1: ¿Me escuchas, Jorge?
0: Ahora sí te escucho.
1: Ahí está.
0: Sí, ahora sí.
1: Perfecto.
0: Bien.
1: Me quedo en este lugar, entonces.
0: Ahí está perfecto, Pablo.
1: Bueno, como te comentaba, no sé qué es la parte que se escuchó, que para nosotros es una satisfacción muy grande tenerlo a Henry Martin, no solamente los que tuvimos la posibilidad de verlo competir, sino a todos los chicos que no han tenido esa oportunidad, hoy tenerla, la verdad, que no se queden con esa leyenda, sino que puedan vivirlo en vivo e indirecto. Y si a todo eso le sumamos también que va a estar Fabián Flaque, van a estar otros tres pilotos más de la FIA competición, como es Nico Peralta, Gabriel Darol y Joaquín Naranjo. La verdad que tenemos representación sanjuanina de sobra, lo que hará que todo el público presente nos acompañe como siempre lo tiene acostumbrado.
0: Además que en ese escenario, Pablo, está garantizado el espectáculo.
1: Sí, seguramente. A ver, la idea es repetir todas las actuaciones en ediciones anteriores. Sí. Como lo hemos estado viendo, el público acompaña, el público pide el sonda, las categorías nacionales lo saben, quieren venir acá, sí. Y para nosotros es una satisfacción enorme, siempre nos lo piden. Qué mejor acompañamiento que ese, la verdad.
0: Claro, seguro. Así que bueno, empezarán a llegar ya los equipos seguramente para toda la actividad que va a arrancar el viernes, ¿no? Con entrenamientos y acreditaciones.
1: Sí, hay actividad viernes, sábado y domingo, uh-huh. Pero ya desde hoy estaba la gente nuestra instalada en el autódromo, uh-huh. Porque empiezan a llegar todos los camiones, están ultimando todos los detalles en pista, porque el viento sonda por ahí, sí. Lastima un poco, estamos acostumbrados, pero siempre hace un daño, así que aceitando todos los últimos detalles para que todos los sanjuaninos podamos disfrutar lo mejor este fin de semana.
0: Así es. Pablo, te dejo un abrazo, muchas gracias.
1: Un abrazo muy grande para ustedes, gracias por estar siempre presente en el mundo motor y por supuesto en todos los eventos deportivos.
0: Dale, hasta la próxima, gracias.
1: Un abrazo grande.
0: Ahí estábamos hablando, ustedes escuchaban a Pablo Bone, que es justamente de la agencia, director de la agencia San Juan Deportes. Bueno, este fin de semana, ya vamos a estar hablando enseguida con Henry Martin, es una de esas, de esos fines de semana que bueno, que te van a llevar, ¿no? A recordar grandes carreras en el Sonda, bueno, y aquellos fanáticos de Henry que los tuvo y muchos van a poder vivir nuevamente esos fines de semana de competencias en el autódromo Eduardo José Copero, autódromo El Sonda. Así es que bueno, se está dejando todo listo, se está preparando, ahí lo decía justamente Pablo, bueno, el viento Sonda sí es complicado y en el Sonda más todavía porque entra ahí a la quebrada y bueno, y es muy violento. Pero creo que, a ver, vamos a tener un viento el miércoles y jueves, ¿no? Pero creo que ya para el fin de semana va a estar lindo. Fin de semana no vamos a tener sonda, así es que bueno, vamos a tener toda la actividad allí en el Eduardo José Copelo a pleno. Bueno, a esta hora 20 grados 7 décimas, la temperatura en San Juan, humedad 10%, la presión 947, viento sur a 28 kilómetros en la hora, visibilidad de 15 kilómetros. 264-631-4402 son las vías directas de... Es el mensajero, ¿no? Y las vías directas, 421-4149, 420-0232. Ha llegado la primavera, la tenemos entre nosotros. Y nuestros queridos oyentes recuerdan sus días de primavera, sus 21 de septiembre. La primavera me trae el recuerdo de cuando éramos chicos y esperábamos ansiosos que llegaran los días lindos para salir a jugar más tarde, hasta más tarde. Yo recuerdo que para el día del estudiante nos juntábamos todos los compañeros, cada uno llevaba algo y terminábamos compartiendo una jornada hermosa. Bueno, qué lindas eran aquellas primaveras, ¿no? Dice Marta, en familia preparábamos unas cosas para comer y nos íbamos a pasar el día a un lugar tranquilo. Bueno, muy bien, Carlos, nos dice antes, llegaba septiembre y uno ya empezaba a pensar en juntarse con los amigos. La primavera tenía otro sabor, era como una invitación a salir, ¿eh? Bueno, muy bien, ahí están los oyentes que recuerdan el 21 de septiembre de su época, ¿eh? El día de la primavera, día del estudiante. 4:50, Fer, vamos.

Bueno, faltan 5 minutos para las 5 de la tarde en toda la República Argentina, 20 grados 7 décimas, la temperatura en la provincia de San Juan. Estamos transitando ya la tarde, este 21 de septiembre, el día de la primavera, que ya se vive a pleno ahí en el Parque de Mayo, ¿eh? Los 3 escenarios a pleno en el Parque de Mayo, los chicos disfrutando ahí de su día en el Festi Joven. Bueno, nosotros mañana, todavía nos queda un rato, pero digo, mañana, acuérdense que vamos a arrancar con otra corterita, ¿cierto, Fer? Ahí estamos. A partir de hoy ya tenemos esta nueva cortina en la tarde nacional.

bien, ahí estamos, ¿eh? Con todo el ritmo, ya comenzamos también nosotros a transitar esta primavera en el hemisferio sur. Bueno, soy Marta de Rawson. En primavera me hace acordar a cuando iba a la escuela y con mis compañeros preparábamos el picnic del Día del Estudiante. Cada uno llevaba algo y terminábamos compartiendo todo. Muy bien, te saluda Carlos desde Chimba. Yo recuerdo que cuando llegaba septiembre sacábamos la bicicleta y nos juntábamos con los amigos. Recorríamos todo el barrio y volvíamos cuando ya estaba oscureciendo, ¿eh? Son algunos recuerdos de primavera. Un abrazo para la tarde, soy Graciela de Rivadavia. Tengo el recuerdo de mi mamá preparando una canasta con comida y llevándonos en familia a pasar el día al río. Para nosotros era una fiesta. Bueno, muy bien los recuerdos del 21 de septiembre, del inicio de la primavera. Vamos a compartir un temito musical, llegarán las noticias. Muchas gracias, Fer. Será hasta mañana. Fer pasa al departamento de edición. Ya viene el señor Mauricio Romero con nosotros y se suma también el señor Luis Quinteros a la tarde de Nacional.

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1: Las 5 de la tarde en la República Argentina. Estiman que 7 millones de personas se movilicen por la visita al país del Papa León XIV. La presencia del sumo pontífice está prevista del 8 al 11 de noviembre próximos. Mientras el gobierno analiza si dará asueto para alguno de esos días, la ministra de Seguridad, Alejandra Monteoliva, brindó detalles del operativo previsto para esas jornadas.
2: El dispositivo de seguridad más grande de nuestra historia, porque no solo implica a la nación, sino que congrega a 3 jurisdicciones, 3 aeropuertos, 3 ciudades, 4 eventos masivos, 11 eventos cerrados, un comando unificado de 120 horas ininterrumpido y un aforo global de aproximadamente 7 millones de personas.
1: Más inversiones de YPF en Vaca Muerta. Desde Radio Nacional Mendoza informa Daniel Badano.
3: YPF prepara una nueva campaña de perforación en la lengua mendocina de Vaca Muerta. Será con 3 pozos propios. El CEO de la petrolera, Horacio Marín, destacó el potencial de la formación y planteó que los nuevos desarrollos deben ejecutarse en un plazo no mayor a 24 meses. Marín afirmó además que se van a requerir 10.000 nuevos operarios calificados y que con esto Argentina va a batir récord en producción de barriles de petróleo.
4: Se van a necesitar operarios para esos equipos de perforación, los de fractura, para operaciones, para todo esto, esos trabajos, calculamos que 10.000 o más.
1: La información deportiva con Nicolás Álvarez.
5: Siguen los reconocimientos para Lionel Messi. Al arribar al país, Alexis McAllister, recientemente convocado para la selección argentina, dijo que no va a haber otro futbolista como Messi.
6: Que no va a haber otro igual y bueno, disfrutamos mucho, mucho a su lado. Agradecerle por todo lo que nos hizo ganar también, así que nada, seguramente será una jornada muy emotiva.
1: Actualizamos el tránsito con Ernesto Arriaga.
7: A esta hora totalmente habilitado el puente Rosario Victoria, con muchos camiones que llegan al puerto de Rosario. Recordar también que la ruta 3 conecta luego, a través de Tres Arroyos, por el puerto de Quequén, en la ruta 226. Por favor, en la misma, máxima 80 para camiones, para descargas cereales hacia enfrente de Necochea. Aeroparque de Ezeiza ya operan totalmente normal.
1: En Córdoba, donde nos escuchás por AM750 y FM100.1, temperatura 19 grados 8 décimas, humedad 16%, cielo algo nublado. Y en Buenos Aires, cielo cubierto, temperatura 14 grados 5 décimas, humedad 52%.
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0: Bueno, muy bien el estudio de primavera, ¿eh? Tenemos las florcitas de tela aquí sobre los micrófonos. ¿Cómo anda, señor Luis Quinteros? Bienvenido, feliz primavera.
1: Pero muy bien, iluminado un poco con las florcitas que han puesto acá por el estudio, realmente, ¿no? Buenísimo, buena actitud que ha tenido nuestra compañera.
0: Fernando Donoso, sí.
1: Exactamente,
0: señor.
1: Sí. Bien, estábamos conversando recién de el movimiento, es un poco distinto a otros años.
0: Claro.
1: Aunque no he pasado por el parque. No he pasado por el parque porque antes, bueno, por la Libertadora estaba cortado, precisamente para que la gente generalmente pase caminando, entonces para que no tuviera inconvenientes. Siempre se torna más concurrido el parque que tenemos aquí en San Juan, el Parque 25 de Mayo. Sí. Así que, hemos tratado de ver, pero no hemos visto que la actitud de la gente ha sido distinta. Viste que nosotros hemos recomendado muchas veces abríguese o vístase de acuerdo a la temperatura ambiente y no al calendario.
0: Claro.
1: Porque mucha gente dice, estamos en primavera, hoy hay que salir de manguitas cortas. Y no, y pasa frío y pasa momentos desagradables y bueno, después las consecuencias, ¿no es cierto? Que hay que terminar en el médico para ver qué tenés y qué te sugiere, porque no siempre es para todos igual. Salvo algunas inquietudes que las madres dicen, bueno, tomate un poquito de esto que te va a hacer muy bien para aquello.
0: Ya.
1: Bueno, muy bien. Y nos estábamos recordando también de las distintas comidas que preparábamos para el 21 de septiembre.
0: Que eran comidas rápidas.
1: Sí, fáciles. Las comidas en la primaria, por ejemplo, ¿qué te daban?
0: Las galletas con picadillo.
1: Galletitas con picadillo, sí. ¿No es cierto? Las criollitas con picadillo.
0: Las criollitas con picadillo.
1: Que eran muy ricas, y que bueno, eso nos daban, y una gaseosa.
0: Una gaseosa, huevo duro también podía ser, ¿no?
1: También. Sí, hay gente que se las ingeniaba para llevar... todo que sea para masticar venía muy bien.
0: Claro.
1: ¿No es cierto?
0: Sí.
1: Bueno, así que, pero principalmente los que tenían guitarra, no se la dejen a la guitarra, tráiganla porque de ahí se va a armar una serie de momentos agradables con la música y que realmente se tornaba una tarde linda. Porque si hay alguien que toque la guitarra e invite a cantar a todo el mundo... Uy, se torna una rueda muy linda.
0: Claro, el que sabía tocar la guitarra de esa época era el que llevaba, digamos, que iba adelante, ¿no?
1: Sí.
0: Saber tocar la guitarra en esa fiesta de la juventud, de la primavera, tenía un puntito más, ¿no?
1: Sí, es verdad. Y bueno, y por otra parte, y los picnics que se hacían, qué bárbaro, ¿no? Yo me acuerdo haber ido un picnic por primera vez, por supuesto que ya era un poquitito más grande, ¿no? Ya estaba... en la adolescencia, digamos, no en los niños de la primaria, pero ya en la secundaria era otro el cantar, otro las reuniones, pero todo lindo, buenas intenciones. El propósito siempre ha sido en mi caso, ¿no es cierto? En el caso mío, cuando íbamos con compañeras, que salíamos a un picnic, era protegerlas, era cuidarlas, que no les pasara nada y que volvieran exactamente como llegaron, ¿no? Así que bueno, eso lo cuidábamos para que nadie se resiente y para que llegaran bien, no solamente ellas y también sus familiares, que siempre caían un poquitito a la tarde para decir, a ver cómo andan los chicos, vamos a buscar a la nena, por ejemplo.
0: Y en ese momento, Luis, no había teléfono.
1: No era.
0: Uno se iba.
1: Claro.
0: Y se iba y no tenías contacto hasta cuando volvías.
1: Exactamente.
0: Y ahora, viste, con el teléfono podés decir, bueno, llegaste, ¿cómo están?
1: Es muy práctico, ¿no?
0: Claro,
1: es muy práctico. Aunque,
0: eso sí.
1: Aunque cuando quieren estar incomunicados, lo hacen.
0: Sí, lo hacen también.
1: Sí, la verdad que, no sé, se me terminó la carga.
0: Claro, o no tengo señal.
1: Claro, no tengo señal acá, sí.
0: Wi-Fi no hay en el parque.
1: Exacto. Pero sí hay.
0: Sí hay
1: en el parque.
0: Así
1: que, claro, lo que no, pero no traje
0: el
1: alargador.
0: Claro, no tengo dónde enchufar. Y hay ahí también para poner el USB y
1: tenés todas esas posibilidades. En las plazas también pasa lo mismo, ¿no?
0: Sí.
1: Viste acá, por ejemplo, en la plaza la Plaza Verastay, ahí tenés todos los servicios.
0: Sí,
1: como acá en la Plaza 25 de Mayo también.
0: Hasta lo mismo peatonal, ¿no? Ahí también hay
1: en la peatonal también, sí. Tenés distintos lugares para poder abastecerte.
0: Sí, ¿sí? Eran otras épocas, Luis, pero creo que lo que tenemos que seguir manteniendo es disfrutar.
1: Exactamente.
0: Digamos, eso, me parece que están hechos para disfrutar, no para ir a pelear, para ir
1: No, es para
0: disfrutar.
1: Es para salir de buena gana,
0: claro,
1: salir
0: buena gana.
1: Tratar de compartir, llevar cosas que le sirvan al otro,
0: claro.
1: Cosas de decir, mirá, yo traje tal cosa, ah, qué bueno, yo traje esta otra. Bueno, dale, nos juntemos.
0: Sí, para eso creo, ¿no?
1: Sí,
0: digo,
1: sí.
0: Han sido diferentes las épocas, bueno, unos iban al parque, otros iban al dique en mi época, ¿no?
1: Sí.
0: O alguna casa de campo de alguna compañera. A ver, eso a lo mejor ha cambiado, pero el tema es disfrutar.
1: Sí. Lo que sí nos ha pasado, por ejemplo, esta mañana, de ver gente que si vos conversabas un poquitito te dabas cuenta de que la gente... Habían salido unos muy desabrigados y
0: claro.
1: Decían, la verdad que he salido pensando de que estaba mejor y no, me estoy pasando un frío tremendo.
0: Claro.
1: Hay que vestirse de acuerdo a la temperatura,
0: sí,
1: de acuerdo al calendario.
0: No, porque ayer sí estaba para manga corta, pero con el viento sur de la madrugada ya está para un abrigo, ¿no?
1: Sí. Así que bueno, lindo fin de semana que hemos tenido, ganó Boca...
0: Sí, señor, ganó Boca bajo la lluvia,
1: sí.
0: perdió River. Ganó San Martín. Sí, señor, ganó San Martín, 2-0, Colegiales.
1: Ah, qué bien.
0: Con un viento sonda, pero bueno, jugaron.
1: Muy bien.
0: Lo mismo.
1: Aplausos para San Martín.
0: Sí, señor, aplausos
1: muy
0: para
1: bien.
0: San Martín.
1: Como San Juanino lo decía.

0: equipo argentino a la final de la Copa Sudamericana.
1: Es decir, primera fecha sería el martes 13 de octubre.
0: Martes 13 de octubre.
1: Y las otras fechas sería para el otro martes.
0: El 20, claro.
1: Siempre 20 hay una diferencia.
0: De 7 días, sí.
1: 7 días, sí,
0: 7
1: sí,
0: días.
1: Sí.
0: Los dos partidos 21-30.
1: Muy bien.
0: Así es que bueno.
1: El Vasco da Gama se jugaría allá en el estadio Maracaná.
0: Se jugaría ahí en el Maracaná porque tienen un estadio, Vasco da Gama tiene estadio, pero bueno, no cumple con el aforo mínimo, ¿no?
1: No llegan a 30.000 personas.
0: Tiene, claro. Es más, yo creo que más chico que el Bicentenario, porque 21.000 personas.
1: Claro.
0: El Centenario está 23.
1: Claro, y el Maracaná es realmente enorme, ¿no?
0: Yo creo que supera los 100 el Maracaná, ¿no?
1: Se jactan diciendo los brasileños, o más grande del mundo, más chico de Brasil.
0: Bueno, así es que ahí está la justamente el cronograma para la Copa Sudamericana, para lo que viene para el equipo de Boca. Bueno, 5:26, Mauri, vamos.

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0: Bueno, estamos intentando el contacto con Henry Martin, pero sigue ahí con la prueba en el de karting, está en el karting, es el gran protagonista de este fin de semana aquí en el autódromo Eduardo José Copero, autódromo El Sonda, porque bueno, se va a hacer una especie de despedida, Henry, ¿no? Uh-huh. En ese autódromo.
1: ¿En auto o en karting?
0: No, en auto, en auto. Va a correr el Turismo Competición 2000.
1: Pero en este momento está haciendo una práctica en karting.
0: Sí, lo que pasa es que, a ver, el auto yo creo que reglamentariamente no pueden todavía. Sí, el karting. Entonces, bueno, el karting es como la escuela, ¿no?
1: Sí.
0: Y
1: nacieron así prácticamente,
0: claro,
1: ¿no? Debutando en karting.
0: Debutando en karting. Digamos, si uno le pregunta a algún consagrado, no sé, del automovilismo, bueno, ¿cuál fue tu camino? Y siempre te dicen karting. Lo primero es el karting, ¿no?
1: Sí.
0: Bueno, Henry arrancó así, Fabián Flaqué, bueno, Chico Naranjo, el Tobías, bueno, todos, la mayoría, ¿no?
1: Y los hemos visto así,
0: claro,
1: en karting.
0: Claro, la mayoría.
1: En distintas competencias que se realizaron en karting, que
0: sí,
1: bueno, y que lo fue, a medida que iban creciendo, se iban, como quien dice,
0: claro,
1: responsabilizando más para poder tener un automóvil.
0: Bueno, Henry corrió con Ayrton Senna en karting. Coincidieron en una carrera con Ayrton Senna.
1: Ah, muy bien.
0: Entonces, bueno, siempre arrancaban en karting, en la escuela.
1: Estamos hablando de Ayrton Senna
0: sí,
1: de Brasil.
0: Claro, Brasil,
1: claro,
0: que murió trágicamente en un premio de Fórmula 1, ¿no?
1: Qué pérdida tremenda. Sí,
0: sí, claro, y muy joven, y era un pilotazo, realmente.
1: Sí.
0: Bueno, y este fin de semana va a ser homenajeado, digamos, como que sería la carrera de despedida de Henry, siendo que ya se despidió hace muchos años, Henry, ¿no? Hace
1: sí,
0: más de 10 años. Pero bueno, el Autódromo del Sonda en aquellas épocas, Luis, era el único autódromo que tenemos en San Juan y toda
1: sí,
0: la actividad se centraba ahí, ¿no?
1: Exactamente.
0: Claro,
1: sí,
0: no venía, bueno, el turismo carretera no venía porque en el Autódromo del Sonda era imposible meter esos autos.
1: Hay nombres que quedaron, bueno, uno los nombra y se acuerda o los relaciona automáticamente como corredor, ¿no?
0: Claro.
1: El caso de Henry Martin y este otro caso también. Que tenemos de hace poquito recién.
0: Fabián Flaqué.
1: Fabián Flaqué.
0: Claro, Fabián Flaqué.
1: Fabián Flaqué,
0: más
1: un capo.
0: O menos han coincidido en la misma época. Henry es más grande que Fabián, pero bueno, han corrido en la misma época, ¿no?
1: Sí.
0: O a lo mejor ya en el final de Henry, final de Henry con Fabián, ¿no? Así es que. Y bueno, en ese autódromo, Luis, que el defensor del autódromo era Traverso, ¿no? Traverso salía a defender,
1: el flaco Traverso
0: salía a defender el autódromo como ninguno, decía el
1: sí,
0: que no maneja bien en el autódromo del Sonda, si ahí tiene que manejar bien para recibirte de piloto, si no, bueno.
1: ¿Cómo lo conocía Traverso?
0: Claro, sí,
1: a nuestro circuito,
0: claro,
1: digamos, ¿no? Y enamorado también de ese, no solamente del circuito, sino también del entorno, de todo,
0: claro,
1: lo que había alrededor.
0: Sí, de la quebrada esa, ¿no?
1: Exactamente.
0: Digo, un autódromo, sí, ahí en una quebrada, en donde, bueno, es fantástico, digo, y es uno de los únicos también a nivel nacional, ¿no?, de ese tipo. Así es que, bueno, intentaremos mañana con Henry.
1: Muy bien,
0: sí,
1: muy
0: sí,
1: bien, muy bien. Bueno, hay un mensaje que quería dejar que tiene
0: sí,
1: que ver, avivemos nuestra llama espiritual.
0: Uh-huh.
1: Esto, tomándole sentido, nos puede servir a todos.
0: Sí.
1: Cuentan que un rey muy rico de la India tenía fama de ser indiferente a las riquezas materiales. Un súbdito quiso averiguar su secreto. Entonces el rey le dijo, te lo revelaré si recorres mi palacio para comprender la magnitud de mi riqueza. Pero lleva una vela encendida y si ella se apaga, irás preso. ¿Qué tal? Bueno, al término del paseo, el rey le preguntó, ¿y qué piensas de mis riquezas? Y el hombre respondió, no vi nada. Solo me preocupé de que la llama no se apagara. Y el rey le dijo, bueno, ese es mi secreto. Estoy tan ocupado de reavivar mi llama interior que no me interesan las riquezas de afuera.
0: Muy bien, lindo mensaje, ¿eh?
1: Lindo mensaje.
0: Sí, sí, sí, espectacular, lindo mensaje. Bueno, 20 grados 3 décimas, la temperatura a esta hora en San Juan, humedad 15%, estamos con una presión de 946, decimal 5, el viento de sur a 21 kilómetros en la hora, y la visibilidad de 15 kilómetros. Está despejado el cielo en San Juan, para mañana vamos a tener una máxima de 23 grados, una mínima de 7 grados, el día miércoles, bueno, mínima 10, máxima 23 grados el miércoles, bueno, con viento oeste en la tarde-noche, con ráfagas de 42 a 50 kilómetros en la hora. Y bueno, justamente el día jueves, ahí sí tenemos viento sonda nuevamente, viento oeste en la provincia de San Juan. Ya lo tenemos al director de Protección Civil de la provincia, que es Diego Morales, en línea. Diego, un gusto recibirte en Nacional. ¿Cómo estás? Muy buenas tardes.
2: Hola, buenas tardes, Jorge. Buenas tardes a toda la audiencia.
0: Bueno, muchas gracias por su tiempo, Diego. Y hablar, adelantan el mega simulacro del terremoto en San Juan, ¿no? Esto va a ser en octubre.
2: Sí, señor, el día 9 de octubre va a ser el simulacro, estaba estipulado para el día 13, pero bueno, por cuestiones de agenda y que sea práctico el mismo y que tenga el impacto que queremos, lo vamos a hacer el día 9.
0: Perfecto. Diego, ¿va a ser para todas las escuelas?
2: Es todas las escuelas y se intenta de que también todos los niveles. Va a ser en la mañana, en la tarde, una hora determinada, y en la noche también.
0: Digamos, la hora, la misma para todos los establecimientos.
2: Exactamente, sí, a las 10 de la mañana vamos a empezar, y vamos a tener para el mismo horario. Lo que sí varía de otros simulacros que han habido en este tenor va a ser que aquellas escuelas que tengan que evacuar hacia la calle lo hagan. Aquellas escuelas que son edificios y no tienen patios internos y tienen que evacuar hacia la calle o hacia las plazas, bueno, que hagan el desplazamiento que van a tener que hacer en el momento del siniestro.
0: Es decir, Diego, que aquí ya se va a también mover la fuerza policial, ¿no?
2: Se mueve no solo la fuerza policial, sino que también se mueve el monitor urbano de Capital, se mueve, tránsito, claro, y sanidad, que le vamos a pedir ambulancias para ese momento que vamos a tener que evacuar. Por eso también, bueno, al ver que no son tantas escuelas, sí, las que evacuan hacia la calle, se ha podido hacer, ya que no queríamos saturar el sistema de salud.
0: Claro, seguro. Digamos, es un mega operativo, digo, pienso en la cantidad de escuelas, en la cantidad de alumnos que se van a mover, ¿no?
2: Sí, absolutamente todo, en todos los niveles. De hecho, claro, lo que se pretende también es que el chico de la escuela lo haga en su casa, ¿no?, para replicar, y que en la casa, en el momento del siniestro, que el momento del sismo, que el que se encuentre en la escuela lo haga y el que se encuentre en la casa, en la vivienda, también lo haga. Claro. De hecho, se ha hecho que en las escuelas se lleven como tarea para la casa los padres esta responsabilidad y el armado de la mochila, de preparar un mapa de la zona donde se encuentran, de armar un plan de tareas en el hogar, ¿no? ¿Quién hace qué cosas determinadas? ¿Quién corta el gas? Claro. ¿Quién corta la luz? Claro. Se intenta de que, bueno, llegue a todos los niveles y la conciencia del hogar también, eso es fundamental para nosotros, que tomar la conciencia en el hogar, esto de fijar muebles pesados y altos, esto de no poner adornos que no correspondan para que no se caigan y conviertan el piso en algo vidriado. Bueno, entonces, este tipo de detalles que hay que ir teniendo en cuenta, que el momento del siniestro nos hace convertirnos en víctimas innecesarias.
0: Claro, tenerlos definidos, ¿no? Por si hay algún evento, en algún momento, saber y tener todo aceitado, ¿no?
2: Claro, por supuesto, esa es la idea, ¿no? Claro. Hay un proyecto que es a mediano plazo, no es a corto plazo, un proyecto que es haría de líderes barriales o grupos de autoayuda barrial, con lo cual la gente que se autoconvoque a la plaza puede ir a pedir ayuda a estos chicos, a los cuales se prepara en medicina prehospitalaria, se prepara en cierta ubicación de dónde están, porque por ahí el vecino puede ir y pedir ayuda a esos chicos para, no sé, se me cayó mi papá y está en el baño, se golpeó la cabeza, tiene una herida, entonces tapar una herida, hacer una especie de autoayuda en cada uno de los barrios, Este es un proyecto que se está impulsando desde Protección Civil y sobre todo en aquellos departamentos alejados. La idea es que si el sistema de salud demora por una cuestión natural, bueno, tengamos esta ayuda de chicos que tengan el conocimiento prehospitalario, nada invasivo, ¿no? Pero que lleguen y la idea es que puedan hacer hasta el RCP,
0: que contengan, ¿no? Hasta que llegue la sanidad, ¿no?
2: Y exactamente la ayuda profesional, ese sería la idea en este objetivo que nos hemos trazado y lo que pasa que todo este armado de la emergencia hídrica, todo este tipo de cosas, nos lleva mucho tiempo y no podemos desarrollar estas actividades. Ayer hemos tenido más cerca de 50 intervenciones en los incendios, entonces hay que armar hay que armar todo como para que no los incendios no pasen a consecuencias mayores y todo eso.
0: Claro, seguro. Diego, ¿y cuánto va a durar este simulacro más o menos?
2: No, el simulacro no es tan largo en el tiempo, no es tan extendido porque se empieza con la sirena, ¿no? Se han preparado muy bien los docentes ya han marcado muy bien la zona de evacuación, por dónde tienen que evacuar, sobre todo los niños. Los docentes se han preparado en cuanto a las asistencias, que eso va a ser fundamental, saber qué chico fue, qué chico no fue, y un titular y un suplente para hacer todas las tareas que te puedas imaginar, que ya deben realizar en el momento del simulacro. Así es que creo que ahora va a ser rápido, porque suena la alarma, está temblando, y luego posición de seguridad, y de ahí a evacuar, y una vez que estemos evacuados, quién corta la calle, quién... todo ese tipo de cosas. Nosotros ahora en este momento vamos a colaborar con tránsito, ¿no? Vamos a realizar que tránsito haga los cortes pertinentes, pero ellos van a salir a hacer la simulación completa, entonces esperemos que se lleven esta enseñanza y al momento de un siniestro, Dios quiera, no pase, lo tengamos bien bien aceitado.
0: Así es, el viernes 9 de octubre. Con respecto, Diego, a los incendios, está todo controlado ya con los incendios de ayer.
2: Había...
0: A ver.
2: Dale,
0: Ahí se nos corta la comunicación con Diego Morales. A ver, Diego, si te tenemos.
2: Hola.
0: Sí, ahora sí.
2: Sí. Bueno, decía que en Iglesia hemos tenido un foco de incendio que, se desarrolló otro en Turcún, en esa zona, y después otro en un campo de Iglesia que se volvió a prender, pero era todo terreno inerte, todo terreno de lluviaje y que no afectaba en nada, no era campo de producción, ni mucho menos. Entonces se controló todo eso y ahora tenemos... ya estaba terminando de apagar ese incendio. Los demás, con la provincia, ha estado todo tranquilo.
0: Todo controlado. Perfecto. Diego, te dejo un abrazo. Muchas gracias por tu tiempo.
2: Bueno, que tengan buenas tardes.
0: Gracias, igualmente. Ahí estaba Diego Morales, director de Protección Civil, hablando con nosotros. El 9 de octubre es el simulacro de sismo en todas las escuelas de la provincia de San Juan y en todos los niveles. Son 1.249 escuelas distribuidas en 594 edificios y más de 255.000 alumnos. Es un mega operativo, ¿no? Porque hay que estar preparado, Luis.
1: Hay que estar preparado y hay que hacer los deberes.
0: Claro.
1: En este caso, sería lindo como tarea tener anotado en cada casa que haya un cuadernito o un papel, con lo que sea, pero algo que te diga: en caso de un movimiento sísmico debemos proceder de la siguiente manera.
0: Claro.
1: O tales y tales, tal como lo ha destacado recién.
0: Una guía, ¿no?
1: Sí. Una guía de qué hacer. Claro. Entonces, eso es importante porque si no haces una guía, no tenés no tenés anotado cómo vas a proceder, no se puede repasar y llegado el momento te olvidas de todo.
0: Claro, nosotros hemos vivido sismos por ahí importante y sí, te olvidas de todo por cómo es, ¿no?
1: Claro.
0: Sí.
1: ¿Y sabes por qué te olvidas? Porque está temblando.
0: Porque está claro. Porque, es que es así. Y el, sí. Y el tema es que uno no sabe cuándo va a llegar, ¿no?
1: Lo que sí, hay que no hay que perder la calma.
0: No, no, no.
1: Es
0: claro.
1: Como dice el dicho, el que se calienta pierde.
0: No, claro. Además, hay que saber dónde estás también, ¿no?
1: Sí, sí,
0: en
1: sí.
0: Qué lugar estás, cómo es tu casa. Pero yo creo que, bueno...
1: Y a quién recurrir. Porque claro. Vos has dicho que en cualquier movimiento, al menos lo que nosotros recordamos, inmediatamente se corta la luz.
0: Sí,
1: se
0: claro.
1: Corta el sí. Servicio de agua, se de cortan gas, varios claro. Servicios, cosa que no haya inconveniente,
0: sí,
1: trastorno.
0: Telefonía
1: digamos.
0: También, ¿no?
1: Exacto.
0: Porque se caen algunas antenas y bueno, todo colapsa.
1: Sí.
0: Entonces hay que estar tranquilos, teniendo en cuenta que San Juan está preparada, ¿no?
1: Claro, sí. Tenemos construcción sismo resistente, claro. Que eso
0: nos ayuda
1: es
0: mucho.
1: Tremendo.
0: Sí.
1: Es un valor impresionante que tenemos los sanjuaninos. Es el lugar más seguro para vivir.
0: Yo creo que
1: por
0: sí.
1: Este tema de San Juan.
0: Yo creo que sí. Sí,
1: sí, sí. Viste sí, que nos dicen desde afuera, la provincia más difícil para los temblores es San Juan. No, somos los más preparados.
0: Claro, más preparados, sí. Porque, bueno, tenemos conciencia sísmica, tenemos historia sísmica, y es una provincia que se ha tenido que levantar, no sé si de cero, pero casi destruida, ¿no?
1: Sí, sí, sí, es
0: así
1: verdad.
0: Así que, bueno, eso nos ha ayudado mucho a través de los años. Lamentablemente, bueno, se han perdido muchas vidas también, ¿no? Por este tema de los terremotos.
1: Es así, muy bien.
0: Bueno,
1: muy bien.
0: Luis, estamos cerrando la tercera hora.
1: Muy bien, cortito sí, le señor. Digo. Inédito en el interior, el Hospital 25 de Mayo realizó su primera ablación de córneas, ya lo habíamos mencionado, sí. Pero también queríamos destacar de que tiene nueva directora de ese hospital que ha asumido el jueves pasado. Y que realmente, bueno, ha llenado de esperanzas a toda la gente de ese lugar que tienen esta nueva dirección. El gobierno de San Juan, a través del Ministerio de Salud, pone en marcha una nueva plataforma digital de registro de profesionales del arte de curar y afines. Ampliaremos después en otra ocasión.
0: Pero, ¿cómo no, señor? Bueno, en 2 minutos para las 6 de la tarde. De mi parte, nos reencontramos mañana a partir de la hora 15. Ustedes se quedan para cerrar la tarde nacional con el señor Luis Quinteros hasta la hora 18:45. Gracias.
1: Muy bien, y vamos a estar con música que nos han pedido. Pongan música relacionada con el día. Por supuesto, no sabe la música que hemos preparado, pero se va a tener que esperar hasta las 18:05.
0: Vamos, dale, Mauricio.

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1: Las 6:00 p.m. en la República Argentina. Nueva reunión de la mesa política del informe de Liliana Arias.
2: La secretaria general de la presidencia, Karina Milei, decidió no viajar a los Estados Unidos y se queda en Buenos Aires debido a su intensa agenda. Es que mañana tendrá una reunión por la visita del Papa León XIV a la Argentina. Será un encuentro con todas las jurisdicciones. También tiene actividades relacionadas con el Congreso y encabezará la mesa política.
1: La información deportiva con Nicolás Álvarez.
3: En diálogo con Radio Nacional, Eugenia de Armas, ganadora de la medalla de oro en los Juegos Suramericanos, habló de lo que es el wakeboard.
4: El wakeboard es una disciplina del esquí náutico. Consiste en que nos tira una lancha y nosotros con la ola que forma la lancha tenemos que hacer trucos de un lado para el otro. Intentar hacer 8 trucos en total. Tenemos una caída y después la segunda caída ya no nos buscan más.
1: En Jujuy, en donde nos escuchás por AM790, la temperatura es de 18 grados, cielo algo nublado. Aquí en Buenos Aires, 14 grados 2 décimas, humedad 55%, cielo nublado, viento sudoeste a 17 kilómetros por hora.
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Bien. Bueno, muy bien, muy bien. Bueno, seguimos compartiendo la tarde en esta tarde distinta porque ya llegó la primavera, ¿eh? Acuérdese entonces que la primavera que llegó, digamos, está estación de las flores y el día del estudiante, que es muy importante y que lo mismo se festeja, ¿no? Dentro del corazón realmente tenemos la actitud distinta al resto de los días. La primavera llegó este 21 de septiembre al hemisferio sur, trayendo consigo el inicio de estación de las flores y el día también del estudiante. Aprovechamos para, hay más que las vamos a estar recordando en el transcurso, pero ampliamos un poquito en este sentido. Un saludo para todos los jóvenes estudiantes que están disfrutando de su día con encuentros con lo que habían planificado y lo están realizando, y otros que lo están por realizar en torno a mejorando un poquito el tiempo, ¿no? Ya vamos a estar con el estado también de la temperatura en este día a esta hora de la tarde. ¿Cuál es su presentimiento? ¿Qué temperatura tenemos en estos momentos? 20 grados 3 décimos, dice el Servicio Meteorológico Nacional, la humedad 15%, la presión 946.5, viento del sur a 21 kilómetros en la hora y la visibilidad es de 15 kilómetros. ¿Qué tal, Mauricio Romero? ¿Cómo estamos? ¿Bien? Muy bien. Mauricio Romero, control de sonidos, ¿qué tal? ¿Todo bien? Aquí, vía micrófono, quien les habla, Luis Quinteros. ¿Con qué gusto estamos iniciando este programa que hoy en primavera hemos armado una selección musical un tanto distinta a otros años, ¿no? Vienen los fabulosos Cadillacs, que van a estar con nosotros acá en este momento de la tarde recordándonos este tema, Manuel Santillán, El León.

11 minutos han pasado de las 6 de la tarde que estamos compartiendo con todos ustedes. ¿Qué te gusta de la primavera? ¿No? La pregunta es, ¿qué te gusta más de este día? Bueno, el aire fresco y templado, a mí me gusta ver las plazas y los árboles llenos de flores y que los días sean más largos con más horas de luz para disfrutar afuera. ¿Qué tal, no? ¿Qué tal sentarse un poquito afuera como nos gusta? En cualquier lugarcito de la casa o del barrio, o salir, por ejemplo, hacia una plaza, el clima es agradable, deja atrás el frío intenso y se siente un calor suave y muy cómodo también. La naturaleza viva, podemos decir, los árboles se ponen verdes y todo parece despertar de nuevo. Mirá hacia los arbolitos que tenés en el frente de tu casa, ¿no? Ves todo verde, ves que se está gestando unas ramas, unas flores hermosísimas que van a ir creciendo. Más energía, las mañanas con sol dan más ganas de salir y hacer cosas al aire libre. Y recordar música como este tema que vamos a escuchar ahora, este lo hace Andrés Calamaro y es Tuyo Siempre.

0: Muy bien, yo tampoco. ¿Cómo te vas a olvidar de un día como hoy en la primavera? Hoy es el día del estudiante. Con la llegada de la primavera es el día de la sanidad y el día del fotógrafo también. Y hay más para recordar. En instantes vamos a estar con más recordaciones. Andrés Calamaro estaba cantándonos el tema Tuyo Siempre.
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Muy bien, un saludo para todos los fotógrafos. Hoy es el día del fotógrafo. El día de la sanidad también. Un saludo para todas las personas que desarrollan esta actividad aquí en la provincia de San Juan. Este 21 de septiembre estamos saludándolos y festejando también. Y se festeja en honor a Domingo Faustino Sarmiento, conocido como el padre del aula. La fecha conmemora el día en que sus restos llegaron a Buenos Aires en 1888. También decíamos que los jóvenes suelen tener asueto o no tener clases en secundarias y universidades para reunirse en plazas y parques. Puedes leer más detalles también sobre esta fecha. Vamos a seguir avanzando con música, que es nuestra compañía, que no falte la música, que siempre tengamos un momento para o un intérprete para escuchar. Recién estábamos con Andrés Calamaro, ahora se vienen los fabulosos Cadillacs con este tema que se llama Vasos Vacíos.

0: Bueno, muy bien, ahí estábamos con Los Fabulosos Cadillacs. Qué bonito tema este que estábamos recordando, Vasos Vacíos.
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0: Bueno, vemos también que el 21 de septiembre se celebra en todo el mundo el Día Internacional de la Paz, instituido por la Organización de las Naciones Unidas, la ONU. Día Internacional de la Paz, resulta que la Organización de las Naciones Unidas pide un alto el fuego de 24 horas y el cese de la violencia en todo el planeta. También Día Mundial del Alzheimer, se busca dar a conocer esta enfermedad y apoyar a quienes padecen y también a sus respectivas familias, ¿no? Que realmente es una necesidad contar con el apoyo de personas de buena voluntad que van a tener el grato gesto, digamos, de poder ayudar y servir. ¿Qué necesita? ¿No? Acercarse y preguntarles, che, ¿qué necesitan? ¿En qué les puedo ayudar? ¿Tienen muchos inconvenientes con lo que están pasando? Bueno, tantas cosas, ¿no?, que se pueden decir, que se pueden pedir en el mundo. Por eso es que este 21 de septiembre es el Día Internacional por la Paz. Amigos, sigue la música porque ahora se viene El Matador, Los Fabulosos.

0: Muy bien, ahí estaban los fabulosos Cadillacs recordándonos este tema, Matador.
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Muy bien, la primavera llegó este 21 de septiembre, ¿no?, al hemisferio sur, trayendo consigo el inicio de la estación de las flores y el día del estudiante. Usábamos un tema, una de las canciones clásicas, porque en días como hoy uno busca qué tema podemos poner, ¿no?, y que tenga que ver con la primavera. Una de las canciones clásicas con esta frase es el éxito de Desacados, titulado Ya llegó la primavera, que habla de cómo la estación altera los ánimos. Escuchala.

¿Será que no me amas? Bueno, más bien estaba cantando Luis Miguel este tema, ¿será que no me amas? ¿Qué es lo que más te gusta de la primavera, no? Porque es como, ves cómo se renueva la energía y la naturaleza. El despertar de la naturaleza, ver los árboles florecer, y llama la atención. Nos sentamos a mirar de qué manera van cambiando día a día. Ver los árboles florecer y los espacios verdes llenarse de color después de los días fríos. Los días más largos, que haya más horas de luz solar, invita a pasar más tiempo al aire libre. El clima agradable, el paso del frío del invierno a una temperatura cálida y amable. Vamos a escuchar otro tema que también nos transporta de una manera muy bonita con la voz de Marcela Morelo, que dice La fuerza del engaño.

Bueno, muy bien. La primavera llega para recordarnos que se puede florecer y comenzar de nuevo después de haber soportado muchas tormentas, ¿no? La verdad que ha sido un año difícil este, con todo lo que ha pasado, con todo lo que ha pasado, pero esperemos que no sea tan difícil lo que viene, con tantas lluvias que van a venir también y tanta agua que vamos a tener aquí en San Juan. Llegó la estación más linda del año, feliz primavera para todos, y te vamos a dejar con esta grata compañía en este día, y lo hacemos con esta intérprete que se llama Julieta Venegas. Te vamos a poner un poquitito de limón, ¿te gusta el limón? Y sal, ahí va. Te digo hasta mañana, feliz primavera para vos en esta estación espectacular para todos.

0: Bueno, muy bien. En el Parque de Mayo de San Juan se está llevando a cabo el Festi Joven 2026, la gran celebración central por el Día de la Primavera y el Día del Estudiante. Amigos, nos conectamos ahora con Buenos Aires y muchas gracias, que sigan disfrutando.
1: Al final del día. 18:45 en la República Argentina.
2: En la ciudad de Buenos Aires la temperatura es de 14 grados, cielo nublado.
1: Estas son las voces del día.
3: El presidente Javier Milei partirá hacia Nueva York junto al canciller Pablo Kirchner.
4: La inflación pasó en un segundo o tercer plano para lo que es las preocupaciones de la gente, y eso habla del éxito del programa de estabilización.
5: Se van a necesitar operarios para esos equipos de perforación, los de fractura, calculamos que 10.000 o más.
6: El dispositivo de seguridad más grande de nuestra historia y un aforo de aproximadamente 7 millones de personas.
7: Una triste noticia, pero al final disfrutamos siempre todo lo que Leo nos dio, el legado que nos dejó.
8: La flor más pedida, la rosa amarilla, que santemos amarillo, algunas orquídeas también que tenemos, todo lo que sea amarillo. Hoy no quieren colores, el rosado, nada, todo amarillo.
1: El gobierno presentó oficialmente la agenda para la visita del Papa León XIV.
2: El canciller Pablo Kirchner encabezó este lunes la conferencia junto a Alejandra Montioliva y autoridades de la Iglesia para presentar la visita prevista del 8 al 11 de noviembre.
1: Kirchner destacó que será la primera visita de un pontífice al país en 38 años y confirmó que León XIV se reunirá con Javier Milei en Casa Rosada.
9: El domingo 8 de noviembre será recibido oficialmente en el Aeroparque Jorge Newbery de la Ciudad de Buenos Aires, visitará el monumento al general San Martín y a los ejércitos de la independencia, luego será recibido en la Casa Rosada por el presidente de la Nación, donde mantendrán un encuentro privado, y posteriormente se dirigirá al Palacio Libertad para un encuentro con las autoridades, el cuerpo diplomático y la sociedad civil. Durante el lunes 9 visitará el pequeño Cotolengo Don Oyone de Claypole, celebrará la Santa Misa en el Monumento a los Españoles, se encontrará con el mundo del trabajo, tanto empresarios como trabajadores en la Universidad Católica Argentina, y con líderes de las comunidades cristianas y de las distintas tradiciones religiosas en el Palacio San Martín. Luego celebrará las vísperas con los obispos argentinos en la Catedral Metropolitana. El martes 10 viajará a la ciudad de Córdoba, donde celebrará la Santa Misa en la Escuela de Aviación Militar y tendrá un encuentro con religiosos y religiosas y seminaristas en la Catedral de Córdoba. De regreso en Buenos Aires, participará de una vigilia con los jóvenes en el Monumento de los Españoles. Finalmente, el miércoles 11 visitará el Complejo Penitenciario Federal de Buenos Aires y celebrará la Santa Misa en Luján antes de continuar su viaje apostólico hacia Lima.
2: Kirchner agregó que el Estado acompañará en todo momento la visita de León XIV.
9: Desde el comienzo entendimos que esta debía ser, además de la visita de un jefe de Estado, ante todo una visita apostólica, una visita del Santo Padre al pueblo argentino con una dimensión pastoral propia, que el Estado tiene la responsabilidad de acompañar y facilitar con pleno respeto por su naturaleza.
1: Por su parte, la ministra Alejandra Montioliva anunció que se desplegará el dispositivo de seguridad más grande de la historia y afirmó que el aforo global podría llegar a 7 millones de personas.
6: El dispositivo de seguridad más grande de nuestra historia, porque no solo implica a la nación, sino que congrega a 3 jurisdicciones, 3 aeropuertos, 3 ciudades, 4 eventos masivos, 11 eventos cerrados, un comando unificado de 120 horas ininterrumpido y un aforo global de aproximadamente 7 millones de personas.
2: El presidente de la Conferencia Episcopal Argentina, Monseñor Marcelo Colombo, aseguró que el mensaje de León XIV es de amor y unidad.
10: Bienvenidos todos, vayan y anuncien. Esas palabras expresan nuestra mirada sobre este viaje. No es solo el viaje del Papa, no es solo un punto de llegada, es también un punto de partida. El Papa nos viene a invitar, nos viene a animar a una renovada misión como Iglesia para anunciar a Jesucristo, para evangelizar nuestras estructuras, para animar la comunión y la unidad nacional.
1: Por su parte, el representante de la Santa Sede, Monseñor Michael Wallace Manage, aseguró por Radio Nacional que el Papa llegará a la Argentina como un pastor.
11: El Papa León XIV, con su benevolencia paternal, ha aceptado la invitación que le extendieron el gobierno de Argentina y la Conferencia Episcopal Argentina. Viene principalmente como pastor, para fortalecer a sus hermanos y hermanas en la fe. El adjetivo utilizado es importante. El Papa León llega como sucesor de San Pedro para traer a Argentina la persona y el mensaje de Jesucristo.
2: El agro proyecta exportaciones por 42.200 millones de dólares.
1: La Bolsa de Comercio de Rosario estimó que la campaña agrícola 2026-2027 podría generar ese nivel de divisa.
2: Aunque aclaró que ese pronóstico es siempre que las condiciones climáticas acompañen y se mantengan los precios internacionales.
1: El complejo sojero aportaría unos 22.000 millones de dólares, mientras que el maíz generaría alrededor de 10.100 millones de dólares.
2: Mirta Legrand evoluciona favorablemente y permanece internada.
1: La conductora seguirá con el tratamiento específico y los controles necesarios en el sanatorio Mater Dei por un cuadro respiratorio.
2: Según el parte médico difundido este lunes, la diva de los almuerzos está evolucionando favorablemente de acuerdo a lo esperado.
1: Mirta Legrand todavía no tiene fecha de alta y de no mediar cambios, el sanatorio emitirá un nuevo parte médico el miércoles.
2: Fresco y ventoso festejo por el inicio de la primavera.
1: Desde alguna plaza porteña nos informa Cristian Vareta.
12: Pese al frío, cientos de jóvenes se encuentran en los bosques de Palermo para celebrar el Día del Estudiante y de la Primavera, y también quienes venden flores.
13: La verdad, bastante bien. Muchas parejas vienen a comprarme, sorprendidas las mujeres con su ramo, pero por suerte las ventas estuvieron bien. Estoy vendiendo la florcita amarilla sola a 3.000 o 2x5 o ramos grandecitos a 10.000. Son eternas, son de plástico. Además, hoy es 21, todo el mundo quiere regalarle flores a su mujer o a la pareja.
2: Natalia, de la cooperativa del mercado de flores, le contó a Radio Nacional que a partir de septiembre crece el movimiento del sector.
14: A partir de septiembre arrancan los días más lindos y se mueve mucho más el mercado, viene mucha más gente a comprar flores, plantas y bueno, de acá a todo lo que es el verano tenemos más movimiento siempre.
1: El productor floricultor Víctor Sequeira enumeró las flores preferidas de la gente.
15: Las frecias es una de las flores que más salen, después no son muy duraderas, entonces buscan por ahí flores más duraderas para poder armar ramos que duren más días, como la astromeria, la marimonia, los sapicentes.
2: En la provincia de San Luis se realizó un amplio operativo de seguridad para que el Día de la Primavera sea una fiesta.
16: El operativo de seguridad dispuesto con motivo de los festejos del Día del Estudiante, que inició el jueves pasado a las 8 de la mañana, se llevó adelante con un amplio despliegue preventivo en distintos puntos, donde se realizaron controles vehiculares, identificación de personas y procedimientos destinados a garantizar el normal desarrollo de la celebración. De acuerdo con el informe elaborado por la policía, desde el lanzamiento hasta el lunes 21 de septiembre a las 7 de la mañana, fueron identificadas 46.034 personas y controlados 9.989 vehículos. Durante el operativo se procedió al decomiso de 342 litros de bebidas alcohólicas y se retuvo previamente un solo vehículo.
1: Javier Milei viaja a Nueva York para participar de la Asamblea General de la ONU.
2: El presidente desarrollará entre el martes y el jueves una agenda de actividades en Estados Unidos junto a Pablo Quirno y Luis Caputo.
1: Milei participará de la 81ª Asamblea General de las Naciones Unidas y mantendrá reuniones con empresarios y economistas.
2: El canciller Pablo Quirno confirmó la agenda de reuniones de Javier Milei.
17: Todavía no está la confirmación de todo lo que son las bilaterales del presidente en Nueva York. No tenemos contemplado por ahora un encuentro con el presidente Trump. Hemos tenido ya varios encuentros y varios diálogos con él y las agendas están muy, muy apretadas. Marco Rubio, vamos a tener una reunión con el secretario de Estado también en Nueva York. Importante por la agenda que tenemos entre Argentina y Estados Unidos, que se está profundizando cada día más.
1: Deportes. La información con Nicolás Álvarez.
18: En la continuidad de la décima fecha de la Liga Profesional de Fútbol, a las 7 de la tarde van a jugar Barracas Independiente Rivadavia de Mendoza, 21-15, en la Fortaleza Lanús frente a Estudiantes de La Plata. A primera hora en Mar del Plata, Aldo Civi le ganó Atlético Tucumán 1-0. Noticia de último momento, por cuestiones de seguridad, se podría modificar la sede del partido entre Racing y Boca por los cuartos de final de la Copa Argentina. El partido está previsto para el próximo domingo por la tarde en el estadio de Rosario Central. Pero hay chances de que se modifique el estado y se juegue finalmente en el Néstor Díaz Pérez de Lanús.
2: Juegos Suramericanos desde Santa Fe, nos informa Fernando Paredes.
19: agónico empate de la selección de fútbol sub-19 en los Juegos Suramericanos de Santa Fe. Fue 1-1 ante Venezuela con un gol en el último minuto de Ramiro Tulián que le significa el pase a las semifinales del certamen al equipo que dirige Diego Placente. El próximo miércoles a las 10 de la mañana Argentina enfrentará a Chile en el Coloso Marcelo Bielsa, cancha de Newell's. La otra semifinal la disputarán desde las 3 de la tarde Paraguay y Perú.
20: Un temporal provocó destrozos en varias ciudades de la costa atlántica.
2: El mal tiempo en la región llegó con lluvias intensas y fuertes vientos con características de sudestada.
20: Monte Hermoso y Necochea ya sufrieron los efectos del temporal y el agua del mar ingresó al casco urbano en estas ciudades.
2: Más información con Natalia Carabajal Figueroa desde Radio Nacional Bahía Blanca.
21: La costa de Monte Hermoso, la provincia de Buenos Aires, atravesó una fuerte tormenta, un fuerte temporal con viento y oleaje que provocó el avance del mar sobre distintos sectores del distrito. Ante este escenario, desde el municipio se solicitó a vecinos y turistas que eviten acercarse a la zona costera. El temporal también causó estragos en el balneario de Coronel Rosales, en Pehuenco. En el distrito de Bahía Blanca continuaban los monitoreos de las condiciones meteorológicas, con especial atención en la zona costera de Ingeniero White y General Daniel Cerri. La zona de la ría de Bahía Blanca, la pleamar vespertina, intensificada por los vientos hacia el sector sudoeste, alcanzó una altura máxima de 6.05 metros. En tanto, en General Daniel Cerri se produjeron anegamientos en la zona de la estación Aguará con la evacuación preventiva de 4 familias.
20: Y también en Mar del Plata se sintió el impacto del temporal.
2: Desde la ciudad balnearia informa Pablo Salgado de Radio Universidad.
22: Día de la primavera, jornada desapacible en la ciudad de Mar del Plata. Comenzó desde temprano con fuertes vientos, lluvias parcialmente localizadas en la zona sur y centro de la ciudad. El clima comenzó a empeorar a partir del mediodía con el alerta meteorológico que anunciaba ráfagas de hasta 80 kilómetros por hora que empiezan a aparecer en estos momentos. El viento estable del oeste-sudoeste a más de 42 kilómetros por hora en estos momentos. Cables caídos, postes de alumbrado que cayeron en la zona de la avenida Constitución, mucha actividad de defensa civil, hasta el momento sin evacuados, actividades educativas totalmente suspendidas. La municipalidad ordenó la suspensión de clases para los turnos vespertino y nocturno durante la jornada de hoy. Una Mar del Plata que también es subsede de los Juegos Odesur, de los Juegos Suramericanos en disciplinas náuticas como el surf, se vieron suspendidas las actividades durante el fin de semana. En estos momentos la temperatura está en el orden de los 10 grados. Empieza a aumentar la intensidad del viento, tal lo establecido por el Servicio Meteorológico.
20: El Vaticano dio a conocer la agenda oficial de León XIV en la Argentina.
2: La Santa Sede confirmó el itinerario completo que cumplirá el Papa León XIV durante su visita a la Argentina, que se extenderá del 8 al 11 de noviembre.
20: La visita comenzará el domingo por la tarde y tendrá entre sus principales actividades un encuentro con el presidente de la República en Casa Rosada.
2: Además, misas multitudinarias, una vigilia con jóvenes, visitas al pequeño cotolengo Don Orione y al complejo penitenciario federal de Buenos Aires.
20: En tanto, Aerolíneas Argentinas realizará los traslados aéreos de la comitiva papal.
2: Tendrá su cargo los traslados aéreos de su santidad y su comitiva oficial entre Montevideo, Buenos Aires, Córdoba y Lima, además de una operación carguera.
20: Así lo confirmaba el canciller Pablo Quirno.
23: Quiero destacar que para los tramos internacionales que vinculan esta etapa de su viaje apostólico, la Santa Sede nos comunicó que su santidad viajará a bordo de Aerolíneas Argentinas. Nuestra línea de bandera tendrá el honor de trasladarlo desde Montevideo a Buenos Aires y al finalizar su visita a nuestro país, desde Buenos Aires hacia Lima. Para nosotros es una especial satisfacción que Aerolíneas Argentinas pueda acompañar al Santo Padre en este recorrido por nuestra región.
20: Procesaron a 8 iraníes y libaneses por el atentado a la AMIA.
2: El juez federal Daniel Rafecas procesó a 8 ciudadanos iraníes y libaneses acusados de participar en la organización y ejecución del atentado contra la sede judía de Buenos Aires.
20: Además, dispuso sobre cada uno de los procesados embargos por $500 millones.
2: La resolución fue dictada mediante el régimen de juicio en ausencia establecido por la ley 27784, que permitió avanzar en el proceso pese a que los acusados permanecen prófugos en el extranjero.
20: Más información con Liliana Arias.
24: El ministro de Justicia, Juan Bautista Maíquez, señaló que el procesamiento dictado por la Justicia Federal en la causa AMIA marca un hito en la lucha contra la impunidad. A través de un posteo en redes sociales, destacó la ley de juicio en ausencia, que recordemos, hoy permitió procesar a 8 iraníes libaneses como autores del atentado a la AMIA. Asimismo, Maíquez calificó el fallo de un paso histórico en favor de las 85 víctimas, sus familias y toda la sociedad argentina. Y fue el presidente Javier Milei quien ratificó los dichos de Maíquez al señalar la moral como política de Estado.
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0: Buenas noches, ¿cómo les va? Bienvenidos a Pasión Nacional. Mi nombre es Nicolás Álvarez. Ustedes están acostumbrados a esta hora del atardecer a escucharlos a nuestro amigo Eladio Rey, que está con sus merecidas vacaciones, así que vamos a estar toda la semana al frente de Pasión Nacional en este horario que yo supe ser oyente durante muchos años de José María Muñoz en Rivadavia, de Víctor Hugo en Radio Continental. En otra época las tiras deportivas iban a las 7 de la tarde, eran el horario clásico y característico. Ahora hay algunas a la noche, varias al mediodía, o por lo menos algunas, entre ellas la nuestra, la edición que tenemos al mediodía de Pasión Nacional a la 1 de la tarde. Con títulos realmente importantes en esta llegada de la primavera, una felicidad para todos. Ustedes saben, se completa la 10ª fecha del torneo a clausura de Primera División. Ya están jugando Barraca Central e Independiente Rivadavia de Mendoza. A primera hora en Mar del Plata, Aldo Civi le ganó Atlético Tucumán 1-0. Una victoria importante para el Tiburón, teniendo en cuenta que está luchando por la permanencia en la Primera División. 21-15 en la Fortaleza van a jugar Lanús y Estudiantes de La Plata. Están llegando los futbolistas de la selección argentina para los tres partidos amistosos. Será la despedida definitiva de Lionel Messi con la camiseta argentina. Y tenemos la posibilidad de ver la camiseta que mostró Messi, que va a lucir seguramente en el estadio de River el 6 de octubre, cuando la Argentina reciba a Benín en el Estadio Monumental. Una camiseta celeste y blanca con el número dorado, el 10, y por supuesto la inscripción de Messi en la parte de atrás, también con el color dorado. Así que ese es un título importante. River vuelve a la Asociación del Fútbol Argentino. Es una buena noticia, me parece, para River, teniendo en cuenta por la importancia que tiene River. Les quiero contar que en la Primera B Nacional, a primera hora, Tristán Suárez y Atlanta empataron 0-0. Ya juegan Chicago y Patronato. Vamos a estar con los Juegos Suramericanos, con el informe desde Rosario, justamente de Facundo Paredes. Pero ganó Boca el clásico frente a San Lorenzo Almagro. Periodísticamente me parece que fue lo más importante del fin de semana. Una actuación colosal de Boca, pero colosal, una victoria de punta a punta desde el comienzo hasta el final. Paredes dijo que fue un partido perfecto. Bueno, si hubiera sido perfecto para Boca, creo que hubiera ganado el equipo del Vasco por 5 goles. Boca con una característica, está siendo protagonista en los 3 torneos en este momento del fútbol. En el torneo local, en la Copa Argentina y por supuesto también en la Copa Sudamericana. Y a propósito de la Copa Argentina, está la chance, por un tema de seguridad, que el partido que está programado para el próximo domingo en la ciudad de Rosario por los cuartos de final del torneo más federal que tiene el país se traslade a la provincia de Buenos Aires y se juegue en el Estadio de Lanús Néstor Díaz Pérez. Vamos a escuchar al Vasco Arruebarrena, al técnico de Boca, después de lo que fue la victoria 2-0 con los goles de Lozano y de Merentiel respectivamente. Este es el análisis del Vasco post victoria frente a San Lorenzo de Almagro.
1: Nosotros hablamos, en este caso habló el presidente con Néstor, y Néstor fue claro, lo necesita, y yo no le voy a cortar la opción a un jugador de representar a su país, a su selección. Y con Leo, bueno, Walter habló con Diego, mi asistente, y bueno, nos dijo cuál es el programa, y nosotros, bienvenido, es un chico del predio, es un chico que se ha ganado la opción de, en este caso, que el entrenador de la selección lo tenga en cuenta, y espero que lo disfrute, que la experiencia sea importante para él, y saber que a partir de ahora, un solo entrenamiento de la selección es un jugador de selección, y tiene que comportarse como un jugador de selección. Simplemente eso, pero Leo es inteligente y seguramente aprovechará al máximo esa opción que le da el técnico.
0: Muy bien, haciendo a Arruebarrena referencia a Leo, cuando él habla de Leo habla de Lionel Flores, el punta al extremo de Boca que ha sido una revelación en todo este tiempo. Me gustó muchísimo el partido de Paredes, es el mejor 5 del mundo, por supuesto que tiene la grata compañía Paredes en la mitad de la cancha de Milton Delgado y de Ascasibre, que hacen el trabajo sucio, que corren, que recuperan la pelota. Comenzó a crecer el fútbol de Velasco, muy importante los laterales, tanto Lozano por la derecha, Blanco por la izquierda. Comienza a crecer el fútbol de Alan Velasco. Lo que pasa es que es tan vistoso lo de Paredes que es muy difícil terminar de verlo justamente a Alan Velasco. Pero lo nombré a Paredes el mejor 5, lo escuchamos a Leandro Paredes luego del clásico que ganó Boca en el nuevo gasómetro.
2: Creo que sí, que hicimos un partido perfecto, lo que habíamos preparado, lo que queríamos, intenso, de buen juego, y creo que hasta que se largó así torrencialmente habíamos hecho un partido perfecto. Sí, creo que hicimos un clip mental donde sabíamos que si al juego que teníamos le dábamos intensidad y jugar siempre con esta predisposición, con y sin pelota, creo que iba a ir las cosas mucho mejor, y creo que vamos por buen camino. Esa chispa que necesitábamos, ese empujón que necesitábamos, y nosotros como grupo respondiendo.
3: Atención, que se viene Lozano para Flores para el centro, para Lozano, dame gol, tiró, ¡gol!

0: definición de Lozano, el magnífico y emocionante relato de Eladio Arregui allí en el Bajo Flores, y Boca lo ganaba por la mínima diferencia, un San Lorenzo que no tuvo ideas, que careció de fútbol, Insúa se equivocó con los cambios, lo sacó a Farías al comienzo del segundo tiempo, realmente fue muy flojo lo de San Lorenzo en el partido. Y apareció la jugada de Blanco por el sector izquierdo, la definición de Merentiel y Eladio Arregui en el nuevo gasómetro decía...
1: Paredes saliendo del círculo central, del lado de San Lorenzo, juega al lado para Pellegrino, pisa el zurdo, entrega al medio, viene recibiendo Delgado, Delgado juega la pelota para Dilolo, Dilolo entrega para Paredes, un repertorio todo de Boca, va la pelota a la izquierda, viene para Blanco, se va a venir el segundo gol de Boca, viene Blanco, va del centro, dame gol, tiró, ¡gol! ¡Gol!

0: Franco por izquierda, lo limpió al defensor, mandó al centro.
1: Bueno, y del otro lado de la historia, la derrota de San Lorenzo Almagro. La verdad me dejó muy mala impresión, estuvimos junto a Eladio comentando el partido. Me parece que lo condicionó la expulsión de Insaurralde, correcta la decisión del árbitro del partido, Nazareno Araza, porque había cometido dos faltas frente a Paredes y a Ascacíbar, respectivamente. Fue inobjetable la decisión del árbitro. Lo sacó a Farías al comienzo de la parte final, lo puso a Erazo, se escondió entre los centrales, no le aportó nada, careció de fútbol San Lorenzo, por momentos defendió con cinco, pero no podía cruzar la mitad de la cancha. Y después del partido habló Rubén Darío Insúa y dijo lo siguiente.
2: Aún estando 11 contra 11 no podíamos manejar la pelota, tener la pelota, atacar, desequilibrar el uno contra uno. Imagínate, después con un jugador menos, obviamente tratábamos de reducir el margen de maniobra, intentar ganar los duelos individuales, que nos costó mucho. Cuando vos tenés enfrente de rival esta característica suele suceder. Y establecer comparación un partido con otro, siempre viste, las características del rival no son similares. Y en el equipo al segundo tiempo un poco mejor que en el primero, pero bueno, tuvimos que hacer un desgaste físico adicional. Quizás hoy todavía el equipo no está preparado para desgastarse de esa manera, teniendo en cuenta que teníamos un jugador menos. Y bueno, jugar una hora con 10 frente a un rival de esta característica se paga.
1: Bien, y hay una noticia de último momento que tiene que ver con el Planeta River, por eso ya lo quiero saludar a Agustín Domper en Paseo Nacional en esta edición de las 7 de la tarde para que anticipe lo que comentamos justamente en la apertura del programa. Agus, querido.
3: Hola, Nico, muy buenas noches. El placer de saludarte en este segundo tiempo de Paseo Nacional. Información de River, importante hasta ahora. River mañana vuelve al comité ejecutivo de AFA. Atención a esto, lo reiteramos, River vuelve mañana. En principio, la idea es confrontar desde adentro, va a presentar un proyecto, un documento con algunas reformas como idea, el equipo millonario dentro del comité ejecutivo de AFA, pero atención a esto que mañana seguramente será el tema y lo estamos anticipando aquí en Pasión Nacional. En cuanto a los títulos del equipo de Poncio, que ahora obviamente tiene un parate de varios días, es la lesión de Thiago Almada, desgarro en el aductor, va a estar 20 días parado, no va a la selección, y la contractura del chico Tobías Andrada, que será evaluado en las próximas horas para ver cómo continúa. River vuelve a entrenarse mañana, y lo reiteramos, vuelve al comité ejecutivo de AFA. Abrazo enorme.
1: Bien, ahí estás, Agustín, con el anticipo de River. 7:12 p.m, llegás recién al aire nacional. Te cuento que Argentina y Venezuela empataron 1-1 en el fútbol de los Juegos Suramericanos. Ya llegará en instantes Facundo Paredes para contar novedades. Lo concreto es que el equipo de Diego Placente está clasificado justamente a las semifinales del certamen. Se termina la 10ª fecha del torneo clausura. Barracas Central e Independiente Rivadavia de Mendoza están empatando 0-0. 21-15 en la Fortaleza van a jugar Lanús y Estudiantes de La Plata. Las emociones en el Monumental las puso Huracán, que ganó el sábado por la noche 2-1 en el Monumental frente a River, y la historia la contó Martín Perazo.
4: Huracán contra el arco de la Figueroa Alcorta tiene una gran chance de gol. Todos por el área, se muestra Waller por el primer palo. El partido no tiene goles, vendrá el córner, corto, pelota al área. ¡Gol! ¡Gol! ¡Cortés! ¡Gol! ¡De Huracán! Centro venenoso. Centro al arco, vino con rosca, con veneno contra el segundo palo. Parecía que la tocaba Jordi, pero la pelota termina entrando limpita ante la salida indiscreta de Beltrán, que quedó a mitad de camino. Y ante una defensa de River que miró con pavor como esa pelota venenosa picó contra el arco de Beltrán. 9 minutos. Se levanta el Monumental en señal de aliento, pero lo gana el globo. Llegó la quema, volvió el fuego al Monumental.
1: Bueno, y hablando de gol, hay gol de Independiente Rivadavia de Mendoza. Le está ganando como visitante a Barracas Central 1-0 con gol de Florentín. Se acomoda Independiente Rivadavia, ¿eh? Estoy viendo acá la tabla de posiciones, a ver, ya les digo, bueno, ya la voy a encontrar, Independiente Rivadavia, que se afianza también en, está tercero en este momento en el grupo B, Argentinos y Central líderes con 18, Independiente Rivadavia con 17, enorme lo del equipo justamente de Alfredo Berti. Y atención, porque es muy importante esta victoria parcial para Independiente Rivadavia, porque saca una luz de ventaja sobre Vélez en la tabla anual. Independiente Rivadavia con este triunfo, 51 puntos, Vélez 48 con 47, Boca y Argentinos. Ustedes saben que la tabla anual es muy importante ahora porque determina a un campeón del fútbol argentino que lo clasifica a la Copa Libertadores de América. Otro grito en el Monumental, otro gol de Huracán y el relato de Martín Perazo.
4: ¡Corte, corte! ¡Gol! Parecía el 7 y definió de 10, se metió contra el área con pasado en Boca. La reacción de Beltrán parece floja.
1: Muy bien, las voces de los protagonistas de River. Fue la primera derrota de Leonardo Poncio como técnico de River, justamente en el Monumental, y Poncio decía lo siguiente.
5: El parate este es lo que más duele, porque tenés que masticar 21 días después de una derrota, creo que es lo que más duele, pero a la vez lo que más fortalece de poder trabajar. Lo que me caracteriza es lo que dije anteriormente, lo que vieron ustedes y lo que ven y lo que quieren de un River de cuales de todos atacan y todos defiendan, de los cuales el protagonismo se lo lleven todo, el protagonismo sepa que uno juega para el otro y que cada uno tenga su lugar en el equipo dándole el valor que uno tiene. Y voy a los rangos también puestos de quienes son cada uno, cada jugador, es lo que te puede dar cada uno, y que después todo eso cada uno lo tome como para mejorar al equipo. Ustedes los ven los que son individualmente, no quiero dar nombres, pero se favorecen entre sí jugando. Y bueno, eso es parte de lo que venían haciendo, que no me voy a ir de lo que siempre dije, y de lo que uno le inculca ahora en estos momentos de lo que cómo me gusta vivirlo. Y creo que el que me conoce y después el resultado marcará, como yo anteriormente le había dicho, en los cuales se vea algo, pero siempre lo que se va a ver es la intención que quiere, es el mundo River, lo que quiere River, y después son los jugadores, es la realidad.
1: Bien, la claridad conceptual de Nicolás Otamendi, el capitán de River, que viene de jugar en la selección argentina, que va a volver a hacerlo para la despedida de Lionel Messi. No está confirmado todavía que el segundo partido se juegue en la Bombonera, pero esa es la idea. El primero en Córdoba con Bolivia, el 30, luego el sábado 3 de octubre sería justamente el segundo partido con Burkina Faso en la Bombonera, y la frutilla del postre, el martes 6 de octubre, justo el día de mi cumpleaños, van a jugar Argentina-Benín y será la despedida definitiva de Lionel Messi con la camiseta argentina. Antes de la primera pausa, y agradeciendo muchísimo el trabajo del Chelo Marín en la operación técnica, de Pato Yulce en la producción, los amigos del control central y de la planta transmisora de Pacheco, lo reiteramos con gol de Florentino, Independiente Rivadavia como visitante le está ganando Barraca Central 1-0. A primera hora en Mar del Plata, Aldo Civi con gol de Fernández derrotó Atlético Tucumán 1-0, y esperamos el cierre de la fecha 21-15 en la Fortaleza Lanús frente a Estudiantes de La Plata.

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1: Muy bien, en la continuidad de la radio, 20 minutos del primer tiempo, Barraca Central como local está perdiendo 1-0 frente a Independiente Rivadavia. Me da mucho gusto saludar en el aire de la radio a mi querido amigo Damián Zárate. Damián, querido, un gran abrazo.
2: Nicolás, querido, abrazo enorme, 5-5 en la vieja compañera de emociones. Vos sabés que este dato no tiene que ver directamente con Boca, pero sí tiene que ver con Boca y con el resto de los que están ahí peleando por la tabla anual, porque se corre Independiente Rivadavia.
1: Sí, claro, lo marcamos recién, sí. Saca una luz de ventaja importante para quedarse con el título y jugar el año que viene la Copa Libertadores.
2: Sí, y lo que sí es un buen dato es que no es que es una golondrina que hizo verano, sino que el año pasado ganó la Copa Argentina, que le posibilitó jugar esta semana que la Copa Libertadores, y ahora es el líder de la tabla anual.
1: Ah, bueno, por supuesto.
2: En relación a Boca, dos cuestiones con un marco de incertidumbre esperando resolución. Una, y vamos cronológicamente si querés, ¿qué va a pasar con el partido del próximo domingo si se juega en Rosario? Porque además en Rosario están disputándose los Juegos Suramericanos y siempre es una cuestión bastante compleja el tema de, bueno, la seguridad, más allá de la seguridad per se que tiene cada una de las ciudades. Y habrá que ver si en este tiempo de lunes a fin de semana se puede resolver el cambio de domicilio para ese partido y que venga para la provincia de Buenos Aires.
1: Sí, viste que se iba a jugar, inicialmente se iba a jugar en Córdoba el partido, por el encuentro de la selección argentina se pasó a Rosario, y ahora podría ir a qué estadio, al de Lanús.
2: Al estadio Néstor Díaz Pérez, donde en un rato van a jugar Lanús y Estudiantes, cerrando la fecha número 10. Yo recuerdo un partido muy importante, ¿te acuerdas que estábamos en pandemia y se jugó una resolución?
1: Sí.
2: Entre Boca y Racing en ese estadio, sería un guiño. Es verdad que Boca y Racing son dos equipos nacionales, mucho más Boca que Racing, y los hinchas que viven en Rosario me pueden decir, mirá, Boca y Racing, más allá de el origen, que uno es de Ciudad de Buenos Aires y el otro es de Provincia de Buenos Aires, son equipos nacionales, pero la gran mayoría de los hinchas están en la zona del AMBA, y pensando, reitero, en los hinchas, más allá después de lo que puede llegar a ser la controversia del operativo policial, pero sería un guiño para los hinchas que no tienen que trasladarse tampoco tanto, porque es a Rosario. Así que esperamos esa resolución. Y también, ¿qué va a pasar, Nicolás? No solamente con el partido de Boca, sino también con el resto de la fecha número 11, con la undécima, porque por el tema de la fecha FIFA y los convocados, que fueron muchos convocados del medio local, si se juega el primer fin de semana de octubre o puede reprogramarse esa fecha número 11. Puntualmente, empezando el partido de Copa Argentina, mañana, martes, miércoles y jueves, Flores, que lo llamábamos hoy, sí, en el primer turno, va a entrenar con el seleccionado argentino. Ya el viernes entrena con Arruabarrena, pensando en el partido del domingo contra la Academia, como los datos más importantes de la jornada. Y un nombre propio para seguir profundizando mañana, si querés, el que juega siempre en Boca, aunque juegue el equipo titular, el suplente o un equipo mixto, es Lautaro Blanco, que es el jugador que más minutos ha sumado en este semestre desde que volvió el Vasco Rodolfo.
1: Y además siempre lo hace muy bien. Quiero compartir con vos este dato porque son dos equipos que cubrís. Semifinales de la Copa Sudamericana, se ha confirmado Boca-Vasco da Gama, el partido de ida en la Bombonera, 13 de octubre, la vuelta 7 días más tarde, el 20. Y después en la Copa Libertadores de América, que siempre me gusta decir que es lo trascendente, Estudiantes Flamengo primero en La Plata, también en el Hirchi, el 15 de octubre, 21-30, y la vuelta 7 días más tarde.
2: Ese es un dato para seguir también, Nicolás, porque hoy cuando dio los horarios y los días, la Conmebol, la Confederación Sudamericana de Fútbol, en el parque oficial dijo estadio a confirmar. Sí confirmó que la vuelta es en el Maracaná, pero no confirmó que sea.
1: Ah, claro, acá veo el parte de la Conmebol, dice estadio a confirmar, porque todavía no tiene la confirmación Estudiantes de La Plata.
2: No, porque trabaja Estudiantes para poder jugar. Vos imaginate hacer un estadio nuevo del cual se siente tan orgulloso y va por la vida con el pecho henchido y se lo cuelga como una cucaracha.

0: Arda a ese estadio que es magnífico y que hemos compartido contigo algunos partidos, y que en el partido más importante desde que Estudiantes volvió a 1:57 no podés jugarlo en tu estadio. Es algo para revisar. Bueno, por eso trabaja contrarreloj, también con la anuencia de los dirigentes de Flamengo, para que exista la reciprocidad. Ya Estudiantes está trabajando en ver cómo parte una platea y como mínimo darle 3.500, 3.800 para estar lo más cerca posible de los 4.000 lugares que se exige para este tipo de instancia, ¿no?
1: Bien, y en una línea que tenemos que contarle a la audiencia nacional en el país, Estudiantes de La Plata que visitan la Fortaleza Lanús 21-15.
0: ¿Qué piensa, por supuesto, en el partido de hoy? Porque a Estudiantes y a Lanús le quedan 7 partidos para poder jugar los playoffs del torneo clausura. Estudiantes, como Boca, Nicolás, sigue con la cabeza en varios frentes, ¿no? La diferencia de Estudiantes es que no está con tanto apetito en la tabla anual como para disputar el título, sí para meterse en zona de clasificación. Hoy, de empatar, se quedaría en el octavo lugar. De ganar, igualaría la línea de Lanús para meterse por lo menos en el octavo lugar. Pero piensa mucho en el partido de hoy, pero realmente el partido importante para Estudiantes es el próximo sábado, cuando juegue en Santiago del Estero la Supercopa Internacional contra Central desde las 4 de la tarde, y para ese partido apunta, sin algunos futbolistas muy importantes como Joaquín Correa y Tomás Palacios, que además fue convocado al seleccionado argentino.
1: Muy bien, Damián, te mandamos un gran abrazo, nos reencontramos este martes, ¿te parece?
0: Nos encontramos mañana al mediodía y a la noche.
1: Y a la noche, por duplicado. Un gran abrazo. Damián Zárate con nosotros, actualizamos el fútbol. Como visitante, Independiente Rivadavia le está ganando Barraca Central 1-0, gol de Florentín, 26 minutos del primer tiempo. A primera hora, Aldo Civi con gol de Fernández le ganó Atlético Tucumán 1-0. En la primera B Nacional, Tristán Suárez y Atlanta empataron 0-0 por la tarde, ya juegan Chicago y Patronato, están igualando 0-0. Repasamos resultados finales, Sacachispas perdió con Victoriano Arenas 1-0, Sportivo Barracas cayó con Cañuelas 2-0, victoria como local de Fénix 1-0 frente a Muñiz. Como local, el Porvenir perdió con Deportivo Español 2-0, Central Ballester y Central Córdoba igualaron 0-0, triunfo de Claypole 2-1 frente a Yupanqui. Nos vamos a Córdoba, los saludo a Gerardo Murúa con todos los datos periodísticamente que hay que conocer del centro del país. Gerard.
2: Buenas tardes, Nico. Gran abrazo para vos, los compañeros y la audiencia de Pasión Nacional Segundo Tiempo. El repaso por los cordobeses nos lleva a la gran victoria de Instituto en el Clásico ante Talleres 3-1, cargada de polémica por el arbitraje de Darío Herrera. Las secuelas del Clásico nos dicen que Instituto no va a contar con Fernando Larcón, que llegó a la quinta amarilla en el duelo ante Talleres y se perderá la próxima jornada ante Independiente. Agustín Masachesi, que ya lo ha reemplazado en otras oportunidades, es el candidato a jugar en su lugar en la defensa de la gloria. Instituto, seguramente de no pasar nada raro, no terminó con lesiones de consideración, podría repetir el resto del equipo para visitar al Rojo, aunque falte mucho tiempo para ese duelo. Por el lado de Talleres, pierde Agustín Álvarez Martínez, fue expulsado por meterle un contundente cabezazo a Fernando Larcón, seguramente tendrá un par de fechas de suspensión como mínimo. El uruguayo estuvo en la prelista de Diego Forlán, pero no está en la lista final, por lo cual no debía viajar para la fecha FIFA. Se va a perder ni más ni menos que el clásico entre Talleres y Belgrano, donde el albiazul va a ser local en la próxima jornada. Hablando justamente del clásico, se maneja en Córdoba la posibilidad de una postergación. Quien insistía en esta cuestión es Belgrano, porque va a perder a Thiago Cardoso, su arquero titular y una de sus figuras, teniendo en cuenta que fue convocado justamente por Diego Forlán a la selección charrúa. Del 4 de octubre original, domingo 4 de octubre a las 17, en que estaba pactado el clásico, se maneja la posibilidad de postergarlo al menos 4 o 5 días. Esto se estaría confirmando en la jornada de mañana, según dicen los dirigentes por aquí, por la ciudad de Córdoba. En el caso de Belgrano, luego de no jugar bien, pero ganarle sobre la hora a Estudiantes de Río Cuarto 2-1, el propio técnico Ricardo Cialín, que reconoció que debían ganar teniendo en cuenta que no venían de buenos resultados. Para el clásico tiene a disposición a todo el equipo que jugó en la jornada de ayer y espera por Adrián Sánchez, que viene de un desgarro y, dada la cantidad de tiempo que hay hasta el clásico, podría recuperarse pensando en el duelo entre los dos máximos equipos de la capital cordobesa. Estudiantes de Río Cuarto está a un paso del descenso. En el caso de Rubén Darío Forastelo, planea ya el equipo para la temporada que viene, según dicen allí por el territorio del Imperio del Sur, probando a alguno de los más jóvenes en esta recta final del campeonato clausura de Primera División.
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1: Han pasado 31 minutos después de las 7 de la tarde. Me da mucho gusto saludar al querido Facundo Paredes en la ciudad de Rosario con todo lo que ocurre con los Juegos Suramericanos. Facundo, estás en el aire, bienvenido.
7: Hola, ¿cómo les va? Buenas noches para todos por allí. Bueno, la jornada destacada, coincidiremos, fue la que dio el fútbol. Sufrido empate, iba a decir victoria, mirá. Sufrido empate, pero que valió como una victoria para el equipo de Diego Placente. Necesitaba un punto para alcanzar las semifinales del fútbol masculino. Bueno, lo logró sobre el final gracias al gol de Ramiro Tulián. Minuto 94, ya en el final, hizo delirar al estadio Marcelo Bielsa y Argentina se clasificó a las semifinales del fútbol en estos Juegos Sudamericanos a las 10 de la mañana ante Chile.
1: Bueno, vamos a tratar de mejorar la comunicación. Tenemos dificultad para escucharte, querido Facundo Paredes. En el mientras tanto, les digo que sigue ganando Independiente Rivadavia como visitante en la cancha de Barracas 1-0 con el gol de Florentín. Posteriormente van a jugar Lanús y Estudiantes de La Plata. En la Primera B Nacional, Chicago y Patronato empataron 0. Están empatando 0-0, mejor dicho, porque el partido tiene 28 minutos del primer tiempo. Vimos el fin de semana lo que fue el derbi allí en el Estadio Metropolitano, donde el Atlético le ganó al Real Madrid justamente por la Liga Española, donde Julián Álvarez fue suplente e ingresó en la parte final. Lo vemos mejor a Julián con una sonrisa, ya sin la barba, con la imagen que suele tener Julián Álvarez. Vamos a tener el fin de semana la final de la Supercopa Internacional entre Estudiantes y Central, y el domingo el partido de los cuartos de final de la Copa Argentina entre Racing y Boca. Retomamos el contacto con Facundo Paredes en la ciudad de Rosario. Facu.
7: Bien, a ver si esperamos que se escuche mejor, porque estaba justo adentro del estadio, quizás por eso la señal es mala. Está jugando el PON, está la pareja argentina de mixto jugando ante Chile por cuartos de final. Y de mesa decía que una de las cuestiones destacadas había sido el fútbol, y otra me parece también para destacar hasta ahora el único oro de la jornada, el de Arsène Koulfal-Kian, es campeón sudamericano en este Santa Fe 2026, venció a Yair Cuero por 4-2 en la final, logró medalla de oro en lucha grecorromana. Koulfal-Kian, que es armenia, suena armenia, incluso armenia para los Juegos Olímpicos de 2016 en Londres, es por eso que llama la atención. Bueno, se nacionalizó para seguir jugando después del retiro, se nacionalizó argentino, está aquí y hasta ahora es la única medalla dorada. Vale destacar que todavía resta los partidos, las finales del rugby 7, donde Argentina, tanto el masculino como el femenino, es clara candidata a quedarse con ambas medallas. Pero bueno, no fue la única medalla también. Santiago Ferrari y Tobias Weiss, hablamos ahora de gimnasia de trampolín, en la prueba sincronizado masculino, ambos se quedaron con medalla de plata esta tarde. Tenemos el testimonio que brindaron para Radio Nacional. Si les parece, escuchamos a Santiago Ferrari y Tobias Weiss, que esto decían sobre la medalla plateada que consiguieron en gimnasia de trampolín.
1: Dale, dale, cómo no.
8: Bueno, contarles las sensaciones que se les cruzan por la cabeza en este momento después de la conquista.
9: Nada, una felicidad enorme por poder darle una medalla más al país y nada, terminar así el torneo sincronizado con una medallita.
8: ¿Era algo que esperaban? ¿Cómo se sintieron?
10: Bueno, la verdad estábamos tratando de hacer lo mejor nuestro, no pensábamos en la medalla, era disfrutar y dejar bien parado a la Argentina y a todo, ¿no? Que eso es impresionante, tanta gente alentándonos a nosotros y nos llena de orgullo.
8: Eso justamente sobre la gente, juega un papel importante, se escucha mientras están haciendo la rutina, ¿no? ¿Cómo pasa ahí?
9: Sí, obvio, nosotros no estamos tan acostumbrados a que haya tanta gente viendo nuestro deporte y más el aliento, los gritos, todo. Entonces es difícil de manejar como esta presión que tiene nuestra hinchada, pero bueno, por suerte lo pudimos manejar bien y completar nuestra rutina.
8: ¿Y no hay ahí como temor a desconcentrarse algo o no?
10: Sí, siempre se pasa por la cabeza el qué pasaría, ¿no? Y bueno, yo en mi caso hace mucho no sentía tantos nervios. Y bueno, esto es lo lindo del deporte y de esta disciplina tan tan linda.
8: Bueno, nervio, pero que le jugó a favor.
10: Por suerte esta vez sí.
1: Gracias a vos. Bien, Facundo.
7: Bien, ahí estaba la palabra de Santiago Ferrari y Tobias Weiss. Otra de las atletas para destacar en la jornada de hoy fue Celeste D'Arcángelo. Ganó 4 medallas en estos suramericanos, en este caso en gimnasia rítmica, en las pruebas de All Around, pelota, maza y cinta. Fue quinta en aro, ahí no le alcanzó, pero 4 medallas de bronce para la atleta argentina hace un rato nada más. Nahuel Gómez fue medalla de plata también en lucha grecorromana, 97 kilos en esa categoría. Bueno, ahora lo que se viene en un rato nada más son las finales del Seven, del Rugby Seven. Allí presencia argentina, las Yaguaretés van a enfrentar a la final a Colombia. 19:42 arranca el partido. Y los Pumas Seven también irán por la dorada frente a Chile a las 20:12, es lo que queda todavía de esta jornada de lunes en los Juegos Suramericanos.
1: Facundo, para que cuentes en una línea, más allá de todas las disciplinas deportivas, ¿qué significa para la ciudad de Rosario estos Juegos Suramericanos? La cantidad de gente, imagino una concurrencia muy importante para ver cada disciplina deportiva.
7: Sí, significa muchísimo. Las plazas hoteleras están completas 100%, las canchas, los estadios, los microestadios, los más pequeños, los más grandes, también repleto de gente, de familias, sobre todo muchos niños, así que es muchísimo. Incluso me animo a decir que supera las expectativas lo que ha generado el público rosarino en estos Juegos.
1: Muy bien, perfecto. Te agradecemos y renovamos el contacto en las 2 ediciones de Pasión Nacional de este martes.
7: Así será. Abrazo grande para todos.
1: Facundo Paredes con nosotros desde Rosario. Nos quedamos en la provincia de Santa Fe. Vamos al encuentro ahora de Ernesto Fernández para conocer toda la información de Unión y Colón. Ernesto.
11: ¿Cómo te va, Nicolás? El placer de saludarte, el placer de reencontrarnos en el aire de Radio Nacional. Unión ya prepara su próximo partido, que será frente a Boca, fecha 11 del campeonato. No este fin de semana, porque no habrá fútbol en la liga profesional. Por eso Madelón diagramó una serie de partidos amistosos con algunos equipos locales para no perder ritmo futbolístico y tratar de que el equipo no sienta el parate por no jugar este fin de semana. Unión quedó noveno en la tabla de posiciones en su zona con los resultados de este fin de semana, por ahora afuera de la clasificación, menos 1 la diferencia de gol y la bronca por haber perdido el partido contra Independiente después de ir ganándolo 1-0 en el segundo tiempo. ¿Qué le queda a Unión? Te decía, Boca de visitante, Defensa y Justicia en condición de local, Riestra y después Estudiantes de La Plata los próximos 4 partidos para Unión. Por el lado de Colón, le ganó ayer a los Andes por 3-0. Fue totalmente contundente Colón en el partido. Le ganó con mucha soltura al equipo de Lomas de Zamora. Bonancea de penal, dos de Lago. Todo esto en el primer tiempo. Le sobraron 45 minutos a Colón para ganar el partido. Lo negativo, algunos jugadores lesionados. Caso Budinho, el arquero. Tiene un esguince de rodilla. 6 semanas de recuperación para Budinho. Por lo tanto, Tomás Jiménez, que es el arquero suplente, es el que va a tener que ser titular el próximo partido. Colón quedó quinto en la tabla de la Primera Nacional, 48 puntos a uno del Deportivo Madryn, que está cuarto. Nacho Lago, figura de Colón, y Agustín Toledo llegaron a la quinta tarjeta amarilla y no podrán jugar el partido frente a All Boys el próximo día sábado a partir de las 4 de la tarde en Floresta. Y por el lado de Rafaela, importante triunfo en condición de local, 4-2, frente a San Martín de Tucumán este fin de semana. Lo fue perdiendo dos veces en el partido atlético de Rafaela, lo terminó liquidando ya sobre el final del pleito. 2 de Albertengo, 1 de Bonifacio, otro de Rodríguez. Volvió al triunfo después de 2 derrotas de manera consecutiva. Quedó octavo en el campeonato, 42 puntos, a 3 de Gimnasia y Tiro de Salta, y supera por un punto a Maipú de Mendoza, que está noveno. Atención al próximo partido de Rafaela. Importante el partido que va a jugar el equipo de Tete Quirós, porque se va a medir frente a un rival directo en la lucha por ingresar al reducido. Va a estar visitando el próximo día domingo 27 a las 18 en Salta a Gimnasia y Tiro. Abrazo grande, hasta la próxima.
1: Muy bien, Ernesto Fernández de Santa Fe, Pasión Nacional, recorriendo todo el país con concepto federal. Recuerden, como visitante Independiente Rivadavia, es una victoria clave, trascendente, con gol de Florentín, le está ganando Barraca Central 1-0, lo posiciona muy bien en la tabla anual para quedarse con el título y ser el primero que consiga en su historia. Enorme, independientemente si lo consigue o no, enorme el trabajo de Alfredo Berti. Tenemos un respeto enorme por la figura de él. Vamos ahora a saludar a Daniel Carranza en Santiago del Estero para conocer los temas de Central Córdoba. Dani, querido.
12: Querido, el placer de siempre saludarte a vos, a todos los compañeros y a toda la audiencia, hablar de lo que fue el empate de Central Córdoba, que terminó empatando ante Defensa y Justicia con un penal que no fue, sinceramente, para mí entender, no fue el penal, pero de todas maneras lo aprovechó Central Córdoba. Más allá de esto, Defensa y Justicia se erró muchos goles, no lo liquidó tempranamente el partido y le dio vida a Central Córdoba, que lo terminó empatando 2-2 el conjunto ferroviario, que sumó y que salió de perdedor, pero que sigue peligrando allí su permanencia en la máxima categoría del fútbol argentino. Escuchemos lo que decía después del partido el entrenador ferroviario Sebastián Domínguez.
13: Sí, porque además creo que en el torneo hemos enfrentado pocos equipos como este, incluso también, a como decía antes, a Boca, que golpea rápido en 10 minutos, entonces el partido se hace diferente. Pero a este equipo, todo lo que intentábamos para neutralizarlo era imposible. Siempre tenía una opción más de pase, una opción más para correr, uno contra uno, donde ganaban los duelos, que eso sí, en el entretiempo fue lo que pudimos hablar, de empezar a disputar los duelos de otra manera. Creo que en ese sentido el partido de Vera, el partido de Tijanovic mientras estuvo en cancha, el de Diego Barrera, fue un poco los que mostraron el camino para el resto del equipo, ¿no? De no dejar de luchar, no dejar de correr y ya hasta la última. Mismo Leo. También estamos en un momento donde a Michael todavía no lo podemos tener, hace ya 5 partidos.
12: Hasta ahí eran las palabras de Sebastián Domínguez, justamente técnico de Central Córdoba. Su próximo partido será ante Riestra, en condición de visitante, un partido directo por permanecer en la categoría, donde sí ya va a contar con Michael Santos, el uruguayo, el goleador del conjunto sandigueño. Para cerrar, Nico, déjame decirte que Mitre quedó sin entrenador, el Pampa Viallo no es más técnico del conjunto aurinegro. Cristian Mazón vuelve a hacerse cargo como técnico interino, se vuelve a hacer cargo del conjunto de Mitre de cara a lo que resta en la Primera Nacional, donde también está la situación complicada para Mitre porque está a un punto de entrar a la zona roja. Güemes volvió a perder y su situación es cada vez más complicada, pensando ya más en el Federal A que en mantener la categoría. Esto ha sido todo, les mando un abrazo grande.
1: Muy bien, muchas gracias, querido Daniel Carranza. Se termina el primer tiempo en la cancha de Barracas, se está ganando Independiente Rivadavia con el gol de Florentín 1-0. Ustedes saben que aquí en Radio Nacional le damos mucha importancia a los Juegos Suramericanos y le pedí a la producción, y en este caso un agradecimiento para María Suárez Araujo, Vamos a saludar a Fabián Gallego, y él es bombero voluntario y está participando justamente como voluntario en los juegos. Mi nombre es Nicolás Álvarez. Fabián, qué gusto tenerte en el aire.
14: Hola, Nicolás, muy buenas noches. Un placer mío estar en el programa de ustedes.
1: No, por favor, y además con una vasta experiencia, porque estuviste en Juegos Panamericanos, Sudamericanos, en la Copa Davis. Bueno, contanos.
14: Sí, la realidad, empecé en el 2006, fue mi primer voluntariado deportivo, así que estoy cumpliendo 20 años de ese primer voluntariado. Dentro de esos 20 años, como vos comentabas, estuve participando como voluntario Copa Davis, Copa de América Fútbol Playa, Panamericanos Mayores, Junior, Sudamericanos Mayores y también Junior, y el Juego de la Juventud, el Juego Olímpico de la Juventud 2018 de Buenos Aires. Así que algo que disfruto mucho y algo que me apasiona, el voluntariado.
1: Claro. Contale específicamente a la audiencia nacional en todo el país qué significa ser voluntario en estos Juegos Suramericanos que se disputan en la provincia de Santa Fe.
14: El voluntario es quien acompaña, en el caso mío, estoy acompañando el Comité Olímpico Argentino como attaché, y hay diferentes roles. El voluntario está en cada detalle ayudando lo que necesite el atleta, el dirigente, y hay diferentes roles, el deportivo técnico que está con cada deporte, con delegaciones, prensa, alimentación, hidratación, y cada voluntario tiene que pagar todo. Por ejemplo, yo que soy de Venado Tuerto, sí, de Santa Fe, bueno, alquilamos entre varios voluntarios un departamento y estamos parando ahí. La organización lo que te ofrece es el uniforme y la alimentación mientras estás trabajando, y el resto cubre lo tenemos que pagar cada uno de nosotros.
1: Pero digo, más allá de esta coyuntura que estás contando, debe ser hermoso ser voluntario en los Juegos Sudamericanos, estar a disposición de los demás. Imagino que te debes sentir muy útil con esta tarea.
14: Sí, la verdad que los que somos del interior, el deporte de alto rendimiento y más internacional, muchas veces lo vemos por televisión o lo escuchamos por radio. Claro. Entonces, los que somos del interior, venir acá, estar con los mejores deportistas de los países, algo que lo disfrutamos, al que le gusta el deporte, como en mi caso también soy profe de educación física, así que me gusta mucho el deporte, entonces es algo que lo disfruto, y estar con los atletas, y en este caso con Argentina, tuve la posibilidad, por ejemplo, el otro día de conocer a Lucha Aymar.
1: Ah, mira qué bien.
14: Visitar a los atletas, y bueno, uno que está trabajando en este país, tuve ese privilegio de estar en ese momento.
1: Bueno, ¿y cómo fue la experiencia de estar cara a cara con Luciana Aymar, que es una de las deportistas más importantes de la historia de la Argentina?
14: Así es. Ese día que visitó Lucha Aymar, también estaban los medallistas de oro Cecilia Carranza y Sebastián Crismaní.
1: Sí, claro.
14: Y también Germán Charavidio, quien es el atleta referente hoy en día de los Juegos Sudamericanos. Así que fue una jornada muy linda, porque tenerlos todos juntos y ahí estar ahí acompañando fue algo increíble. Más como una ídola como es Lucha Aymar en el hockey y en el mundo también.
1: ¿Qué te parece? Yo digo, junto a Gabriela Sabatini, las grandes representantes del deporte argentino en el mundo. Les digo a los amigos de Nacional, si recién llegan a la sintonía, estamos hablando con Fabián Gallego, que es profesor de educación física, bombero voluntario y es voluntario de estos Juegos Sudamericanos. Te digo que cada vez que voy al barrio de La Boca, paso ahí donde están los bomberos voluntarios de La Boca, y te digo que es una emoción, no por ver los colores de Boca, sino por el trabajo que hacen los bomberos en todo el país.
14: Y así es, el cuartel de La Boca fue el primer cuartel fundado en Argentina, por eso festejamos el 2 de junio, el Día del Bombero, y fue ese día que se fundó el primer cuartel número uno en Argentina. Así que también para nosotros los bomberos voluntarios es una referencia al cuartel de La Boca, porque ahí tuvo el inicio de esa vocación se transmite en todo el país y a donde mujeres y hombres ayudan al prójimo en cada momento que lo necesita la sociedad.
1: Contanos, Fabián, ¿qué pasó? Que todos esos gritos y esa algarabía.
14: Estoy acá viendo la final de por la medalla de oro de las chicas en rugby. Por eso hicieron try.
1: Claro.
14: Hicieron try, entonces era por eso los festejos.
1: Perfecto, perfecto. No sabes qué gusto me dio de haberte conocido a través de la radio. Vamos a renovar el contacto seguramente en algún momento y el día del bombero voluntario, por supuesto, te vamos a volver a llamar. Disfrutá de la jornada y mis respetos hacia todos los bomberos que hay en la República Argentina.
14: Bueno, muchas gracias por tus palabras y la verdad, ser bombero voluntario es un orgullo y es algo que nos apasiona a todos los bomberos voluntarios de ayudar a la sociedad, al prójimo, en nuestra vocación de servicio. Así que muchísimas gracias por la nota y a disposición.
1: Te mandamos un gran abrazo. Fabián Gallego es bombero voluntario. Ustedes conocieron su historia, está parando allí en la provincia de Santa Fe, en Rosario, y está participando de estos Juegos Suramericanos. Además es profesor de Educación Física. Les cuento que se termina el primer tiempo, terminó el primer tiempo en la cancha de Barracas. Se está ganando Independiente Rivadavia de Mendoza 1-0 frente a Barracas, gol de Florentín. Vamos al encuentro ahora de Nacho Sansó en la ciudad de Rosario para conocer las novedades de Central y de Newell's. Nacho.
15: El saludo de siempre, compañeros, el abrazo grande para todo el equipo del segundo tiempo de Pasión Nacional, nuevamente con información del fútbol de la ciudad de Rosario. Empezamos con Rosario Central, que le ganó a Argentinos ayer en un duelo directo que le permite llegar a la cima de la zona B, que lo consolida en la pelea por la tabla anual y sobre todo lo fortalece de cara a la disputa de un nuevo título ante Estudiantes de La Plata en Santiago del Estero el próximo sábado. Con poca posesión de la pelota, el equipo de Almirón se la rebuscó para ponerse en ventaja sobre el final del primer tiempo. Todavía no responde el delantero. Enzo Copet es el principal déficit de este Rosario Central, pero con la cabeza de Nacho Obando se puso 1-0 y con una actuación sólida de los defensores ganó un partido importantísimo. Almirón fue expulsado, por lo que no pudo dar la conferencia de prensa. El que habló fue Angelito Di María y dejó en claro que hay ángel para rato, más allá de la pubalgia que lo tiene a maltraer. En la madrugada de hoy hubo un siniestro vehicular en la localidad de Funes, donde estuvo involucrado la camioneta de Gastón Ávila, el Gato Ávila. El mismo jugador llevó calma en redes sociales comunicando que él no estaba a bordo del vehículo. Eso en las principales novedades de Rosario Central. Por el lado de Newell's, ayer bajo la lluvia de Vicente López, la lepra de Fran Darío Kudelka cortó una racha de 27 años sin ganarle a Platense en condición de visitante desde el 99, que no lo hacía Newell's en la tierra del calamar. Gran juego colectivo de la lepra que sobre el final lo terminó sufriendo. La meta de este Newell's es la clasificación en el torneo clausura y lo está logrando. Un equipo que se animó a jugar y a imponer condiciones fuera del Coloso del Parque con la figura de Santiago Solari, autor del gol, y con el Zorro Cócaro, que si bien no marcó, tuvo una gran actuación. De hecho, es el primer gol que Newell's hace en los primeros tiempos. Era algo que se le pedía al equipo de Kudelka, que se acordaba tarde de entrar en competencia y regalaba minutos. Los 10 goles que tenía Newell's en el campeonato fueron todos en la etapa complementaria. Sólido partido defensivo y bien plantado de cara a lo que se viene. Compañeros, la seguimos. El abrazo grande desde la cuna de la bandera con la información del fútbol rosarino, Nacho Sansó.
1: Este martes a las 10 de la mañana empieza a trabajar la selección argentina pensando en lo que será la despedida de Lionel Messi. Vamos a escuchar a Nicolás Tagliafico, que es uno de los futbolistas que va a jugar los últimos partidos con la camiseta argentina, y vaya si le dio la selección. Campeón del mundo en el 2022 y subcampeón ahora en el Mundial de los Estados Unidos.
16: Como siempre pasó, trabajar duro para lo que viene, para seguir creciendo como selección, y bueno, obviamente que es pasar muchos años, 20 años con el mejor jugador, y hoy que no esté va a ser duro, pero hay que asimilarlo. Seguramente siga apareciendo gente nueva, siga renovándose, y el objetivo en este momento es Sí, con el mismo hambre, sí. Tratando de disfrutar al máximo posible porque, lo dije recién, nunca se sabe cuándo se termina, así que hay que disfrutarlo. Nada, ahora veremos en estos días cómo se da todo y se hablarán, ya hace bastante tiempo vienen siendo así los rivales, así que se demostró que incluso se llegó a la final del mundo jugando con esta clase de rivales.
1: Muy bien, hasta ahí Nicolás Tagliafico. Vamos a la parte más importante que tiene este programa, que tiene que ver con un homenaje, con el fútbol, pero también con la música.

0: hoy está cumpliendo 45 años Luciano Pereyra, y alguna vez para los 100 años del disco de Boca apareció la voz de Maradona cantando El sueño del pibe en un programa de Antonio Gasalla en Argentina Televisora Color. Y Luciano, que es uno de los artistas que a mí más me gusta del folclore y de la música popular argentina, se plegó a este disco homenaje por los 100 años de Boca. La voz de Diego, la voz de Luciano Pereyra en el día de su cumpleaños.
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0: la voz de Luciano Pereyra en el día de su cumpleaños. Un gran abrazo para Luciano, que vive ahí en la ciudad de Luján. Siempre me gusta difundirlo en la radio. Así llegamos al final de nuestro programa. Pato Schulz en la producción, el Chelo Marín en la operación técnica. Quédense en la sintonía de Nacional. A las 9 de la noche llega el especial de nuestra radio por los 100 años de Antonio Carrizo, con la conducción de Julio Lagos. Mi nombre es Nicolás Álvarez. Para mí es un verdadero placer estar en la sintonía. Vienen las noticias a Radio Nacional.
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2: Las 8 de la noche en la República Argentina. El FMI inicia la tercera revisión del programa con Argentina. De ser aprobada, destrabará un desembolso de 900 millones de dólares. La delegación tiene previsto reunirse con funcionarios del Ministerio de Economía y del Banco Central y con representantes del sector privado y de la sociedad civil. Temporal en la costa, el meteorólogo Sebastián Plagrarino dio detalles en diálogo con Radio Nacional.
3: Una jornada muy complicada, sobre todo por los fuertes vientos que están afectando a gran parte de la costa atlántica, el norte de Patagónico también, el estuario del Río de la Plata, bueno, toda esa zona afectada por estos fuertes vientos. En la costa atlántica, en general, por razón de Defensa Civil, está trabajando muchísimo porque, bueno, los fuertes vientos generan complicaciones siempre en la ciudad, con caída de árboles, con caída de tendido eléctrico. Ahora, si bien sigue ventosa la tarde, bueno, va bajando lentamente la intensidad. Se prevé, se estima que esto continúe por lo menos hasta la madrugada de mañana, ¿no? Ya con valores de intensidad de ráfagas entre 40 y 50 kilómetros en la hora, pero bueno, causa daño sin duda en la zona costera, en la línea costera y en la crecida también del mar, ¿no? En toda esa zona.
2: El tránsito con Ernesto Arriaga.
4: Mucho tránsito en estos momentos por la General Paz con demoras hacia el puente La Noria, la autopista Riccieri y hacia Liniers. Por favor, máxima 40 y mantener la distancia. La autopista Panamericana muy lenta al norte. La ruta 5 totalmente habilitada de Luján a La Pampa, Santa Rosa, conviene ir por Macachín, la 1 y la 18. Por favor, camiones máxima 80 kilómetros por hora.
2: En Río Turbio, en donde nos escuchás por AM620, la temperatura es de 4 grados con cielo despejado. Aquí en Buenos Aires, 13 grados 2 décimas, humedad 60%, el cielo está nublado y el viento es del sur a 19 kilómetros por hora.
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1: Buenas, buenas. Esto es Ecos Criminales. Mi nombre es Lourdes Marchese y a mi lado está Andrea La China Valdivieso. ¿Cómo va, Chinis?
2: ¿Cómo va? Muy bien, realmente, emocionada.
1: Estamos muy, muy cerca de cumplir un año de programa.
2: A un mes nada más.
1: Increíble. Un mes.
2: Un mes. Necesito desde acá.
1: Increíble.
2: Tenemos que preparar la fiesta. Vos sabés que algo gusta celebrar.
1: Ah, bueno, celebremos.
2: Tenemos que invitar.
1: El pediatra de Gio me autorizó a tomar, nos tomamos una copita y brindamos.
2: Eso, de a poquitito, de a dosis, ¿no? Como dice Paracelso, ¿viste? Nada es veneno, todo es veneno, la diferencia está en la dosis.
1: Claro, una copita no hace mal. Igual me acostumbré durante el embarazo a tomar un espumante sin alcohol. Que es delicioso.
2: Y sí, porque es rico también.
1: No voy a decir la marca, pero es delicioso. Si la marca me lo quisiera regalar, no hay problema, la menciono, pero es delicioso.
2: Y bueno, hagamos la prueba. Alcohol. Pero si hay fiesta, tenemos que invitar a la gente de Las Flores, que siempre te mandan saludos desde allá. A M1210.
1: Sí, me saludaron también del canal de Las Flores cuando nació Gio.
2: Claro, te aman.
1: Sí, y bueno, porque yo vengo del clan Paulino, pero de Paulino de Las Flores.
2: Sí, hace poco estuve por allá y también me preguntaron por vos, y obviamente todas Las Flores escucha Ecos Criminales.
1: Sí, sí.
2: Eso, descontalo.
1: Me parece perfecto. Bueno, y aquellos que nos quieran escuchar, que no son de Las Flores, que ya saben dónde estamos, ¿a dónde lo pueden hacer?
2: Nos pueden visitar en todas nuestras redes, en Spotify. Quienes se pierdan la emisión que va los lunes de 20 a 21 por AM870, pueden buscarnos después en el podcast, que está disponible en radionacional.com.ar y también en Spotify. Y obviamente en X nos encuentran.
1: Obviamente en X como @nacionalAM870, al igual que en Instagram, hashtag ecoscriminales, ponen lo que quieran. Si quieren que tratemos algún caso o alguna dinámica policial, lo que sea. Y a nosotras nos encontrás en X como @AndreValdivieso, primero con B larga, después con B corta, y @MarcheseLourdes.
2: Hoy tenemos una nueva edición de Monstruos, en este caso femicidas. Dos de los femicidas más prolíferos, pudiéramos decir, tristemente prolíferos, de la historia criminal argentina. Y la presentación de un libro con Gonzalo Unamuno, nueva producción, nuevas historias detrás de su femicida serial, detrás de Las Máscaras de la Bestia, que es lo que nos viene a presentar hoy, en torno a este Monstruos dedicado a femicidas. En la pata judicial
1: vamos a hablar de una tragedia. Cuando uno dice la corrupción mata, bueno, la corrupción mata. La corrupción
2: silenciosa.
1: Es el asesino silencioso. Y en este caso hablamos del desmantelamiento que llevó a lo que se conoció como la tragedia de Río Turbio. Hablamos de la mina de carbón de Río Turbio, de eso vamos a estar hablando, porque es un caso que por ahí no ha resonado tanto, que tiene muchísimos años, pero que dejó mucha tela para cortar, sobre todo en materia de corrupción.
2: Comenzamos entonces.
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2: Hoy en Ecos Criminales, una nueva edición de Los Monstruos de la Vida Real con los femicidas. Los femicidas son la expresión más extrema de la violencia de género. Hombres que transforman vínculos afectivos en dispositivos de control, tortura y muerte. Desde la crónica policial hasta la literatura, la figura de un monstruo aparece para nombrar lo que el orden social no quiere reconocer como propio, pero que en realidad se alimenta justamente de desigualdades estructurales y fallas estatales de protección. En la Argentina, los femicidios son también una especie de espejo crítico del sistema penal por decisiones judiciales, excarcelaciones, pericias psiquiátricas y beneficios que muchas veces favorecen a los agresores y exponen a las víctimas a riesgos letales. Tal vez Pablo Laurta y Fabián Tablado sean quienes reflejan esta realidad que hoy estamos contando. Pablo Daniel Rodríguez Laurta es un ciudadano uruguayo acusado de un doble femicidio en la provincia de Córdoba y además del homicidio de un chofer en Entre Ríos en una secuencia que combinó una planificación criminal, la fuga y también la manipulación de vínculos familiares. El 12 de octubre del año 2025, en una vivienda del barrio Villa Serrana de Córdoba, Laurta asesinó a balazos a su expareja Luna Yardina, de 24 años, y a su ex suegra Mariel Zamudio, de 50 años. Más tarde diría que todo lo que hizo, lo hizo para rescatar a su hijo.
3: Pablo, ¿qué le decís a la familia de las personas que mataste? ¿Hice lo necesario para rescatar a mi hijo en un contexto de trata?
4: Las dos fallecidas tenían denuncias ambas por explotación sexual infantil.
5: Y por secuestro también.
4: Cuando rescaté a mi hijo, hice lo necesario para rescatarlo. Porque ahora él está seguro. Espero lo mejor para él.
2: Antes del doble femicidio había asesinado a un chofer de Uber, Martín Sebastián Palacio, justamente para irse desde Santa Fe hacia Córdoba, desde Entre Ríos, perdón, hacia Córdoba, en donde cometió el doble femicidio. Claramente en Laurta ese monstruo no es solo el femicida armado que irrumpe en una casa familiar, es también el sujeto que consume y conserva imágenes de explotación sexual infantil y el padre que convierte a su propio hijo en rehén de su fuga. Pero también es el hijo de Estrella, esta mujer que no puede creer en quien se convirtió su hijo.
6: ¿Cómo te puedo explicar? Como esas cosas que vos pensás que pasan en Netflix, en una serie o algo por el estilo, o en un documental que ves que te parece ajeno, y hoy no es ajeno. Hoy está en carne propia. Hoy mi nieto está solo en el mundo. Está sin su mamá, Luna, sin su abuela, la Beli, como le decía él, a Mariel, sin su padre que asesinó cruelmente a la mamá y a la abuela de mi nieto. Estoy deshecha. Realmente no puedo creer que yo haya parido a un asesino. No lo puedo creer. No es la persona a la que yo crié, no lo es.
2: No es la persona a la que yo crié, decía Estrella, y lo mismo dice la madre de Fabián Tablado. Si querés saber del caso del femicidio de Carolina Aló, obviamente hay un capítulo de Ecos Criminales disponible en Spotify en el que hemos dedicado toda una media hora a hablar incluso con Edgardo Aló, el papá de Carolina. Pero lo cierto es que Fabián Tablado mató a Carolina Aló el 27 de mayo de 1996, hace ya 30 años de el hecho en Tigre. 113 fueron las puñaladas en uno de los femicidios más recordados de la historia reciente argentina. Hoy le decimos femicidio, pero en aquella época no, porque no existía esa figura en el Código Penal. Fabián Tablado diría que se arrepintió, pero unas horas después de cometer uno de los hechos más atroces de la historia criminal argentina, se justificaba diciendo esto. Esto es un archivo del año 1996.
7: Mantuvimos relaciones. En el final yo decido detener a mi hijo, ¿no? Ella me rechaza, me empuja, me dice, pará, ¿qué haces? ¿Estás loco? Pensé que se me estaba yendo las manos.
8: Se me empezaron un montón de pensamientos. Que todo eso lo que temía de perderla, que se estaba dando. Que la estaba perdiendo. El rechazo que sentí fue muy fuerte, no podía entender nada. Yo ya... Es como que me encerré en mí mismo y no pude escuchar más nada. Fue como un cortocircuito que hizo mi mente y ya no era yo.
2: Ya no era él. ya no era yo, pero fue condenado a 24 años de prisión por homicidio simple. Nunca le dieron la alevosía, a pesar de las 113 puñaladas, y como les decía, el femicidio no existía como agravante del asesinato en la violencia de género. Lo cierto es que fue beneficiado con el 2x1, hubo salidas, idas, venidas, nuevas denuncias, hasta que por fin consiguió su libertad hace muy poco tiempo. Su madre pide que dejen de ejercer violencia contra ella porque su hijo ya pagó. Escuchemos a María Esther.
5: Por mis 4 hijos que tengo, y te juro que nunca jamás pensó en nada, ni jamás ni siquiera hemos recordado. Yo, si fuera por mí, le diría que se ponga de rodillas. Yo sé que no tiene perdón, pero que se ponga de rodillas ante algo y le pida perdón por lo que hizo. Él tenía 19 años, no sé qué le pasó por la cabeza. Yo no lo enseñé a matar, ni en mi casa hubo esas cosas.
9: No tengo duda,
5: una
9: señora.
5: Cosa que estoy muy arrepentida.
9: Nadie tiene duda, señor.
5: Y a Lore pido 1.000.000.000 de perdones, pero yo no me merezco esta violencia de género que hace 26 años que están haciendo conmigo.
2: En Fabián Tablado se cristalizan varias cuestiones clave para pensar a los monstruos de la vida real. Un femicida que se beneficia de la lógica del sistema penal clásico, ¿no? Los descuentos, la buena conducta, el estímulo educativo como beneficio para justamente quitarle años de la pena. Y en Gonzalo Unamuno lo que encontramos es un puente entre lo que es la crónica judicial y la ficción literaria en la construcción de estos monstruos y una nueva creación de su puño. Las Máscaras de la Bestia, publicada por la editorial Galerna, construye la voz de un femicida en una novela que explora justamente la subjetividad del agresor y las máscaras con las que se presenta ante la sociedad. Ya está en contacto con nosotros Gonzalo Unamuno, un escritor argentino contemporáneo exquisito, nacido aquí en Buenos Aires y ya en contacto con Ecos Criminales. Aquí Lourdes Marchesi, quien te habla, la China Valdivieso, te damos la bienvenida.
10: ¿Qué tal, Lourdes? ¿Qué tal, China? Un placer para mí estar con ustedes.
2: El placer es nuestro, y presentándote con semejante creación, digo, después de Lila, que es también otra obra literaria interesantísima, y de Tu Jardín Salvaje, entre otras creaciones tuyas, nos presentás La Máscara de la Bestia y yo estoy cada vez más inquieta ante estas historias. Contame un poquito.
1: Está el nombre cómo es. Fuerte.
2: No, el nombre es fuerte y recorre un personaje ya conocido, ¿no?
10: Claro, porque acá yo lo que hago es, reuniendo los textos donde trabajo, el mecanismo de razonamiento de la perversión de estos tipos, hago también un ensayo, que es la introducción a la bestia, porque así se titula, donde, cuento un poco cómo es o cómo opera en algunos casos la violencia hacia la mujer, la desjerarquización sistemática, permanente, que ya, le sabemos, yo creo que está a la vista, que tiene que ver con un sistema de jerarquías hecho por el hombre y no únicamente por los varones que lo replican y son réplica de ese sistema, ¿no? Es un sistema perpetrador y creo que el dilema está ahí. Creo que la mujer nace siendo psicopateada, claro, por un sistema y no por un varón. Después el varón probablemente sea el que, en el caso de los torpes, el que mate porque no puede contener la ira, la impotencia, pero la tesis central de lo que sostengo es que si nosotros, para ser considerados campeones del mundo, tenemos que ver 11 varones jugando contra 11 varones, o dos tipos matándose, demostrándose la fuerza, lo fálico arriba de un ring, uh-huh, o en una carrera de automovilismo, y si todas las bandas que musicalizaron nuestra vida están compuestas por 4, 5 y 6 varones, y si todas las presidencias de la República, y los ministerios, y los cargos de poder, y todo eso ha sido y si nuestra sangre tuviese que ser azul en publicidades para la intimidad con una mujer, lo que el sistema nos está diciendo desde que nacimos es que somos los segundos de un campeonato de dos.
2: A hombres y mujeres nos dicen lo mismo, ¿no? Nos crían de esa forma.
10: Claro, por eso digo, el sistema de valores creó a su imagen y semejanza.
2: Contame de las máscaras de la bestia. ¿Qué fuiste descubriendo? Porque bueno, hace mucho, ¿no?, que estás poniéndote en la piel de femicidas, básicamente de un personaje. ¿Qué descubriste detrás de esas máscaras?
10: Que ahora se han ido amplificando las posibilidades que tienen las bestias o los monstruos para camuflarse. Por eso aquello de las máscaras de la bestia, ¿no? Ahora, a mí, por ejemplo, perdón porque estoy un poquito engripado, me llegan mensajes de mujeres que me dicen, mirá, está, podés creer lo que me pasó. Pensé que ese tipo era de lo más inteligente, de lo más brillante. Y claro, el tipo, cada pregunta que ella le hacía, se conocían por redes y demás, el tipo le respondía con respuestas de inteligencia artificial, que después las modificaba ligeramente, pero claro, a los ojos de ella era brillante, porque tenía una respuesta para todo. Entonces, ahora, sobre todo en estos últimos años, en que todos estamos obligados en alguna medida a atender dos yoes, el yo virtual y el yo real, es ideal este mundo de fantasía, este mundo que puede bien convertirse en una pantomima, para que cada vez se vayan eternizando los mecanismos para ejercer el mal, para sustraer una esencia o para cobrarse una vida o una víctima.
1: Ahora es increíble cómo la inteligencia artificial se metió también en la literatura, ¿no? Esa forma parte de nuestra vida y forma parte...
10: No, olvídate.

0: lo que eran antiguamente las contratapas. A vos te decía, ¿me harías la contratapa de este libro? Bueno, dale, pero dame un tiempo hasta que lo pueda leer, ok. Entonces te mandaban el libro tenía 400 páginas de Word, vos tenías que hacer tus cosas, leer las 400 páginas para terminar sacando 8 líneas, escribiendo un libro, sí. Y eso la editorial antes te tenía que esperar medio año.
1: ¿Y sí?
0: Hoy todas las hace la inteligencia artificial. Los bestsellers, por ejemplo, hace, creo que, no sé el número exacto de semanas, pero este chico que anda deambulando en todas las redes de Trambriones, es el que tiene el libro más vendido hace no sé cuánto tiempo, y es un libro hecho con IA. El libro de él, El Método Briones, él lo dijo, agarro de todas las pastillitas que hago en videos, digamos, de las mejores, las más efectivas, porque él dice, vos tenés que tirar 20 videos por día, con que se viralicen dos ya está, sí. Lo demás es material residual, pero entonces están haciendo todo el tiempo pastillitas de dopamina, que todo el mundo dice, ah, mirá, tiene razón, claro, porque en un minuto dijo algo sumamente efectivo. Y cuando todo eso lo metés en una hora, haces este tipo de libro, y a la gente ya no le importa que esté hecho por la inteligencia artificial.
1: Ni siquiera la música, ¿no? Porque también estamos viviendo tiempos en los que conocemos música generada con inteligencia artificial, ni siquiera por un cantante.
0: Y lo que pasa es que imagínate que vos, acá la cuestión es el tema del tiempo. O para tocar a Paco de Lucía o a Andrés Segovia o una obra de Tchaikovsky, tenías que ir al conservatorio, tenías que esto, tenías que saber leer música, tenías que esto, tenías que... Y ahora pones una maquinita que se lo reproduce sin margen de error. Es decir, por cada músico que sacaba, está bien, algunos te van a decir sí, pero no es lo mismo el humano, porque uno, cuando el humano interpreta el instrumento, puede advertir la angustia, puede advertir la emoción. Y no es tan así. Y además, la inteligencia artificial está en el jardín de infantes. Esto está empezando.
1: Eso te iba a preguntar justamente, ¿qué monstruos estamos creando o está ayudando a crear la inteligencia artificial?
0: Bueno, todo tipo de monstruos, todo tipo de monstruos. Ahora, por ejemplo, hay empresas en las cuales uno puede invertir que dan muy buena ganancia, y son las empresas de inteligencia artificial con las que están bombardeando Palestina con drones inteligentes. Y la gente por ahí ni siquiera sabe que la está financiando. Se puede generar una cantidad de monstruos y es como hacer futurología.
1: Inimaginados, tal vez.
0: Claro,
1: es que los que tenemos hoy, ahora, ¿no? Y ahora justamente con estas bestias iba todo a lo que vos contabas, ¿no? Que se introduce esta bestia y a través de la inteligencia artificial, bueno, la llena de palabras a
2: esa interlocutora. Es más fácil manipular.
0: Es mucho más fácil manipular y es mucho más fácil tener toda la el acceso. Sí. A la información en materia de los avances que se van dando. A ver, esto es como que te den el veneno y el antídoto. ¿Se entiende? Porque si sale un nuevo descubrimiento de la IA para descubrir o desenmascarar a estos tipos, en dos minutos se enteran y en dos minutos ya generaron anticuerpo. Porque dicen, entonces ella tiene esta información al alcance, sospecha que soy tal cosa, listo, cambio la estrategia. Entonces siempre están corriendo de atrás, porque si esto fuese información clasificada, los tipos estarían temblando de cagazo, pero como ahora lo tenés en el teléfono, incluso vos copias una, no sé, alguien te manda una respuesta, donde te dice, mirá, vos sos esto, yo pensé que eras lo otro, la copias, se la pegás al chat y le decís, haceme un resumen psicológico de qué me parece esta respuesta, ¿me entendés? Y le respondés como si fueras Freud y Lacan juntos. Y ya ni te tomás el trabajo de pensarlo, es una automatización

0: picadora de carne. Pero lo mismo pasa en la música, lo mismo pasa en la literatura, lo mismo pasa en un montón de oficios que se van a suprimir, que se van a suplantar, que es esto que les decía. La inteligencia artificial tiene la capacidad de corregir un texto en 6 segundos. Vos pegás un Word y te lo sacas sin una ortografía en 6 segundos. Vos imaginate que antes
1: imposible competir
0: que,
1: humanamente.
0: Claro, tenías que hacer una carrera de edición de textos. Tenías que dormir hasta que te reventasen los ojos tomando café porque tenías que entregar el coso editado. Y aún así tenías fallas. Y aún así tenías fallas, siempre te faltaba una letra, te faltaba esto. Entonces cuando esto se convierte en un margen de con un sistema operativo que no tiene margen de error, es imposible competirle. ¿Qué empresa va a pagar 11, 12,
1: claro,
0: 15 con obras sociales, con aseguradora de riesgo, con esto, con lo otro, con lo otro?
1: O sea,
0: si tiene un chat que te lo hacen un...
1: Pensaba que finalmente las artes van a ser el refugio para quienes queremos escapar, ¿no?, de todo ese automatismo y refugiarse en las máscaras de la bestia. ¿Lo recomendás, Gonzalo?
0: Y yo lo recomiendo, claro, naturalmente, porque no me queda, no puedo salir a hablar en contra de de mi libro. Desde luego que creo que puede servir como algo que expone mucho todo esto que un poco estoy hablando, obviamente de manera más trabajada, elocuente, pero sí, estamos ante un riesgo inminente, estamos ante extremos de locura nunca antes vistos, o sea, desde los presidentes que gobiernan los mundos hasta las guerras ya se declaran por Twitter, los textos de declaración de la guerra, las últimas 20 y pico de guerras se han declarado por redes sociales, hechas por agencias de inteligencia artificial, las declaraciones. Nunca más, salvo en el caso de Ucrania, un ejército invadió al otro. Son todos drones inteligentes. Aquello que cantaba el Indio Solar y los satélites espía. La guerra es por las fake news, es por los hackeos, es por cómo se modifica de cuajo el sistema de valores de una sociedad a través de... Ya se terminó la lucha cuerpo a cuerpo... Creo que eso puede eventualmente darse en una cuarta guerra mundial, ¿no? Por aquello viejo que decía Einstein, yo no sé cómo va a ser la tercera guerra mundial, lo que estoy seguro es que la cuarta va a ser con palos y con flechas, porque van a hacer mierda tanto el mundo que vamos a volver a la era de las cavernas.
1: Bueno, un gusto tenerte acá, Gonzalo. ¿Dónde conseguimos las máscaras de la bestia, este nuevo libro que nos estás presentando hoy?
0: Se consigue en todas las librerías del país. Yo siempre, por las dudas, recomiendo Mercado Libre para que nadie tenga que ir a alguna y que eventualmente pueda no estar y demás. Ahí están todas las cadenas, Cúspide, Jenny, Ateneo, bueno, y miles de librerías más. Así que lo consiguen muy, muy fácil. Si lo piden, menos de un día ya lo tienen en la puerta de la casa.
1: Excelente. Hasta cada encuentro, Gonzalo. Un placer tenerte en Ecos Criminales.
0: No, un placer para mí. Un beso para Lourdes, para vos, China. Y bueno, espero que sigan los éxitos. Muchísimas
1: igualmente
0: gracias.
1: Para vos. Era Gonzalo Unamuno, escritor argentino, reconocido por su obra narrativa, también poética, dentro de lo que llamamos nueva literatura argentina. Y estuvo en contacto hoy en Ecos Criminales presentando Las Máscaras de la Bestia.
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3: Segundo bloque de un nuevo Ecos Criminales, siempre llamándolos a que vengan a visitarnos a nuestro podcast, si se pierden, de nuestro Ecos Criminales por AM870, que va los días lunes de 20 a 21. Estamos en arroba nacional AM870, tanto en X como en Instagram. Allí en Instagram nos encontrás a Lourdes, como la 99 de...
4: La UR 99.
3: Superagente 86, ella es arroba la UR 99, y quien te habla, arroba la China de Policiales.
5: José Luis, ¡alerta! A la familia Hernández Zambrano.
6: Presente.
5: Jorge Vallejos.
6: Presente.
5: Nicolás Arancibia.
6: Presente.
3: El 14 de junio de 2004, entre las 21 y las 22 horas, comenzó un incendio sobre la galería denominada 1P5 de las cintas destinadas a la extracción de carbón mineral en la mina de yacimientos carboníferos Río Turbio. El mismo fue advertido entre las 22:30 y las 22:45 por un operario electricista que realizó las llamadas de alerta. Fue tal el incendio que la galería 2P5, paralela a la 1P5, fue invadida por un espeso humo y monóxido de carbono. Se cortaron las comunicaciones con el interior profundo de las instalaciones, donde se encontraban aproximadamente 100 mineros. Previamente habían recibido la orden de evacuar. De esos 100, 50 subieron a un camión de transporte de personal que los condujo por la galería 2P5 directo a la zona del incendio. El transporte se detuvo tras chocar con la estructura de sustentación, quedando los trabajadores inmersos en esa masa de humo y monóxido de carbono. Sin elementos de protección respiratorio, con visibilidad nula, solo pudieron escapar 36, falleciendo 14 trabajadores. 13 por intoxicación por monóxido, mientras que uno sufrió politraumatismo y por aplastamiento por el derrumbe. Los cuerpos fueron rescatados por un brigadista del cuartel de bomberos de la Policía Federal de Argentina. A raíz de ello se llevó adelante una investigación y 10 años después, el 18 de diciembre de 2014, el Tribunal Oral Federal de Santa Cruz condenó a Héctor Eduardo Chaver, jefe de seguridad, y a Esteban Loncanic, interventor, a 3 años de prisión en suspenso como coautores de estrago culposo agravado por la muerte de 14 personas. Mientras que Gregorio Tolosa, el jefe del área de electromecánica, fue absuelto por el beneficio de la duda. Allí el Tribunal Oral Federal detalló la investigación y los hallazgos que llevaron a la tragedia. Durante 1993 y 2002, la empresa estuvo concesionada por el Estado Nacional a capitales privados, que se ocupó de ejecutar un profundo proceso de vaciamiento que dejó a la minera prácticamente desmantelada, en la ruina y, inoperativa, gracias a la pasividad del órgano de contralor. En 2002, se rescindió esa concesión y se intervino la empresa finalmente. Para ello, se comenzó a producir más. ¿Pero qué pasaba? No había inversión, había escasez de personal, falta de capacitación, estaban carentes de planificación y todo eso resultó en un riesgo evitable y que en el incendio y la muerte de los trabajadores. Además, el tribunal concluyó que el incendio se desarrolló en un periodo donde no funcionó ningún sistema de control, tanto humano como electrónico, y que solo fue descubierto de casualidad por un electricista que decidió revisar la cinta. Y para hablar de este tema ya estamos en comunicación con Raúl Guanzo, dirigente de ATE, uno de los que denunció a Tasili y uno de los que ayudó a los sobrevivientes de esta tragedia. ¿Cómo le va a Guanzo, Lourdes Marchese y Andrea La China Valdivieso aquí en Ecos Criminales? Los saludamos.
4: Hola, ¿qué tal? Buen día.
3: Bien, bueno, queríamos recordar nosotros un poco esta tragedia que se podía haber evitado, que ocurrió allí por el año 2004, pero no queremos que se olvide aquello que pasó para que no vuelva a pasar, ¿no?
4: Bueno, en ese sentido, muchísimas gracias, porque es un tema que no se trata mucho públicamente y es importante esto de mantener el recuerdo de lo que pasó para que justamente no vuelva a pasar. Porque, bueno, siempre decimos desde el sindicato y quienes somos militantes gremiales y sociales, todo accidente es evitable. Salvo una catástrofe climática, un terremoto, esas cosas no son previsibles, pero los accidentes sí. Y bueno, ustedes creo que hacían un resumen recién de qué pasó, ¿no? Y el principal responsable, digamos, en el momento del accidente fue tal vez la desidia, la falta de coordinaciones, falta de capacitación, falta de entrenamiento, porque fallaron muchas cosas. El mismo tribunal lo dice en el fallo al final, que se dieron una serie, se concatenaron varias situaciones para que obviamente se produjera esta trágico desenlace, ¿no? Pero bueno, nadie tomó en cuenta lo que pasó con el recurso humano, es decir, con todos nosotros, los trabajadores de la empresa, que durante la concesión, como ustedes también señalan, sembró ese terreno desde el punto de vista de la formación de los trabajadores. Después de haber estado en la vieja ICF, donde se exigían ciertas capacidades, la concesión privada lo que hizo es hacer trabajar todo atado con alambre, como se le dice vulgarmente. Y eso llevó justamente a acostumbrar a todo el personal a trabajar así nomás, a como se dé la situación.
3: Ya per se, trabajar como minero es una tarea compleja. Y encima, si no tenés los elementos necesarios, mucho peor.
4: Claro, pero muchas veces se toma como tener los elementos en tener los elementos de protección personal, que son el casco, la máscara.
3: Claro, no, es todo.
4: Y eso no es lo más importante, digamos. Es importante para una protección diaria, cotidiana, pero lo más importante es la formación y la capacitación y el entrenamiento, porque uno entra a un lugar confinado donde la salida a veces es una sola y hay que estar muy entrenado incluso en su propio trabajo. Por ejemplo, yo fui testigo en el juicio y di una pauta de qué pasó desde el punto de vista de lo puntual, ¿no? No de todo esto que estamos hablando, que tiene que ver con todo el contexto. Pero lo puntual fue que ahí lo que no funcionó fueron las protecciones eléctricas del sistema de la cinta transportadora. Así de sencillo, es decir, se traba la cinta, el motor hace mucha fuerza y tiene que tener una especie de llave térmica, como para que todo el mundo lo entienda, que corte el circuito eléctrico porque hay un sobrecalentamiento.
3: ¿Existía un protocolo de emergencia en aquel entonces a seguir si cualquier cosa así pasaba?
4: Siempre hubo un protocolo formal, como lo hay en la mayoría de las empresas, siempre bastante formal los protocolos de emergencia, pero que si no hay entrenamiento, es decir, a uno le dan una capacitación, porque siempre, a ver, en esto siempre hay una trampa. Te llevan, te dan un cursito y te dan el certificado de que asististe al curso, punto.
3: Como si todo terminara ahí.
4: Desde el punto de vista legal está bien. Se cubre, pero en la práctica no. Es decir, un entrenamiento significa hacer en forma casi cotidiana.
3: Simulacros, ¿no? No se hacían simulacros tampoco.
4: Y alguna vez hubo alguno que otro. Pero bueno, todo muy, muy, muy parcial, todo muy fragmentado. Entonces, obviamente, no estábamos preparados para una eventualidad como la que ocurrió, pero para mí, centralmente, lo que es decir, si bien hay faltas de formación, capacitación, etcétera, puntualmente el problema ahí ocurrió porque no funcionó la llave térmica. ¿Y por qué no funcionaba la llave térmica? Porque tal vez había órdenes de que había que producir, y ¿cómo es? Y si las cosas se paraban porque estaban un poco obsoletas y demás, paraba la producción. Entonces, ¿qué hacen? Normalmente lo que hacen ahí, es que lo que no se investigó, es si realmente en las protecciones eléctricas hubo alguien que las sobredimensionó, es decir, como se hacía antes en los viejos, no sé si lo conocieron ustedes, no les conozco la edad, se usaban tapones.
3: Sí, claro.
4: Bueno, y a veces a los tapones le hacían trampa, le ponían una moneda, algo muy... Es decir, al ocurrir eso, no funciona la protección.
3: Uh-huh. Ahora, Raúl, ¿cómo fue esa noche, si vos te acordás? Vos ayudaste a sacar a los sobrevivientes.
4: Estuve, sí, ahí en... Vi salir hasta... Yo atendí justamente al último compañero que salió del humo. Uh-huh. El último sobreviviente de ese día, que lamentablemente después falleció varios años después. Bueno, fue tremendo, porque es más, cuando ingresamos, que nos dijeron, sí, parece que hay un principio de incendio en la Unión 9, entramos caminando con un supervisor de seguridad, porque yo estaba justo en Boca de Mina en ese momento, y íbamos sin la preocupación de que era algo grave. Evidentemente todo funcionó mal, es decir, el que avisó, tal vez avisó bien, pero el que recibió la noticia, que es el de la central telefónica, lo tomó como algo, no lo tomó en serio, no es que no lo tomó en serio, sí, porque avisó, pero no le dio la magnitud.
3: Claro.
4: Y ahí se empezaron a desarrollar un montón de errores. Otro ejemplo es que por esa galería donde fue el incendio, va un caño de aire comprimido que va hasta los frentes, ¿sí? Tiene 6 kilómetros de cañería. Uh-huh. Y justo ahí en Unión 9 pasan esos caños. Con el incendio ese caño se rompe. Uh-huh. Hay aire comprimido, es decir, 8 kilos de presión de aire.
3: Claro, olvidate.
4: Que eso sería como cuando uno ve digamos, le echa aire fuerte a un fuego, se aviva.
3: Claro, sí.
4: Bueno, se rompe ese caño. Pero el operador que está fuera de los compresores que mandan ese aire, cuando ve que se le cae la presión a cero, lo que hace es poner en marcha otro compresor, es decir, le echó más aire.
3: Claro.
4: Bueno, entonces es una infinidad de cosas que fueron ocurriendo, pero eso tiene que ver con la falta de formación, capacitación, de lo que significa, porque la mina no es que...
3: Claro, y los que se subieron a ese camión se subieron a una trampa.
4: Exactamente. Sí, fue tremendo, es decir, vivir ese, recordar ese momento, la verdad que es muy, muy doloroso. Pues bueno, eran mis compañeros, mis amigos, y bueno, y uno tuvo que vivir esa situación, y nada, es tremendo. Sí. Yo siempre hago hincapié en esto, en la formación y la capacitación, porque es lo único que puede llegar a evitar que vuelva a ocurrir, ocurran accidentes como ese.
3: Uh-huh.
4: Y después se da que en muchos lugares, que es la tragedia de Once, etcétera, siempre hay un punto que tiene que ver con la formación, la capacitación, la falta de mantenimientos.
3: Ahora, después lo que fueron las condenas, parecía como sabor a poco, ¿no? Que quede con 3 años en suspenso para 2 de ellos, uno directamente absuelto por el beneficio de la duda, cuando vos tuviste 14 personas que fueron a trabajar y salieron fallecidas, ¿no?
4: Claro. Y fíjense, por ahí hasta la justicia es injusta, ¿no? Porque no tomaron en cuenta, está bien, hay un interventor que es el responsable de la empresa en general, que creo que fue la máxima condena, fue a él y a Schaffner.
3: Exacto.
4: Que son de seguridad. Y después hacia abajo, bueno, ¿qué pasó? Por eso yo hago hincapié en esto, de ¿qué pasó con el con la parte eléctrica? ¿No? Yo creo que no se investigó bien a fondo, y no para recargarle las tintas a qué sé yo, a quien era responsable, que luego fue absuelto, de Tolosa, porque Tolosa también era víctima de lo que pasó con Tasselli, es decir, fueron los que les enseñaron a que todo funcione como dé lugar. Y bueno, y así, digamos, toda la empresa funcionaba de esa manera, lamentablemente.
3: Ahora, con los años, ¿crees que algo cambió en la mina? Porque la intervención siguió y todavía continúa intervenida el yacimiento.
4: No, ya dejó de ser.
3: Ya dejó de ser. Ah, ok.
4: Hace bastante, y digamos, no, hace bastante. Hace poco la constituyeron en una sociedad anónima.
3: Sí.
4: Este gobierno actual la convirtió en sociedad anónima.
3: Ok.
4: A ver. Sí, digamos, en toda la etapa posterior al accidente hubo una inversión gigantesca, es decir, todo el sistema de cinta transportadora se cambió, se puso una cinta transportadora única que une los 6 kilómetros sin estaciones de intercambio que había antes, que eran, antes había 6 cintas de 1 kilómetro cada una, ahora hay una cinta única. Eso evita, digamos, muchísimos problemas, ¿no? Pero eso se invirtió, hubo maquinaria, sí, se renovó prácticamente todo lo que es maquinaria interior de mina, se invirtió muchísimo. Mejoró un poco, y de todas maneras creo que jamás se tomó a fondo este tema de qué sé yo, hay que entrenar a un minero como se entrena a un piloto de avión, de pasajeros, es decir, tiene que estar altamente entrenado. Y en eso yo creo que sigue habiendo, no creo que se haya, digamos, yo ya me jubilé hace varios años, así que por ahí algunos detalles de los últimos años no los tengo, pero
3: claro.
4: No se ha ido a fondo como debiera ser.
3: Ahora, ¿cómo es la vida del minero, Raúl?
4: Y a ver, como en cualquier trabajo, uno va, cumple, llega, se pone el equipamiento minero, es decir, ya va con el mameluco puesto, se lo ponen ahí cuando uno llega, se coloca el casco, la lámpara y bueno, y se va al sector que le toque, o al sector, digamos, donde uno trabaja y a la labor que le corresponde ese día, ya sea de la parte de producción, de preparación principal o secundaria, y después los sectores de apoyo, que son la parte hidráulica, eléctrica, mecánica, que tienen distintas grupos de personas que van a hacer tareas al interior de la mina, ¿no?
3: Durante muchos años no entraron mujeres en la mina, ¿no?
4: Sí, así fue.
3: ¿Y eso por qué?
4: Es parte de una tradición que había, que tiene que ver, creo, con lo religioso. Y es decir, hay dos vertientes, una que es más bien religiosa y la otra que viene de las culturas del altiplano, que plantean que una mujer no puede entrar a las entrañas de la tierra, es decir, de la Pacha. Entonces de ahí viene un poco toda esta tradición, que ahora ya se sacó, ¿no?
3: Claro, ahora pueden entrar las mujeres ya.
4: Claro, y bueno, para los que no la vieron, por ahí pueden ver Miss Carbón, que es la película que plantea de la primera mujer, que tiene que ver con que era un chico que se hizo mujer, a quien conocí, digamos, creo que él ingresó cerca de que estaba en jubilar, ingresó a trabajar a la empresa, trabajó justamente en el mismo sector mío, en electromecánica, y ¿cómo es? Y después, bueno, él consiguió su documento como mujer, tuvo su problema, que la empresa no quería hacer salir, bueno, y ahí vino toda una pelea legal hasta que la gana.
3: Increíble. Y así, así entró la primera mujer a través de alguien que había cambiado el género.
4: Así es.
3: Raúl Guanzo, te agradecemos este contacto con Ecos Criminales y esperemos que esto que ocurrió allá por el 2004 y que no queremos que se olvide, que terminó con la pérdida de 14 personas que habían ido nada más que, ni nada menos que a trabajar, a laburar, que no vuelva a pasar y que haya servido para algo, ¿no?
4: Ojalá que cuando la empresa se vuelva a recuperar para donde tiene que ser, como una empresa estatal, estratégica, desde el punto de vista energético y geopolítico, se hagan estas cosas, se trabaje a fondo en la formación, la capacitación y el entrenamiento de los trabajadores para hacer una empresa eficaz, eficiente, autosustentable, que, bueno, que le dé beneficios al país.
3: Raúl Guanzo, muchísimas gracias.
4: Gracias a ustedes.
7: Final de un nuevo programa de Ecos Criminales. Y me quedo con lo del incendio inicial y se me ocurre, próximos programas vamos a hablar fuego, sí. Y de sus implicancias, digo, como herramienta delictiva o como asesino no tan silencioso, en este caso por un accidente o algo que pudo haberse evitado, no hubo una intencionalidad, pero generó 14 muertes, ¿no? Pero vamos a hablar del fuego como medida contra forense. También estamos viendo ahí de hablar con un especialista experto en pericias de incendios, que es muy importante.
3: Y a mí también me quedó, más allá del caso judicial, que como dice Guanzo, no es un caso que se trate de muy seguido. Viste, ocurrió allá en la Patagonia, a nadie le importa Río Turbio.
7: La distancia, ¿no?
3: Por la distancia.
7: Sí, cuestiones territoriales.
3: A los que somos patagónicos siempre nos pasó eso de... A mí me pasaba, me acuerdo cuando me vine a estudiar, que... ¿Pero de dónde sos? ¿Dónde queda eso? Entonces, es como que somos la tierra olvidada y tenemos tanta riqueza en la Patagonia. Pero, ¿sabes qué? Me quedó algo que nos decía el entrevistado sobre las bestias. Esta nueva bestia que es la inteligencia artificial. Y que llegó para quedarse. Yo soy bastante reticente, reconozco que me estoy quedando muy atrás, porque en casa se usa mucho, pero yo no la uso.
7: Claro.
3: Yo soy reticente a todo. Y cuando escribo, me dicen, ay, pero para un libro te recontra sirve, y yo no puedo.
7: Si en algo coincidimos nosotras dos es que somos muy analógicas. Nosotros tomamos nota en cuadernitos.
3: Obvio. A mí me sirve esto.
7: Nos cuesta mucho escribir en el teléfono. Pero eso, yo, por ejemplo, en vez de leer directamente de una página, yo le saco captura, necesito, ¿no? La escritura fija.
3: A mí también, me pasa eso.
7: Pero bueno, vamos evolucionando ahí, pero lo cierto es eso, ¿no? Que en el marco de las bestias, en este caso la bestia del fuego, la bestia, digo, si lo llevamos a Río Turbio, la bestialidad de una empresa a la que solo le importaba producir y no sus empleados, ¿no? Las bestias que nos circundan hoy por hoy alimentadas por una inteligencia artificial que deshumaniza, por lo que hablábamos con Unamuno, y que le da la posibilidad a los monstruos de crearse nuevas máscaras, ¿no? Es realmente aterrador si te pones a pensar en el futuro en esas o con esos factores influyendo. Esperemos que no.
3: Esperemos.
7: Pero los monstruos que se vienen son inimaginables.
3: Exactamente, y así nos despedimos de este programa. Gracias a nuestra productora, a Carla Cavatorta, por el gran laburo que hace. Gracias a nuestro operador técnico del día de hoy, Santiago Conde. Y gracias a ustedes que están del otro lado y que permiten que este programa semana a semana siga llegando a todo el país y también a después cruzar el charco,
7: cruzando,
3: ¿no?
7: Sí,
3: porque
7: sí, sí.
3: Muchos,
7: los charcos, varios.
3: Los varios charcos, porque gracias al podcast nos pueden escuchar desde cualquier lugar del mundo. Así que gracias a todos. Esto fue, es y será
7: Ecos Criminales. Y no te olvides que si te perdés la emisión por radio o si querés repetir algún capítulo, estamos en Spotify. Volvemos a decir, esto es, fue y será
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1: Las 9 de la noche en la República Argentina. La ministra de Seguridad, Alejandra Montioliva, detalló el itinerario del Papa en la Argentina.
2: Impresionante, una agenda, 4 eventos masivos, 11 eventos cerrados, 4 días de operativo ininterrumpido para todas las fuerzas de seguridad, 120 horas de comando unificado ininterrumpido.